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Escuchábamos a Marcela Gándara con La Cascada. Y yo quiero hablarte hoy sobre lo que tiene que ver con la franja peatonal, con todos estos accidentes que están ocurriendo últimamente en Capital y en el interior también. Esta franja peatonal, una prioridad que es olvidada. Pero ¿cuáles son las reglas para usarla de forma segura? Aunque la ley establece que el peatón tiene prioridad en la franja peatonal, el desconocimiento de las normas y la falta de respeto por parte de los conductores y peatones convierte el cruce de calles en una situación de riesgo cotidiano en Paraguay. Todos somos peatones en algún momento, ¿no? Y conocemos los riesgos de caminar entre vehículos. Una práctica habitual es tener que correr o agradecer con un gesto cuando un conductor detiene la marcha para ceder el paso hacia el otro extremo de la calzada, más aún cuando hay una franja peatonal de por medio. Hay una Ley Nacional de Tránsito y Seguridad Vial, en sus artículos 31 y 33, que garantiza el uso de la vía pública y la prioridad del peatón en la franja, salvo en zonas con señalización semafórica. Ser peatón en Paraguay sigue siendo una actividad de alto riesgo, incluso cuando las franjas peatonales están despintadas o no existen directamente en determinadas zonas urbanas. La legislación establece que los cruces deben realizarse siempre en las esquinas. El inspector Andrés Benítez, jefe de la Dirección de Educación Vial de la Patrulla Caminera, afirmó que la Ley Nacional de Tránsito es bastante clara y fácil de leer. Sin embargo, reconoce que los ciudadanos están desprotegidos porque ni se interesan en leer ni siquiera un poquito. La falta de concienciación y la escasa cultura vial derivan en accidentes con consecuencias irreparables. Estos siniestros también arrastran a las partes involucradas a un impacto emocional profundo y a procesos, obviamente, penales. Benítez resalta que tanto en zonas urbanas como rurales vemos cómo las personas no usan correctamente la franja peatonal. Puede ser por el desconocimiento o puede ser porque hay personas que conocen la ley y ni intentan cumplirla. La ley establece una serie de reglas para realizar un cruce seguro. Por ejemplo, en su artículo 32 se detalla que el cruce de la calzada debe realizarse tomando las precauciones necesarias, teniendo en cuenta factores como la visibilidad, la distancia y la velocidad de los vehículos. El cruce nunca debe realizarse a mitad de cuadra, ya que esta práctica incrementa el riesgo de sufrir un siniestro. El peatón es prioridad de paso en la franja peatonal en las esquinas. En la media cuadra es el momento en que el conductor le imprime mayor velocidad a su vehículo. Entonces es todo un riesgo para quienes van a cruzar la ruta o la calle o la avenida en la mitad. Es muy riesgoso cruzar a la mitad de cuadra, insistió el oficial. Benítez relata que existen casos en los que una persona, pese a ubicarse en una esquina o franja peatonal, observa que se aproxima un ómnibus repleto de pasajeros o un vehículo a alta velocidad y aún así intenta cruzar, porque dice tener la preferencia porque hay una franja peatonal. Bueno, si bien está la franja peatonal, pero si vos ves que el bus o el automóvil no frena, es cuestión de vida o muerte esperar, digo. Lo mejor que tengo de ti lo trae Gilberto Daza.

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Tenemos una información súper importante que a lo mejor vos no estás buscando trabajo, pero sí conoces de alguien que lo esté necesitando. Va a haber una Expo Empleo en Abasto Este. 24 empresas ofrecen 900 puestos de trabajo. Imagínate un poco, y después decimos que no hay trabajo en Paraguay. Sí lo hay. Bueno, vamos a ver de qué se trata. Vamos a ampliar esta información. La Expo Empleo se realizará este viernes 21 de agosto en el Abasto Este de Mingaguazú, con unas 900 vacancias ofrecidas por 24 empresas. La convocatoria está dirigida a pobladores de todo el departamento de Alto Paraná. 900 vacancias ya están confirmadas para la Expo Empleo que se realizará en el Abasto Este de Mingaguazú. La directora de Empleo del Ministerio de Trabajo, Sara Mareco, comentó que este viernes estarán recibiendo a todos aquellos buscadores de trabajo que lleguen al pasillo 3, bloque B1, de las instalaciones del Abasto Este de Mingaguazú, en el kilómetro 14.5 de la ruta PI02 en la ciudad de Mingaguazú, desde las 8 de la mañana hasta las 12. Explicó que los interesados en acceder a las oportunidades laborales contarán con la ayuda de funcionarios del Ministerio de Trabajo para la carga de datos que son recepcionadas en la plataforma Emplea Paraguay, Emplea PI. Ahí está. Añadió que dicho sistema digital es el mecanismo de intermediación oficial y funciona como un currículum. Tras completar los datos, acotó que a los inscriptos se les hace un prefiltro para conocer su experiencia y su formación. Además, sirve para determinar a cuáles de los puestos y de las empresas que se encuentran más cerca se los puede derivar. Tenemos opciones para la gente con poca experiencia, como para aquellos que no disponen de ninguna, que buscan el primer empleo. También para personas mayores de 45 años, resaltó. Mareco subrayó que la iniciativa no solo apunta a pobladores de Mingaguazú y Ciudad del Este, sino a todos los del departamento de Alto Paraná. A su vez, comentó que 24 empresas son los participantes. En lo que se refiere a la importancia de este tipo de ferias para promover el empleo formal, indicó que todas las empresas que publican en las plataformas Emplea PI pasan por un pequeño análisis para verificar que cumplan los requerimientos mínimos legales vigentes, como el salario mínimo, la jornada laboral, la extensión de la jornada laboral, pago de horas extras y bonificación familiar. Sostuvo que son firmas que se encuentran al día en gestión de personal. Bien, ¿no? Bueno, finalmente la directora contó que reciben consultas sobre vacancias laborales. Atendé el número 0981-887-900. Reitero, 0981-887-900. Número perteneciente a la Dirección General del Empleo, tanto para estas ferias como para otras oportunidades laborales. Asimismo, inscribirse a portal Emplea PI, que está en emplea.mtess.gov.py. Reitero el portal emplea.mtess.gov.py. Así que si necesitas trabajo, ya tenés esta oportunidad. Rey Alonso, agradecido, lo trae con Alex Campos.

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Eva Luna Montaner sonaba con el tema Por tu amor, 22 con 4 minutitos en el Paraguay. Y a veces nos ponemos a pensar, ¿cómo hago para saber que es Dios que me está hablando? ¿Cómo identifico la voz de Dios? Como creyentes, oír hablar a Dios es nuestro derecho y nuestro privilegio. La palabra dice que podemos conocer su voz y distinguirla de las demás. Él nos da discernimiento para identificar su voz de otras voces engañosas. Él compara el discernimiento con el instinto natural que tienen las ovejas para reconocer la voz de su pastor. Podemos discernir la diferencia entre la voz de Dios y la voz del engaño si realmente conocemos el carácter, la naturaleza y la historia de cómo Él ha guiado antes a otros. Sabremos que lo hemos oído si es algo que corresponde a su naturaleza, obviamente. Sabremos que lo que Él ha dicho no contradice su palabra, tampoco su sabiduría ni su sentido común. Si verdaderamente le pertenecemos, Dios nos va a dar el discernimiento para saber si lo que estamos escuchando realmente es de Él o no. Nos va a capacitar para distinguir su voz del engañoso espíritu del error. Entonces confiaremos en que estamos siguiendo la dirección de Dios, ya sea que nos esté guiando hacia adelante o diciéndonos, espera. Para oír a Dios y evitar el espíritu del error, es importante buscar en la palabra de Dios y pasar tiempo con Él allí. Cuanto más estudiemos y aprendamos la palabra, más permitiremos que su poder

Esa lista enorme que siempre es más larga que la de agradecimiento. No tenemos que pasar el tiempo solamente por eso, sino simplemente a veces aquietar todo lo de afuera, nuestra voz incluso, nuestra voz interior, nuestros pensamientos, y dejar que Él nos hable, porque Él siempre tiene algo para decirnos. A veces se mantiene callado para ver cómo está nuestro corazón, si está paciente, si está obediente, si está amoroso y expectante para escuchar su voz, o simplemente está esperando el momento de encontrarse con Él para hacerle pedidos. Y una manera, al menos a mí me sirve, de estar en conexión con el Señor es agradecer. Es lo primero que se me viene cuando estoy en conexión con el Padre. Agradecimiento por todo lo que tengo, no por todo lo que me falta, por todo lo que tengo. A veces parece muy básico decir, voy a agradecer por el aire que respiro, que es puro, cuando nos olvidamos lo que fue en el 2020. Esa necesidad de poder respirar sin el tapabocas, o poder saludar a las personas con un abrazo, o con una mano extendida, o de acercarnos, o de estar en un lugar lleno de gente porque teníamos temor. Nos olvidamos de eso. Entonces agradezcamos el aire, la salud, la comida, la familia, nuestro techo. Hay gente que vive a la intemperie, hay gente que no tiene dónde dormir, que no tiene qué ponerse. Y a veces nosotros vemos el placar lleno y decimos, ay, no tengo qué ponerme. Hay gente que no tiene nada. Entonces pensemos en todo lo que Dios nos da a diario, nuestra familia, aunque los chicos a veces son rebeldes, nuestro esposo a veces es desatento, o nosotros mismos estamos cansados y a lo mejor no damos la mejor impresión a nuestro vecino, a nuestro compañero de trabajo, pero agradezcamos todo lo que Dios nos da. Y a veces es bueno, a mí me sirve también, hacer una listita de las cosas, de las bendiciones que recibo. No solamente a diario, que he recibido, de dónde me sacó el Señor, de cuántas cosas me libró, de cuántas personas que alejó porque me hacían daño y Él simplemente quería protegerme. Anotemos todo eso, una listita, y te vas a dar cuenta que la lista de bendiciones es mucho mayor que las de peticiones. Santo por siempre. La voz de adoración, Lady.

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1: Pensaste que me iba a ir sin darte los datos del tiempo que va a ocurrir el resto de la semana. No. Vamos a ver, 23 grados es la temperatura actual en Asunción y alrededores, la humedad del 71%, viento norte, 11 kilómetros en la hora. Pero atendí, para mañana martes se espera descenso marcado de la temperatura de 34 que tuvimos hoy. Mañana vamos a tener 13 grados de mínima y 20 de máxima con precipitaciones. El miércoles va a bajar aún más la temperatura, 12 grados de mínima y 15 de máxima. Permanecen las precipitaciones, pero ya el jueves no, aunque tendremos baja temperatura, 9 grados de mínima, 17 de máxima, con el cielo totalmente despejado, solcito a pleno. El viernes empieza a subir la temperatura, no mucho, 23 grados de máxima, 9 de mínima. Sábado 24 grados, 11 de mínima, con el cielo totalmente despejado. Y el domingo, aunque va a haber algunas nubes, vamos a tener 26 grados de máxima y 13 de mínima. Así que atención con estos cambios re bruscos de la temperatura. Nos vamos, habita en mí Espíritu Santo.

Y con esta voz impactante de Roce Celeste que dice: habita en mi Espíritu Santo. Este pedido que tendríamos que hacerlo todo el tiempo para que sea el Señor quien esté con nosotros en todo momento. Mereces saber que Dios cuida de vos todo el tiempo, ¿eh? Mereces saber que sos perdonado. Mereces saber que Dios tiene planes grandes de bienestar para tu vida. Y es por eso que hoy te pido que seas feliz, que tu corazón sonría, que veas esos detalles de Dios en tu vida, como decíamos recién, esas bendiciones que a veces parecen chiquititas o comunes, que todo el mundo tiene, pero no todo el mundo las valora, porque no todo el mundo tiene al Señor en el corazón. Aprendamos a ser agradecidos, a decirle gracias al Señor. Gracias por todo lo que tengo, gracias por lo que me falta, gracias por este periodo de transición, este proceso que estoy viviendo, porque sé que va a haber una adjudicación nueva y buena a mi vida después de este proceso. Simplemente agradece y vas a ver cómo tu día cambia, tu noche se va a convertir en paz. Porque eso es lo que el Señor quiere: amarnos, protegernos, cuidarnos y confiar, solamente confiar. A veces es difícil, sí, pero eso es lo que nos mantiene unidos, la fe al Señor. Que tengas una bendecida noche, que descanses, que tengas una jornada de mañana espectacular. Te espero puntualmente a las 20:30 para hacer nuevamente este encuentro que hacemos cada noche con Línea Directa. Gracias a las emisoras que en Duplex transmiten Línea Directa: la 1250M Radio Asunción, la 101.7 FM Chaco Central, la 91.5 FM Radio Boquerón desde Mariscal Estigarribia, la 91.9 FM Radio Carmelo desde Carmelo Peralta y la 93.5 FM Radio Encuentro junto con la 107.1 FM Radio Esencia. Mi nombre es Nora del Barco y mañana te espero nuevamente en Línea Directa. Nos despide Aliento Musical, que nos dice cómo no creer en Dios. Hasta mañana, que Dios te bendiga.

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1: Hola, hola, ¿qué tal, amigos? Un saludo cariñosísimo, cariñosísimo, cariñosísimo. Yo soy Norma Pinzón, dándoles la más cordial bienvenida a nuestro programa de hoy. Gracias a todos ustedes por cumplir esta cita, por sintonizarnos, escucharnos, ya sea a través de radios afiliadas a MFM en toda América Latina, llegando a España, o quizás nos escuchas a través de la internet o a través de las aplicaciones que puedes tener en tu teléfono, en tu computadora o en tu tableta. O quizás ya lo tienes. Gracias de corazón. Todo está listo para comenzar nuestro programa de hoy. Un tiempo hermoso de quietud, de reflexión, de ministración. ¿Lista la música? ¿Reflexiones? Ustedes que se encuentran allí, está su servidora y la dulce presencia de nuestro Señor Jesús, a quien le pedimos tome el control de este espacio para que nos hable de esa manera única y especial como solo Él lo sabe hacer. Y vamos a comenzar con Banda Horizonte y este tema que dice, nos levantaremos. Comenzamos ya nuestro programa de hoy. Bienvenidos.

Nos levantaremos Banda Horizonte compartiendo con nosotros aquí en Pildoritas y Reflexiones. Su piloto ha hablado. Dice Isaías 26:4, confíen en el Señor para siempre, porque el Señor es una roca eterna. Mi vuelo a Houston fue demorado debido a las tormentas. Aterrizamos en el momento justo en el que el último vuelo a San Antonio estaba programado para salir, cuenta Max Lucado. Mientras nos dirigíamos a la puerta, estaba revisando mi reloj, pensando en hoteles, preparándome para llamar y contarle a Dinalyn acerca de mi demora, quejándome por mi mala suerte. Entonces, en los altavoces se escuchó una promesa. Este es el piloto. Sé que muchos de ustedes tienen conexiones, relájense. Van a llegar a tiempo a ellas. Estamos deteniendo sus aviones, tenemos un lugar para ustedes. Bueno, pensé, no lo habría dicho si no fuera real. Así que decidí confiar en su promesa. Me relajé, esperé mi turno para bajar del avión y puse mi mirada en la sala de abordar. Marché por los pasillos con confianza. ¿No me había dado el piloto una promesa? Otras personas en el aeropuerto no fueron tan afortunadas. Estaban en pánico. Los viajeros estaban agitados, pálidos y preocupados. Qué mal que su piloto no les había hablado, o posiblemente lo hizo y ellos no lo escucharon. El piloto ha hablado. ¿Lo escuchaste? ¿No? ¿En serio no lo escuchaste? Permite que sus promesas se establezcan sobre ti como la calidez de un día de verano, cuando todos y todo a nuestro alrededor nos dicen que entremos en pánico. Escojamos el camino de la paz. En este mundo de promesas rotas, hazte un favor, tómate de las promesas de Dios, porque Él no miente y todas sus promesas son sí y amén. Tu piloto ha hablado hace muchos años y nos dejó un libro de instrucción de vuelo para nuestro viaje de vida, que es su palabra. Confía, descansa y manos a la obra. Hacer lo que tenemos que hacer. Pero sabiendo que tenemos el mejor de los pilotos, que Él nos llevará siempre, como digo, a puerto seguro. Pildoritas y reflexiones. Y vamos con este tema que dice, creo en ti. Encuentro vida compartiendo con nosotros.

Encuentro vida, creo en ti. Pildoritas y reflexiones. No que nos sintamos bien, dice esta reflexión. Romanos 5:3-4 dice, también nos gloriamos en las tribulaciones, sabiendo que produce paciencia, y la paciencia prueba, y la prueba esperanza. Daniel iba en su motocicleta cuando un auto lo embistió y lo arrojó hacia el tráfico que venía en dirección contraria. Dos semanas después, cuando se despertó, estaba hecho polvo. Una lesión en la columna vertebral lo había dejado parapléjico. Oró por sanidad, pero nunca ocurrió. Cree que Dios, en su compasión, le ha enseñado que el propósito de esta vida es ser conformados a la imagen de Cristo. Lamentablemente, eso no ocurre cuando todo es color de rosa, sino cuando la vida es dura, cuando somos obligados a depender de Dios en oración para simplemente llegar al final del día. El apóstol Pablo explicó dos beneficios de estar bien con Dios: preservar y regocijarse en el sufrimiento. No es un llamado a soportar el sufrimiento estoicamente o disfrutar del dolor. Es una invitación a confiar firmemente en Dios. El sufrimiento sumado a Cristo desarrolla paciencia, y la paciencia prueba, y la prueba esperanza. Todo surge de creer que Dios no nos abandonará, sino que cumplirá y caminará con nosotros a través del fuego y en el futuro. Dios calma nuestro dolor y nos ayuda a crecer en Él. No consideremos las aflicciones un castigo, sino su manera de fortalecer nuestro carácter y experimentar su amor derramado en nuestros corazones. Señor, que encuentre gozo y esperanza en ti, no que nos sintamos bien. Y vamos con Comunidad Music y esto que dice: mira, Dios, lo que dicen de ti.

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Hermoso nombre, Artur Calasanz y Aline Barros compartiendo con nosotros aquí en Pildoritas y Reflexiones. Si estás llegando a nuestro programa, te damos la más cordial bienvenida. Gracias por ser parte de esta gran familia, por escucharnos a través de radios afiliadas a MFM en toda América Latina, llegando a España, o gracias por escucharnos a través de la internet, o quizás a través de las aplicaciones que puedes descargar o ya tienes en tu celular, en tu tableta, en tu computadora. Y muchísimas gracias a ustedes que se han tomado el tiempo de reportar sintonía, de escribirme, de dejarme saber dónde están, hace cuánto me escuchan, a través de quién me escuchan y lo que ha hecho Papá Dios en sus vidas. Saben que lo pueden hacer a través del Facebook oficial del programa, a través de mi canal de YouTube, de Norma Pinzón, a través de Instagram, búscame como Norma Pinzón o Pildoritas y Reflexiones, y por allí reporta sintonía. Perfecto como Jesús se llama esta reflexión. Sed pues vosotros perfectos como vuestro Padre que está en los cielos es perfecto. Mateo 5:48. Perfeccionismo es una de las palabras más aterradoras que conozco, escribe Kathleen Norris, reflexionando en el contraste entre el perfeccionismo actual y la perfección que se describe en el libro de Mateo. Actualmente,

se define como una aflicción psicológica grave que intimida mucho a la gente para tomar riesgos necesarios. Pero la palabra que se usa en Mateo significa maduro, completo o pleno. Norris concluye: ser perfecto es hacer lugar para desarrollar y experimentar una madurez suficiente para brindarnos a los demás. Entender este concepto de la perfección ayuda a encontrarle sentido a la significativa historia que se narra en Mateo 19, donde un hombre le pregunta a Jesús qué podía hacer para tener la vida eterna. Jesús le respondió: guarda los mandamientos. El hombre pensó que los había cumplido todos, pero aún así sabía que le faltaba algo. ¿Qué más me falta?, preguntó. Entonces Jesús señaló que la riqueza del hombre era lo que trababa su corazón, y que si quería ser perfecto o pleno, debía estar dispuesto a soltar a aquello a lo que estaba aferrado. Escuchemos hoy la invitación de Jesús a entregar todo a Él y hallar libertad en la plenitud que solo Él hace posible. Dios, ayúdame a entregarte todo el control y a vivir en la libertad que ofreces. Perfecto como Jesús. Sed pues vosotros perfectos como vuestro Padre que está en los cielos es perfecto. Mateo 5:48. Y vamos con este lindo tema de un corazón que nos dice: Jesucristo basta, porque es todo lo que nuestro corazón necesita, nuestra vida necesita. En Él estamos completos.

Jesucristo, basta un corazón compartiendo con nosotros aquí en Pildoritas y Reflexiones. Un nuevo comienzo. Dice 2 Corintios 5:17, si alguno está en Cristo, nueva criatura es. Las cosas viejas pasaron, he aquí, todas son hechas nuevas. El año nuevo chino está llegando al calendario lunar. Generalmente entre finales de enero y mediados de febrero, las reuniones familiares incluyen algunas tradiciones muy significativas: comprar y donar ropa nueva, limpiar a fondo la casa y saldar deudas. ¿Nos recuerdan? Que dejamos el pasado atrás y comenzamos el nuevo año con borrón y cuenta nueva. Estas tradiciones también me recuerdan nuestra nueva vida en Cristo. Independientemente de lo que hayamos sido o hecho, podemos dejar todo atrás, dejar de revolver el pasado y de sentirnos culpables, sabiendo que estamos completamente perdonados por la muerte de Jesús en la cruz. Y podemos comenzar de nuevo, descansando en la obra del Espíritu Santo para que nos transforme diariamente y seamos más semejantes a Cristo. Por eso Pablo le recuerda a los creyentes: las cosas viejas pasaron, he aquí todas son hechas nuevas. Y nosotros también podemos decirlo porque Dios nos reconcilió consigo por Cristo y ya no considera nuestros pecados en nuestra contra. Tal vez otros no quieran olvidar nuestro pasado, pero a los ojos de Dios ya no somos condenados. Pablo lo señala: si Dios es por nosotros, ¿quién contra nosotros? Disfrutemos el nuevo comienzo que tenemos. Dios, gracias por darme una nueva vida en Cristo. Un nuevo comienzo. Y vamos con Hilson y ese tema que dice: mi roca.

0: Mi Roca Gilson compartiendo con nosotros, y ya estamos entrando a la recta final de nuestro programa. Seguros en el Padre. Dice Romanos 8:15, pues no habéis recibido el espíritu de esclavitud para estar otra vez en temor, sino que habéis recibido el espíritu de adopción, por el cual clamamos, Abba, Padre. Que esa palabra significa papito lindo, papito amado. Una forma tierna de llamar a nuestro Padre Celestial. Como parte de la familia de Dios, no tienes nada que temer. El que gobierna el universo te adoptó, ya que tu Padre amoroso ya no te condena por tu pecado. El pánico no debe gobernar tu vida. No temas la retribución, porque tu hermano mayor Jesucristo derramó su sangre por ti, cubriendo cada pecado. Un hijo de Dios siempre está seguro en su Abba, papito, papito hermoso. Dile una expresión hermosa, tierna. Yo sé que a veces a la gente le cuesta. ¿Por qué? Porque no tuvo una buena relación con su padre terrenal. O porque lo siente como que lo voy a irrespetar. Pero él es nuestro papá. Y un papá tierno y amoroso. Dile una expresión tierna y amorosa. Y esto no es solo para las mujeres, esto es para los hombres también. Papito lindo, Abba Padre. Una expresión que te salga de tu corazón. Seguros en el Padre. Y con esta reflexión les digo gracias por habernos acompañado en otra edición de Pildoritas y Reflexiones. Regala una sonrisa que no te cuesta nada y haces felices a los que te rodean. Te mando el abrazo tierno, tierno, Diosito, cariñoso para ti. Ya saben, visiten mis redes sociales, reporten sintonía. Nosotros tenemos una cita. No falten a ella. Nos encontramos pronto. Chao, chao.
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Buenas tardes, hola, ¿qué tal? ¿Cómo están? Donde sea que te encuentres y el momento que nos estás escuchando, bienvenidos a Vivencias, este espacio espiritual que nos acompaña de lunes a viernes, y hoy no será la excepción. Venimos con el corazón abierto para entregarte palabras de bendición, de fe y de esperanza. Tenemos un contenido preparado con mucho cariño, pensando para tu vida, para tu familia, para tu día a día, desde Paraguay, para el mundo, pero con el corazón puesto en nuestra gente. Así es que te pedimos hoy, una vez más, al comienzo, que te quedes con nosotros, porque en los próximos minutos, seguro, algo de todo esto va a tocar tu corazón. Vivencias, tu compañía espiritual de lunes a viernes. Estamos una vez más para compartir palabras, para orar. Claro, tendremos ese momento reflexivo para pensar juntos en la vida y este mundo que a veces nos preocupa y a veces nos alegra, ¿no? Y de todo eso vamos a hablar un poquito hoy, seguro. Pero sobre todo vamos a buscar esa palabra que te abrace, que te fortalezca. Por eso gracias una vez más por venir a la sintonía. Desde Paraguay, desde cualquier rincón del planeta, nosotros estamos listos para ser amigos todos los días. Bienvenidos. ¡Un grito de júbilo!

Debido a que en los últimos días se volvió a hablar de terremotos, por lo que pasó en Venezuela, por lo que sucedió en Colombia y en otras latitudes, en Venezuela un doblete sísmico de 7.1 y a 7.5 grados, que desde luego encendió las alarmas en la región. Y digo, debido a esto, estuve leyendo qué dicen los científicos, encontré algunos datos. Según Diego López, jefe del laboratorio de sismología de la FASEN 1, el caso de Venezuela es por factores tectónicos locales. Ahí choca la placa del Caribe con la sudamericana y se acumula mucha tensión. Y uno se pregunta siempre, porque es la pregunta que la gente se hace y no sé si hay suficiente respuesta. ¿Y Paraguay cómo está con respecto a las probabilidades, verdad? Y sí. La buena noticia, al parecer, es que Paraguay tiene una sismicidad de baja a moderada, digamos, ¿no? Estamos en una zona llamada intraplaca, bien lejos de los límites de placas activas. Por eso, la probabilidad de un terremoto, al menos devastador, como los del Caribe o el Pacífico, es muy baja, ¿no?, para el Paraguay. Entonces, los especialistas incluso proyectan que no habría sismos catastróficos por al menos 100 años. Y uno se pregunta, ¿y nunca va a temblar nuestra tierra paraguaya? Sí, quizás, pero son de baja magnitud, de baja magnitud. El más fuerte registrado fue en 1982 en el Bajo Chaco, de 5.2, y en 1989 también, otro de 5.6. Recientemente se sintió uno, al parecer, de 3.5 y 4.6, con epicentro en Villa Hayes. Esta es una información que yo extraje de un portal de noticias, ¿no? Pero siempre es nomás para que podamos estar en contexto, o en contexto de las cosas que están sucediendo, y ver si encontramos alguna opinión con respecto a esta parte del mundo. Paraguay no tiene una red completa de sismómetros, así es como se llama, ¿no? Que seguramente sirve para controlar. Por eso los expertos piden más equipos para estudiar mejor. Y aclaran algo que es clave. Hoy ningún país puede predecir terremotos, o sea, que no se puede decir mañana viene un terremoto, ¿verdad? Solo se puede monitorear. Entonces, al parecer, el riesgo acá en el Paraguay, en esta zona, es bajo. Paraguay con peligro medio y 10% de probabilidad en 50 años de un sismo dañino, pero nada, nada comparable a estos terremotos que estamos escuchando, el de Venezuela, por ejemplo. O sea, podemos estar atentos, pero sin alarma. Como siempre, la fe nos guarda, ¿verdad? Y la ciencia, ¿qué hace la ciencia? La ciencia nos informa. Bueno, pero la ciencia nos recuerda algo importante. A ver, según el geólogo Diego López de la FASEN 1, Paraguay tiene una sismicidad baja y moderada. Bueno, y también a todo esto tenemos que siempre ubicar.

0: Darle un poco de una reflexión que nos enseña a vivir sin temor, sino más bien con fe. El Salmo 46:1-2 nos dice: Dios es nuestro amparo y fortaleza, nuestro pronto auxilio en las tribulaciones. Por tanto, no temeremos aunque la tierra sea removida y se traspasen los montes al corazón del mar. ¡Qué lindo! ¡Qué promesa más hermosa! Aunque la tierra tiemble, nuestra confianza no tiembla porque está puesta en Él. Jesús mismo nos habló de esto en Lucas 21:11-28. Habrá grandes terremotos. Cuando estas cosas comiencen a suceder, erguíos y levantad vuestra cabeza porque vuestra redención está cerca. O sea, no es para aterrarnos, es para recordar que Él está cerca y que nos guarda. Por eso mismo nosotros acá desde este programa te decimos: estemos informados, seamos prudentes, pero sobre todo estemos en paz. ¿Por qué? Porque la Biblia dice: bástate a cada día su propio mal, un día a la vez, tomados de la mano del Señor. Seguimos.
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Leo en página digital de la www.rcc.com.py que Filadelfia, capital del departamento de Boquerón, conmemora hoy lunes 95 años de fundación en una jornada que invita a mirar no solo su pasado, sino también el presente o el proceso de transformación que convirtió a esta ciudad chaqueña en uno de los principales polos productivos, comerciales y de servicios de occidente paraguayo. A más de 450 kilómetros de Asunción, Filadelfia nació como centro administrativo de la colonia menonita Fernheim, ligada a la llegada de inmigrantes provenientes de la Unión Soviética que se establecieron en una región que por aquellos años presentaba enormes desafíos para la vida. Bueno, qué bueno. Aquí tenemos nosotros un modelo de trabajo, de gente que hoy nos da esta linda noticia porque nos habla de una comunidad que creció sin duda y que sigue creciendo, que prospera, y eso no es casualidad. Aquí hay mucho sacrificio. Cuando la gente se une, pues cuando trabaja con honestidad y pone a Dios por delante, las cosas florecen. Es el reflejo de Proverbios 14:23 en realidad. En toda labor hay fruto. Qué lindo es ver que sí, se puede salir adelante juntos. Muchas felicidades, Filadelfia, 95 años. Seguimos.

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Hoy estamos viviendo la tarde del lunes 17 de agosto 2026, un ambiente caluroso a nivel nacional, temperaturas máximas que están oscilando entre 31 y 38 grados centígrados, bien para arriba la máxima, tanto en la región oriental como en la región occidental. También se prevén vientos del sector norte con intensidad moderada. Mañana, martes, va a predominar un ambiente cálido en gran parte del país. Sin embargo, durante la tarde de mañana, las temperaturas comenzarían a descender paulatinamente, principalmente en los departamentos del sur y centro de ambas regiones. Debido a este descenso, las temperaturas mínimas se registrarían durante la noche de mañana en dichas localidades, que rondarían entre 13 y 17 grados centígrados. Ahora, ya el miércoles se prevé un ambiente fresco en gran parte del territorio nacional, a mitad de semana. En cuanto a las precipitaciones, para hoy, muy baja probabilidad. Durante mañana martes podrían registrarse lluvias dispersas sobre el sur y centro de ambas regiones, mientras que para el miércoles 19 se espera que las precipitaciones se presenten de manera más generalizada en gran parte del país. Esta es la observación que podemos dar por ahora con respecto al tiempo, es decir, a la temperatura, a nuestro ambiente, lo que nos depara de aquí en adelante. Seguimos.

Bueno, estamos compartiendo vivencias como cada tarde, de lunes a viernes. Hoy quiero referirme un poco al respecto del programa de televisión que se presentó anoche a través de RCC TV. Estuve viendo que Juan Cruz Celamare, conductor del programa Salvando Vidas, tenía como invitado al pastor Emilio Agüero y también al pastor Osvaldo Centurión. Interesante, ¿no? Dos personas muy conocedoras de las Sagradas Escrituras, de la Biblia, y con él conversó en el programa. Hoy TikTok, las redes sociales, en ellas aparecen mucho ese tema que hace a los profetas. Así es como hablaban, comentaban todo ese importante aspecto que hay que conocer, que hay que saber para no ser sorprendidos en buena fe. Estos profetas que muchas veces hablan de fechas, que predicen terremotos, tragedias, bueno, ellos decían que esto confunde, ¿verdad?, que mete mucho miedo a la gente, y creo que tienen razón, ¿no? Entonces, ayer mirando la TV, el pastor Emilio Agüero y el pastor Osvaldo Centurión decían algo que me quedó grabado, ¿verdad? Ahí en las redes TikTok y YouTube aparecen muchos que se hacen llamar profetas. Te dicen tal fecha va a temblar, o esto que se viene, Dios me lo ha dicho o ha hablado a través de mí, ¿verdad? Esto es lo que va a pasar en este país, en aquel continente, ¿verdad? Yo tengo la revelación. Bueno, estaban poniendo en el programa especial atención a este tema. La verdad que duele ver cómo mucha gente entra en pánico, comparte cadenas, vive con miedo, ¿verdad? Pero la Biblia ya nos advirtió de esto hace 2000 años, y en el panel hacían referencia sobre esto. Dios no quiere que nosotros vivamos con temor, quiere que vivamos con fe. Los verdaderos profetas en la Biblia nunca buscaban fama, nunca buscaban like, o sea, que le digan me gusta. No buscaban seguidores, como aquellos que aparecen en las redes hoy y que, claro, lo que quieren es que la gente les siga, ¿verdad? Aquellos profetas buscaban que el pueblo se arrepienta y que se vuelva a Dios. Así que, ojo, no todo lo que dice Dios me dijo, realmente lo dijo. Estas cosas se desprenden del programa Salvando Vidas del domingo a la noche. Y desde luego, Mateo 24, ahí tenemos las palabras que Jesús mismo dijo: mirad que nadie os engañe, porque vendrán muchos en mi nombre diciendo yo soy el Cristo, y a muchos se engañarán, porque se levantarán falsos cristos y falsos profetas y harán grandes señales y prodigios de tal manera que engañarán, si fuere posible, aún a los escogidos, y eso es grave, aún aquellos que ya están caminando por el camino que es Jesucristo, de repente pueden quedar confundidos con estos falsos profetas, ¿verdad? El profeta que tuviere la presunción de hablar palabra en mi nombre, a quien yo no le haya mandado hablar, el tal profeta morirá. Dice que tremendo es esto. Cuidado, señores. Y si el profeta hablare en nombre de Jehová y no se cumpliere lo que dijo, ni aconteciere, es palabra que Jehová no ha hablado. Deuteronomio 18, 20 al 22. O sea, si fallan una vez con sus fechas, entonces ya dejarán de ser Dios, porque así es como se presentan, ¿no? Cuántas veces se han dicho cosas, se han pronosticado, se han advertido de lo que va a acontecer, incluso dando fechas, y no sucedió. Entonces, en la antigüedad, ustedes saben lo que le hacían a los profetas falsos. Bueno, mejor ni lo digo. Entonces, 1 Juan 4:1, siempre pensando un poco en el programa que vimos anoche. Amados, no creáis a todo espíritu, sino probad los espíritus si son de Dios, porque muchos falsos profetas han salido por el mundo. Cuidado. No estamos haciendo juicio de una persona en particular. Estamos hablando en términos generales, y de nosotros depende ser cuidadosos. La pregunta, el filtro que tenemos que usar sobre estos profetas que aparecen en TikTok y todo eso, ¿apunta a Cristo o a sí mismo?
El verdadero profeta te lleva a Jesús, no a seguirlo a él. ¿Ah? ¿Da miedo o da paz? Dios no nos dio espíritu de cobardía. ¿Se cumple? Si ya falló 2, 3 veces con fecha de terremotos, ahí está la respuesta. Entonces, no tengas miedo de los videos que ves. Tienes que tener fe en el Dios que conoces. Vive hoy haciendo el bien, orando, amando. El futuro está en manos de Dios, no en manos de los TikTokers. Y si alguien te dice, Dios me reveló, probalo con la Biblia, porque la palabra ya está completa. Estas son las cosas lindas que aprendimos ayer mientras uno observa un programa espiritual, cristocéntrico y responsable, como de hecho se presentó ayer en Salvando Vidas. Así es que tranquilos, confiemos en la palabra de Dios y no tanto en aquellos que quiere impresionarnos, atrayéndonos hacia sí y metiendo temor, temor de terror, no un temor reverente de Dios, que es lo que conviene. Seguimos.

0: Volvemos a las noticias. Plantean blindar triple frontera con vigilancia e inteligencia. Un proyecto de ley presentado en la Cámara de Diputados plantea la creación de un moderno sistema de control fronterizo que integrará inteligencia artificial, biometría, drones y monitoreo en tiempo real para combatir el crimen organizado en la triple frontera. Otra información en página digital: Asunción exige una ley de capitalidad para transformarse. Convertir a Asunción en una capital moderna, ordenada, atractiva y preparada requiere mucho más que obras aisladas. El arquitecto Gustavo Glavinich planteó en el programa Siglo a Siglo una propuesta clave: una ley de capitalidad que provea los recursos necesarios para el efecto. Y por otro lado, Pedroso vuelve a ser escenario de otra tragedia. 2 años después, el problema sigue sin solución. La tragedia volvió a golpear en la compañía Pedroso, esto es Ipacaraí, y reavivó una pregunta que las autoridades siguen sin responder: ¿cuántas vidas más deben perderse para que este punto de la ruta PI-02 deje de ser una trampa mortal? Y casi 2 años del accidente de septiembre del 2024, que dejó 6 fallecidos, otro siniestro de características estremecedoras volvió a enlutar este sábado a otras familias. Noticias que tomamos de página digital de la RCC. Estamos compartiendo vivencias.
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3: Bueno, vamos a hacer un pequeño trato. Cuando termino esta reflexión, tú me devuelves con un amén escrito a través del mensaje, ¿está bien? Al 0976-300-120 o al 0971-365-140. Bueno, yo firmo el contrato desde acá. Vamos a ver si lo logramos. Quiero decir esto

El divino poder de Dios, al darnos el conocimiento de aquel que nos llamó por su propia gloria y excelencia, nos ha concedido todas las cosas que necesitamos, subrayar esto, que necesitamos para vivir como Dios manda. No todas las cosas que obstinadamente queremos, sino las que necesitamos. Sí, hay cosas que queremos y está bien, pero Dios nos llamó por su propia gloria y excelencia, nos ha concedido, nos dice que nos va a conceder, nos ha concedido todas las cosas que necesitamos para vivir como Dios manda. Ocurre, mis queridos hermanos, que Dios no es un camarero que nos entrega lo que pedimos del menú. Este es el menú, quiero esto. Él es un padre que sustenta un hogar con todo lo que es necesario.

que nos entrega lo que pedimos del menú. Este es el menú, quiero esto. Él es un padre que sustenta un hogar con todo lo que es necesario. Hay que tener mucho cuidado, ¿verdad? A veces somos nosotros tentados a transformar a Dios en un genio de la lámpara y nuestras oraciones en lista navideña, pidiendo constantemente cosas materiales. Pero Dios no trabaja a antojo. No es a la carta con Él. En el restaurante, pues sí, pero con Dios no es a la carta. Cuando leímos ese texto, lo que Pedro nos enseña es algo poderoso. El divino poder del Señor ya nos proveyó todo lo que necesitamos para la vida. Fíjate nomás. Él utiliza el conocimiento que tenemos de Jesús para eso. No es un conocimiento simplemente teórico.

Hemos de Jesús para eso. No es un conocimiento simplemente teórico. Claro, estás pidiendo algo, anhela tu corazón, tus necesidades básicas están cubiertas, pero necesitas algo más y le pides a Dios, está bien.

necesitas algo más y le pides a Dios, está bien. Siempre. Claro que lo hace, pero no siempre. Ahora, siempre nos da lo que necesitamos realmente para crecer. Eso nos da. La tormenta siempre. Lo que sí hace es enseñarnos a caminar bajo la lluvia sin perder la fe. Caminar en la tempestad sin huir de la fe. No es que nos quita la cruz. Él nos ayuda a cargarla. Y nunca será la cruz que cargó Él. Ojo, son problemas o situaciones normales en la vida de cualquier ser humano. No es delivery. Él no es el joven de entrega inmediata. Es padre. Y un padre no le da a su hijo todo lo que pide llorando.

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descartó a Leandro Paredes por una dolencia muscular. El estratega del Cruzado Xeneize, Rodolf Arruabarrena, enfrentará un verdadero dolor de cabeza para conformar su once titular en Asunción, ya que la sanidad del club tampoco le dio visto bueno a Leandro Lozano ni a Marco Pellegrino. Ambos futbolistas sufrieron contratiempos físicos en el choque doméstico y ni siquiera integrarán la nómina de viajeros a Paraguay, mermando considerablemente las alternativas tácticas de la visita en la zona defensiva. Veamos un poquito cuál es la tabla de posiciones del torneo clausura. A ver, Sportivo 2 de Mayo está con 13 puntos. Libertad, como dijimos, le sigue los pasos, pisándole los talones. Libertad está con 12, Sportivo Trinidense tiene 10. Guaraní y Recoleta con 7 puntos. Olimpia, Cerro Porteño, Nacional, Sportivo Ameliano, Sportivo Luqueño están con 6 puntos. Y son 5 equipos que tienen 6 puntos de momento. Rubio Ñu está con 4 puntos y Sportivo San Lorenzo está al final con un puntito. Tal la tabla de posiciones del torneo clausura 2026 en la quinta fecha. Hasta aquí este repaso futbolístico. Seguimos.

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4: Bueno, cuando nos vamos enterando de la suba del combustible, siempre hay un pequeño toque de incomodidad para todos, ¿verdad? Porque Petropar ahora subió precios de combustible. Eso desde hoy, un reajuste otra vez de 300 guaraníes en todos los tipos de combustible. Ahí rige hoy desde Petropar, digamos. Y William Wilca, que es el titular de Petropar, confirmó un incremento de 300 guaraníes en todos los productos. El tablero queda así: diésel Pona 8.290, diésel Mareté 10.300, nafta Capé 88 6.990, nafta Oikoité 7.490 y nafta Aratiri 97 8.840. Bueno, explicó que la actualización se da luego de haber sostenido los precios desde el mes pasado, tiempo durante el cual los emblemas privados remarcaron sus productos. Seguimos por debajo de los precios del sector privado, 400 menos en diésel, 200 en dos naftas y 400 en una de ellas. Aguantamos todo lo que se pudo y es un ajuste gradual, comentó Vilca. Los precios nuevos responden a los recientes, digamos, las recientes reposiciones de julio y de la semana pasada. La cotización se mantiene en $1,000 el metro cúbico. Se estima que estos nuevos precios se mantendrán al menos hasta la primera quincena de septiembre e incluso más tiempo. Bueno, ¿qué significa mantener estos precios? ¿Que pueden bajar o que pueden subir? Eso no se nos explica. De cualquier manera, yo supongo que todo tiene que ver con la conflagración, con el conflicto, con todo el tema que ocurre en Medio Oriente. Supongo, no tengo la certeza, pero seguramente que esto es lo que se justifica con relación a las alzas que se dan y que deben darse, sin duda, no hay forma, porque cuando la materia prima cuesta más, cuando el traslado es dificultoso, desde luego, los que administran todo el tema que hace el combustible de los diferentes emblemas tendrán que ajustarlo a la medida de que puedan seguir prestándonos el servicio, ¿verdad? Bueno, esa es la noticia por ahora. Nosotros compartimos el programa con todos nuestros amigos en la sintonía.

Hoy nos vamos a seguir instruyendo y ustedes habrán escuchado esta expresión carpe diem, carpe diem, claro. Bueno, es una expresión del poeta latino Horacio. Tiene una idea muy interesante esto, que quiere decir aprovecha el día y confía lo menos posible en el mañana. O sea, aprovecha el día o vive el presente. Y Horacio utiliza a menudo para referirse a disfrutar de la vida sin preocuparse por el mañana. Bueno, las palabras de Jesús en los evangelios parecen semejarse a ellas, aunque son muy diferentes. No os afanéis por el día de mañana, porque el día de mañana traerá su afán. Basta cada día su propio mal. Mateo 6:34. La Biblia explica por qué no debemos preocuparnos. Dice, echando toda vuestra ansiedad sobre Él, es decir, sobre Dios, porque Él tiene cuidado de vosotros. No confiemos en nuestras fuerzas ni en las de los demás, sino en Dios. Porque a menudo vacilamos entre dos actitudes que nos sitúan, o en la despreocupación culpable o en la ansiedad debida a la preocupación. ¿Está bien? Es normal prever los problemas que pueden surgir, o sea, ser previsores, como hablamos siempre en el programa, y prepararnos para lo que se nos pueda pedir, pero Dios desea que no nos inquietemos por el mañana. Esto no es fácil, hay que hacerlo intencionalmente. Las preocupaciones exageradas suelen dirigir nuestros pensamientos hacia situaciones hipotéticas que quizás nunca lleguen a producirse. Entonces, mis amigos, tenemos a un Padre Todopoderoso, bienaventurado el que puede creer y puede tener este Padre, porque también aquí hay que tener intención de querer ser hijo, porque no somos hijos así nomás. Todos somos creación de Dios, pero hijos somos cuando nosotros conscientemente vamos a Jesucristo, quien vino a rescatarnos y lo recibimos como Salvador. ¿Okay? Bueno, estos son los que libremente pueden decir, yo tengo un Padre Todopoderoso que me ama y que tiene control sobre todo. Bueno. Entonces, amigos y hermanos, descubramos cada día lo que Dios ha preparado para nosotros con fidelidad y amor. Pongamos nuestra confianza en el Señor para las necesidades de cada momento. Y entonces mantengamos tranquilos nuestros sentimientos para el futuro. No porque lo tengamos todo bajo control, no. Sino porque nos apoyamos en el corazón de nuestro Dios y lo hacemos por la fe. Entonces no dejes para después lo que puedes vivir hoy. Con tu familia, con tu fe, con tu trabajo. No dejes esto para después. Aprovecha el día. Disfruta el momento presente sin estar tan preocupado por el futuro. La idea es que hagas de cada día que este día cuente, porque no sabemos cuántos días más tenemos. Y esto no es pesimismo. Esto es realidad. Entonces entiende un poco la idea con la que yo comencé hoy. Carpe diem. Aprovecha el día de hoy. ¿Está bien? Bueno.

Me permito llamar tu atención hoy sobre un asunto importante. En principio, no solamente las cosas que pasan ahora, las que sucedieron recientemente, o en el pasado cercano, sino algunas historias del pasado lejano igual sirven para reflexionar al respecto de la vida. Y hoy acá en Paraguay se habla mucho de China. Primero porque los productos que llegan al país de China no son cada vez más. Por ejemplo, ¿verdad? A juzgar por los vehículos, los autos que son tan lindos, tan impresionantemente posmodernos, digamos, con toda la tecnología. Pero también China tiene su territorio tan grande y también producen alimentos. Por ejemplo, allá en China un arrocero estaba trabajando en su campo que está situado en una colina cercana de la costa. De repente se levantó un fuerte viento y un terremoto sacudió el campo. A propósito de terremoto, ¿verdad? Este agricultor se dio cuenta entonces de que el mar se estaba retirando repentinamente de la playa. Todos sabemos lo que sucede cuando el mar se retira de la playa. Es porque va a venir con todo, ¿verdad?

Entonces, este evento anunciaba una enorme inundación que iba a cubrir todos los arrozales de la costa, donde los agricultores estaban trabajando, inconscientes del peligro. Ahora, la pregunta era, ¿cómo yo o él iba a poder advertir a sus vecinos de la inminente catástrofe? Rápidamente le prendió fuego a su granero situado en la ladera y puso en marcha la sirena de incendios. Alertados, los campesinos abandonaron los arrozales y corrieron ¿a dónde? A socorrer a su vecino en peligro. Interesante, ¿verdad? Cuando llegaron a lo alto de la colina, contemplaron horrorizados cómo las gigantescas olas del tsunami invadían los campos que ellos acababan de abandonar. Gracias a la entrega de su vecino, al que no sabían de hecho cómo darles las gracias, ellos estaban allí salvados de una muerte segura. Bueno, la siembra, sí, se perdió, pero es lo de menos, ¿no? Y esta historia nos hace pensar en Jesucristo en la cruz, que dio todo lo que tenía, incluso su vida, para salvar a la gente del tormento eterno. Y Dios llama ahora, en este momento, en este tiempo, a todos a acudir al Señor Jesús, el Salvador del mundo, para ser liberados. Hoy hay muchos anuncios y una multiforma en que Dios está usando lenguajes para llamar nuestra atención. Ven ahora, porque es urgente. Ven. Cree en su nombre para que tus pecados sean borrados primero, para que estés a salvo del juicio y tengas vida eterna. Tantas veces Dios llama, y en algunas de esas, otros más se suman a la salvación.

0: Mientras llegamos al final, queremos dejarte con esta esperanza en el corazón, ¿verdad? La esperanza que no avergüenza. El programa siempre pretende albergar a la gente que busca el bien, gente que necesita fortalecerse en los días que no son tan buenos como quisiéramos a veces, ¿verdad? Pero recuerda esto, en todas estas cosas somos más que vencedores por medio de aquel que nos amó, dice Romanos 8:37, y así es como lo creo. Con la fe y con la esperanza que nos anima y nos alienta, nosotros podemos avanzar, porque sin Él nada podemos hacer. Sin el Señor Jesucristo no podemos caminar esta vida con la esperanza tan linda de su compañía constante. Gracias por estar hoy acá, desde este punto de transmisión del medio, del holding de medios RCC, y hasta donde vos te encuentres, con mucho gusto hemos estado estas dos horitas que tiene el programa. Nos vamos a reencontrar mañana, porque estamos de lunes a viernes, con más palabras de bendición para tu vida y tu familia. Que el Señor te guarde. Nos encontramos. Chau, chau.
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0: señores. Hola, hola, hola. Buen día. Estamos aquí hoy, 4 de agosto. Hoy es un día lindo para mí, el cumpleaños de mi esposo. Así que feliz cumpleaños para mi esposo, que cumple un año más de vida y el privilegio de estar con nosotros.
1: Feliz cumpleaños.
2: Él está re feliz porque está conmigo.
0: La re egocéntrica.
1: El mejor regalo.
2: Pero bendita mañana.
0: Bendita mañana, Arnaldo. Bendita mañana.
2: Nosotros ya hablamos antes. Pues, bendita mañana, señor Arnaldo.
1: Muy buenos días para todos.
2: Pero viste que tenés que valorarte también. Bueno, de repente dice, ay, qué egocéntrico. Pero a veces necesitas mismo decirte que vos sos bueno y bueno para la otra persona, ¿verdad? Sí, para claro sentirte bien. Porque a veces el enemigo quiere hacerte sentir de menos en todas partes.
0: A veces, siempre.
2: Pero a veces vos estás débil y no te importa lo que dice el enemigo, pero a veces estás en medio o cansado.
0: O sea, estás fuerte y ahí es como...
2: No, no te afecta.
0: Claro.
2: Pero cuando estás débil...
0: ¿Quién sos? Bueno. Fuera acá en el nombre de Jesús.
2: Vas de retrum. Exorcismo. Bueno. Claro. Bueno, voy a saludar a la gente de Carmelo Peralta. Estaba lloviendo en Carmelo Peralta, 91.9 Radio Carmelo. Saludo cordial a los amigos allí. Hubo lluvia en la zona. Vamos a ver si más adelante hablamos con el prefecto ahí en la zona Isla Margarita, cerca de Carmelo, en Alto Paraguay también. Porque el fenómeno del Niño está instalado, decía Eduardo Domingo, sino las lluvias se van a ver sus consecuencias un poco más adelante en agosto, decía ahora. Uh-huh. Y bueno, y también saludamos a nuestros amigos de la 91.5 Radio Perón en Mariscal José Félix Estigarribia, también nuestros amigos de la 101.7 RCC Radio FM Chaqueña ahí en Filadelfia, en el corazón del Chaco paraguayo, y por supuesto a vos que estás en sintonía a través de la amplitud modulada 1250 Radio Asunción, y el que tuvo la posibilidad o la inteligencia de descargar también en su teléfono para que estemos con ellos en todas partes. Así que muchísimas gracias a quienes nos escuchan a través de su dispositivo y a aquellas personas que trabajan en oficinas, en lugares donde conectan la computadora ingresando a rcc.com.py y se va a la opción radio en vivo y nos escucha. Así que muchas gracias también a todos ustedes por escucharnos y seguirnos siempre.
0: Muy bien, espectacular, gracias a todos, norte, sur, este y oeste de esta nación. Se vienen las municipales.
2: Vos sabés que yo no estaba siguiendo tanto, pero veo las calles ya inundadas de propaganda política. No me acuerdo, viste que ese se habilita los periodos, sí, hasta tal época, no sé si está habilitada, pero se llama ese.
0: No, el día en que se habilitó empezó la oposición, más que nada está con carteles, no le vi mucho a los colorados.
2: Acá, por ejemplo, yo vi al señor Guido, está así
0: su... Lambert City.
2: Bueno, allá
0: en Calvo de colonización.
2: Allá en Capiatá también vi varios ya, así, carteles de la candidata a intendente. Más el concejal.
0: Acá en Lambert City, antes de lo estipulado, ya había fotos.
2: El grande, el cartel enorme, lo verdad.
0: Sí, y encima estaba la foto del inodoro de oro y eso.
1: ¿En serio?
0: En Paraguay no me pasa esas cosas, ¿verdad? Está ahí el cartel, feroz cartel de la... ¿Se acuerdan de esa señora, verdad?
2: Sí, de Carolina...
1: ¿Qué ñaña?
0: González. Creo que era, ¿verdad? Concejala de Lambaré y ahora candidata.
2: ¿A qué?
1: Ya no.
2: Porque perdió Guido González.
0: Guido
2: Guido le ganó.
1: O capaz que quedó de la vez pasada nomás, que no se sacó.
0: Ah, quedó de la vez pasada y no se sacó. Ser,
2: pero no, yo ya vi ahí, dice Molinas, la lista 2, ya estaba ahí feroz, como que... Un gran cartel y al lado está el de Guido. Los dos juntos están ahí, hacen cerro, por eso no me gusta.
0: ¿Quién es su opositor?
2: Guido y Molina, no me acuerdo, el concejal que hablábamos mucho.
0: Pero hace años ganó un tiempo acá, le ganaron los liberales en Lambert City, pero después ya...
2: Yo recuerdo en la época cuando estaba César Cabral y después tuvo problemas, se fue y después hace poco estuvo otro candidato y le sacaron. Y cuando eso es que asumió Guido, hace unos años atrás. Sí. Cuando estaba y después creo y ahí ahora Colorado, vamos otra vez, seguro, vamos a ver qué tal. Acá por lo menos hay, ¿cómo se dice?
1: Creo que los últimos intendentes fueron todos procesados.
0: No importa el color. No importa. Lo cierto es que Tacumul espera.
1: Exactamente, liberales y colorados. Fueron todos procesados.
2: Sí, porque el intendente Cárdenas también, acordate, por el tema de...
1: El que está en la cárcel. Ya. Yeah. O al menos están ahí.
2: Híjole, no quiero ser entonces intendente de Lambareche. Aparte, las calles están... horribles.
0: Pero si soy intendente de Lambaré y soy honesto, no vas a ser procesado, amigo.
2: No,
0: claro.
2: Sé.
0: Claro, sé honesto nomás y no hay problema. Nadie te va a procesar. Y claro.
2: No, pero después.
0: No, no te procesan porque.

0: cosas, Dinchi. Aparte de cuidar, obviamente, todo lo que uno firma, hace y desea.
1: Ahí, ahí, pues.
0: Estar bien asesorado.
1: Asesora.
0: ¿Verdad?
1: Sí, también, no? También.
0: Lógico.
1: ¿Vos te ves como intendenta?
0: No. Yo no. Yo no, intendenta no.
1: ¿Concejala?
0: No, tampoco. No. Es tan fácil lo que un intendente y un concejal pueda, tiene que hacer. Tiene que votar por los proyectos

0: tanto podría
1: aportar.
0: Y sí, aparte los concejales, por ejemplo, no sé cuál es realmente su trabajo. Ser tranca muchas veces, ¿verdad?
1: Y a veces tenés que ser tranca cuando un proyecto no pensás que no va a beneficiar, porque si no sos cómplice.
0: Y bueno, pues a veces son tranca para cobrar más caro su voto nomás.
1: Sí. Vos sí, Karina, no creo, porque vos lo que vos pensás, y yo creo que ellos trancan porque están pensando que va a ser lo mejor nomás, no porque hay un interés detrás.
0: No, ¿verdad?
1: Karina, vamos a reflexionar, bueno, si no, te voy a ayudar.
0: Reflexionemos, por favor, vamos a santificarnos todo, porque nuestra mente tiene que estar purificada, ¿verdad?
1: Qué el Señor nos abre hacia el entendimiento y... peor, vemos la corrupción.
0: Claro, total. Pero él dice que tenemos que, eso sí, tenemos que darnos cuenta y discernir.
1: Y pues discernimiento cuando nos das el problema ahí.
0: Y bueno, pero para eso está. Y orar, ¿verdad? En base a que realmente. Y Celeste Amarilla se lanzó ayer, o sea, por lo menos dijo off the record que va
2: se
0: a
2: ofreció.
0: Ser. Se ofreció.
2: Sí, pues le tiene
0: y yo estoy también acá disponible.
1: Para presidir
2: como
1: qué.
2: ¿Eh?
1: ¿Para presidir qué?
0: Para presidenta de la República del Paraguay. No, pero guau, wow, que no. Desastre. Viola tanto cada carruaje que ya tuvimos.
1: No, no es lo por eso, sino que no. Bueno, me callo. Vamos a reflexionar porque estoy pensando muy rápido.
0: ¿Eh? Se va a pelear con Francia. Bueno, vamos.
1: Ahí sí nos vamos a la guerra.
0: Hablar de parte de Dios. Hablar de parte de Dios nunca fue un privilegio para engrandecer al que habla. Siempre fue una responsabilidad para exaltar al que envía. En 1 Corintios 14, Pablo corrige una iglesia fascinada por lo espectacular, pero necesitada de recordar lo esencial. Mientras muchos buscaban experiencias que los distinguieran, el Espíritu Santo les recuerda que la verdadera evidencia de su presencia no es el ruido, sino la transformación de las personas. Por eso escribe que el que profetiza habla a los hombres para edificación, exhortación y consolación. 1 Corintios 14, 13. La profecía bíblica no consiste solamente en anunciar el futuro. Antes que predecir acontecimientos, es revelar el corazón de Dios para el presente. Es permitir que el cielo encuentre palabras humanas para tocar corazones humanos. Hablar de parte de Dios exige primero haber permanecido en silencio delante de Él. No puede transmitir la voz del Padre quien no aprendió a escucharla. No todo lo que emociona viene de Dios. Y no todo lo que viene de Dios produce una emoción inmediata. A veces su voz corrige, a veces sana, en ocasiones confronta, pero siempre ama. Quien habla inspirado por el Espíritu Santo entiende que las palabras pueden construir, pero no destruir. Por eso pesa cada frase antes de pronunciarla. Prefiere callar antes que atribuirle a Dios algo que él nunca dijo. Hablar de parte de Dios es convertirse en un puente, no en el destino. Es señalar a Cristo, no atraer miradas hacia uno mismo. El verdadero profeta no busca aplausos, busca obedecer. No necesita impresionar, necesita ser fiel. Y cuando Dios encuentra un corazón humilde, sus palabras dejan de ser simples sonidos para convertirse en semillas. Algunas caerán en tierra dura, otras tardarán años en brotar. Pero ninguna palabra que realmente procede de Dios vuelve vacía. Quizá el mayor milagro no es hablar de parte de Dios, sino vivir de tal manera que nuestra vida confirme aquello que nuestros labios anuncian. Porque el mundo necesita menos voces que griten, así dice el Señor, y más vidas que demuestren, así vive alguien que ha estado con Él. Que cuando Dios nos conceda el privilegio de hablar en su nombre, nuestras palabras nazcan de la intimidad, estén llenas de verdad y sean guiadas por el amor y produzcan lo que Pablo enseñó: edificación, exhortación y consolación. Solo entonces nuestras palabras dejarán de ser nuestras para convertirse en un eco del corazón de nuestro Padre.

0: Muy bien, seguimos aquí en Bendita Mañana, 10 de la mañana, 27 minutitos, Sergio Sepol.
1: Sí, una mañana con lluvia al arrancar hoy, pero finalmente se fue y hace un calor otra vez. Invito a la gente que siga comunicándose con nosotros al 0982-70-1000 y que visite nuestra página rcc.com.py para enterarse de las informaciones que compartimos siempre a través del programa, ya sea Bendita Mañana, antes estábamos a Paso Firme. Saludos también a Nilson Cristaldo, que siempre está en sintonía. Él tiene el programa El Pulso del Día, arranca bien temprano a las 5 de la mañana hasta las 6:30. Después viene el señor Arnaldo Folle con Síntesis Informativa y después a Paso Firme. Esto tiene continuidad hasta Bendita Mañana, hasta las 13. A las 13 ya se llega RCC Noticias. Al finalizar RCC Noticias, mediodía arranca RCC Deportes. Y luego a las 15, el licenciado Oscar Vázquez, que ayer le vi otra vez después de un tiempo, el licenciado Oscar Vázquez. Y luego a las 17 se llega Valor Agregado con Guillermo Krampret. Y a las 18, RCC Deportes. A las 19, RCC Noticias Central con la señora Karina Doldán y el señor Ernesto Almada Tater. Y después toda la programación. 20:30, línea directa en vivo con Nora del Barco. Toda la programación de RCC Radio. Tenemos que irnos al corte enseguida.
0: Bueno, le están apretando a la...
1: ¿A quién le están asaltando?
0: No, apretando a la ministra de Obras Públicas. O sea, que hay algo con esa señora. Ella empieza a hablar y yo no puedo concentrarme en lo que ella dice porque es demasiado linda de su piel.
1: Parece una miss.
0: Demasiado linda de su piel. Entonces yo miro su piel y me...
1: Es agradable mirar.
0: No miro... ¿Cómo se llama? Está hablando, ¿verdad?
1: A ver su piel, ¿qué hizo? Se alimentó bien, porque la buena alimentación también influye en la textura de la cutis, ¿verdad?
0: Totalmente. Es lindo verle, ¿verdad?
1: Parece una mesa.
0: Pero ahora le están retando, por lo visto. Vamos a escuchar seguramente
1: enseguida
0: en breve
1: porque
0: lo que está diciendo.
1: Porque por lo que veo está en la Cámara de Senadores. Ahí le veo a Beto Velar también hablando en estos momentos. Y vamos a ver qué vamos a escuchar. Sí, estuvo por la Cámara de Senadores, una sesión presidida por Beto Velar. También estuvo, es la sesión de Hacienda, donde también está varios senadores, Natalicio Chace, Cuentas y Control y Amarilla. Vamos a ver qué pasó. Y al salir lo que le están reclamando es
0: La construcción del puente de Alto Paraná.
1: ¿Cuál sería esa? ¿Integración? ¿O hay otro puente más?
0: ¿Ves que había varios puentes que se tenían que hacer en la zona? ¿Cuál será este?
2: Está el puente Mondal. Se necesitaba en Presidente Franco para que se pueda habilitar en toda la expresión el puente de la integración, ¿verdad? Porque ese era el PAA.
1: Porque el puente de la integración ya está construido. Y ahora tengo entendido que esta semana también se iba a habilitar más vehículos. Sí. Eso sí, los transportistas de Brasil no estaban de acuerdo.
0: Porque, protesta de camioneros marca inicio de nueva fase del puente de la integración.
1: Sí,
0: brasileros.
1: Eso es lo que dije. Sí, ellos no están de acuerdo porque dice que no. La habilitación de más hora. Viste que de tal hora entraban ciertos tipos de vehículos. Ahora lo que el Ministerio de Obras Públicas hizo es ampliar un poquito, ¿verdad? O sea, más tipo de vehículos, más horarios, pero ¿qué pasa? Los camioneros dicen que uno va a tardar más y por otro lado no hay los recursos necesarios, o sea, recursos, ¿cómo se dice? No hay baños, la infraestructura necesaria, sí. Y van a tardar mucho más. Entonces ellos de Brasil principalmente estaban reclamando eso, ¿verdad?
0: Y el Mondaú no puede, acelerarse si es que no se habilita completamente el puente de la integración.
1: O sea,
0: eso es un problema.
1: O sea, los dos tienen correlación. Y lo que dijiste vos, ahora tiene que habilitar.
0: O sea, tienen que terminar. Están ahí, ni siquiera a la mitad. No llegaron ni a la mitad.
1: Sí. El Mondaú. ¿Y qué es lo que le falta de integración?
0: Los pilotes.
2: Es para mitigar el tráfico impresionante que va a haber en la zona, ¿verdad?
1: En Puente de la Amistad es...
2: Ese puente es necesario,
1: caótico.
2: El de Mondaú, para desviar el
1: tráfico.
2: El tráfico, sí.
1: Y bueno, yo pensé que paró también, porque viste que ellos hablaron primero de varios proyectos y después en Hacienda le bajaron un poquito los humos, ¿verdad? Porque el tema del presupuesto.
0: La cara de Trato Apuá es impresionante. Es como que le quiere defender.
1: Que decía lo oye.
0: Claro, se mete ahí, le quiere defender, ¿verdad? Y ahora ya se ríe.
1: Voy a decir algo antes de irnos al corte. Estamos viendo lo que es la transmisión desde la Cámara de Senadores, ¿verdad? Entonces iba a hablar a la ministra, creo que del puente, y viene un asistente o algo. ¿Viste que a su derecha está Beto Velar?
0: Sí.
1: Entonces la ministra hace un gesto así para que pase la del cartel y levanta el cartel y le pone la cara de Beto. Sí. Eso es lo que te dice. Entonces le cubre a Beto, pero Beto quiere estar cerca. Ahora ya veo que se volvió a colocar a su lado ahora. ¿Cómo le dijiste Trato Apuá?
0: Trato Apuá. ¿Y ese es un marcante o no?
1: Sí.
0: Él hace video y todo con eso.
1: No, literal, él ya le marcaron con eso.
0: No,
1: literal.
0: Y él mismo hace, sí, ese auto hace bullying.
1: Ya.
0: Hace video. Por ejemplo, la otra vez se paró a comprar chipa y le sacaron fotos, no sé qué. Dijo, ¿será que Trato Apuá está haciendo de la suya en su Instagram? Entonces estaba con las chiperas, pues. Y con 10 sí. chiperas por ahí estaban a su alrededor. Bueno, vamos a un corte.
1: Vamos al corte, ya volvemos. Después vamos a escuchar lo que estaba manifestando.
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0: Seguimos aquí, señores. 10:42 por la 1250 AM y radios aliadas en todo el país. Muy bien, la tapa de RCC preparadísima para que la podamos compartir con la audiencia, queridos compañeros. A ver, estamos.
1: Sí, la tapa digital que encontramos en redes sociales, en Holding de Medios RCC, tanto en Facebook o en Instagram y en X. El título principal de RCC Noticias dice: la ANDE registró a 25.000 morosos en Equifax.
2: Unos 25.000 clientes morosos de la Administración Nacional de Electricidad, ANDE, ya fueron incorporados al sistema de información confidencial de Equifax como parte de una nueva herramienta de gestión de cobro implementada por la institución. Del total, aproximadamente el 13% ya regularizaron su situación, según informó el gerente comercial de la empresa pública, Hugo Rolón.
1: El funcionario explicó que la incorporación a este sistema comenzó a implementarse este año y constituye una de las herramientas que utiliza la ANDE para incentivar a los usuarios a ponerse al día con sus obligaciones. Incentivar. me gustó la palabra.
2: Para forzar.
1: Para incentivar. A pagar la cuenta. Bueno, pero está bien, hay que ponerse al día con nuestras cuentas. Algunos, ¿sabes qué tenía? Decía, no, la ANDE. Porque el famoso tenemos una ITPUBI nacional que nos genera, tendría que ser gratis la energía por la ANDE. Pero el tema es la ANDE compra la energía de ITPUBI. Uno, sí. Dos, toda la infraestructura que te hace llegar hasta tu casa es diferente. O te regalo la energía de ITPUBI y anda a traer. ¿Cómo la traes?
0: Tener toda.
1: No, pero viste que. No, porque vamos. Había un grupo de personas. ¿Por qué vamos a pagar eso que están así, los que se cuelgan? Vamos a pagar si nosotros tenemos la mejor energía. Eso tiene que ser todo gratis. ¿Y cómo va a ser gratis si tiene que comprarse los cables, se tiene que instalar los cables hasta que llegue hasta vos? O sea, todo eso tiene un costo. Y aparte, la ANDE compra energía de la ITPU. No es que le regala. O sea,
0: tiene funcionario la ANDE, Dios mío.
1: Y claro, por eso.
0: Sindicato. Andan por decirle al sindicato la ANDE que no le van a pagar.
2: De hecho, ITPU no es de Paraguay.
1: Y no, es una empresa que donde tu país y otro país es inversionista.
2: Es de los políticos.
1: A partir
0: del mentiroso de Efraín Alegre, que había dicho eso como su campaña, utilizando un poco la ignorancia de la gente que le creyó.
1: ¿Qué dijo?
0: ¿Verdad?
2: ¿Qué dijo?
0: Porque él dijo, me votan y no van a pagar un solo guaraní de energía. Energía gratis para todos.
2: Eso
0: le mató.
2: Eso no se hace.
0: Porque es mentir, ¿verdad? Es publicidad engañosa.

0: A Sedeco, a Sedeco le llamamos a recurrir.
1: Totalmente. No, es fundir la empresa, porque la empresa necesita de los medios financieros para subsistir, ¿verdad? Como decía, ¿cómo vas a comprar los transformadores que se queman, los cables, las columnas que los borrachos rompen y cosas así, ¿verdad? Entonces, ¿de dónde van a sacar la plata?
0: Y no, y por eso hay que ponerse al día y no hacerse el sinvergüenzo, el querer aprovecharse.
2: Otra cosa que uno no tiene en cuenta, ¿cuánta gente está colgada de los cables
1: Muchísima gente de alta tensión
2: y fue un directo para su casa o del vecino muchas veces?
1: En los
2: veces.
1: Asentamientos están así.
2: ¿Cuánta gente vive colgada? Gratarola.
1: No, ¿verdad? Es gratis, nosotros pero, pagamos.
2: Bueno, nosotros pagamos.
1: El que
2: pagamos.
1: paga por ellos.
2: Claro, sí. o el vecino, o la luz ahí de la zona.
0: Eso, ¿verdad? Yo decía, nada es gratis.
2: En esta vida.
0: En esta vida, sí. Nada. Y me dice, y te dice, no, yo gratis nomás porque tal cosa. No, esa otra persona está
1: otra
0: pagando.
1: Otra persona paga, otra, sí, no, es gratis.
0: Y está el otro, ¿verdad? El tema...
1: Qué injusto.
0: Injusto. Está lo otro, que es el tema de la tarifa social que se sigue manteniendo de repente, ¿verdad? Pero están los otros que literalmente se cuelgan, como dice ella. Yo recuerdo en otra época, el nombre puedo decir CBC, ¿te acuerdas de Cablevisión Comunicaciones?
1: Sí.
0: Tenía el cable literal que venía parecido a lo que es ahora la empresa esta, pero no tenías un codificador, se conectaba directo a tu televisor. Entonces los muchachos se colgaban, le hacían un orificio al cable y conectaban ahí su a ver, ¿cómo se dice? Su TV.
1: Conectaban otros TVs.
0: Pero no es en tu casa, es fuera. Entonces, decían, no, yo gratis nomás veo tal cosa. ¿Qué gratis? La otra persona que no estaba recibiendo bien la señal tenía que redoblar la señal, el sistema. O sea, alguien pagaba para que se tenga un mejor que no. O sea, nada es gratis. Ni el agua. Bueno, vamos a otro tema.
1: Totalmente.
0: Otro tema, a ver, ¿dónde estamos? Economía crece, pero mucha gente todavía no lo siente.
1: El economista Humberto Colmán analizó con RCC Radio este lunes la situación de las finanzas personales y el comportamiento de la economía paraguaya y advirtió que gran parte de la población todavía no percibe la recuperación y crecimiento reflejados en los números macroeconómicos.
0: Bueno, lo macroeconómico es importante para lo micro, pero nunca nomás parece llegar al micro. Ese es el tema.
1: ¿Quién lo que inventó eso de que los macro tiene que llegar al bolsillo de los micro?
0: No. Si vos tenés...
1: Porque eso no es verdad.
0: No. Si vos no tenés una macroeconomía, no vas a poder llegar al micro. O sea, por si tu economía global de tu país está mal.
1: Ni si tenés macro.
0: No, ya sé.
1: Casi no llega nada.
0: No, ese es el tema, que no llega. Porque si tu economía de tu país en general está mal, no hay persona que pueda tener una buena economía.
1: Sí.
0: Por la inflación y todos los precios se disparan. O sea, es una base. Pero si no hay una macroeconomía sostenible, no puede haber una micro. Pero ¿qué es el tema? Que nunca se ve en la... O sea, nos sentimos en la microeconomía. Pero muchas veces también por nuestra culpa, ¿verdad? Lo que dijo...
2: Claro, ayer.
1: Y los macros son los capitalistas, son los industriales.
0: Y sí.
1: La macroeconomía, eso es lo que ganan son... los capitalistas y los industriales.
0: Sí, pero si no hay una industria que le dé trabajo a una persona, o sea, en vez de tener 100, digo, bueno, la macroeconomía está mal, voy a disminuir y voy a dejar a 40. Es suma más pobreza a tu economía. Si el capital humano que vos invertiste no te genera réditos, vos te vas despidiendo gente, o no compras, no haces inversiones, no construís. Entonces, así es como le afecta a lo demás si la macroeconomía no está bien.
2: Como por ejemplo lo que pasó en Venezuela, Argentina, hoy está lastimosamente pasando en Brasil con todos los impuestos que están subiendo, que obviamente los industriales dicen, espera un poco, voy a sumar, voy a restar, no me voy nomás a Paraguay, 10% nomás y me cobran. Y da trabajo a paraguayos y por sobre todo también capacita a su personal, porque... cuando vienen viene este capital exterior, le capacita al paraguayo, entonces vos ya tenés una habilidad diferente, estás progresando, o sea, realmente hace que progrese el país, ¿verdad? Y la macroeconomía es y también abarca la proyección de crecimiento que tiene un país a futuro, ¿verdad? Por ejemplo, Paraguay tiene 4% de proyección este año 2027, muchísimo. Y así venimos cada año. Nunca hemos retrocedido.
0: Gracias.
2: Menos de 4% hace por lo menos desde la pandemia. Sí. Hace 6 años, 4%, 4%, 4%, 4%.
0: Supuestamente después de la pandemia íbamos a caer a 7. Y no, no y caímos. Nada. No, no caímos. Serán las proyecciones.
2: Dios, verdaderamente. Realmente.
0: Sí. Pero, es realmente el macro. Pero realmente no sentimos todavía en el micro.
1: Creo
0: pero
1: que donde podría ni en el darse colectivo. Este tema de que si la macro crece y le puede afectar positivamente a la micro o al bolsillo del trabajador, es en las cooperativas. Pues las cooperativas, pues los beneficios se reparten entre los socios, de alguna forma o en cierto porcentaje, ¿verdad? Allí sí podría darse, ¿verdad? Pero si yo trabajo en una empresa que no sé qué exporta, qué puede ser, que exporta
2: carne,
1: pintura,
0: sí,
1: y venden muchísimo, pero ellos ganan mucho, no es que me aumentan el sueldo.
2: ¿Y qué pasa si no estás en la empresa y vos no tenés trabajo?
1: Siempre gano un sueldo mínimo. Digo,
2: ¿qué pasa si vos no tenés trabajo? ¿Cómo vive tu
0: el
2: familia?
0: Que está trabajando.
1: No, si no tenés y te morís.
0: No, por eso.
1: No, digo que si tenés. No, si es que reparte, che, ganamos muchísimo, entonces no, vamos a repartir dinero entre todos. No ocurre eso.
0: No, pero lo que pasa es, me gusta el planteamiento que hace Arnaldo.
2: Sí, porque es
0: lo que se hace y a veces me hago ahora. Pero viste, la pintura, por ejemplo, se vende. Pero sí, hay un impuestos que paga la empresa y que retribuye al Estado.
1: Sí.
0: Y si esa empresa no existiera, ese impuesto no iba a venir al Estado. Uno. Dos. Las personas que trabajan ahí, por más que sea dos, vamos a hacer un cálculo que son dos personas que trabajan. Yo conozco una pinturería ya en Hacia Limpio ahora. Ellos trabajan dentro, pero al salir para comer hay dos copetines. Entonces está dando trabajo también a esos copetines. O sea, ahí es donde si hay una macroeconomía sostenible y va creciendo proyecciones, es como que puede surgir más empresas.
2: Hay dinero en el mercado.
0: Hay dinero.
2: Mire, me van a matar por lo que voy a decir, pero el empleado público fue uno de los motores más importantes de la época de la pandemia, porque ellos cobraban igual.
0: Y gastaban.
2: Entonces, el que vende combustible siguió. Entonces no le echaba a su gente. El supermercado siguió. Entonces no le echaba a su gente. El qué sé yo, lo que sea, ¿verdad? Hasta la peluquería, ¿por qué? Porque cierto, ellos se iban por turno a trabajar, entonces se tenían que hacer su color, se tenían que hacer, y la empleada pública o el empleado público generaba, no, ¿verdad? En ese momento. Entonces fue un motor económico. Yo, la verdad, en ese momento dije, wow, si no teníamos nosotros la cantidad de empleado público que tenemos hoy, no sé qué hubiese hecho, porque el sector privado empezó a cerrar. Impresionante era.
0: Se le vio
2: y
0: la
2: el
0: utilidad.
2: Estado mantuvo, le mantuvo a su gente, no echó gente.
1: Y hasta hoy pagamos la deuda.
0: Y bueno, sí.
2: Pero no estamos tan endeudados como otros países.
1: Sí. Pero somos chicos, no como otros países.
2: Y sí, pero no estamos en porcentaje. La verdad que los economistas dicen que nuestra deuda es sana todavía. Todavía sí, no estamos.
1: Están los límites sanos.
2: Sí, estamos con límites sanos. No está, o sea, vamos a poder pagar. El tema es cuando tu deuda es más grande que lo que vos metés en tu
0: rojo,
2: arca,
0: sí,
2: ¿verdad?
0: Sí,
2: hablando en cuanto al Estado, ¿verdad?
0: Cuando gastas más de lo que puedes pagar.
2: Exacto.
0: O sea, viste que endeudarse, o sea, a ver, la palabra habla de endeudarse, pero por eso hay gente que dice, no voy a sacar crédito. ¿Cuándo es la deuda? Cuando estás atado, cuando ya no puedes pagar. Ahí ya estás atado. Porque mientras puedas pagar, o te es sencillo y administras bien, te sobra para tu comida, te sobra para esto, para aquello, y te sobra para pagar tu crédito, está bien. Pero a veces tu crédito ya absorbe todo lo demás y ya tenés que depender, y ahí es donde estás atado.
2: Y esa, digamos, visión o ese planteamiento que puso Arnaldo sobre la mesa es el planteamiento que hacen los izquierdistas muchas veces cuando suben al gobierno, ¿verdad? Y le prometen a la gente y le dicen, nosotros le vamos a decir a los empresarios que dividan sus ganancias con ustedes, ¿verdad? Y el Estado se va a achicar, y tal cosa, ¿verdad? Y después suben, sí, se roban todo lo que cosa, le matan al
0: Estado.
2: No, al sector privado, le matan, porque le empiezan a subir.
0: ¿Estás hablando de Argentina?
2: Le empiezan a subir los impuestos, entonces empieza a migrar el capital. Privado empieza a mirar y le mata. ¿Y qué hace? Subsidia a la gente que le votó, ¿verdad? Pero ¿cuánto tiempo un país puede o una economía puede aguantar?
1: No aguanta mucho.
2: ¿verdad?
1: No se aguanta.
2: Entonces, ese es el planteamiento, ese planteamiento es no se sostiene en el tiempo. ¿Qué opinás vos, por ejemplo, de la economía de Israel?
0: No conozco. ¿Cómo es la economía de Israel?
2: La economía de Israel es fantástica. ¿Por qué? Porque le da la posibilidad al empleado de, primero, ir creciendo, ir proyectándose. Es más, le da la posibilidad de comprar acciones, ¿verdad? ¿Qué pasó? Le da la posibilidad de comprar acciones. De hecho, la planta informática más grande del mundo está en Israel, ¿verdad? Entonces ellos van creciendo. Aparte, la educación en Israel es maravillosa porque o te recibís de prácticamente ingeniero informático, prácticamente, después seguís la carrera, obviamente, pero ya tu bachiller es prácticamente ingeniero informático o militar, ¿verdad? Si vas y elegís el bachiller militar, entonces el Estado ya a partir de que terminás el colegio te contrata, te especializa y vas creciendo y formas parte del ejército militar de Israel, ¿verdad? Y la economía de Israel es fantástica, le hace creer a su gente, ¿verdad? O le crea una identidad diciéndole vos también sos parte, pero en realidad le hace parte, pero con acciones. ¿Estás entendiendo eso, eso, Arnaldo?
1: Sí.
2: ¿Qué pasa? En Israel no hay un solo israelita, no importa si sean judíos, musulmanes, porque ustedes saben que ahí hay todas las religiones, ¿verdad? Cristiano, católico. No hay un solo israelita que trabaje de empleada doméstica. Una sola israelita o un solo israelita que esté en el servicio doméstico, jardinero, pintor, no existe, constructor. Vienen de Jordania, de alrededores. ¿Por qué? Porque todos son especialistas, bien preparados. El Estado les prepara. Yo, por ejemplo, acá creo que en el Paraguay hay que abrir más colegios técnicos. Técnico en refrigeración, técnico en en ingeniería mecánica, técnico, hay que abrir más técnicos. Porque ese bachiller de ciencia, ¿de qué es lo que te sirve? Ciencias básicas.
1: ¿De qué te sirve? De mucho.
2: ¿Eh?
1: No de mucho, apenas una base, ¿verdad?
2: ¿Verdad? Nada, no te sirve. Entonces yo creo que la tecnicatura es un paso importante porque esa edad de 14 a 18 años es una edad sumamente importante para prepararle técnicamente al ser humano, ¿verdad? Porque después ya se va, una vez que termina el colegio, inclusive ya puede ir trabajando una vez que se recibe de técnico. Trabaja y está en la universidad, ¿verdad? ¿Qué tenemos, mi querido Sergio?
0: Hola. Sí. Vamos en exteriores, está nuestro compañero Jorge Miranda. ¿Qué tal, Jorge? ¿Por dónde andás?
3: Buenos días, ¿cómo les va?
2: Hola, Jorge.
3: ¿Me escuchan bien?
0: Excelente, sí. Te escuchamos. ¿Por dónde andás?
3: Perfecto, les cuento. 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
0: Gracias, Jorge. Estamos Gracias, atentos.
3: Dale, nos dale, vemos. Chao.
0: Jorge Miranda, nuestro gerente comercial, haciéndonos de cronista.
2: Claro, me
0: por
2: encanta.
0: Eso, por eso decimos que nos negocie, porque es la parte comercial.
2: Claro, obvio. El mañana tiene que venir con 10 marcas por ahí acá.
0: Sí, ¿eh? No, y la camioneta, esa es la que yo le piropeé a él, que nos consiga, la para el móvil.
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0: la que es la furgoneta.
2: La que usan los cumbieros.
0: Exacto. ¿Verdad? Esa para nuestro viaje al Chaco.
2: Eso siempre está ploteado, así los cumbieros usan, ¿verdad? Sí. Bad Bunny, eso se va a que me va a retar el Pastor Juan. Me va a decir, ¿qué es lo que usted escucha, señora? ¿Verdad? Me va a decir, no, yo no escucho eso, Pastor.
0: Leemos nomás que existe.
2: Sale nomás ahí en Instagram y eso, ¿verdad? Sí. Yo no escucho eso. Sí. Bueno, ¿qué hacemos, Corte?
0: Corte, estamos, son las 11 de la mañana con 9 minutos.
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11 a las 18 minutos, 18 minutos de las 11 horas y ya lentamente van pasando los días y vamos arribando a esta fecha, 2 al 16 de agosto, se estará realizando la Expo Rodeo Trébol, sí, del 2 al 16 de agosto. 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

0: se anunciaba, se pronosticaba para hoy martes 4 de agosto. Bueno, tenemos más aquí en Bendita Mañana por RCC Radio.
1: Hablando de lluvia, les comentaba que en la zona de Alto Paraguay, en Carmelo Peralta, había lluvia. Y ahí nos recordamos otra vez el tema del fenómeno del Niño, que seguimos haciendo un seguimiento, ¿verdad, Karina?
2: Sí.
1: Y quiero, estamos en comunicación con el capitán Rodrigo Galeano.
2: Sí, sí.
1: Él es el nuevo prefecto de la zona de la Isla Margarita, ahí en Carmelo Peralta, Alto Paraguay. Y bueno, ya le saludamos y después le hacemos la pregunta a Sergio Cepol, Arnaldo Folle y la señora Karina Doldán. Les saluda, gracias por atendernos. Bendita mañana.
3: Muy buenos días para Karina, Sergio, Arnaldo. Bendita mañana para todos. Bendecida jornada para ustedes y todos los radio oyentes de esta fantástica radio.
1: Bueno, acá la dirección de meteorología nos dijo el fenómeno del Niño ya está, después más como que vienen las lluvias y las, por ende también, inundaciones. Y en esta primera etapa, ¿qué tal la situación por el momento y cómo se están preparando?
3: Bueno, desde aquí, desde la prefectura de zona de Alto Paraguay, hemos recibido las instrucciones expresas del señor ministro de Defensa, a su vez del señor comandante de la Armada y del prefecto general naval, de ir ya realizando planes de contingencia a fin de afrontar este fenómeno, ¿verdad? Que ya es de público conocimiento. Sabemos las características especiales del departamento Alto Paraguay. Es más, yo personalmente fui comandante del buque Capitán Cabral del año pasado y estuve asistiendo durante 5 meses a toda la población ribereña de este hermoso departamento. En lo que respecta a cómo vamos a encarar, en lo que me voy a enfocar a tu pregunta, el día viernes pasado tuvimos una reunión en la gobernación de Alto Paraguay, que estuvo presidida por el señor gobernador, el señor Arturo Méndez, con la presencia del ministro de Defensa, mi general de Ejército Oscar González, el señor comandante de la Armada, el señor vicealmirante Cristian Rotella. También vino el comandante de la primera brigada aérea, que era mi general Leguizamón, dos personales de la Secretaría de Emergencia Nacional y representantes de toda la comunidad del departamento, a fin de presentar los planes para mitigar este riesgo, ¿verdad? Sabemos que la primera lluvia, la parte terrestre ya se convierte difícil, en lo cual el tronco principal de movimiento logístico sería a través del río Paraguay. Ya hemos planificado en 3 niveles, conforme a cuanto vaya marcando la altura del río Paraguay, especialmente en los puertos de Bahía Negra, Puerto Olimpo, aquí Carmelo Peralta y Puerto Casado. Para un primer nivel se estaría utilizando todos los medios fluviales de la prefectura de Zona Alto Paraguay. Tendríamos como PC de acopio logístico aquí en Carmelo Peralta y a partir de ahí distribuir. No solamente estamos hablando de alimentos, también estamos hablando de medicamentos, asistencia a los pobladores. También no nos olvidamos de los niños para que vayan a asistir a las escuelas. Entonces es bastante amplio y complejo el plan que estamos programando, ¿verdad? Después tendríamos un segundo nivel en que así estaríamos con más apoyo de la Fuerza Aérea para helicópteros, para evacuaciones de tierra adentro, llámese Toro Pampa, María Auxiliadora y otros lugares donde estarían partiendo helicópteros desde Puerto Olimpo a esos distintos lugares mencionados. De hecho, el señor ministro de Defensa habló sobre la posibilidad de traer y instalar un tanque de combustible para las aeronaves en Puerto Olimpo. Y en todo caso, si un hipotético caso de que el niño pegue más fuerte, entonces ya también estaríamos incluyendo dentro del plan a la representación consular de Murtiño para que a través de ahí también apoyar con todas las ayudas que vengan del gobierno central.
1: Uh-huh. Originalmente usted obviamente no es de la zona, ¿verdad? Pero de igual manera están viendo la magnitud que puede ser en esa zona.

0: No, totalmente, totalmente. Particularmente tengo la experiencia vivida el año pasado, en donde estuve asistiendo a varias comunidades, especialmente las comunidades indígenas, Arnaldo, en donde sí, hemos recorrido, mejor dicho, más de 10.000 kilómetros navegados con el patrullero Capitán Cabral. Hemos transportado más de 350.000 litros de combustible para la comunidad de Bahía Negra y Puerto Olimpo, para los generadores de Andes. Alimentos más de 500 kilos, hambre cero para los niños en las escuelas, elementos, o sea, libros de estudio por parte del Ministerio de Educación y Cultura para las distintas escuelas del departamento. O sea, yo estoy consciente de que es bastante amplio y complejo la emergencia que podría ocurrir en este departamento.
1: Así, y bueno, la situación, lugar, bueno, es fácil de anegarse, los caminos cuando llueven, el agua es intransitable, o sea, es una situación que generalmente lo afecta normalmente y esto se puede complicar con más lluvias. ¿Vos llegaste a ver la zona así antes de, bueno, no sé cuándo fuiste designado a esta zona, pero cómo es la situación que ves ahora, por ejemplo?
0: Bueno, en comparación al año pasado, todavía no alcanzamos esos niveles críticos, ¿verdad? Sí, yo llegué a ver zonas de Toropamba, por ejemplo, con comercios hasta cierta altura que él alcanzó el agua, gente trasladándose en tractores, viniendo para embarcar en nuestros buques para ser atendidos. Trasladar a gente enferma, especialmente de la colonia, no de la comunidad, mejor dicho, María Elena, que quedaron bien aislados. La única alternativa que ellos tenían era salir por agua. Entonces traíamos a esa gente al centro de salud, al centro regional de salud de Olimpo, o en su defecto, de acuerdo a la gravedad. Entonces enviamos embarcaciones más rápidas hasta Carmelo Peralta y de ahí hasta otros centros de mayor complejidad. Sabemos que es un desafío bastante grande, es un desafío logístico bastante amplio, por lo cual la Armada Paraguaya no va a escatimar esfuerzos ni medios para ayudar o coayudar a la emergencia en este departamento.
1: El capitán Cabral, perdón, Cari, es donde van a tener la asistencia. O sea, la gente tiene que hacer, ustedes van a acercar a la gente hasta allí. Esa parte es lo que no entendí, porque el servicio, tanto sanidad y el transporte, lo hacen con el capitán Cabral, ¿no?
0: Efectivamente, una vez activada la emergencia, ¿verdad? El capitán Cabral, bajo orden, sí podría venir a esta zona. Hasta el momento, tenemos un remolcador que se llama el R5 Angostura, que ya está prestando servicio de transporte de combustible de la ANDE desde aquí, de Carmelo Peralta, hasta Bahía Negra. A este remolcador se le va a acoplar una chata para transporte de carga. O sea, hasta ese nivel ya estamos teniendo ya aquí en Carmelo Peralta.
2: Muy bien, entonces le saluda Karina Doldán. ¿Cómo le va?
0: ¿Qué tal,
2: Perfecto.
0: Karina? Pero muy bien, Karina.
2: Entonces van a estar ayudando no solamente a la gente de Isla Margarita, sino de toda la zona.
0: Efectivamente, nuestro apoyo va a ser a todo el departamento. Desde Puerto Casado, incluyendo Isla Margarita, Carmelo Peralta, Puerto Guaraní, Puerto Olimpo, que va a ser también un PC logístico bastante importante, la comunidad de María Elena, Diana, 14 de Mayo, Bahía Negra, Puerto Caballo.
2: ¿Ustedes cuántas lanchas tienen ahí? Perfecto.
0: Tenemos dos embarcaciones grandes con capacidad para 25 pasajeros cada uno. Tenemos seis embarcaciones de pequeñas, de mediano porte, lancha le llamamos nosotros. Para estos van a estar estratégicamente ubicados en embarcaciones menores. Va a estar ubicados en Guaraní, en Puerto Olimpo, en Colonia Esperanza, que me había olvidado su nombre, y en zona de Bahía Negra, Puerto Leda. Y estas embarcaciones más grandes van a ser los ejes logísticos o los soportes logísticos, ¿verdad? Que van a ir recorriendo desde Carmelo Peralta, que va a ser nuestro centro de acopio, agua arriba hasta Bahía Negra. Ese va a ser, ese es el plan ya que estamos teniendo a mano.
2: Espectacular. Me imagino que ustedes ahora ya están llenándose de combustible, víveres y todo lo que necesitan para ese tiempo, ¿verdad?
0: Totalmente. Estamos contando con nuestros elementos orgánicos, ¿verdad? Entonces, para que una vez activada la emergencia o una operación SAR, que puede ser de búsqueda y rescate, ya estamos en condiciones de operar.
2: Perfecto. Buenísimo. Muchísimas gracias.
0: No, por favor, muchísimas gracias a vos, Karina, a Sergio y a Arnaldo, por la llamada. Gracias a ustedes podemos llegar a muchísimas personas en el Chaco paraguayo y en el resto del país. Y también para que la gente conozca y sea un pequeño alivio, para que la gente sepa que sí, estamos conscientes, estamos preparados para enfrentar este posible fenómeno del Niño.
1: Muchas gracias, Capitán Rodrigo Galeano, perfecto de la zona Isla Margarita en Carmelo Peralta y Alto Paraguay. Así que aprovechamos que nosotros llegamos ahí a través de Radio Carmelo 91.9.
2: Perfecto, vamos al corte y ya volvemos.

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0: Muy bien, señores, seguimos aquí en Bendita Mañana. Y ahora sí, vayamos a la tapa de RCC. Tenemos que continuar porque...
1: Sí, quedó por el camino.
0: Quedamos por el camino, mi querido Fole. Sí. Muy bien, nos quedamos en... Música paraguaya y turismo. Muy bien. Música paraguaya y turismo. Senatur impulsa un acuerdo.
1: Bueno, la Senatur trabaja en una estrategia para recuperar la presencia de la música paraguaya en restaurantes, hoteles y establecimientos gastronómicos para fortalecer la identidad cultural del país y ofrecerla a visitantes una experiencia.

0: experiencia turística auténticamente paraguaya.
1: Ahí tenemos que poner música paraguaya, Arnaldo. Para ese titular. Y vamos a poner tipo de fondo una music paraguaya. ¿Vos te acordás ese restaurante? Bueno, yo no me acuerdo, pero mi papá siempre dice parrillada, no sé qué. ¿Cuál era? Que era de un señor, te voy a decir el apellido. Ay, Dios mío, mi papá siempre dice.
0: Había uno que creo que era el jardín de la cerveza, algo así, ¿no?
1: Una
0: Una
1: cosa,
0: parrilla, o Rosedal,
1: en donde había grupos y
2: cantaban. Está la parrillada que estaba. Ahí yo señalo como
1: Valencia.
2: no me acuerdo bien ya las parrillas. Me va a matar mi ex profesor.
0: La paraguayita, cosa.
2: Había varias
0: la
2: parrilladas
0: paraguaya,
2: donde
0: la
2: tenían
0: paraguayita.
2: artistas en vivo, pero los restaurantes, y también que tenían su show y estaban los músicos, ¿cómo se llama? Que
1: Sobre
2: residentes.
1: 25 de mayo y Chofer El Chaco que había. Duria era el dueño.
0: Sí.
1: ¿Cómo?
0: ¿Cómo se llama ese restaurante? Sí, estoy viendo en mi retina, ¿verdad? Ya no existe más ese.
1: No.
0: Sí, sobre choferes casi 25 de mayo.
1: ¿Te acordás?
0: Sí, me acuerdo.
1: Porque me acuerdo porque mi papá siempre dice que era muy lindo y.
0: Bueno, a
1: ¿Qué
0: mí,
1: es lo que no
0: a
1: se
0: mí,
1: hace
0: a mí
1: más
0: me dio
1: eso?
0: bronca una vez, ¿verdad? Viste que recibí. Vino en visita de la
1: Se llamaba Restaurant Show Iguazú.
2: Iguazú,
1: ¿verdad?
0: Bueno, y vinieron y dijimos, bueno, me voy a comer algo y vamos a ponernos al día, nos comentar todo lo que pasa con la familia allá en Buenos Aires, dale, y nos fuimos, ¿verdad? No, o sea que no pudimos hablar, porque es demasiado fuerte la música, artista estable, ¿verdad? Y al final, tráeme la cuenta, por favor, y te agregó también el evento artístico, ¿verdad? Encima que no pude hablar. Me indigesté y tuve que pagar por los
2: No,
0: músicos.
2: qué malo.
0: Qué
1: Arnaldo,
0: horrible.
1: ¿Sabes qué,
0: No.
1: Arnaldo? El
0: Qué horrible,
1: payaso mala onda.
2: No.
1: Es así.
0: Se me hicieron pagar.
1: Viste lo
0: No
1: más
0: pude ni
1: lindo del
0: hablar.
1: manteacho. No pude ni hablar.
2: No,
1: Ya,
2: pero.
1: poné nada más despacio tu música.
0: No, pero, o sea, con los camaradas pasa lo mismo. Viste, con los camaradas del servicio militar te ve así 2 veces al año, 3 veces máximo. Y vos querés. ¿Cómo estás armado? ¿Qué estás haciendo? ¿Y cómo va? Y quiere saber, quiere hablar con ellos. Y te pone así: ¿cuánto pedís la adhesión por el encuentro? Y 200 mil. ¿Por qué me tan caro? Y ahí entra asado, chop, evento artístico. Quiere decir, trae unos músicos, ¿verdad? Y vos sabés que no podés hablar con los camaradas de la música.
1: Mira, así era la foto del Iguazú.
0: Ah, sí. Tenía su escenario ahí.
1: ¿Viste?
0: Sí, sí,
1: Y
0: sí.
1: esto es lo que quiere hacer el
0: Sí,
1: ministro.
0: exactamente.
1: Mira.
2: Pero aparte de eso, no solamente show en vivo, sino que se pase, se difunda música. ¿Viste que cuando? No sé si ayer hablamos.
1: No,
0: creo que se refería a show en vivo.
1: Show
2: en vivo
1: show
2: también.
1: En vivo.
2: También
1: vos
2: en
1: le tenés que pagar a tu. Te voy a dar un proyecto
2: sí.
1: espectacular.
2: Decime.
1: Viste que yo tengo lo malo que, ¿verdad? O
2: Vos
1: por lo
2: tenés
1: menos
2: que
1: tengo que ser asesora de algún.
2: Y vos puedes diversificar
1: Mi rubro.
2: Tus rubros, claro, porque ahí está la ganancia. Tener tu
1: ¿verdad?
2: Rubro de esto, aquello te vas diversificando.
1: Consultora Va, puedo ser para ayudarle a toda
0: claro
1: esta
0: que sí.
1: gente. ¿Atendés?
0: Consejera.
1: La municipalidad le paga a los artistas municipales, ¿verdad?
0: Sí.
1: Millones. ¿Ustedes sabían eso?
0: Sí.
1: ¿Verdad?
2: Claro.
1: ¿Por qué? Porque ellos le tienen al ballet
2: Sí.
1: municipal,
2: Sí. Y son muchísimos.
1: músico municipal,
2: Y
1: la
2: son
1: abuela
2: muchos.
1: municipal, tu tía municipal, heredera.
2: Y son
1: Bueno,
2: muchos que están.
1: son muchísimos también, están cobrando, me gusta a mí porque el artista tiene que comer. Bueno. Esos artistas vos le haces como una rotación
2: Que
1: en
2: sea.
1: estos restaurantes, ¿entendés? Y haces una alianza con el Ministerio de Turismo. Y hacen como, bueno, hoy le toca a las bailarinas hacer su show de música paraguaya en el restaurante Iguazú. Y a los músicos
0: Y
1: le
0: si es
1: toca.
0: gratis, hay que pagarle.
1: No, porque si ellos cobran sueldo y qué poco es lo que ellos
0: Qué
1: hacen.
0: buena idea.
2: No, sí.
0: Lo vamos a grabar.
2: Porque ya
0: ¿verdad?
2: Están pagados.
0: Volví a repetir, voy a grabar esto.
1: Bueno, graba. Entonces, se hace un acuerdo, una alianza estratégica entre el Ministerio de Turismo y la Municipalidad de Asunción, en este caso, empecemos por Asunción, después
0: Sí,
1: nos
0: sí,
1: vamos
0: sí,
1: al
0: sí,
1: resto,
0: sí.
1: ¿verdad? Y la Municipalidad de Asunción. Y se arman shows con los artistas municipales, que hoy están cobrando ya sueldo y no están haciendo gran cosa, qué sé yo, en la Fundación de Asunción, ahí en el aniversario de Asunción, lo que hacen algo.
0: Sí.
1: Pero después no sé qué. Bueno, enseñan también, la verdad que hay escuelas municipales que le enseñan baile a las nenas y eso.
2: Vos sabés que, perdón que entre comillas, ya puedo decir el año, 2001, 2002, 2003, nosotros los alumnos de la Escuela Municipal de Locución nos íbamos a ser presentadores de los, tanto del ballet, los músicos, hacían plazas, por ejemplo. Yo me fui en la plaza, recuerdo que me tocó tres lugares. Una vez en la plaza y frente al Hotel Guaraní, otra vez en un creo que era en la iglesia San Cristóbal, y otro así. O sea, había lugares donde nos tocaba ir a presentar, y nosotros hacíamos nuestra práctica, presentábamos a un artista, pero había muchos artistas y era tipo un festival gratuito para la gente.
1: Y, claro,
2: y había varios, principalmente habían bailarinas, después estaban los músicos y eso, invitados especiales.
1: Pero te pregunto, en estos festivales, más que vos cobrar la entrada y lo que sea, ya terminó el tema. Pero si vos en los restaurantes, vos ahí le das trabajo al mozo, al que estaciona el vehículo, al chef, a la... se vende carne, se vende esto, decime, no, hay la churraquería que no tienen más lugar ahora. Vos llamás a una de esas churraquerías brasileñas, encima, ¿verdad?
2: No hay lugar.
1: Y no hay lugar, todo el mundo festeja ahí su cumpleaños, esto es lo otro. Y son churraquerías brasileras. A la gran China. Ya pon a la parrillada paraguaya y vamos a facturar, ¿verdad? Y encima, en esta alianza estratégica en donde los dueños no tengan que invertir en los músicos, y los músicos ya están luego cobrando, músicos y bailarines.
0: Lo que le montaría es ante el sonido y el escenario y punto, ¿verdad?
1: Ya está. ¿Sí? Vos tenés ya eso ahí fijo.
0: Sí, ya está. Ahí.
1: Fijo.
2: Y acá también lo que busca por parte de la Senatur es, viste que vos organizás eso y vale la pena, ¿verdad? Se paga un canon. Y ese canon, es la idea es exonerar ese canon de con APA para que se pueda difundir, porque a veces, seamos sinceros, a veces te sale más caro llevar a un artista, no solo por el artista, sino por lo que tenés que pagar por los derechos, que está bien, ¿verdad? Que tenés que pagar los derechos, ¿verdad? Pero la idea también es, en este caso, tu idea llevar ahí y, aparte de eso, exonerarle el pago no solo al artista, sino ver cómo hacer el pago con APA y intérprete, Asociación de Intérpretes del Paraguay.
1: Gestión nomás. Gestión, hay tanto por hacer en el Paraguay, y que vos te sientes, no, es dinero, es gestión, y vos le ayudás al sector privado también de esa manera, ¿verdad? Que le dé trabajo, trabajo a la gente.
0: Y la gente de las agencias de turismo,
1: claro,
0: tiene que ser lo más interesado.
1: ¿Dónde vos le vas a llevar? Le lleva la churrasquería brasilera.
0: Y dice, che, ¿dónde podemos ir? Y la gente, el quien no conoce tu país, pues, o tu ciudad, te dice, ¿dónde puedo ir para comer tal cosa, verdad? Y escuchar música.
1: ¿Y dónde se va? A la churrasquería brasilera.
0: Y tenés que conocer para poder orientarle. Porque decir, mira, yo no sé, la verdad que no sé dónde hay música en vivo.
1: No hay.
0: No hay hoy día.
1: Entonces se van a la churrasquería brasilera de vuelta y escucha Sertanella de fondo, ¿verdad? Está en Brasil, no es Paraguay, ¿verdad? Sí. Entonces no podemos, no hay un solo lugar aquí en donde uno pueda ir y mostrar esto a los extranjeros. Y quieren ver.
2: Sí.
1: Porque... O sea, es que cada vez hay más extranjeros.
0: Yo me diría si tocan la polca Olimpia, si es así.
2: Ay, no.
1: Y tocan también.
2: Pedile
1: Olimpia,
2: nomás.
1: Libertad, todito tocan. Escuchame un poco. Llevar una cosa. Vos te
0: casa.
1: Vas a San Telmo. ¿Qué hay en San Telmo?
0: No sé.
1: Y están los restaurantes de tango. Vos cuando querés ver los restaurantes y ves show ahí, baile en vivo de tango, espectaculares.
0: Qué gusto.
1: Sí, vos te vas, te sentás ahí, qué sé yo, encima ya pagás. Tipo, ya está el menú y todo armado. No es como la churrasquería o la parrillada que vos vas eligiendo, sino que, bueno, hoy te toca, la entrada es tal cosa, el plato de fondo tal cosa, vino podés elegir entre tal cosa, la gaseosa tal cosa, y ya vos pagás tu show y tu... Porque los curepas pues no te van a dar nada gratis. Nada.
0: No, ya te incluyen.
1: Ya te incluyen ahí, ¿verdad? Pero acá no, vos te vas... pagás en la parrilla lo que vas a consumir y de paso estás mostrando el folclore nacional. Es muy lindo.
0: Y creo que la idea central es para turistas luego.
1: Claro, lógico. Sí, pero los paraguayos también se van a reír. ¿Qué es lo que nosotros le mostramos a nuestro hijo? Decime un poco, un hijo que conozca una polca paraguaya.
0: No, muy poco.
2: Es que estamos tirando de fondo reggaetón.
1: Claro, tierra adentro, y hasta ahí lo que conocen máximo.
2: Sí.
0: Lo que más se difunde hoy día. Sí. Sigo a los chicos jóvenes y Luis Alberto Paraná y quién vio ese.
1: O Juan Cancio, Dios mío, show de Juan
2: Cancio. Carreta Wii.
1: O sea, que a mí me tocó viajar con Juan Cancio, siempre cuento esta anécdota, a Israel. Y uno diría, bueno, acá todo el mundo, ay, nombren a Juan Cancio porque es Juan Cancio y lógico, tiene nombre, trayectoria, heredera, ¿verdad? Sí. Bueno, nos fuimos a la plaza donde está la tumba de David, allá, sí, ¿verdad? En Jerusalén, ¿sí? Jerusalén. Y en la plaza había un guitarrista, estaba tocando ahí, ¿verdad?
0: Un artista callejero.
1: Sí, con un sombrerito y ahí, ¿verdad? Y qué sé yo, cada, no sé, 10 minutos pasaba alguien y le dejaba así $10, $5, hombre, bueno. Agarra a Juan y le dice, préstame tu guitarra, le dice al fulano. Yo tengo todo grabado eso. Y le dice, bueno, y le pasa al otro también, brasilero era el tipo. Y le pasa su guitarra, ¿verdad? Y empieza un poco a tocar. Vos sabés que ni 2 minutos cuando pasó y la gente le empezó a rodear, esos turistas y los coreanos, japoneses, eso que había ahí, le empezaron a rodear. Muchísima plata que le hizo ganar al guitarrista en el, ¿cómo se llama? En el sombrero. Sí. Porque la gente le ponía la plata y le dejó todito al artista. Pero habrá estado 5 minutos tocando. Para que vea nomás lo que es el talento. Cuando no importa tu nombre en esos casos. ¿Verdad? Es el talento del tipo. Sí. Yo lagrimeaba porque empezó a tocar música paraguaya. ¿Vos sabés lo que es?
2: Y cuando estás en el extranjero, yo, bueno, dos veces, una vez nomás, no creo que salí ahí. Un ratito después fui hacia Brasil en el coche y después volví, ¿verdad? Pero parece que querés más lo nacional. Es como que querés escuchar lo propio. Y, o te toca diferente. A mí, yo me pasaba escuchando.
1: ¿Quién pío va a estar? En Israel, en una plaza pública y Juan Cancio te tocan.
2: De música paraguaya.
1: No sé qué malo que puedes pedir en la vida, ¿verdad? Sí, yo la iré y me va a llorar.
0: En vivo para más, sí.
1: En vivo para más. Y vos ves ahí el... Y bueno, y la felicidad de ese pobre hombre que se le dejó toda la plata y no sé cuánto habrá juntado.
0: Yo cuando voy a Clorinda me emociono con la polca.
2: No, pero voy a ser malo ya. Clorinda no pertenece a Tío Formosa, así que tranqui. Yo me voy allá, cuando me fui a Formosa, ¿viste? Dice, hola pariente, ¿cómo andas, che? No, dice, chamigo, y le hablo en guaraní, me entiende. Ahí ponante le digo. Ah, qué bueno. Y por el paite, me dice. Yo soy sobrino de fulanito, tal cosa, amigo, yo soy paraguayo, pero no hablo como paraguayo.
1: Qué ángel, ¿verdad?
2: Ángelísimo. Perdón.
0: Bueno, tu romera amarilla. Con la
1: parte del show. Pero en la frontera con Brasil también hablan todo como... Ustedes saben que en la ciudad de San Alberto, por ejemplo,
2: brasiguayo.
1: Yo me fui.
2: Sí. Hablan guasiguayo.
1: Ellos cantan el himno nacional brasilero. Sí. Y vos te vas y dice droguería, hey. Paraguayina. Sí. Droguería.
2: ¿Sabe dónde se fue él? Se fue a Pedro Juan y buscó, vio así, borrachería, y quiso entrar ahí. droguería es farmacia y borrachería es la gomería, y nada por la duda.
1: Pregunto, Carmelo Peralta no dice droguería, ¿verdad?
2: No
1: ¿son
2: sé.
1: Más paraguayos o no?
2: No sé.
1: ¿O también hablan
2: no,
1: así?
2: No, por ¿Portuñol? Pues sabes que había, ahora cuando Arnoldo Vince era nuestro director en RCC, perdón, en Reguaraní, él mandó a poner estaciones de TV en la frontera. ¿Sabes por qué? Porque los niños y de las fronteras consumen televisión portuguesa, incluso radio.
0: Sí, sí, sí, sí.
2: Entonces ellos tienen un portuñol, hablan muchas cosas, dicen portugués más que en guaraní o castellano, o verdad que o sea, en vez de eso hablan portugués.
0: Sí, sí,
2: yo
0: sí.
2: Recuerdo también me fui hacia el interior cuando Villa, creo que también había una zona así en la frontera, y la mayoría así tipo Ciudad del Este te hablan dos idiomas, y había cosas que te al hablarte es como que le costaba más decirlo en castellano, por ejemplo. Es por haberse criado con la cultura extranjera. Ahí lo importante que decís, que consuman lo nuestro, la música paraguaya, o sea, el idioma, la televisión, de tipo.
1: Claro, y cómo en la escuela van a tocar, van a cantar el himno nacional brasilero.
2: Eso sí que ya es.
1: Ni que fuera el CPB.
2: ¿Verdad?
1: Claro, ¿verdad? No, mínimo que canten el himno nacional. Yo me enojé cuando me fui, te juro. Porque parece Brasil.
2: Sí.
1: Nosotros decimos, cuidado que no nos ataquen los brasileños. Hace rato ya entraron ahí la, todas esas, Santa Rita, San Alberto.
0: Sí, esa zona. Hay mucho brasileño.
2: Hablando de eso, hay un... No recuerdo bien nomás el tema de la legislación. Pero vos te vas... o sea, a ver, yo tenía una... Tengo unas conexiones de radios del interior, ¿verdad? Para difundir los programas. Uh-huh. Y ahí en Santa Rita, ¿no? Santa Rita y otra zona, no pude. Naranjito, creo que era. Y me dicen, no, vos sabés que acá lo que se consume es sertanero, tal cosa. Incluso hay locución en portugués, hacen ellos. Y eso pues, vos podés, anteriormente te decía, tanto nomás podía hacer de una lengua extranjera en la señal aire. Porque vos tenés que resguardar por el tema de tu cultura. Sí. Y ahí casi 24 horas. Vos está oyendo, dice, ¿cómo era?
1: Oyendo.
2: Escuchando, ¿no? Escuchando tanto berri, en portugués te dice la frecuencia. Entonces está, ¿cómo se dice? Culturalizando en nuestro país como a un brasileño y no escuchamos lo que es nuestro, ¿verdad?
1: Totalmente.
0: Sí,
1: no, no escuchamos. Realmente. Y bueno, esas cosas, por ejemplo, hablando nomás de nuestro titular, son cosas que nosotros tenemos que pensar, si no va a perder toda esa zona la identidad que le corresponde, que es la identidad paraguaya, ¿verdad?
2: Sí.
1: Entonces empecemos con ese modelo, por ejemplo, en Asunción, y después vamos. Por ejemplo, la municipalidad de Fernando de la Mora es una municipalidad riquísima en artistas. Lleno, todo el mundo hace ahí baile, música,
2: por su teatro.
1: Nambrena. ¿Vos sabías eso, Arnaldo? No. Todas las municipalidades hay baile, música, locución, ¿sí o no? ¿En Capiatá qué tal?
2: En Capiatá tenemos también tema de... Bueno, ellos apoyan a varios artistas locales que tienen... ahí en Capiatá pues hay varios... Tres que conozco ahora. Taller teatro, donde hay actores locales. Y entonces, y también está el tema de la escuela, ¿cómo se llama? ¿A quién le pertenece a ellos? La Secretaría de Cultura, que tiene danza, principalmente danza, y ocasionalmente los cursos de oratoria. Y en la municipalidad de San Lorenzo, de Fernando, tienen luego su academia de danza, tienen también tenían sus taller teatro y sus talleres de locución. No sé si hasta ahora tienen. Pero lo que pasa es que ellos tienen también lugar, pues. Eso es lo que yo le reclamo a Capiatá. Capiatá no tenemos un teatro en sí, por ejemplo. Sin embargo, San Lorenzo tiene, Fernando tiene, Asunción tiene. Y lo usan.
1: Itagua para, también Itagua. Es muy...
2: Ah, no, Itagua trabaja mucho. Ellos tienen luego varias academias de danza y está el
1: de ahí salió Norita Rodríguez, por ejemplo.
2: Ella vive por ahí.
1: Claro, ella es itagüeña.
2: Pero voy a ser malo, ¿no? ¿Viste? Ella parece que no pasa el tiempo, va a aparecer también ya Mirta Legrand, ella. Ella ya estaba en esa época. Me va a matar.
1: ¿Para qué picó lo que hace ese tipo de chiste en contra de una dama?
2: Pero lo que quiero resaltar nomás que ella, bueno, ella se mantiene igual, desde que le conozco se mantiene igual.
1: Sí, ¿verdad?
2: Se mantiene igual, o sea, no pasó el tiempo.
1: De verdad. Ese tipo de mujeres que, ¿verdad? Sí. Impresionante cómo nos
2: increíble.
1: Pasa. Es increíble. Bueno, ¿qué necesitas?
2: 12 con un minuto. Tenemos un corte.
1: Ah, corte. Dale, chao.
0: Bueno, vamos a la pausa.
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avanzamos 5 minutos del mediodía, 12 horas, ya pasamos el meridiano, 5 minutos y 12 con 5. Y antes de ir a lo que hemos preparado para vos, para Bendita Mañana, ya Bendita sí está aquí por RCC Radio, te comento, y esto viene así como que, como anillo al dedo hablar de espaguetis, fettuccinis, cortaditos, estas ricas pastas que son de Hildebrand. 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

0: 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Bueno, y ahí estará RCC informando, estará llevando cámara, micrófono, periodistas, cronistas, editores, y va a tener un lindo stand para representarme, más que nada para informar a RCC Televisión y RCC Radio todo lo que acontece, y también a RCC Páginas Digitales, creo, lo que acontecerá en la Expo Rodeo Trébol, ¿verdad?
1: Dios mediante, yo voy a estar. La vez pasada me iba a ir a Expo Pioneros, así era así.
0: ¿Con tu remera amarilla? Con Melilla.
1: Amarilla, y bueno.
2: ¿Por qué amarilla?
0: Con Melilla.
1: Melilla.
2: Y con no zapatillas. Naranja de nuestro color.
0: Sí. Pero está un poco desteñido, ¿no?
2: Se destiña un poquito.
1: Sí, acá, la gente de Carmelo dice que están sin energía eléctrica y por ello dice.
2: Mandale a Inforcon a la Ande.
1: Sí, dice: se posterga la atención oftalmológica de la Fundación Visión para otra fecha por falta de energía. Chulina, estaba prevista para hoy.
0: No debe un. ¿Cómo se llama? Un equipo de. Que pueda suplir la necesidad.
1: Y necesitan más. Dice, entonces me están pasando aquí que se postergó. Estaba prevista para hoy. Hoy 4 de agosto. Y acá me dice que se está postergando por el tema de energía eléctrica. Esperando con la doctora y su técnica que venga energía, pudieron atender a los pacientes de la municipalidad. Sí, atendieron a algunos, pero a partir de ahora ya están sin energía, chulina. Bueno, solo Carmelo Peralta pasa eso. No, Lorenzo.
2: Qué pucha.
1: No, Lorenzo.
2: Sentite mejor, nos pasa a todos.
1: incluso cirugía de repente. Incapiata, antes. Bueno, ahora mejoró un poquito. Cada vientito norte y se iba la energía eléctrica. Por eso es como que me ponía más nervioso el viento norte antes. Venía un vientito y se iba la energía eléctrica. Por lo menos eso no. Pero sigue habiendo lugares donde nos falta energía eléctrica, Lorenzo. Fuerza.
2: Muy bien.
0: En la
2: seguimos.
0: Época de edad escolar lo que da gusto. Estaba sí. En la escuela y se fue la energía eléctrica.
1: Y te vas.
0: Se suspende la clase, ¿verdad?
2: Claro.
0: Oh, ¡qué gusto!
2: Bueno, pero, por ejemplo, en el Poder Judicial se suspenden los juicios por falta de energía eléctrica a veces.
1: Ese es mucho gasto.
2: No, es luego que sea mucho gasto. Imagínate en tu libertad.
1: Depende de eso.
2: Depende de que de una audiencia.
0: ¿No será que el municipio podría tener un generador móvil? ¿Viste eso que tenés sobre un carro? Sobre ruedas. Entonces, vamos a estar en el hospital teniendo una actividad. Si llevas profesionales, ponerle de Asunción, ¿verdad? Para hacer atenciones y que se suspenda porque no hay energía, pues sería muy triste, ¿verdad? Entonces, prestaba tu generador y toma, engancha por tu vehículo y lleva, ¿verdad?
2: O el Poder Judicial, ¿cómo no va a tener generador?
0: No, digo, ya en el campo, allá donde.
2: Sí.
0: No, acá, claro que sí, tiene que tener.
1: O para combustible.
2: No.
0: Si acá en la City no tenés, ya.
2: Se suspendió.
0: El colmo de los colmos.
1: Y a veces hacían el famoso. Hay una bomba. Entonces se suspende por las llamadas de.
0: O las proveedoras de agua también. Eso, ¿cómo se llama?
2: La aguatera.
1: Nosotros en Capiatá tenemos aguatera.
0: Tendría que tener.
1: Somos campaña.
0: No, somos muy caros hoy día.
2: Dios mío, y re cerca queda Capiatá.
0: Sí,
1: tenemos. Y lo peor, a veces se va la energía eléctrica.
2: ¿Por qué, Sergio? Pero en tu zona nomás.
1: Capiatá tiene SAP, tiene aguateras.
2: Todo Capiatá
1: tiene aguateras. Hay diferentes, está la de la Junta, nosotros tenemos la privada.
0: Junta de Saneamiento. Así
1: está,
0: se llama, creo que la institución.
1: Sí, la que habilita, pero nosotros nos toca justamente el agua de una aguatera privada. Que en tiempo de sequía te dice, vamos a cortar el suministro de agua.
2: Entonces, ¿y hay zona de Capiatá que todavía no tienen agua? Así bien hacia adentro.
1: Sí. Ahí son donde nos llega
2: el
1: grifo.
2: Siglo XXI. De Guatamina recalcula.
1: Viste que, por ejemplo, ellos dicen.
0: No, en el Chaco mismo. Ahí también es siglo XXI.
1: No,
2: claro.
1: pero viste que.
0: Sí, no hay agua.
1: Pero viste por la cercanía a la capital lo que
2: claro.
1: dice ella.
0: Sí.
1: Por ejemplo, San Lorenzo tiene ESAP y también tiene aguateras. O sea, tiene junta de saneamiento también.
2: Sí.
1: No todo, pero porque yo me pongo tipo nivel empresario, lo que ellos justifican, ¿verdad? No sé, hay lugares alejados donde hay pequeñas poblaciones y, ¿verdad?
2: No es negocio.
1: No es negocio.
2: Sí, pero el Estado no hace negocio con el ser humano.
1: No, pero está, pues las aguateras pues son privadas. Ahí la junta municipal tiene que
0: una pública, sí,
2: lógico,
0: de provisión de agua al ser humano, ¿verdad?
1: Sí.
0: Pública.
2: El Estado no es un negocio.
1: No, pero te digo nomás,
0: más está obligado a poner agua.
1: Mira, agua,
0: camino, salud, educación.
1: Cada zapá es más distante, sí, con la misma situación, no hay agua potable. Y bueno, y ese agua potable es...
2: Creo que Horacio Cartes, una de sus lemas era que llegue agua a todo el país. Uh-huh. Todavía no llegamos.
0: Sí, agua limpia, no agua sucia.
2: No, ya sé, pero él decía, en aquella época que todavía no llegaba, pero todavía no llega.
1: Y todavía no llegan todos los lugares.
0: Hay comunidades que no tienen.
1: Hay comunidades que no tienen. Bueno, claro, ahí está lo que hace la junta de saneamiento. Generalmente trabaja con las comisiones vecinales. En Ñemby había una junta que tuvo problemas, que se tuvo que privatizar, ¿verdad? Preparan ahí el terreno, te arman el tanque de agua para la comunidad, ¿verdad? Y muchas veces falla por mala administración, ¿verdad? Pero si no hay una gestión también por parte de la municipalidad, la gobernación, para llegar ese pedido al Estado, no se tramita. Y generalmente se ve lastimosamente la cantidad de población a quien le va a beneficiar, ¿verdad? Lastimosamente hacen eso.
2: Por voto.
0: ¿Cuánto es lo que te va a salir un pozo? 50 millones, ¿verdad?
1: O sí. Por voto, sí. No, por ejemplo, nada. Un asentamiento. Hay una zona en Capiatá, un tiempo hasta ahora, creo, hay varios asentamientos. Aparecieron, ya tenían energía eléctrica, ya tenían agua.
2: Porque eran muchos.
1: Pues eran muchos y es voto.
0: Sí.
1: Y hay todo otra zona donde no llega.
0: Por conveniencia.
2: Qué fuerte.
0: Es increíble.
2: ¿Verdad? Sí. Lo que es. Y bueno, hay que llevarle a la gente que no tiene agua, tienen que, aunque sea, encadenarse. Demasiado también nosotros somos...
0: pasivos.
1: No le damos mucha pelota también, parece. Porque en Ñemby me acuerdo que se encadenaron ellos. Y una zona hacia Pané también. Se encadenaron por el tema. No, se encadenaron y hacían manifestaciones un tiempo en los medios de comunicación. Nos fuimos, vamos a decir, Y después, tipo, terminó. Es como, se sigue plagando por lo mismo. Es la misma señora, va a decir lo mismo. Y ahí es nuestra responsabilidad de buscar, como decís vos, la alternativa. Vamos a hablar con el que corresponde para hincharle y recordarle si ya hizo o no hizo, ¿verdad?
0: Pero junta de saneamiento, no tenían agua porque no pagaban su electricidad, ¿verdad? Y decían, nosotros pagamos todos los meses el agua y ahora no tenemos agua, ¿verdad? Y a veces el que recaudaba no pagó la electricidad y Ander le cortó.
1: Sí, eso pasó creo que el año antepasado. Sí.
0: Más de una vez pasa eso.
1: No. Porque creo que no sé si una comisión se forma que tiene que abonar y ese el presidente de la comisión se llevó todo el
0: dinero.
1: Había haciendo paga y la electricidad.
2: Pero el INE dice que el 93.2% de los hogares a nivel nacional, con diferencia del 94% en zona urbana y 89.6% en zona rural.
1: Espera un poco.
0: Tienen agua potable.
1: El de canilla.
2: Y tienen acceso. A agua, acceso, a lo mejor no llega a su casa, qué sé yo.
0: Tiene que llevar un balde.
2: ¿Verdad? Dice, en zona urbana cuenta con la mayor cobertura formal a través de la SAP, empresa de servicios sanitarios del Paraguay, que abastece a 33 ciudades, alcanzando indicadores superiores al 94% de acceso a agua mejorada. Zona rural, el acceso llega a cerca del 90%, pero se sostiene de manera comunitaria mediante más de 4.500 prestadores como juntas de saneamiento y comisiones de agua coordinadas por el SENASA.
1: Y bueno, ese 94, dice acá en Capital, en zonas urbanas.
2: Zona urbana, bueno, dice 90.
1: Y 3.
2: 90.
1: 90. Y bueno, y ese porcentaje que falta es lo que nos falta a nosotros. Pero como dijiste vos, de igual manera es inconcebible que una población pueda estar todavía sin acceso al agua potable.
0: Sí, en un
2: dice
0: lugar
2: que
0: donde
2: el Chaco
0: hay agua.
2: Es la zona que más desafíos tiene en cuanto a agua.
1: Y eso no hable. Recordemos el tema del el acueducto, ¿verdad? Para llegar agua, llevar agua al Chaco, ¿no?
2: Y claro, y sin contar que somos uno de los territorios con mayor acuífero de la zona de Latinoamérica.
1: Nosotros, el estero Patiño y el acuífero Guaraní.
2: O sea, no nos puede faltar. Recurso tenemos. No.
1: Lo que sí...
0: Decidía.
1: Y sí, algunos ven el negocio y hacen, ¿verdad? Yo incluso quería hacerme...

0: No, cortamos la energía porque el suministro porque se usa mucho y nos va a quedar sin agua. Y si el pozo se queda sin agua, se va a quemar motor. Y hace inversiones,
1: Claro,
0: hace más
1: pozo más
0: hoyo.
1: profundo, entonces.
0: O sea, yo velan de pozo, velan de cuá, la de cuá, poco buena.
1: ¿Cierto?
0: O sea, es una inversión, porque es un servicio público. Ahí lo que dice Karina, es algo público.
2: Vital, vital.
0: Vital, sí.
2: Sí.
0: O sea, y siempre fue uno de los indicadores, el tema de la pobreza, el acceso al agua. Ahora hay más nuevos indicadores si sos pobre o no, ¿verdad? Pero antes el agua, el acceso primordial, vital, como dicen.
2: Dios mío, qué fuerte, ¿verdad?
0: Sí. No,
2: ¿Por qué vinimos a este tema? No entiendo.
0: de la música. Ah, no, de la expo. ¿Por qué era la expo? Ah, ya no sé por qué entramos
2: Ah,
0: en
2: no, porque no, se fue la luz,
1: Se fue
2: contaste, y después de la luz pasamos al agua.
0: Ay, Carmelo, pero, y no, y ellos también y ellos sufren así como nosotros, ¿verdad? Por el tema de si no hay energía eléctrica, no hay agua otra vez. Antes yo recuerdo que estaba la bomba en el colegio. Saludo a la gente de Villeta. Ya de Villeta, yo viví un tiempo, ¿viste? Villeta, el Dolores de Miño. Y teníamos la bomba, así, mira, como este parecía. Y vos hacías. Así, y se acababa, pero hacía fuerte. A veces era, yo como era más pequeño, me colgaba en la
1: Ah,
0: escuela.
1: claro.
0: Y después venía el agua. Espectacular era antes, con bomba. Tenías que bombear.
1: Sí.
0: Y nos íbamos a recoger el agua del licuá. Teníamos un licuá que era así, el moderno, con el revoque. Y el otro licuá que era así, que ponías postes. Y vos te subías ahí y echabas agua y tenías que jalar. Bueno, yo no hacía eso porque era pequeño todavía ahora. Pero mis hermanos, mi mamá, mis parientes hacían eso. El agua. Y se usaba la bomba. Tenías que bombear en esa época. ¿Será
2: Y por
0: que
2: lo menos tenía agua.
0: tenía agua?
2: ¿Cuántos niños hay que no tienen, evidentemente, ahora?
1: Pues si uno puede tener esa bomba, funciona. Esa
0: Sí,
1: bomba
0: hasta ahora.
1: va,
0: Tenías que bombear.
1: va
0: Pero
1: jalando
0: los
1: un
0: músculos que te generaban. Y el pozo. ¿Vos nunca sacaste
2: Pozo,
0: agua?
2: claro, yo saqué pozo del pozo en Encarnación, me iba a visitarla a mi tía y ella tenía pozo.
0: Iba estirada. Y echabas el balde y tenía que tener un contrapeso para que se hunda.
2: Demasiado gusto daba.
0: Sí, dime.
2: ¿Verdad?
1: Sí, sí,
0: Fue la
1: sí.
0: rondana esa.
1: Espectacular. Yo también.
2: Sí, da
0: Pero vos
2: gusto.
0: sos macheto.
1: Enita.
2: Enita,
1: No,
2: enita.
1: tira el balde y con la polea esa por ahí.
2: Sí, da re gusto daba. Bueno,
0: Y tomar esa agua también. Bueno,
2: sí,
0: ahora no sé si es
2: total.
0: tan saludable, ¿verdad?
2: Bueno, se atende, la frutilla ya no se vende solo en Areguá, también en Pilar. Se agotaron 200 kilos de frutilla en una expo en
1: Está
2: Pilar.
1: cara la frutilla.
0: Estaba, creo que bajó más.
1: A mí me ofrecieron 80 mil kilos.
0: A mí, hacia
1: 80,
0: casa por
1: no.
0: 60 y por
1: Yo
0: 40.
1: vení, pero cuando esté a 30 te voy a comprar.
2: Ay, pues, ¿quién pío va a vender frutilla a 30?
0: No, un tiempo está
1: A
0: por
1: 30 yo
0: 20,
1: compraba antes.
0: 30.
2: ¿Eh?
0: Sí,
1: O sea, porque
0: en casa pues vienen de Areguá. Entonces así te traían, pero la vez pasada creo que estaba a 60 o 40. Cuando es 40 se compra.
1: Yo dije, la
2: Cuenta lo que
1: frutilla no
2: yo
1: tiene
2: sé.
1: nada que ver con el diésel, eso es la nafta
0: No,
1: premium.
0: depende de la producción.
1: No,
0: ¿Qué
1: pero
0: pasó
1: Oyupila combustible y dice, ay, pues
0: Y claro.
1: Oyupila combustible.
2: Dice,
1: Sí, pero bajó el dólar.
2: la primera cosecha de frutilla del año en Pilar. El agricultor señaló que esta corresponde a la primera cosecha comercializada este año y adelantó que debido al rotundo éxito obtenido en Pilar, ya analizan regresar la próxima semana con una nueva producción. Indicó que dispone de espacio suficiente para ampliar el área de cultivo y aumentar el volumen. En un día hizo, te voy a decir, 6.750.000 guaraníes.
1: Hola, pipeta.
2: Vendió 200 kilos de frutilla.
1: En Pilar.
2: Sí, vamos un poco a cuánto vendió. A ver, si facturó 6.750.000, ¿verdad?
0: Sí.
2: Espera, ¿qué es lo que le pasa a mi calculadora? 6 millones a la pucha.
1: 200 kilos.
2: 6.750.000 dividido 200 kilos. A 33.750 vendía el kilo.
1: Es que me envié
0: ¿Viste?
1: por
0: Ah,
1: delivery.
0: con
1: Por
0: razón.
1: delivery.
0: Pero el delivery te va, ¿viste? 37.000 bajó, bajó, bajó.
2: Vamos, está bien
1: No,
2: ahí.
1: ahí está más
2: No,
1: comprando.
2: pero vos te vas a Areguá, ni loco te van a vender menos ese que vos mismo cosechás, ese cuesta, no sé.
1: Más caro.
0: Ah, pero qué
1: Pero
0: interesante eso.
2: sí,
0: A
2: re
0: los chicos
2: lindo
0: les
2: va
0: lleva
2: la
0: eso.
2: foto.
1: Pero está en la época, pero está fuera de época todavía.
2: No,
1: De
2: ahora
1: repente,
2: es la
1: porque.
2: época,
1: Ahora.
2: hace 2 semanas ya que están publicitando.
1: Pero no es primero, hacia fin de año, la época, época.
0: Che, que nos inviten la gente de Areguá. Que nos llevemos, vamos a transmisión de ese y vamos a ir comiendo.
2: Yo me fui con mi hija a cosechar y pero no da para comer así.
0: Tienes que lavar.
2: Sí. Es muy amargo. Pero tenés ahí para la

0: mar. Te tenés todo a gusto, cosechás, caminás por él. Y para la foto es muy lindo.
1: La experiencia.
0: La experiencia, claro, de que ella misma coseche su frutilla.
1: Pero escuché que hay variedades de frutillas. Variedad tal, variedad tal.
0: Sí, sí. Hay la gordita, la flaquita, la jugosa, la dura. Ay, pero qué rico el jugo frutilla, Dios mío.
2: A mí no me gustaba antes, pero en los últimos tiempos ya me gustó.
0: Como pico no te va a gustar el jugo de
2: frutilla. No, la frutilla no me gustaba.
1: Pero la frutilla sí, como fruta,
2: no me gustaba. Pero ahora ya consumo. La penúltima
0: vez... Pone edulcorante, ponele a la frutilla.
2: Viste que era medio agridulce.
0: Y vos le pones edulcorante y queda demasiado rico. Para no ponerle crema de leche, obvio que le pone la gente. Realmente le pone... leche condensada.
1: Con verba rey.
2: Iba a decirme que hay lo malo que. Iba a decir lo que hice con la frutilla, ¿verdad?
0: ¿Qué pasa? ¿Le pusiste leche con chantilly?
2: No, hicimos helado gourmet. Entonces pusimos trozos de la frutilla dentro. Y tenía leche condensada, tenía yogur, tenía muchas cosas, ¿verdad?
0: Diet era. Diet.
2: Era una bomba para los diabéticos. No, y ahí sí, ahí empecé a comer y consumir. Pero allá en casa se pelean por la frutilla. Yo soy el único que no me peleo. Imagínate si me sumo también.
0: No, riquísima la frutilla, Dios.
2: A mí no me gustaba.
0: Con edulcorante así. Encima la frutilla casi no tiene calorías. En lo que tarda tu cuerpo en digerir, ya quemó todo lo que vos consumiste.
1: ¿Sabes que voy a comprar yogur trébol más de frutilla? Barato,
2: ¿no? No viene más con frutas.
0: Tacaño el tipo, porque 80 fue lejos. Pero te quiso medio estafar ese que te vendió en 80. Te vio cara de millonario. Depende de la cara del cliente.
1: Cuando sea 30, tráeme.
2: Vos sabés que antes, hasta hace poco en realidad, vienen personas paraguayos que se fueron al extranjero y se van, por ejemplo, a Areguá.
0: ¿Qué?
2: Esto yo vi y dice que se repite, es común, se van ahí y este pesebre cuando está, entonces
0: pesebre.
2: Esto cuando está tal cosa, y hablan así, ¿verdad?
0: ¿Qué?
2: Y después le dice el precio, ay, que pete ninguna. Y a partir de ahí si va a hablar en guaraní y te hacen el descuento, porque depende de la cara del cliente. Claro. Te vas a comprar frutilla y hablas así con una turista o en un plata y no de visita.
0: Le vieron a él cara de turista, ¿verdad?
2: Yo creo que va.
0: Sí, totalmente.
2: Viste que le hablas así un castellano perfecto, habla tipo extranjero, luego en guaraní, claro. Tenés que arrancar en guaraní ya luego.
0: Muy pepea. ¿Entendés?
2: Opea de yaú.
0: Totalmente. Ay. Bueno, señores, ¿qué tenemos que hacer?
2: Y podemos adelantar nuestro corte un poquito también. Después vamos a hacer un resumen de noticias y vamos a ver si nos...
1: Tenemos las palabras, creo, de la ministra.
2: Sí, ahora, vamos a escuchar un poco lo que dijo la ministra cuando salía de la sesión de la Comisión de Hacienda en el Senado. Vamos a escuchar eso y tenemos más temas para compartir con todos.
0: Atende acá, dice Jorge. Y por eso lo que a Sergio le duele su espalda y su rodilla, porque no come frutilla y come chipa y empanada todo el día, dice.
2: No, empanada no como, pero chipa sí. Ay, me duele. A ver, pero la frutilla, pero bien, linda para la...
0: Claro que sí, la frutilla es súper sana. Eso es lo que te digo, lo que vos consumís ya quema tu cuerpo en digerir, no tiene casi calorías y tiene mucha fibra.
2: Ay, que ahora voy a competir en casa por la frutilla.
0: Pero si le pones chantilly y... ¿y cómo esa cosa? Leche condensada, eso fuiste ya, ¿no? Ay, qué rico. Edulcorante máximo.
2: Ah, lo que te decía que antes no me gustaba el jugo, yo de a poco, pero ahora me gusta el jugo.
0: Ay, así frozen, con hielo.
2: Sí.
0: Ay, ya, qué rico.
2: Ya consumo.
0: Ahora ya mucho. Quiero, ahora ya le he pagado 80 si me trae el...
2: Nos autovendimos nosotros.
0: Claro.

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0: Mediodía con 38 minutos, seguimos acompañándote en Bendita Mañana hasta las 13. Gracias por estar con nosotros, gracias por acompañarnos, gracias por escribirnos al 0982-70-1000 y gracias por interactuar también. A ver, acá dice, gracias por la comunicación también, a ver. Doris Benítez dice, Bendita Mañana, perdón, pero creo que no es así, dice, que hablan de la carrera no sea técnica, no sirve para nada, que no sirva para nada, son las que enseñan a trabajar con personas. No todo tiene que enfocarse solo en el dinero, dice, su opinión en relación a la educación. Sí, pero otras realmente para mí las ciencias básicas, estamos hablando de carreras técnicas, yo hice bachiller humanístico, sí, en ciencias y letras, humanístico. E hicimos, como varios creo, varias materias que al final no te sirve una carrera específica. No, vos salís y no puedes trabajar.
1: ¿Qué sabe hacer de pronto? Sí. ¿Y usted, señor, qué sabe hacer? Joven, ¿usted qué sabe hacer? Y yo, y sé cortar el pato, lo que yo sé.
0: Soy bachiller. ¿Te acuerdas antes que tenía de bachiller? Sí. Bueno, lo que yo
1: no,
0: aprendí.
1: No sabe hacer nada.
0: Lo de que sí me.
1: Tenés conocimiento, sí, pero digo.
0: A mí me sirvió lo que dice ella, para el tema de comunicación sí te sirve, todo lo que puedas aprender te sirve, todo lo que puedas consumir. Y aparte en castellano o literatura hacíamos teatro, aparte yo actuaba antes de hacer esa carrera hacia teatro popular.
1: O era el doble de Brad Pitt, me acuerdo.
0: Él es mi, soy doble, bueno, perfecto, sí, le doblaba.
1: Aparte violenta o así.
0: Y castellano ahora, y después... No, lo que acá queremos decir, lo que creo que querían significar es el tema de también, ¿verdad? Claro que sirve, ¿verdad? Pero tratar de ser salir con mandos medios. Por ejemplo, los que salen ese de bachiller técnico en contabilidad, ellos ya pueden laburar de asistente. Lo que hacen.
1: Está el colegio Carlos Antonio López, creo que está al lado del Club Guaraní, ¿verdad? Que
0: el técnico.
1: Ahí te enseña mecánica.
0: Mecánica, y vos.
1: Motores, cosas así. Vos. Cuando vos salís del colegio y che, veo un. Amigo, era un trabajo, quiero trabajar. Y yo, mira, tengo conocimiento de motores. Dice, bueno, ya empezamos bien por un lado, ¿verdad? Porque yo creo que lo peor que te digan, mira, un trabajo, quiero trabajar. ¿Y qué sabe hacer bien? Y.
0: De todo.
1: Y ahí. Yo hago de todo, ¿verdad?
0: O nada, nada, pero voy a aprender. Sí. Bueno, eso sirve también legalmente. Sí,
1: y entonces todo es.
0: O sea, es más,
1: como changa, ¿sí?
0: Es más fácil que ya tienes un conocimiento técnico.
1: Sí, ¿verdad? No, si tenés, mira, yo soy técnico en electricidad. Bueno, ok, vamos a buscar en ese campo entonces, ¿verdad? Específicamente ahí vamos a buscar un empleo, ¿verdad? En esa área, ¿verdad? Pues sí, yo la verdad que no sé lo que puedo cortar. Pato, lo que. Bueno, sí. No está especializado en algo. No hace bien algo. Porque tiene que saber hacer bien algo.
0: Y para.
1: Se hace más fácil, pues sí.
0: Y es más fácil, porque tenés ya conocimiento básico, por lo menos para ingresar. Y aparte, no es que se eliminan las otras materias. Hay 2, 3, 4 materias nomás. O sea, el colegio técnico es la malla básica para el otro colegio, más las carreras, lo técnico. O sea, tiene más. Si tenías 11 materias, ahora con la carrera con el colegio técnico tenés 17, 15. O sea, tenés más nomás. Es que le suma. A lo mejor le resta, no sé, química. Una forma de decir. Sí. Hay cosas que le restan, pero no todo. La parte comunicacional se mantiene, matemática sí o sí se mantiene. Se le agrega matemática financiera, otro tipo de matemática, dependiendo qué hagas, ¿verdad? Por ejemplo, mi hijo hace la carrera de asistencia deportiva. Se le suma nutrición, pasantías laborales, se le suma tema biología, ¿cómo se llama? Del movimiento. Bueno, algo del cuerpo.
1: Fisiología, anatomía.
0: Anatomía, fisiología.
1: Biología.
0: O sea, se le suma a su carrera y después está el tema de deporte en sí, reglas, ¿verdad? Que es para lo que le va a servir, ¿verdad? Pero es que se le suma más nomás y ahí lo que deberíamos apostar también, ¿verdad? Porque ocurre lo que vos dijiste también. De repente se fue por irse nomás con un compañero y encuentra una profesión. Algo que sobrevivir.
1: Sí, por lo menos te puede decir un curso básico de fin de semana. Puede ser, mira, bueno, los viernes a la tarde vamos a venir y vamos a hacer, no sé, cómo colocar pisos, no sé, cómo levantar una pared, mampostería, herrería, plomería, electricidad básica, una cosa así, ¿verdad? De repente che, vos sabés que me gusta hacer electricidad, me gusta. Cuando termine el colegio voy a estudiar, por lo menos SNPP, ¿verdad? Electricidad domiciliaria y después puede ser electricidad industrial. Yo te cuento una experiencia. Cuando fui a vivir en la colonia Obligado, ahí había un señor que era el tipo, a la hora que le llamaban normal tenía trabajo.
0: Sí.
1: No sabe cómo trabajar el tipo. Era electricista, ¿verdad? Buen electricista, porque sabía contactores, relay y cosas así. Se sabía todo. Era un muy buen electricista, por lo que veía yo. Trabajaba en la instalación de estas yerbateras que están ahí en Bellavista, en Itapúa. Él asesoraba las instalaciones eléctricas de grandes tinglados, ¿verdad? Y el hombre andaba con una camioneta así de alta gama.
0: Sí.
1: Y en ese ponía su escalera y sus herramientas, ¿verdad? Y se manejaba así. ¿Qué significa eso? Que tenía un buen pasar, ganaba buen dinero, ¿verdad? Y algunos pueden decir, electricista nomás, pero era electricista
0: luego sí que sí.
1: La plata como ganaba, ¿verdad? Y tenía que pedir cita para que él venga a atenderte, ¿verdad? Sí, Vasily, ¿a qué hora me puede venir? Tengo un problemita eléctrico, ¿verdad? Mira, miércoles tengo tiempo. Miércoles a la tarde, a las 3 de la tarde. Espérame. Así era. Que era como un médico, ¿verdad? No tenía tiempo para nada. ¿Por qué cuento esta anécdota? Porque de repente puede ser la profesión que te gusta y con la cual te puedas abrir para ganarte la vida, ¿verdad?
0: Sí.
1: Y no necesariamente tener que ser científico o astronauta, ¿verdad?
0: Vos sabés que yo estudié también electricidad. Mi suegro es electricista, ¿verdad? Por eso es electrizante. Pero cuando estaba acá en Lambaré, en la escuela Manuel González, 807, ¿verdad? Y me iba, pero yo era muy menor. Era entre los menores, nos fuimos a estudiar un poquito, pero aparentemente no me gustaba.
1: A mí me encanta la electricidad.
0: Yo la parte electrónica sí, pero por razones de la vida no hago ahora, pero aprendí, sé bastante, pero no quiero hacer.
1: Sí. A veces en tu barrio sí, se me rompió la canilla, rompí ahí con el mazo ahí un caño de agua que va contra la pared y no, ¿conoces un plomero? No, hay plomero en el barrio.
0: Sí. Yo soy plomo.
1: Bueno, mira, salió todo un tema del comentario que nos hizo un oyente, ¿verdad? Sí. O una oyente.
0: Sí,
1: ¿verdad?
0: En relación.
1: Sí, es importante. Las carreras técnicas son muy importantes. De repente puede despertar las ganas de conocer más, ¿verdad? Y ¿sabes qué? Te sirve para toda la vida. Si vos sabes plomería, electricidad o cosas así, te va a servir a vos.
0: Sí.
1: Cuando se presenta un problema en tu casa, vos solucionas.
0: Sí,
1: ahorrar
0: sí.
1: Plata, viejo.
0: Bueno, son las 12:46 minutos.
1: ¿Ya?
0: Sí. Pues a que se entregó Hugo Javier y va, él tiene que cumplir una pena de 10 años de prisión, ¿verdad? El comisario Ramón Cañete, jefe del Departamento Judicial de la Policía Nacional, confirmó que esta mañana el ex gobernador de Central, Hugo Javier González, se presentó ante su dependencia. Ayer, el juez de ejecución, Carlos Mendoza, ordenó su captura para que cumpla su sentencia de 10 años de cárcel. La presentación se da luego de lo que te dije, ¿verdad? Que el juez de ejecución penal, Carlos Luis Mendoza Peña, ordenara ayer su captura para hacer efectiva la condena de 10 años de prisión por un perjuicio de 5.105 millones de guaraníes a la gobernación de Central mediante obras fantasma durante la pandemia del COVID-19. La orden judicial también alcanza a otras 4 personas sentenciadas en la misma causa, quienes hasta el momento no se han presentado ante las autoridades. Por el momento, el ex político y animador va a permanecer recluido en la sede policial mientras se tramita su traslado a un centro penitenciario.
1: Sí. Una víctima más de la codicia del ser humano.
0: No puedo creer, rey.
1: Viste que vos sos una autoridad X, ¿verdad?
0: Sí.
1: O un empleado, ¿verdad? Vos tenés tu salario, tenés tu ingreso, tenés tu asignación, ¿verdad? Y caíste en la trampa de la codicia. ¿Qué quiere decir eso? Querés más. Tocas lo que no es tuyo, lo que no te corresponde, lo que no te pertenece. Entonces ella está bajo la guillotina de la justicia, que puede llegarte o no, ¿verdad? Yo creo que en este país hay muchísimas personas corruptas que tocan lo que no le pertenece, ¿verdad? Y no le cae en la guillotina, ¿verdad? Humana. La guillotina divina tal vez caerá. Pero Yo creo que de esta noticia que acabas de comentar, ¿no? ¿Verdad? Tenemos que sacar algo positivo, ¿verdad? Concientizar a la gente o concienciar a la gente de que no caigamos en la trampa de la codicia. No toques lo que no te corresponde, ¿verdad? Ya para eso tenés un. Yo creo que un gobernador tiene que tener un interesante salario, ¿verdad? Como muy pocos, ¿verdad? No creo que gane sueldo mínimo, ¿verdad? ¿Y por qué tenés que tocar lo que no es tuyo, ¿verdad? ¿Por qué tenés que mal administrar? ¿Por qué tenés que corromperte? Corres el riesgo de terminar como este señor, ¿verdad? Va a ir tras las rejas ahí, ¿no? Yo creo que no es lo tanto lo peor tras las rejas, ¿verdad? La vergüenza que pasa a tu familia, tu mamá, tu hermano, tus hijas, tus hijos, tus amigos, ¿verdad? Está en toda la prensa, en todas las redes sociales está ahí tu cara, ¿verdad? Y que tenés que ir a la cárcel porque tocaste algo que
0: no
1: te pertenecía, que era de la ciudadanía. En fin, y eso es muy feo, muy feo. Bueno, saquemos una buena lección de algo
0: Sí,
1: muy desagradable, ¿verdad?
0: recordemos, Hugo Javier tuvo después el juicio oral, tenía prisión preventiva por 6 meses y después tenía ya como libertad ambulatoria con restricciones, pero finalmente eso se levantó y solicitaron nuevamente su prisión, y por ello es que solicitaron su captura. En realidad no es que estaba fugado ahora.
1: No, no, no está
0: Ya
1: jugado.
0: estaba condenado, pero con prisión preventiva y libertad ambulatoria.
1: Y fue dándose los procesos judiciales normales, ¿verdad? Uno apela, ¿verdad? Primera instancia, segunda instancia, yo qué sé. Lo último que le quedaba ahora confirmó su prisión, entonces ya no queda más nada, no hay más donde muros donde ir a llorar, entonces adentro.
0: Adentro. Él fue hallado culpable de lesión de confianza grave y uso de facturas falsas y clonadas. Por eso es que está siendo condenado. Con otras personas que están allí también.
1: Bueno, anoche me acosté, prendí la radio antes de dormir y escuché una noticia triste, dijo así, un comunicador, un colega. Y entonces yo presté atención, ¿cuál es la noticia triste que iba a dar a conocer? Dijo, falleció Bianca. Y la niña que recibió un corazón, un poco más de un mes hace que recibió un corazón. Nos alegramos todos porque había una buena noticia que apareció lamentablemente alguien que perdió la vida y tomaron su corazón para ponerle en el pecho de Bianca, una niña que ya hace tiempo estaba esperando un trasplante. Y la pequeña, aquí tengo el informe, ¿sí? Te voy a leer parte de la información. La pequeña valiente que esperó durante 2 años un trasplante de corazón y lo recibió el 28 de junio, lastimosamente no resistió las complicaciones y falleció en las últimas horas. El doctor Melgarejo, jefe de trasplante del Hospital Agostinho, confirmó la triste noticia que golpeó a todo el plantel médico que participó en este trasplante, que celebraron este hecho, ¿verdad? Pero que lamentablemente no prosperó. Finalmente perdimos una batalla que fue larga y difícil, dijo el profesional. Muchas veces tenemos que aceptar que la medicina no es una ciencia exacta. Por más que se ponga el esfuerzo, los resultados no son los esperados, dijo el doctor Melgarejo. Bianca recibió un trasplante de corazón el 28 de junio, después de resistir una cardiopatía desde el año 2023. Esto agravó sus probabilidades de sobrevivir al trasplante. Este hecho de que no haya conseguido a alguien que quiera donar un corazón más temprano conspiró con que ella se recuperara, ¿verdad? Si la cardiopatía apareció en el 2023, supongamos que ahí en el mismo año o en el 2024, recibiera un corazón de alguien que quisiera donar, no hubiese tenido este desenlace, pero lamentablemente el hecho de la prolongación de la espera ha ocasionado cambios en su cuerpo y lamentablemente no resistió. Y esa era la triste noticia, ¿verdad? Y sentimos por su madre, ¿verdad? Y sus familiares, ¿verdad? Que han luchado muchísimo. Imagínate, 3 años de lucha, de oración, de ruego, de esfuerzo, de ir y venir al hospital, de estar internada meses, ¿verdad? Que lamentablemente tuvo este desenlace. Y lamentamos por su familia
0: Sí.
1: y por Bianca.
0: Bueno, son las 12:53 minutos, ¿no? Te pa pasé un audio, no estoy pudiendo todavía conectar. Ahí me conecté. Quiero escuchar un poquito. Hoy se está realizando la jornada de capacitación docente en Concepción. Sí. Y quiero escuchar un poquito unos testimonios de los docentes que se están capacitando hoy allí. ¿Te parece? Vamos a escuchar.
1: Sí, sí, dale, vamos.
2: Háblalo. Muy buenos días, ¿cómo está? Yo soy Nilsa Liliana Aris de Molas, soy docente hace 21 años, tengo perfil en matemática, lengua extranjera, enseño química, física, soy licenciada en ciencia de la educación con énfasis en ciencias sociales, soy especialista en gramática inglesa, enseño en la ciudad de Belén, soy jefa de estudio, la integrante del distrito dentro de disciplina, tengo a mi cargo alumnos del Colegio Nacional Carlos Antonio López y la invitación nos llegó por el supervisor de la institución, que es el señor Neder Augusto Torales, y vinimos para participar con los demás compañeros del equipo porque consideramos que la invitación es muy acertada, ya que hoy en día hay muchas cosas que no se tienen en cuenta. Los docentes necesitamos también un espacio para distendernos, para compartir con nuestros compañeros y para conocer a los nuevos que están entrando. Yo particularmente, siendo docente, soy una docente muy feliz. Me gusta lo que hago, amo mi trabajo y me esfuerzo todos los días. Tengo los tres turnos, tengo turno mañana, turno tarde y turno noche, ya que tengo horas cátedras, jefatura y también tengo alfa.
3: Una consulta, ¿qué te pareció los temas y la capacitación de hoy?
2: Interesante. El profesor que trajo la motivación de poder bailar, sentir a tu otro compañero, hacerle un masajito y eso, por ejemplo, estuvo muy acertado. A mí me encantó, ya que a muchas compañeras le faltaba eso, por lo menos despertarse un poco. Y a mí me encantó. Yo estoy muy conforme.

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La cautiva, quien al inicio de esta edición versión martes 18 de agosto 2026. Aquí la madrugada, con Dios todo es posible, sin Dios nada podemos hacer, la premisa que vale al despertar en Pulso del Día. Pulso del Día de 5 de la mañana hasta las 6 y media, lunes a sábado, a través del Holding de Medios RSS. Nilson Cristiano, como de siempre, Pende Muiruaña, de Yara Porupibe. Ya vuelvo a Tauta en Viapó desde las 5 de la mañana hasta las 6 y media. 018-1406-492. 018-1406-492. Pesa mensajes a WhatsApp a Riruna Lobita. Maite Boyopu, día martes, ya es la temperatura de esta hora, 18 grados. 18 grados en la temperatura. Según la Dirección de Meteorología, para hoy en el departamento de Concepción, primer departamento de la República, la temperatura máxima será de 28 grados con vientos variables luego del sur. Zona San Pedro del Licuamandullo 28, Cacupé 26, la máxima. Zona Coronel Oviedo 28, la máxima. Encarnación 24 con viento del sur, lluvias dispersas al final de la jornada en zona Encarnación 24. Paraguarí 25, Ciudad del Este 31 la máxima, Asunción Capital cálido a fresco, cielo mayormente nublado, vientos del sur, lluvias dispersas al final de la jornada, 25 la máxima, pero Juan Caballero tenemos proyectado 32, viento del norte luego del sur. Salto del Guairá 32, Pozo Colorado, Presidente Hayes, Región Occidental 24 la máxima, Fuerte Olimpo, Alto Paraguay 32 la máxima en zona Alto Paraguay, 20 la máxima, departamento de Boquerón, con vientos del sur, lluvias dispersas. Mañana 16 en zona Boquerón, 16 la máxima, posibilidad de tormentas eléctricas. El día jueves 21, según la Dirección de Meteorología, también vientos del sur, luego también mejorando con lluvias dispersas, luego mejorando según meteorología. Repito, 20 la máxima para el departamento de Boquerón, zona capital Asunción, para hoy 25 la máxima según la Dirección de Meteorología. Jornada fresca entonces, gran parte del territorio nacional. Ya Güero Batao te envía poco como de siempre. Peixa Yecubete, Fermín Aquino. Cuando se tiene música de Mili Brites ahí. Ñanagirú entonces, Fermín Aquino con este día árabe. 5 minutos de las 5. Esto es Pulso del Día aquí en el Holding de Medios RSS, la 1250 Asunción, Capital Central Cordillera, amplitud modulada. Ahí yo creo que Tauta en Viapó, zona Pedro Juan Caballero Alternativa en Itapúa, en Ciudad del Este, 101.7 Región Occidental, Chaco Paraguayo, 91.5 Mariscal Estigarribia, 91.9 Carmelo Peralta, la mitad, más tipo yo pues, rcc.com.py, yo creo que Tauta en Viapó, a través de la aplicación, repito, rcc.com.py, pega tú. Podemos oír la aplicación en el teléfono celular. A gente vamos a sin problema radio, también para ver televisión y ver las noticias en la página de RCC, el Holding de Medios. Yo vuelvo a toda la mitad. Saludo también para el azulgrana que quiere que su equipo llegue a la cuarto de final, semifinal de la Copa Libertadores de América, y de la final, el señor Osvaldo Huéspedes. Sí, el azulgrana, que siempre también ahí está, ahí sí, haciendo picadita a esta hora, virtualmente, lógicamente. Sí, Osvaldo Huéspedes ya se levantó, se despertó, ahí arriba Paraguay.

Tereré, mil librites, aquí en la mañana, juega hoy a las 19 horas, partido revancha Deportivo Recoleta con Boca Juniors, ¿sí? A las 19 horas, por Copa Sudamericana, partido de ida 3-1 para el equipo Xeneize. Hoy la revancha en Asunción, Recoleta Deportivo con a la Boca Juniors. A las 19 horas, mañana van a estar jugando Cerro Porteño del local ante la representación del Palmeiras. Cerro Porteño, lo miran. Vamos a ver, 19 horas, mañana el equipo azulgrana recibe a Palmeiras. Y con todo, con la artillería, con su gente, con su público, Cerro Porteño buscará pasar a cuartos de final de la Copa Libertadores de América. Aquí en la mañana al despertar, 10 minutos de las 5, 10 minutos de las 5. Esto sigue siendo pulso del día, pulso del día. La temperatura a esta hora de la madrugada, 18 grados. 18 grados la temperatura, la mitad, con Aray TV. 20 la máxima, 20 en Teboina la máxima, Costa de Arape, ya vuelvo todo el tiempo. Cuarajinese, ñandua.

Sí, como siempre, los Jesús iba pura gelopeda, 15 minutos de las 5, 15 minutos de las 5 al despertar, pulso del día martes, hoy juega Recoleta ya en la mitad ante el equipo Xeneize, ante Boca Juniors de la Argentina, que de paso ayer ya llegaron la delegación también con Román Riquelme al frente del equipo, de la comitiva, el presidente de Boca Juniors. Mañana juega Cerro, el jueves juega el gigante de América, Olimpia, ante la representación de Boca, en este caso Vasco da Gama. 16 minutos de las 5 de la madrugada, despertar, pulso del día. Y nuestro café Catalino Cajal había sido y ganó el tema de la competencia del asadero, mejor asadero en la Expo Rodeo Trébol. Sí, ahí está el trofeo en alto de Catalino Cajal, el asadero. Pero ahora tienen que hacer una demostración pública, ¿eh? Va y se vea. Demostración pública para todos los fans de Catalino. Ya pongan ti asado así de primera, así calentito. Sí, sí, sí. Así es que salutación, felicidades a Catalino Cajal. Sí, anoche nos enteramos de eso, que había sido, ganó él el mejor asado en la Expo Rodeo Trébol. Sí, ahí estaba Nicky Stockel, estaba Galvao también y de otros referentes asaderos. Y el compañero fiel ahí también, Samuel.

que le acompaña a Catalino Cajal, el mejor asadero será ya por ponerlo asado, Dios. Hoy con leyenda que apela asadero. Muy bien, ahí está entonces, está todo dicho. Catalino Cajal, el mejor asadero será ya por cuál asado, y a punto, a punto, a punto, a punto.

0: Bueno, pues ahí está RP 2000, mate y tereré. Y en verdad, mate a esta hora de la madrugada. Y a los amigos y amigas, gente que están viajando por las diferentes rutas del país, acá Paraguay 09, 15, 16, en los caminos vecinales, hacia la zona de Pilcomayo, zona de Pirizales, zona Virgen Rosario, zona La Patria, Teniente Américo Pico, la Gerencia y Yajá, Bodeseina, la mitad, Amoite, La Patria al lado, ahí. Pollo Puyaño, entre los teatros, nada, zona General Díaz igualmente.
1: ¡Arriba, Coahuila!
0: Ahí está, arriba, Coahuila, ya, esa México, ese nada, se puede ir de paso, ¿eh? 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

Marcelina, Rosa Rivero, Yan de Capé, Benjamín Ortiz, Pesempo, Ovide, Ollerude, Curillande. Sí, Marcelina, Rosa Rivero. Saluda entonces para Benjamín Ortiz, ahí en Pesempo, Zona Loma Plata. También Germán Fritz quiere escuchar Mateo Gamarra, Germán Fritz, Motivo Popular, Aisna Peada.

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2: Sé que estás cansado de luchar. Y has dicho...
3: 37 minutos de las 5. Esto sigue siendo Pulso del Día. Pulso del Día desde las 5 de la mañana hasta las 6 y media de lunes a sábado. Yo vuelvo a Tabote, en Viapo, Coste Día, Arapiñán, en esta Paraguay. ¿Verdad?

Felicidades, entero de Tamás y Ara Motires Coste de Ara. Pedía martes 18 de agosto de 2026. Peixa, Yajabos de Señor de Neta Paraguay, Teta Paraguay, República del Paraguay, corazón de América del Sur. Sí, en el mismísimo corazón de América del Sur.

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4: Seguimos aquí en la mañana, en este despertar en pulso del día. Seguidamente vamos a compartir con ustedes algunas informaciones aquí en resumen de noticias en pulso del día. Día martes 18 de agosto 2026. 18 grados la temperatura a esta hora aquí en la ciudad de Filadelfia, capital del 16º departamento de Boquerón. 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A nivel nacional, nuevas modificaciones del programa Gasto General de la Nación por 55 millones de dólares. El Poder Ejecutivo autorizó al Ministerio de Economía y Finanzas nuevas ampliaciones o reprogramaciones en el Presupuesto General de la Nación, las cuales suman 330 mil millones de guaraníes, equivalentes a aproximadamente 55 millones de dólares. Al tipo de cambio actual del total, 39 mil millones, 6,5 millones, a representar un aumento presupuestario para el Ministerio de Desarrollo Social. Según el decreto 6570, se destinaron a cubrir el pago por tierras, terrenos,

y edificaciones en la institución. En ese marco, el decreto 6572, por su parte, aprueba un redireccionamiento de 130 mil millones de guaraníes, unos 21,7 millones de dólares, con el fin de cubrir los salarios del personal de blanco del Ministerio de Salud Pública y Bienestar Social.

Plantean eliminar consejo del IPS tras caso de quirófanos fantasmas. Proponen crear consejo ad honorem y sacarles de licitaciones. Nuevo proyecto de ley pretende eliminar el consejo de administración del IPS y crear otro honorífico sin sueldo en medio del caso de quirófanos fantasmas. La propuesta viene del diputado Daniel Centurión para que los nuevos consejeros no tengan a su cargo evaluar ofertas, seleccionar proveedores ni aprobar adjudicaciones para erradicar conflictos de intereses. La idea surge coincidentemente luego de que el IPS se vea envuelto en un escándalo por un contrato con la empresa de Nixpark Saeca para adquirir quirófanos modulares en el Hospital Central, y que a raíz de ello hoy los consejeros de la previsional están en la mira de la Fiscalía en una causa de lesión de confianza.

Llega el quinto Super Tucano este viernes y el sexto ya tiene fecha, se completa la flota de aviones, se completará finalmente con el arribo de los dos aviones que aún faltan. Los cuatro que ya se encuentran en el país hicieron demostración este fin de semana. La Fuerza Aérea Paraguaya finalmente tendrá completa la flota de seis aviones A-29 Super Tucano adquiridos por el gobierno nacional a la empresa brasileña Embraer. El comandante de la institución, general del aire, Julio Rubén Fulaondo Céspedes, confirmó que el quinto avión llegará el viernes 21 de agosto, mientras que la sexta y última aeronave está prevista para el 30 de septiembre.

Internacionales, buque chino acorta el viaje a Europa a la mitad por el Ártico. Un porta contenedores chino partió a Europa por el Ártico como parte de un nuevo servicio semanal por una ruta que acorta el tiempo de embarque a la mitad y permite evitar el paso por Oriente Medio. La ruta también despertó preocupación de ambientalistas por la posibilidad de que acelere el derretimiento del hielo polar. El buque Dubai Tower salió la noche del sábado del puerto de Ningbo rumbo al norte, donde pasará por el estrecho de Bering y luego girará al oeste por las aguas heladas de la costa norte de Rusia. Se espera que llegue el 7 de septiembre a Felixstowe en Reino Unido, seguido de escalas en Hamburgo, Vienna, Polonia, según un calendario publicado por la empresa Seelingen, propietaria del navío.

La NASA enciende la alarma por el avance silencioso de El Niño en los océanos. La NASA, una de las principales instituciones científicas del mundo para la observación de la Tierra, advierte que El Niño ya está provocando cambios que, aunque todavía pueden resultar casi imperceptibles para la población, tienen el potencial de desencadenar consecuencias graves sobre los ecosistemas marinos y las actividades económicas vinculadas al océano. Deportes, atención, hoy Copa Sudamericana, partido revancha a las 19 horas. El equipo del Deportivo Recoleta buscará saldar la derrota 3-1 ante Boca Juniors. El equipo xeneize ya está en Asunción, arribó en la víspera, comandado por su presidente Juan Román Riquelme, a las 19 horas, partido de revancha entre Deportivo Recoleta y el equipo de Boca Juniors de la Argentina. Reiteramos, partido de ida 3-1, mientras que Cerro Porteño mañana en Copa Libertadores ante el cuadro del Palmeiras. Y el día jueves jugará Olimpia ante la representación del Vasco da Gama por Copa Sudamericana, buscando también su paso a cuartos de final. Esto sigue siendo Pulso del Día, 17 grados la temperatura aquí en el corazón del Chaco paraguayo. También se viene con todo el Mundial de Rally, segunda versión, la undécima fecha que se va a disputar en el departamento de Itapúa, Paraguay, undécima fecha del Campeonato Mundial de Rally, que tendrá sede a Paraguay este fin de mes a partir del 27 de agosto.

0: Joatata, Joatata y versión Néstor Ariel Vera. Aquí en la mañana, 20 minutos de las 6, 20 minutos de las 6 de la mañana, día martes 18 de agosto. Bueno, se mantiene 17 grados en la temperatura a esta hora de la jornada, en un nuevo amanecer. Y me preocupa específicamente acá en la ciudad de Filadelfia, la avenida Hindenburg. Hay muchos baches, muchos pocitos y no se repara, y esto va a ir acrecentando cada día más. Mucho tránsito acá a la entrada de la ciudad de Filadelfia, la avenida Hindenburg. Se necesita un recapado completo de esa arteria, aquí la arteria principal a la entrada de nuestra ciudad. Estoy hablando de la ciudad de Filadelfia. Y esto ya es un deterioro que ya hace un buen tiempo está viniendo y cada día se va a ir agudizando, porque vemos de que no se busca la forma a quien de repente se puede hacer un recapado, porque eso es lo que amerita sobre la avenida Hindenburg, aquí al acceso a la ciudad de Filadelfia, desde el monumento hasta al otro lado, hacia la otra punta. Hay mucha circulación de vehículos, muchísimo. Hoy por hoy ha crecido, pero enormemente, el parque automotor aquí en la ciudad de Filadelfia. Y cada día, tanto motocicletas, camionetas, autos, eso significa también un riesgo tremendo, porque te descuidas, te caes en un pozo, en un bache, y eso puede ocasionar accidente. Bueno, 95 años, justamente ayer, la Fundación de Filadelfia, ayer. Entonces, amerita que vayamos también acompañando el crecimiento de nuestra ciudad, el mantenimiento, el crecimiento, desarrollo y mantenimiento. Mantenimiento es fundamental para que se mantenga, y lógicamente hay muchas cosas que hacer todavía acá en la ciudad de Filadelfia. Necesitamos muchos caminos pavimentados, veredas, lumínicas. También la limpieza es un gran déficit también. La gente echa mucho su basura. Echan mucho basura, latita, botellita, plástico. Impresionante será, ¿eh? Impresionante realmente. Es una cuestión terrible. Terrible es la falta de conciencia de la gente. Lo mito, y túntenla y botellita y la basura, latita, y todos los días. Y cuando hay viento norte, por ejemplo, cuando hay viento norte, ay, ay, ay. Es una cosa aterrador. Pero a mí me preocupa el tema de las calles. Esa es una de las preocupaciones más grandes, porque hay mucha circulación de gente en motocicletas, y la velocidad que imprimen, y la mayoría salen. Otro acá nace. Por ejemplo, a las 6 y cuarto, la gente empieza a salir, 20, 25, a salir todos juntos. ¿Qué crea eso? Un atoramiento en las avenidas, en las calles. Eso ocurre a la mañana a las 6 y cuarto, 20, 25 y media, hasta las 7. Después a las 11 y media, la misma joda. A las 11 y media. A las 18, la misma cosa. Todos salen juntos, o ya pura palomita, y se atoran todo, se empuja todo. Y entonces crea un peligro mortal. Ya tuvimos y tenemos accidentes graves. Y si así continuamos, yo creo que vamos a tener mucho más accidentes todavía. Y hasta aquí no se han tomado medidas. Por ejemplo, acá el acceso hacia la zona de Plastichaco, hacia la zona del Apacho, Barrio Primavera y otro barrio. Y después hacia el Complejo Boreal, hacia el Complejo Las Estrellas. No se ha tomado todavía el recaudo correspondiente. Se mantiene así tal cual, sin, se tiene que buscar la forma de hacerlo. Es una cuestión, eso se llama desidia. O sea que ya no importa. A nadie le importa al final. ¿Y quién tiene que importarle? Bueno, hay instituciones para eso. O institución que tiene la responsabilidad para hacerlo. Bueno, Ahí nuestro amigo huésped también está preocupado, dice, por el tema de la... sí, señor, tranquiliza, ya. Sí, el amigo huésped, también. La tita botellita gaseosita. Bueno, la mitad se llama bombón de mala. Así que huésped, en casa de para la limpieza en el barrio Primavera, pues, gigante. Sí, la limpieza, ña pinta ña de columna. Na, no, ña de columna, sino la columna de la Ande. Ay, tremendo, tremendo. Bueno, pero a mí me preocupa ese tema. Realmente no hay caso, será. Nuestra gente son. No le importa. Un vecino procura, tiene tambor. A otro sigue. Ah, ni vi. Tiene su perro todo suelto, mozará mi pala basura, dejan todo así suelto. Y bueno, ya estamos, ya hemos estado. Hasta aquí, la vida es hoy y no mañana. Una sonrisa, un pedazo de pan, un abrigo, pero vale muchísimo. Mañana es miércoles será. Así es que esperemos que Recoleta haga parte hoy y bueno, que haga historia esta noche ante Boca Juniors. Chao.
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Hola, hola, ¿qué tal? Sí, llegó el momento de comentarte acerca de las principales noticias. Noticias proveídas por los compañeros del Departamento de Prensa del Holding de Medios RCC. Nuestros compañeros trabajan 24/7 intensamente para proveer de informaciones a RCC Televisión, RCC Radio y RCC Páginas Digitales. Muy buenos días, señor, señora, ¿qué tal? ¿Cómo le va? ¿Cómo anda la familia? Espero que bien, nosotros estamos súper bien. Un nuevo día en la vida, un nuevo regalo del cielo. Este presente lo recibimos con moño y todo. A propósito, este presente se llama día martes 18 de agosto de este 2026 DC. Un agradable clima a estas horas de la mañana, sin olvidar que estamos en temporada de invierno. Qué agradable está el amanecer. Todavía está oscuro, ¿verdad? Pero un agradable amanecer a nivel temperatura, digo. Y esto creo que hasta horas de la noche se va a mantener así, muy agradable. Una onda casi primaveral, pero luego viene un descenso de temperatura. No a gran escala, pero algo a descender tanto las máximas como en las mínimas, según el informe de la Dirección de Meteorología. Ya dentro de un ratito actualizo los datos del tiempo para comentarte aquí en los primeros minutos de la síntesis informativa, nuestra segunda entrega de esta novísima semana que estamos arrancando en la segunda quincena de este mes de agosto. Bueno, te comento algunos de los títulos que a criterio del departamento son titulares destacados. Informaciones locales, nacionales, también algo de internacional. Información local: con un gran éxito culminó el domingo pasado la edición número 50 de la Expo Rodeo Trébol. En la inauguración oficial, las autoridades del evento reclamaron políticas e inversiones que permitan transformar el potencial chaqueño en mayores oportunidades para los paraguayos. La información destacada. Por otro lado, una vez más, una tragedia en la zona de Pedroso. 5 personas fallecieron, entre ellas una familia completa. Y tenemos la crónica de lo que pasó. Una vez más, para refrescarte en lo que lamentablemente aconteció y que uno quisiera que nunca más vuelva a suceder, una tragedia de semejante envergadura. Y en la información internacional, Lula y Flavio Bolsonaro lanzaron oficialmente sus candidaturas. Las encuestas indican en muy estrecho margen de ventaja del candidato de izquierda para las presidenciales del mes de octubre. Y prontamente llega octubre y quedan escasas semanas para que se produzcan las elecciones de nuevas autoridades en Brasil. La información destacada a criterio del Departamento Prensa, luego de haber sostenido los precios desde el mes pasado, tiempo durante el cual los emblemas privados remarcaron sus productos, Petropar anunció el día de ayer el aumento en el precio de sus combustibles. El incremento ronda los 300 guaraníes por cada litro en los diferentes tipos de naftas y diésel. De esta manera, Petropar subió el precio de sus combustibles. La información destacada. Bien, ya tengo aquí en mesa de trabajo los datos del tiempo. ¿Qué es lo que dice la Dirección de Meteorología para hoy martes 18 de agosto? Nos informa que predominaría un ambiente cálido en gran parte del país. Sin embargo, durante la tarde las temperaturas comenzarían a descender paulatinamente, principalmente en los departamentos del sur y centro de ambas regiones. Debido a este descenso, las temperaturas mínimas se registrarían durante la noche, ¿sí? Durante esta noche, en dichas localidades, que rondarían entre 13 y 17 grados centígrados. Para mañana miércoles, fecha 19, se prevé un ambiente fresco en gran parte del territorio nacional. Durante hoy martes se podrían registrar lluvias dispersas sobre el sur y centro de ambas regiones, mientras que para mañana miércoles se espera que las precipitaciones se presenten de manera más generalizada en gran parte del país. Este es el reporte meteorológico a nivel país, el informe de la Dirección de Meteorología.
Seguidamente te doy a conocer los principales títulos e informaciones de RCC Noticias Digital, nuestro diario digital de hoy martes 18. La República del Paraguay es para siempre libre e independiente y todos decimos amén. La información más destacada dice así: Filadelfia, 2 décadas de desarrollo municipal. Filadelfia, capital del departamento de Boquerón, conmemoró este lunes 95 años de historia y al mismo tiempo 20 años de vida distrital, en un aniversario que pone en perspectiva la profunda y continua transformación experimentada por esta ciudad chaqueña y en toda la colonia Farnham en todos los órdenes. La intendenta municipal Jorgelina Rolón destacó en entrevista con la RCC que la evolución de la ciudad es el resultado de décadas de esfuerzo, sacrificio y cooperación entre distintos sectores de la comunidad, caracterizada por su diversidad cultural y étnica. Pasamos a la segunda información. Industria paraguaya gana terreno en las exportaciones. Las exportaciones paraguayas muestran una transformación progresiva en su composición, con una creciente presencia de productos industriales. Entre enero y julio del 2026, las manufacturas generaron envíos por unos 1.313 millones de dólares, un incremento interanual del 35%. Pasamos a la siguiente información.

0: presentará nueva estrategia sobre inclusión financiera. Este miércoles 19 de agosto se presentará oficialmente la Estrategia Nacional de Inclusión Financiera con el objetivo de profundizar el acceso a los servicios financieros. El evento tendrá lugar en el Salón de Convenciones del Banco Central del Paraguay a partir de las 8 horas mañana miércoles 19. Y la última información de la etapa digital de RCC Noticias es esta. Paso a nivel de Pedroso, MOPC prevé habilitación recién en 6 meses tras fatal accidente. Tras el siniestro que dejó 5 muertos y 10 heridos, el MOPC prevé la habilitación del paso a desnivel del cruce Pedroso recién en 5 o 6 meses. La obra debió concluir en junio pasado, pero sufrió demoras por trabas para liberar la franja de dominio afectada por el proyecto. En ese contexto, senadores de la oposición exigen la interpelación de la ministra de Obras Públicas, Claudia Centurión. Bien amigos, estas fueron las informaciones de RCC Noticias Digital. 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
0: Llegó el momento de presentarte el detalle de nuestras principales informaciones. Con un gran éxito culminó el domingo la Expo Rodeo Trébol en la edición que marcó sus 50 años. Sostuvo que el Paraguay debe priorizar sus propias necesidades, particularmente las de la región occidental, y reclamó políticas e inversiones que permitan transformar el potencial chaqueño en mayores oportunidades para los paraguayos. ¿Quién dijo eso? Egon Neufeld, presidente de la Asociación Rodeo Trébol. Escuchemos sus palabras.
2: Dar el contexto del futuro chaqueño desde una óptica macro requiere aceptar realidades y enfocar las necesidades muy específicas que hoy pueden truncar ese prometedor desarrollo socioeconómico del mañana chaqueño. Y quiero mencionar solo 3 de las más importantes. Primero, la urgente necesidad de más fuente de energía estable y con mayor potencia no solo en el Chaco Central. La gran transformación ocurre en las periferias del Chaco y allí los chaqueños viven en velas. La gran transformación no es ya el Chaco Central. La mayor hidroeléctrica del mundo no ha llegado a esos lugares y el Chaco posee recursos naturales genuinos para abastecer la región entera. Explotemos, investiguemos y aprovechemos. Antes de crear espacios de inversión internacional para grandes usuarios de energía, deberíamos abastecer y garantizar una energía estable para los paraguayos, que hace décadas estamos todavía esperando disfrutar de este vital elemento que asegura un progreso socioeconómico estable. Segundo, la imperativa necesidad de provisión de agua potable y de uso agrícola con el fin de garantizar el sostenido crecimiento urbanístico, la diversificación productiva, la creación de mano de obra y la instalación de centros logísticos e industriales en el Chaco Central. Hoy ese vital líquido está siendo proveído en un 100% gracias al sector privado. Y tercero, la necesidad de más rutas de todo tiempo que permiten asegurar la llegada de las cosechas a la industria y a la bioceánica. Canal seco que nos conecta con los grandes mercados. Que la bioceánica sea para los paraguayos, no solo para los pasantes de la vecindad. Para eso debemos cargarla con una producción regional que va creciendo en todos los rincones, hasta los más alejados del Chaco. Sin estos 3 factores de infraestructura, las grandes inversiones del gobierno con el puente Carmelo Peralta y la bioceánica favorecerán más a los países vecinos que a la economía paraguaya. que hacen ver a través de sus cámaras, micrófonos, sus lápices y teclados el potencial que tiene el Chaco y el Paraguay en el sector rural. Una visión definida, un compromiso apasionado por hacer la realidad y una dedicación disciplinada en el transcurrir del tiempo bajo la guía y bendición del Altísimo hacen que el éxito sea parte del día a día de cada emprendedor.
0: El gobernador de Boquerón, Harold Bergen, destacó la importancia del evento para la región y los desafíos que enfrentará el Chaco. Escuchemos precisamente las palabras de Harold Bergen, gobernador de Boquerón.
3: Las dificultades que tuvieron aquellas personas que realmente hicieron el inicio de la expo fue un sueño muy grande que tuvieron. No vieron seguramente el desarrollo que están viniendo los próximos años. No había una ruta asfaltada hacia el Chaco, ese vino todo después. Tuvieron muchos años de grandes sequías en estos 50 años, también de inundaciones. Me recuerdo también, hace poco recién asfaltaron esta ruta acá, enfrente, que une Loma Plata y Filadelfia, que tanto esperamos también. Quiero también que este sea un inicio, un entusiasmo, un punto para que nosotros, los más jóvenes, también tengamos esa iniciativa para el futuro. Quiero mencionar y también mirar un poco hacia el futuro, ¿qué nos va a venir? La inteligencia artificial no va a solucionar todas las cosas. Muchos va a quedar en los seres humanos. Quiero decir que el gobierno está apuntando los últimos periodos ya fuertemente al Chaco, invirtiendo mucho en el Chaco. Quiero también agradecer acá abiertamente al doctor César Garay por la construcción de la sede acá del Poder Judicial, que va a ser un gran apoyo a la zona aquí. Muchas veces la gente se sintieron huérfano un poco del respaldo jurídico y este va a ser una obra que realmente va a ayudar mucho para la seguridad jurídica también. También mencionar la Biochánica, que están trabajando con el segundo tramo, con la busca de la financiación, que muy pronto va a salir y van a trabajar ya dentro de poco eso. Y también que están en trabajo del tramo 3 de Mariscal Tigería hacia Pozo Hondo. El puente Mortiño Carmelo Peralta está por terminar. Y no dudo tampoco con ese compromiso que el presidente Santiago Peña hizo para iniciar la licitación de la ruta de la carne, que va a cumplir. Este es fundamental para el desarrollo aquí. Quiero también rescatar también la inversión que las cooperativas hicieron a través de Pioneros del Chaco, con 50 millones de dólares invertir en una aceitera, que es algo para el progreso, para el futuro. Aquí miramos más. Creo que estamos haciendo muy pequeños pasos, muy poco arriesgos estos tiempos, comparando con los arriesgos que hicieron nuestros antepasados hace 50 años atrás.
0: El ministro de Agricultura, Carlos Jiménez, estuvo presente en la Expo Rodeo Trébol. Esta es una parte de su exposición. Escuchemos sus palabras.
4: Mucha atención los reclamos. Y que son justos, los reclamos son justos. Y cómo deseamos que ese sentido de crecimiento y respuesta al deseo que tenemos como ciudadano y como productor, de que tengan la misma velocidad o que la misma magnitud que el sector productivo lo hace, que el gobierno también lo haga lo mismo. Qué lindo hubiese sido. Yo recuerdo el primer día que participé en la Expo Trébol, hablamos de otras cosas, del temor, de las limitaciones, que leyes que se crean en forma injusta de la Unión Europea, la reglamentación 1115, tantas cosas que tenemos que ir sopesando y hablando de la fortaleza que tiene nuestro país. Si el Chaco es lo que es hoy día, es gracias al hombre y a la mujer que hizo posible que hoy el Chaco sea productivo y con grandes extensiones de agricultura que era impensable. Venimos a celebrar con ustedes. esta fiesta del trabajo, porque yo sé del chaqueño, de lejos vienen a compartir, porque esta es una fiesta, porque el productor solamente en este tipo de eventos lo celebra, mostrando lo que el resultado de su esfuerzo, el resultado de su inversión, el resultado de la vida cotidiana, y que converge cuando pasan los animales. Qué lindos animales son, y a veces ni siquiera la gente no aplaude, pero yo quisiera pedirle a cada uno de ustedes, aplaudamos a nosotros mismos de este evento tan importante de 50 años de trabajo cotidiano del chaqueño, que hace posible que seamos orgullosos de lo que hoy ofrecemos y conquistamos el mundo con productos de calidad. Pero yo estoy seguro que el desarrollo de la infraestructura que hoy lo diseña el gobierno, el que está en proceso lento, ¿cierto? No es la misma velocidad que nosotros nos gustaría tener, pero es una decisión del gobierno y el mensaje del señor presidente de la República, decir que la infraestructura que viene para el Chaco no se detiene. Es lento, tiene su dinámica de la burocracia, pero sí está presente para que nosotros podamos decir, el Chaco está dentro de los planes de gobierno.
0: La información internacional: Lula y Flavio Bolsonaro lanzaron su campaña electoral. El presidente de Brasil, el izquierdista Luis Inácio Lula da Silva, y su rival derechista Flavio Bolsonaro lanzaron ayer sus campañas para las elecciones presidenciales del mes de octubre. Las encuestas marcan una estrecha ventaja de Lula sobre Bolsonaro.
5: El presidente de Brasil, el izquierdista Luis Inácio Lula da Silva, y su rival derechista Flavio Bolsonaro lanzaron el domingo sus campañas con la vista puesta en el electorado que puede decidir unos comicios que se anuncian ajustados, las mujeres. Los brasileños acudirán a las urnas el 4 de octubre, de nuevo muy polarizados y bajo la sombra del presidente estadounidense Donald Trump, que ha respaldado abiertamente a candidatos conservadores en elecciones en Latinoamérica. Las mujeres constituyen el 53% de los 158 millones de votantes de Brasil, votan más que los hombres y contribuyeron a lograr la estrecha victoria de Lula en 2022. El presidente de 80 años busca un cuarto mandato no consecutivo y se enfrenta al hijo del expresidente de extrema derecha Jair Bolsonaro, preso por golpismo. El izquierdista inició su campaña el domingo con un mitin en la cuna de su carrera política, São Bernardo do Campo, donde como sindicalista se dirigió a multitudes durante una huelga general en plena dictadura en los años 1970. Llegó en helicóptero al estadio Primero de Mayo, con las gradas cubiertas por el rojo característico del Partido de los Trabajadores. Unos 40.000 militantes asistieron al acto, aseguró la formación. En su tercer mandato, Lula presume de un crecimiento de los programas sociales y de la caída de la deforestación en la Amazonía, pero las tensiones con Estados Unidos y los aranceles impuestos a Brasil dominan el debate.
6: Yo no quiero ni con Estados Unidos.
5: No quiero que ni Estados Unidos, ni Rusia, ni China, ni Francia, ni Inglaterra, nadie venga a explotar nuestros minerales críticos. Nosotros somos quienes vamos a explotarlos en beneficio del pueblo brasileño. El senador Flavio Bolsonaro, de 45 años, fue designado candidato después de que su padre fuera encarcelado por intentar un golpe de Estado contra Lula cuando perdió la reelección en 2022. Se presenta como una versión más moderada del ultraderechista, a la vez que reivindica el legado de su padre, todavía líder indiscutible del conservadurismo brasileño.
7: Yo sé que yo pareço con él, mas es difícil.
5: Sé que me parezco a él, pero es difícil comparar al hijo de Pelé con Pelé.
7: Y yo estoy aquí con toda humildad.
5: Estoy aquí con toda humildad, aceptando esta misión que el presidente Bolsonaro me ha dado, porque estoy convencido de que Dios tiene un propósito para nuestro país y soy plenamente consciente de la magnitud de mi responsabilidad.
7: Nuestro país. Y yo sé el tamaño de mi responsabilidad.
5: Unas 9.000 personas acudieron al acto de Flavio Bolsonaro en la playa de Copacabana de Río de Janeiro, según la estimación del monitor de debate político de la Universidad de São Paulo, una cifra menor respecto a los multitudinarios actos que solía protagonizar su padre. Flavio promete mano dura contra el crimen y ha elogiado el modelo del presidente Nayib Bukele en El Salvador. La violencia es la principal preocupación de los votantes, según la encuestadora Quaest, que mostró el viernes que en una probable segunda vuelta, Lula obtendría el 43% de los votos frente al 40% de Bolsonaro.
0: ¿Eh? Ayer lunes comenzaron las obras viales sobre la calle San Estanislao de Asunción, camino al Club Biguá, que conecta la avenida Artigas con la Costanera Norte como parte del plan vial ASU 400 cuadras. Se trata de unos 250 metros que serán empedrados, comprendiendo también obras de desagüe. El tramo cuenta con un único proyecto de entrada y salida, sin calles transversales ni vías alternativas que permitan desviar el flujo vehicular, y por este motivo se recomienda utilizar las avenidas Artigas, General Santos y José Asunción Flores, además de la Costanera Norte, para ingresar y salir. Con respecto a este tema, tenemos las palabras de Natalia Fretes, ingeniera.
8: Ingeniera Natalia Fretes, en el cual ella nos va a estar diciendo, por supuesto, las obras, esta obra tan importante que se va a estar realizando aquí en la calle San Estanislao, que empieza, va a estar empezando justamente aquí en la Costanera Norte de la ciudad de Asunción y va a estar saliendo en la avenida Artigas. ¿Qué tal, ingeniera? ¿Cómo estás? Muy buenos días.
9: Muy buenos días, súper bien.
8: Qué bueno. Nos gustaría saber un poco en las obras, el día de hoy van a estar comenzando, ¿cuánto sería la duración de esta obra tan importante que van a estar realizando?
9: Sí, el día de hoy estamos retomando nuestras actividades. Nosotros habíamos empezado ya en mayo. Lastimosamente la obra sufrió muchos obstáculos, tuvimos muchos paros. Uno, estamos en una sociedad, o sea, una población acá centradamente sensible, ¿verdad? Por ahí no, los pobladores no, habían pobladores que no cooperaban tanto, ¿verdad? También el tránsito vehicular, esta calle es muy transitada, transitan camiones triple eje, camiones pesados, grúas, ¿verdad? Eran cuestiones de que nos obstaculizaban, ¿verdad? El avance correcto. Y hoy la PMT, gracias a Dios, ya va a acompañar nuestro trabajo, ¿verdad? Entonces, esperemos, ¿verdad? También dependemos del factor clima, ¿verdad? Días de lluvia. Esperemos que en un ideal, todo lo que sería la parte empedrado, podríamos estar liberándose en un mes, ¿verdad? Cabe destacar que, aparte de lo que sería empedrado, ¿verdad? Lo que sería la calzada, también vamos a realizar obras de drenaje, vamos a tener alcantarillas, celulares, vamos a tener canales abiertos, ¿verdad? Lo que también lleva su tiempo, pero la parte de empedrado para poder transitar, esperemos que en un mes ya podamos estar liberando, porque acá era muy feo, ¿verdad? Era camino de tierra, ¿verdad? Horrible. También algunos pobladores me llegaron a decir de que ahora que va a ser lindo el camino, que acá hay muchas criaturas, que se va a transitar más y que las criaturas salen mucho a la calle.
8: Nos indicaste también que se inundaba bastante también y ahora van a realizar el drenaje correspondiente.
9: Justamente, sí. El proyecto se hizo pensado para que ellos ya no sufran inundaciones, ¿verdad?
8: ¿Cuánto tiempo más o menos sería, ingeniera, el total de repente con la obra de drenaje más el empedrado que están calculando? Todo dependiendo también del clima, ¿verdad?
9: Claro, claro. Y esperemos, ¿verdad?, que en 2 meses, a más tardar, ya podamos estar terminando con todo eso. La contratista se llama Eco Service Group.
8: Perfecto, está. Muchas gracias, ingeniera. Bueno, así estuvimos con la ingeniera Natalia Fretes. Ella va a estar encargada justamente de esta obra tan importante que va a estar empezando, así como indicamos, en la avenida Costanera, va a estar saliendo justamente en Artigas, y es muy importante resaltar que solamente tiene una sola salida, entonces para que los vehículos también, en el momento de que se inicien estas obras, puedan pasar de largo, porque no van a tener ningún desvío al ingresar en este lugar.
0: Es tiempo de establecer un breve corte aquí en nuestra síntesis informativa para esta jornada de hoy, martes 18 de agosto. Breve espacio donde pasamos a escuchar a nuestros patrocinadores, a nuestros auspiciantes, todos miembros de la cartera comercial de RCC Radio, y a la vuelta del corte, por supuesto, nos seguiremos informando. Pausa y ya en instantes regresamos.

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8: En nuestra síntesis informativa de esta jornada de hoy martes 18 de agosto, te presentamos detalladamente lo que aconteció lamentablemente el sábado en horas de la noche en la zona conocida como Pedroso, en la ciudad de Ipacaraí, departamento central. Tenemos la crónica de lo que ha acontecido y te damos a conocer. Alrededor de las 20:20 el sábado ocurrió un trágico accidente a la altura del kilómetro 47 de la ruta PI-02, zona de Pedroso, en Ipacaraí. Un camión que transportaba ladrillos en dirección a Asunción perdió los frenos y se llevó por delante a los vehículos que esperaban.

0: Estaban en el cruce del semáforo ubicado en la zona. Fueron cuatro los rodados afectados. El camión que provocó el siniestro terminó en la vereda del carril contrario, a pocos centímetros de una muralla y a unos 80 metros del cruce donde se dio el primer impacto. El primero en ser alcanzado en la fila quedó totalmente destrozado. A consecuencia del suceso, se provocó un incendio de uno de los vehículos. Lamentablemente, 5 personas perdieron la vida. 4 de las víctimas son de una sola familia, padre, madre y 2 hijos, que viajaban en el automóvil de la marca Toyota modelo Ractis, que se embistió por el camión cargado de ladrillos. Como consecuencia del impacto, el vehículo chocó contra un poste de la ANDE y luego se incendió. Según el reporte policial, los 4 fallecieron calcinados. Las víctimas fueron identificadas como Marcelo Ábalos, de 48 años, y su esposa, Fátima Silva Galeano, de 45 años, ambos funcionarios del Congreso. Con ellos viajaban sus hijos Fátima, Sabrina y Fernando Jesús, de 9 y 18 años respectivamente. Eran oriundos de la ciudad de Luque y se encontraban regresando de un viaje a Ciudad del Este. La 5ta persona fallecida en este triste suceso es María Concepción Domínguez Fernández, de 58 años, quien se encontraba como acompañante en el auto Renault modelo Megane 2, conducido por Virginio Sánchez Gotia, de 45 años, en el que también viajaban un joven de 26 años y 2 niños de 5 y 3 años. Víctor Raúl de la Cruz, de 48 años, conductor del camión ladrillero, causante del siniestro vial, fue detenido por la Policía Nacional y dio negativo al alcotest. Se difundió un video en que se ve pasar al camión a elevada velocidad en la zona de la rampa de seguridad. El Ministerio Público formuló imputación por homicidio culposo contra De la Cruz, de 48 años. Según las investigaciones encabezadas por el fiscal Juan Manuel Ledesma, el camión desplazaba una carga de materiales a velocidad excesiva en el tramo de pendiente pronunciada, omitiendo además el uso de la rampa de emergencia antes del impacto, que derivó lamentablemente en la pérdida de 5 vidas. El hombre dijo que el sistema de frenos falló después de pasar la rampa. Seguidamente te presentamos informaciones referentes a la conferencia de prensa del Ministerio de Obras Públicas y Comunicaciones referente a este lamentable suceso. El Ministerio de Obras Públicas y Comunicaciones sostiene que las obras en la zona de Pedroso se encuentran dentro de los plazos si se considera el momento en que iniciaron los trabajos. Sin embargo, persisten las dificultades con las expropiaciones de los terrenos. En conferencia de prensa, las autoridades afirmaron que se están recabando los datos en torno a este lamentable suceso. Tenemos las palabras de Hugo Arce, el ex viceministro de Obras Públicas del Ministerio de Obras Públicas y Comunicaciones.
1: La concesionaria tiene video en la zona de las rampas de escape, ¿verdad? Eso se puede.
2: ¿Por qué todavía no se pidió?
1: ¿Perdón?
2: ¿Por qué todavía no se pide el informe hoy lunes?
1: Ya se pidió a la patrulla caminera, todavía no hay resultado. De hecho, estamos recabando muchos datos todavía con la concesionaria, ¿verdad? Con la patrulla, estamos trabajando en ello, también con la gente de la fiscalía. O sea, se está trabajando en tener todos los detalles pormenorizados de lo que ocurrió realmente ahí, ¿verdad?
3: Ahora, una presencia permanente del personal de la caminera en ese punto del semáforo no podría ser una solución, por lo menos de momento.
1: En el cruce semafórico hay presencia permanente de la patrulla.
3: No había esa noche.
1: Siempre hay una camioneta, ¿verdad?, con personal de la patrulla en el cruce específicamente.
3: Pero no se veía en el video de circuito cerrado esa noche. Estaban todos en el semáforo parados los vehículos.
1: Bueno, el hecho de que no se vean las imágenes no implica que no
3: hayan
1: estado.
3: Estaban parados en el semáforo en rojo. Y a lo mejor si había un agente podía haber si.
0: La información internacional: casi 13.000 desplazados después del terremoto en Indonesia. Devastador terremoto en Indonesia. miles de evacuados en la isla de Flores, en el este del país, tras el potente terremoto que mató a 53 personas, hirió a decenas y dañó centenares de casas y edificios en Indonesia.
4: Miles de desplazados por el potente terremoto del sábado en el este de Indonesia seguían durmiendo en carpas mientras aguardan la llegada de ayuda. El sismo de magnitud 7.7 mató a 54 personas e hirió a más de un centenar. Según los organismos de rescate, no hay reportes de desaparecidos. El número de personas que no pueden volver a sus casas, según la Agencia Nacional de Desastres, subió el lunes a cerca de 13.000 en varias localidades de la isla de Flores, azotada luego por unas 1.600 réplicas.
5: Desde la tarde del primer día, los funcionarios del gobierno nos han dicho varias veces que regresemos a casa, pero no queremos hacerlo.
4: Entre los damnificados crece el descontento ante lo que califican como una demora en la llegada de ayuda, mientras el país celebraba el lunes el día de su independencia con pompa en la capital Yakarta. Según la agencia estatal de noticias Antara, la Fuerza Aérea del país asiático informó que trasladará 13 toneladas de ayuda de emergencia en aviones y que movilizará helicópteros para trasladar los suministros a los sobrevivientes en comunidades aisladas.
5: Estamos viviendo una catástrofe, huimos sin nada, solo con la ropa que llevábamos puesta.
4: En cuanto a la ayuda del gobierno, no ha habido nada. Ni tiendas de campaña, ni medicinas, ni comida, ni agua potable. Nada. Mientras tanto, los rescatistas siguen en la zona para buscar a más posibles víctimas.
0: Nuestra siguiente información es referente al aumento de precio de los combustibles de Petropar. Luego de haber sostenido los precios desde el mes pasado, tiempo durante el cual los emblemas privados remarcaron sus productos, Petropar anunció el aumento en el precio de sus combustibles que ronda los 300 guaraníes por cada litro. Los nuevos precios son diésel Pona 8.290, diésel Mbareté 10.300 guaraníes, la nafta KP de 88 octanos 6.990, la nafta Oikoité de 93 octanos 7.490 y la nafta Aratiri de 97 octanos 8.840 por cada litro. Los precios nuevos responden a las recientes reposiciones de julio y de la semana pasada. Estiman que estos nuevos precios se mantendrán al menos hasta la primera quincena de septiembre e incluso más tiempo. Pasamos a nuestra siguiente información. Escritores del Chaco, asociados a la Sociedad de Escritores del Paraguay, expusieron sus libros en la Expo Rodeo Trébol. Uwe Friesen, escritor de Loma Plata, evaluó de positiva la feria por las promociones de obras y el volumen de venta de los libros. Además, recibieron un premio por la presentación del stand. Los escritores chaqueños están abocados ahora a los preparativos para recibir a escritores y lectores en la tercera Feria Bioceánica de Libros Chaco 2026 en la ciudad de Loma Plata. En el marco del Día del Niño, el Ministerio Cristiano Jesús Responde impulsó actividades especiales en distintas comunidades del Paraguay con el acompañamiento de iglesias locales, líderes voluntarios y colaboradores. Las jornadas se realizaron en Ñemby, Upané, Asunción, Limpio, Luque, San Antonio, San Lorenzo, Mariano Roque Alonso, Villeta, Villa Elisa, Areguá, Cacupé, Arroyos y Esteros, Emboscada, Pastoreo, Ubipitá, Itahuá, la Comunidad Santa Cecilia del Chaco y Coronel Mongelós, entre otros lugares. A través de juegos dinámicos y espacios especialmente preparados para ellos, los niños disfrutaron de un tiempo de encuentro y celebración donde también pudieron escuchar un mensaje sobre el amor de Jesús. Hasta el momento, las actividades han reunido a 1.898 participantes, registrándose 421 decisiones por Cristo

0: 1904, una colección única de periódicos paraguayos y documentos digitalizados que abarcan temas sobre educación, política, reconstrucción nacional. La misma estará disponible para estudiantes, docentes, investigadores y todos los interesados en el Data Center del Ministerio de Educación y Ciencias. Tenemos las palabras de Beatriz González, ella es historiadora, de James Cason, embajador de los Estados Unidos, y también las palabras de Luis Ramírez, ministro de Educación.
1: Me honra ser parte de este lanzamiento con un título muy provocativo, Memoria de un Gigante, referido a la feliz iniciativa de su excelencia embajador James Cason, jefe de misión de los Estados Unidos de Norteamérica en Paraguay desde 2005 al 2008, quien tuvo la feliz iniciativa de donar una digitalización de periódicos paraguayos desde 1845 a 1904. Como sabemos, el Paraguay es el último país del Cono Sur de Sudamérica que incorpora una imprenta, la que posteriormente es utilizada para las publicaciones del gobierno de don Carlos Antonio López. El Paraguayo Independiente, primer periódico fundado en nuestro país el 26 de abril de 1845. Esta contribución tan valiosa del embajador Cason y familia viene a llenar un vacío en nuestro medio, que es la ausencia de bibliotecas y hemerotecas públicas completas para el servicio de los investigadores.
2: En Baeche Papa M, co arape ñaña y rembia sacue oñe eje u ñan debe. Hoy nuestra historia vuelve a hablarnos. Hace casi 20 años, la Embajada de los Estados Unidos ayudó a salvar aproximadamente 89 mil páginas de los periódicos históricos del Paraguay, porque temíamos que una parte de la memoria de la nación pudiera desaparecer. Hoy, la tecnología nos permite hacer algo que entonces habría parecido imposible. No solo conservar esas páginas, sino leerlas en conjunto, interrogarlas en conjunto y permitir que vuelvan a hablar. Eso es lo que presentamos hoy. Paraguay History Net transforma una colección frágil, dispersa y extraordinariamente difícil de consultar en un recurso histórico vivo. Un estudiante, un docente, un historiador o un ciudadano puede formular una pregunta en lenguaje corriente y recibir en segundos un análisis basado en materiales cuyo examen antes habría requerido meses o años. Después, el usuario puede volver a las páginas originales y evaluar directamente las pruebas. Esto es mucho más que un nuevo sitio web. Es la prueba de que la tecnología ha cambiado la frontera entre lo posible y lo imposible en la preservación y el estudio de la historia.
3: Si esto hubiera estado en un archivo, en una biblioteca, en un formato tradicional, nadie lo iba a ver, nadie lo iba a usar. Pero imagínense, si yo quiero tener datos de la economía del Paraguay y ver el crecimiento económico desde 1800, yo puedo hacerlo. Esta es la trascendencia, esta es la magia, esto es lo extremadamente valioso, no para hoy, para el futuro y nuestras futuras generaciones. Por lo tanto, es un seguro y un reaseguro de la identidad nacional. Esto es como cuando Carlos Antonio López defendía a esta provincia.
0: Nuestra siguiente información nos informa acerca que el ejército visitó al Hospital de Niños Acostañú. Precisamente, en una jornada cargada de emoción, el comandante del ejército paraguayo, general Manuel Rodríguez, junto al jefe del Estado Mayor del Ejército, general de División José Santander, acompañados por las queridas mascotas institucionales Cuñataí y Mbareté, y personal del ejército luciendo el uniforme de soldado tradicional, visitaron el Hospital Pediátrico Niños de Acostañú. La visita se enmarcó en la conmemoración del Día del Niño y la Niña y del 157 aniversario de la Batalla de Acostañú, fecha que recuerda el valor inmortal de los niños mártires de

0: Acosta Ñu. Acompañó la actividad del director del hospital, Dr. Héctor Castro. Tenemos las palabras del general de ejército, Manuel Rodríguez Sosa, comandante del ejército. También las palabras del doctor Héctor Castro, director del hospital pediátrico Niños de Acosta Ñu. Escuchemos sus palabras.
1: No puede estar ausente en este día tan especial, hoy día del niño, en que conmemoramos también una de las batallas, el conflicto de la Triple Alianza en Acosta Ñu. Entonces venimos hoy acá a visitar a los niños, niñas que están pasando por este momento, están internados, los que vienen a consultar. Le traemos una de las mejores medicinas, a mi entender, que es la alegría de compartir un poco, con un regalito, con un pequeño obsequio, para que ellos puedan jugar, puedan distenderse un poquitito. Venimos con la mascota del ejército, que son Cuñataín y Baleté. Estoy también acompañado por un oficial, el jefe de Estado Mayor, y algunos oficiales también, entendiendo que podemos ingresar a algunas áreas que no son tan delicadas, ¿verdad? Entonces, acompañando, haciendo pacha, el lema que tiene el ejército paraguayo es ejército paraguayo comprometido con su pueblo, y esta es una linda manifestación, una demostración de lo que queremos hacer por nuestro futuro.
2: Muy contento de recibir al ejército aquí con el comandante, que no es la primera vez que viene y ya se ha tornado un hábito la visita de todos ellos, que despierta mucha alegría en los niños. Hay que tener en cuenta que estos niños están atravesando un problema de salud. A ellos les encantaría estar en su casa jugando, sin embargo tienen que estar aquí, y a través del ejército se trae alegría, se trae regalos, se comparte también ese buen momento que sin ninguna duda eso le brinda un alivio a esa situación que está atravesando. Así que en nombre de toda la institución, de todos mis compañeros, de todos los niños y sus familias, agradecemos la visita a través del comandante a todo el ejército de este tan noble gesto.
0: Nuestro compañero del departamento prensa del holding de medios RCC, Ilson, estuvo en Areguá en la Feria de la Frutilla. Pero si usted piensa que fue a disfrutar, se equivoca, porque fiel a su estilo, aprovechó para mandar una crítica a las autoridades del lugar. Escuchemos el informe de Ilson de Araujo del departamento prensa de RCC.
3: Estamos en la ciudad de La Frutilla. Hoy es un día especial. Se realiza la Expo Frutilla, donde el tránsito es lo que llama la atención. ¿Y qué es lo que más llama la atención? Que no hay ninguna policía municipal de tránsito, no hay ninguna caminera para realizar su trabajo. En el día donde más movimiento hay, vienen extranjeros, vienen por supuesto de diferentes puntos del país para comprar frutilla, para pasar el día con la familia. ¿Y dónde están los funcionarios de la municipalidad? Estamos a 200 metros de la caminera, donde están encerrados bajo aire acondicionado, sin realizar el trabajo correspondiente. Hacemos el llamado a la municipalidad de Areguá, donde los trabajadores de tránsito tienen que velar por la gente que viene aquí. Pasan gente caminando, por supuesto, los vehículos que se cruzan, y no hay nadie que ponga orden. Lo que necesitamos, orden en la ciudad de Areguá. Fines de semana, los feriados, y eso, hacemos el llamado correspondiente a los trabajadores. Areguá, ¿dónde está el orden? Está en la municipalidad. La caminera, por supuesto, que realice el trabajo correspondiente.

De esta manera vamos cerrando nuestra síntesis de hoy martes. Gracias por habernos acompañado, gracias por la preferencia y la deferencia. Dios mediante, nos volveremos a encontrar mañana, pasadito a las 6:30 de la mañana, para un nuevo encuentro informativo a través de las ondas, la señal de RCC Radio. Por supuesto, también les dejo la invitación para que no toquen ningún botón, no se muevan del dial, porque ya minutos arranca otro espacio informativo, temas de actualidad, noticias, comentarios, análisis del quehacer nacional e internacional en el espacio A Paso Firme de 07:30 a 10 de la mañana. Feliz resto de jornada.

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Muy buenos días, bienvenidos. Estamos arrancando a paso firme en esta edición día martes 18 de agosto del 2026. ¿Cómo está, señora? ¿Cómo está, señor? ¿Cómo se encuentran? ¿Cómo están del otro lado? Espero que estén bien. En una mañana fresca, se podría decir, donde se anuncia el descenso de la temperatura a partir de este martes. En la mañana de hoy, de este martes, nublado acompañado de vientos del sector sur. Durante la jornada se prevé un ambiente fresco a cálido para los departamentos del centro, sur y oeste del país, con temperaturas máximas pronosticadas entre 21 y 25 grados, mientras que en el extremo norte y noreste del territorio nacional el ambiente permanecería ligeramente caluroso, con máximas que rondarían los 31 grados. Ya en horas de la noche de este martes se registraría un descenso progresivo de los valores de temperatura a nivel país. Eso es lo que anuncia la Dirección de Meteorología arrancando en este día martes. Por otro lado, durante la jornada se prevén también lluvias dispersas en el sur y oeste de ambas regiones, que posteriormente se extenderían a otros puntos del territorio durante esta noche. Entre mañana, miércoles 19, y el jueves 20, las lluvias dispersas se presentarían en gran parte del territorio nacional, acompañada de posibles descargas eléctricas. De manera muy puntual, estas condiciones tenderían a mejorar en el transcurso del jueves 20. Ya a partir de mañana, mañana miércoles 19 de agosto, y durante lo que resta de la semana, va a predominar el ambiente frío a fresco. Con vientos del sector sur, las temperaturas mínimas oscilarían entre

10 y 13 grados y las máximas rondarían entre 16 y 23 grados. Un clima bastante cambiante, se podría decir. Ayer teníamos un calor tremendo. Parecía que estábamos en verano. Nos decían que en algunos puntos de la región occidental llegaba incluso a una sensación térmica de 40 grados. Esto iría cambiando nuevamente a partir de esta noche, el día de mañana también. Y cabe destacar que a partir del viernes 21 se prevé la disminución de la nubosidad y baja probabilidad de lluvias a nivel país. Esto es lo que dice la Dirección de Meteorología. La línea de comunicación 0982-70100, 0982-70100, para la gente que quiera ir contactándonos, enviándonos sus informaciones, con mucho gusto vamos a ir difundiéndolas a lo largo de esta mañana. De hecho que ya bien temprano algunos amigos ya se reportaron en el grupo de WhatsApp de la radio. Aquí, por ejemplo, nuestro amigo Mariano Sosa dice: hoy amanecimos con un poco de fresco por Carmelo Peralta, con 23 de temperatura aproximadamente. Para nosotros los chaqueños esto ya es frío, dice. Nosotros nos acostumbramos más al calor y es más bien calorcito. Así es que gracias, Mariano. Por ahí también está nuestra amiga Marina de Noiland, siempre también en sintonía. Gracias, Dalva. Gracias a los amigos. Por acá también tenemos otros mensajitos. Dice: buenos días. Saludos. Ruth Vázquez de Lambaré. Un saludo, querida Ruth. Buenos días también. A ver, por acá hay otros mensajitos. Bueno, así la gente desde temprano. 0982-70100. La línea de comunicación para ir compartiendo en esta mañana, en este día martes. Principales novedades, principales noticias que vamos compartiendo en esta mañana. La Secretaría de Emergencia Nacional hizo entrega de víveres a comunidades en el Chaco paraguayo, precisamente en comunidades del distrito de Mariscal Estigarribia, en Boquerón. Estamos hablando de varias comunidades como Canaán, Damasco, Emaús, 8 de enero, Timoteo, San Blas, Nueva Luna, Jerusalén, Machareti, Belén, entre otras. Se habla de más de 32.000 kilos de víveres por parte de la SEN. Hoy vamos a hablar con autoridades también de la Secretaría de Emergencia Nacional que nos pueda dar más detalles acerca de esto. Por otra parte, el ministro de Defensa estuvo por la zona de Banco I, en zona de arroyos y esteros, con el objetivo de mantener una reunión con líderes y coordinar tareas de asistencia y apoyo a la población ante una eventual llegada del fenómeno El Niño. El ministro de Defensa, Óscar González, estuvo por esta zona, una zona bastante vulnerable, bastante complicada, se podría decir. Vamos a tener detalles también acerca de esto en breve. Y hablando de las fuerzas, tenemos otro dato que aquí nos hicieron llegar los amigos. Dice: llega el quinto Super Tucano este viernes y el sexto ya tiene fecha, dice. La flota de aviones se completará finalmente con el arribo de los dos que aún faltan. Los cuatro que ya se encuentran en el país hicieron demostración este fin de semana, según lo que estamos viendo en imágenes. El viernes llega el quinto Super Tucano. El 30 de septiembre el sexto, confirmaron desde las Fuerzas Armadas. Con la llegada de las dos aeronaves se cerrará un proceso de adquisición que comenzó a tomar forma en el 2024 y que fue presentado por el gobierno como uno de los principales componentes del plan de fortalecimiento de las Fuerzas Armadas y de recuperación de las capacidades de vigilancia y control del espacio aéreo. Así es que también cuando hablemos con el ministro vamos a
dialogar sobre este tema. Y desde el SENAVE recomiendan anticipar medidas de prevención, monitorear los cultivos y ajustar fechas de siembra. Esto en relación a la llegada del fenómeno El Niño, que podría generar condiciones favorables para la aparición y rápida proliferación de plagas y enfermedades en los cultivos, debido principalmente al incremento de las precipitaciones, la humedad y las temperaturas. Ante este escenario, el Servicio Nacional de Calidad y Sanidad Vegetal y de Semillas recomienda a los productores reforzar los controles y adoptar medidas preventivas. Este es otro de los titulares que hoy vamos a compartir, vamos a dialogar con autoridades del SENAVE durante esta mañana.

deportes, Boca Juniors llegó al país para jugar su partido esta noche frente a Recoleta. La delegación de Boca Juniors llegó al país para lo que será el juego de esta noche por la revancha de los octavos de final de la Copa Sudamericana. Y Recoleta, el equipo paraguayo que va por la hazaña. Recordemos que el partido de ida cayó en Argentina por 3-1, nos referimos a Recoleta, y se puede lograr la hazaña esta noche. Las localidades están prácticamente agotadas y se espera un marco repleto de público en el estadio Defensores del Chaco. No es la primera vez que Recoleta aprovecha un partido trascendental como este. Lo hizo en su momento frente al Santos de Neymar en Pedro Juan Caballero, donde también sacó un muy buen resultado en aquel entonces, aunque ahora el empate no le conviene. Tiene que al menos ganar por 2 goles de diferencia, y ojalá que le vaya bien al equipo paraguayo.

7:45 a.m. y como es habitual, nos vamos a nuestro tiempo de devocional antes de adentrarnos en todas las informaciones, en todas las noticias, los contactos telefónicos, todo lo que tenemos para hoy. Pero antes que nada y antes que todo, fortalecer la vida espiritual es fundamental. El libro de Isaías 43:18-19 dice: No os acordéis de las cosas pasadas, ni traigáis a memoria las cosas antiguas. He aquí que yo hago cosa nueva, pronto saldrá a luz. ¿No la conoceréis? Otra vez abriré camino en el desierto y ríos en la soledad. El pasado tiene un poder engañoso. A veces actúa como una ancla que nos paraliza a través de la culpa, el remordimiento o el dolor de lo que perdimos. Otras veces actúa como un refugio de buenos tiempos que nos impide apreciar la gracia del presente. Sin embargo, no se puede avanzar mirando constantemente por el espejo retrovisor. Cuando Dios le habló al pueblo de Israel en Isaías, no les pidió que olvidaran su historia para ser apáticos, sino que para que sus ojos no estuvieran tan cegados por lo que fue, que no pudieran ver lo que Él está haciendo en el presente. Dios es un Dios del ahora. Su gracia no se imparte para el pasado ni se adelanta para el año que viene. Se recibe hoy, en este preciso instante. Aprender a dejar el pasado requiere rendición y fe. Primero, hay que perdonar y soltar. Aceptar que el pasado no se puede cambiar, pero que su influencia sobre tu futuro termina en cuanto decides entregárselo a Dios. Por otra parte, hay que reconocer, pero que su influencia sobre tu futuro termina en cuanto decides entregárselo a Dios. Por otra parte, hay que reconocer la novedad. Dios promete hacer cosa nueva. Si estás enfocado en lo que se secó, te vas a perder el brote verde que están haciendo hoy a tu alrededor. Y hay que habitar el presente. Cada día trae su propio afán, pero también sus propias bendiciones. Vivir el presente es un acto de confianza donde declaras que Dios tiene el control de tu vida hoy, en este día. Te doy algunos pasos prácticos, unas recomendaciones para este martes. Primero, hay que identificar el ancla. Escribí en un papel aquello del pasado que aún te genera carga, un error, un rencor, un logro que extrañas. Y entregalo en oración. Soltalo simbólicamente. Por otra parte, agradece por tres cosas del presente. Enfoca tu mente en lo que Dios te ha dado hoy. Salud, trabajo, familia, un nuevo amanecer. Para sintonizar tu atención con el presente, con el hoy. Y por último, poner límites a tus pensamientos. Cuando tu mente viaja al pasado para traerte culpa o nostalgia paralizante, recordá Filipenses 3:13-14. Olvidando ciertamente lo que queda atrás y extendiéndome a lo que está adelante. Señor, gracias porque tus misericordias son nuevas cada mañana y tu fidelidad no depende de nuestro pasado. Hoy decidimos soltar las cargas, las culpas y los lamentos de lo que ya fue. Ayúdanos a sanar las heridas del ayer y a quitar nuestros ojos de lo que perdimos para poder ver lo que estás haciendo en nuestras vidas en este momento. Danos la paz para disfrutar el presente y la fe para caminar hacia el futuro que has preparado para nosotros. En el nombre de Jesús, amén.

0: 7 de la mañana con 54 minutos. Arnaldo Folle, muy buenos días.
1: Muy buenos días, Pedro. Buenos días a nuestros amigos oyentes aquí de RCC Radio. Feliz jornada.
0: Tenemos la tapa del diario digital de RCC. Una tapa que trae consigo un título haciendo referencia a Filadelfia, el trabajo que se viene realizando en la capital del departamento de Boquerón. Aquí lo tengo justamente, dice Filadelfia, 2 décadas de desarrollo municipal. Filadelfia, capital del departamento de Boquerón, conmemoró ayer lunes 95 años de historia y al mismo tiempo 20 años de vida distrital, en un aniversario que pone en perspectiva la profunda y continua transformación experimentada por esta ciudad chaqueña y en toda la colonia Fergen y en todos los órdenes. La intendenta municipal, Jorgelina Rolón, destacó en una entrevista con nuestro medio que la evolución de la ciudad es el resultado de décadas de esfuerzo, sacrificio y cooperación entre distintos sectores de una comunidad caracterizada por su diversidad cultural. ¿Por qué quería hacer mención a esta noticia, Arnaldo? Algo que venimos sosteniendo hace rato, insistiendo con las autoridades, son los trabajos interinstitucionales, las políticas que puedan involucrar al sector público por una parte y al sector privado por la otra. Y eso genera mucho beneficio para la comunidad que sabe aprovechar este tipo de acciones, este tipo de alianzas. Y me refiero a Filadelfia, ya que ayer celebrábamos un nuevo año y aplica también para otras comunidades. ¿Qué sería de Filadelfia si el municipio trabajara independiente al sector privado como la cooperativa? No funcionaría, no tendría el mismo impacto, me corrijo. No es que no funcionaría, no tendría la misma o los mismos beneficios para los ciudadanos. Sí. Aprender a trabajar sector público y sector privado de manera articulada, cada uno con lo suyo, genera mucho beneficio. Uno lo puede ver en Loma Plata, por ejemplo, los empedrados, los asfaltados que se están haciendo. El otro día le preguntaba al ex intendente que hoy está postulándose para, o sea, se está recandidatando, Ernesto Gisbrecht, y le decía, ¿cómo logran trabajar en base al tema de los frentistas? Porque hay que pagar esto. No, es tan barato, que digamos. Y se logra trabajar a través de la cooperativa. O sea, es un esfuerzo conjunto donde la cooperativa tiene un rol, puede financiar, puede ayudar, puede colaborar y puede aportar también. Sí. Entonces, donde se logre trabajo articulado entre sector público y sector privado, eso ayuda muchísimo, muchísimo.
1: Sí, eso en otros términos suena más chuchi, parece, el término sinergia. La sinergia es la unión de fuerzas, de esfuerzos, de sacrificio, lo que sea, ¿verdad? Es un esfuerzo sinérgico, ¿verdad? Como decías, lo público y lo privado. Y las comparaciones, Pedro, son odiosas, pero si hacemos una comparación, hasta podemos hacer un imaginario mental, o si conoces un distrito donde no hay casi empresas privadas, como las cooperativas, por ejemplo, si hace una comparación, no es lo mismo ese distrito con el distrito de Filadelfia,
0: ¿verdad? Y no hay que irnos lejos. Carmelo Peralta es uno de ellos.
1: Entonces, esa es la realidad de un municipio, de un distrito, donde no existe empresas privadas que hace eso. Esfuerzo sinérgico, ¿verdad? Une su esfuerzo con lo público para llevar adelante su comunidad, porque al final a todos nos conviene que a todos nos vaya bien.
0: Claro.
1: Así nomás.
0: Trabajamos en conjunto, por eso digo, y no es que no haya lugares o no haya empresas en los lugares donde de repente podemos hacer referencia. Simplemente cuando uno es o tiene una visión local para mí, yo quiero para mí, y quiero estar en la foto yo, y yo quiero ser el protagonista, ahí empieza el problema. Pasa hasta Siempre ponemos el ejemplo del domicilio en la casa. Hasta cuando los hermanos ayudan entre sí, en donde juntos podemos más. Pero estoy llevándolo al plano comercial, laboral, empresarial, sí, ministerial. Ahí cambia un poquitito la cuestión. Uh-huh. Y vuelvo al punto. La semana pasada le teníamos en A Paso Firme TV al ministro de la Niñez y la Adolescencia. Y el punto en cuestión era trabajo sinérgico entre el Ministerio de la Niñez y las CODENIS, que se está intentando articular un trabajo. Ahí no hablamos del sector privado con público. Mm-hmm. Sí, sí, sí. Hablamos de gobierno nacional con gobierno regional, sí, sí, o gobierno municipal. Si se logra articular también eso, eso redunda en beneficios.
1: Sí,
0: porque ambos tienen recursos y ambos persiguen el mismo fin. Cuando se unen dos que persiguen el mismo fin, al final el resultado, todo lo recibimos. Mm-hmm. Por eso quería destacar, sí, lo de Filadelfia. Uno llega a Filadelfia y el trabajo que uno ve y el progreso que uno ve en Filadelfia no es solo de la municipalidad. Y tampoco no es solo de la cooperativa.
1: Sí.
0: Eso es lo que es importante destacar. No es municipio, sacó y tenemos nuevo loteamiento y tenemos... No, es un trabajo conjunto, tenemos nuevas rutas. Y cuanto más se sabe aprovechar y cuanto más las autoridades locales se pueden sentar a dialogar sobre varias necesidades y varios problemas que se tienen en el presente, esto va a ir en mejora continua. Y hoy estamos celebrando 95 años de la localidad.
1: Sí.
0: Esto podría ser dentro de 10 años, no sabemos lo que nos pueda deparar dentro de 10 años, con la bioceánica que pasa a través del Chaco. Si se logra aprovechar eso, Arnaldo Folle, sí, y se logra capitalizar eso, va a ser tremendo para los ciudadanos y las ciudadanas.
1: Sí, de hecho ya se está capitalizando, Pedro, pero esto va a ir, como dice, creciendo.
0: Sí, así es, así es. Bueno, 8 de la mañana con un minuto. Vamos a hacer una breve pausa aquí en A Paso Firme. Les recuerdo, 0982-70-1000, 0982-70-1000, la línea de comunicación. Usted ya tiene que registrar, señor, señora, en su celular. RCC Radio, ponga ahí arriba y agrega el número. Y ya está en sintonía y ya está en contacto con nosotros también. Vamos a hacer la pausa y ya volvemos.
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0: Ocho de la mañana con seis minutos. Tenemos una noticia referente a la localidad Mariscal Estigarribia. Nos han llegado imágenes, fotos del trabajo que ha realizado la Secretaría de Emergencia Nacional entregando víveres a varias comunidades. Por eso le llamamos al ministro de la CEN, Arsenio Zárate, que está en línea con nosotros. Ministro, ¿cómo le va? Buenos días.
9: Buen día, don Pedro. Va a llevarme hasta aquí mismo, que es media del, o sea, semana y mes del idioma guaraní, del folclore, don Pedro. Así que, si disculpata.
0: Ministro, estuvieron por Mariscal Estigarribia más de 32.000 kilos de víveres entregando a varias comunidades. Comentanos los detalles sobre esto.
9: Bueno, rojo, Pepe Guiro, rojo, la ayuda del gobierno del Paraguay, porque o un mini de escuelas y se este han estego y prepara la terreno y todo y mi tía guay ojo ahora ayuda gobernación municipio ja, mismo este algunas cooperativas o ya por se juegan la rastreo o arajina la y disque o disque hace con la y mi tía pues agua este no el código es la para humía y entonces no sea la necesidad, UPEA, a lo mejor ayuda y inicio de escuela ahí con entrega de kit de alimentos no perecedero, Pedro.
0: ¿A qué comunidades llegaron, ministro?
9: Rojoco y este Laguna Negra del municipio de Mariscal Estigarribia. UPEA, con Semana Bella, hoy va en camino y da para el sector de Filadelfia, a Loma Plata de los Jotas, ahí porque UPEA. Mi cooperativa igual, o prepararse con el terreno Raina, entonces nosotros nos ayuda a mí y a mi ave.
0: Esta coordinación que se está haciendo para el Chaco paraguayo, ¿cómo se logra, ministro? ¿Cómo se está llegando hasta las comunidades puntualmente y hasta las familias?
9: Primero yo he estado mi líder, pero porque con la autoridad dentro de su comunidad, por supuesto, tanto la municipalidad, la gobernación, y órgano que se encarga de pueblos originarios, coordinar las tareas, con mayor facilidad. Pues.
0: ¿Y qué otro tipo de ayuda están llevando, ministro?
9: Agua también estamos llevando, Pedro. Hay lugares donde ya hay escasez de agua, principalmente Umiesco, la propio Orizaina, porque Umiesco sin agua, hambre cero. oye por un postivo y que también se la temi uy por nada y qué.
0: Acá estoy viendo la lista, me enviaron algunas comunidades que escuela ministro. Estamos hablando de una bolsa completita de víveres. ¿Cuántos kilos pesa esa bolsa?
9: 33 kilos aproximadamente, pero ojalá y por algo, pues, en el 100% de la entrega de la ayuda humanitaria, pues, yendo a pisar campesinos, productos clave, y yendo a pisar campesinos, oye, organizados y en pequeños productores, organizados en cooperativas. Un día yo guardé y orela y productos cuellas, pues, o sea, por el que tiene mercado asegurado ahí, pues, cada año y que todo eso, y mis tres, y que hay José Juan, y que hay la de situación, hombre, con Juan, y la situación económica, y es agua a raíz, güey, porque oíramos la venta, oíramos la producción, o la gente que no sé, y valle, pero, o pues, tate y valle, pero estudiar. A Pepe Omba Apoja, entonces Omba Tuchaila y Valle Escuela, pues, o sea, déjate de experiencia, por ejemplo, Uruguay, hacia el sur, Humilcar ahí, Secha Guaya, Cagüemo, Timbama, y la escuela mala, o administraba la y cooperativa, escuela, o la y asociación, escuela, o ingeniero, economista, mira la y ya, pues, te escuela, pero la, un socio fundador, mira, apenas, o escribí, pero. Por escuela, Aranduca, teja, o estudia escala y familia, escuela, o mía, o pues estámosla y vaya, teja, y vaya, teja, o producir, pues, ahí, Pedro.
0: Uh-huh. ¿Cuánto el valor de esta bolsa? Porque veo que hay harina, arroz, fideo, pan, aceite también veo que le llevan. ¿El valor que se invierte en cada familia, cuánto es, ministro?
9: Oreco azúcar, oreco jabón, oreco vaca y oreco paité, la primera necesidad de escuela. Al principio, pues, y lento, como que compramos en cantidades y compramos directamente de los proveedores. Primero, tu chavo y orela y precio escuela, te espero a, o sea, aproximadamente. A 10.000 guaraní el kilo la el valor del producto, sí. Porque oigo pero haciendo un dividiendo el total del costo, ese es aproximadamente que sale el producto en sí.
0: Y estamos a prácticamente un mes y monedas de elecciones municipales. ¿Cómo te aseguras que esto no se politice en la zona y que al final se le entregue a los amigos nomás?
9: Bueno, Upeala es importante la participación ciudadana, pues por eso Upeala servir como una auditoría ya, no cabe no ni entregáis a jueves, pero los JOCs, porque discriminación no hay por ahí, la necesidad no es que color, no es que ni religión, pero todo lo que quieran participar con nosotros es la

0: controlar nuestra entrega. Bienvenido sea. Pero a mí oye, mumba, ese tío se la hace, no
1: para la foto.
0: Para la foto, pero se la foto de Ocañín de Vivo. Y la y estado de hijo, pues, Ocañín de Vivo. Y por acá, ¿dónde está Pedro Dereja? No, Pedro allí, Ocañín, ya se me ha dado la foto, pues, de mí, ya ni entre las páginas, examen y redes sociales, gracias a las acciones, esto que aquello, entregamos,

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1: Muy bien. Espectacular, ministro. Esto es positivo y hay que destacar lo positivo. Cuando hay que criticar lo negativo, te llamamos también, pero cuando hay que destacar lo positivo, el trabajo en el Chaco no es fácil por las distancias, por las luchas, por los costos, por los gastos, pero esto hay que destacar. Así es que te agradezco y hay que seguir por ese camino.
0: Crítica y por ahí, ya decidí, porque ya abrimos tengo, pero ya se tapaigo todos los días oye pusanga y ni mima de nada, antes de ya se apai a la crítica, por ejemplo, no hace molesta y todo, porque o me abre oportunidad o no mejora en alguna hora de trabajo ahí.
1: Ay, por nada, pero. Ministro, por último, o ganata pero cerro con no.
0: Ore cerrista, hoy votado a ganar, un olimpista, cuidado, y si hay votado a ganar, y todo, pues y extiende de boca para afuera de
1: no,
0: de boca
1: pero...
0: para afuera de
1: Cerro ganado, limpio a ganar. Cerro perdido, limpio a perder. Si no, entonces.
0: Algo, hermano,
1: hermano,
0: hermano, si así se espera, pero no me hace la misma cosa.
1: ¿Vos ganaste a Cerro con no, ministro?
0: Hoy me
1: ha 2-0 todavía. 2-0, o sea. Bueno, ministro, gracias por tu tiempo.
0: Mi respeto de siempre y cordial saludo para toda tu audiencia.
1: Gracias, gracias, ministro, igual. El ministro de la SENA, Arsenio Zárate, en este trabajo que aquí lo tenemos, las comunidades beneficiadas, una bolsa bastante interesante, Arnaldo Folle, que nos envían aquí en el 0982-70-1000. Gracias a la gente de Mariscal Estigarribia, oyentes de Radio Boquerón 91.5 FM. Una bolsa bastante grande, 33 kilos,
2: sí.
1: Más el aceite y todo. ¿Qué te iba a decir con esto, che? Hay muchos que critican esta acción, porque dice que es insuficiente.
2: Insuficiente.
1: Y no voy a discutir
2: Pensé
1: eso.
2: Pensé que iba a decir que está mal.
1: No, regalado. Es insuficiente, dice. Y no voy a discutir eso. Lo más probable es que estos 33 kilos que estoy viendo acá y el aceite de 3 litros...
2: Por kit, 33 kilos.
1: Por familia, por una familia, bolsa.
2: Por familia, sí.
1: Lo más probable es que en menos de una semana se liquide. Lo más probable es. No va a aguantar un mes lo que estoy viendo.
2: Sí.
1: Entonces uno dirá, ¿es insuficiente? Sí. Pero es importante destacar lo siguiente. La Secretaría de Emergencia Nacional no es el Ministerio de Desarrollo Social.
2: Sí.
1: No, es aquel que te aporta mensualmente algo o mensualmente te tiene que llevar la bolsa.
2: Sí. Sino no es su función.
1: Su función es, está crítica la situación, hay sequía, hay hambre,
2: sí.
1: Ahí tiene que llegar por lo menos para cubrir y entregar.
2: Y su nombre dice emergencia.
1: Correcto. Pero hay muchos que no han entendido de esa manera.
2: Tema. Sí.
1: Ese es un punto en cuestión. Entonces... es para el famoso salvarte la situación. Es para momento de crisis llegar con la bolsa de víveres o llegar con agua y llegar con esta asistencia dentro de lo que se pueda. Ese es el punto. Entonces, siempre va a ser insuficiente.
2: Siempre va
1: porque
2: ser.
1: La necesidad es tremenda.
2: Diaria.
1: Por todas partes. Todos los días. Todos los días, sostenerte. Pero todos los días. Pero es una ayuda. Es una ayuda.
2: Sí,
1: y
2: totalmente.
1: Sirve.
2: Totalmente.
1: Como dicen algunos, sabanáis a tu saco, dicen algunos. No importa que son 500, 700. El problema es cuando hay algunos candidatos a puestos políticos que van y se quitan la foto diciendo: yo te estoy entregando la ayuda, no te vayas a olvidar de mí en el momento de la elección.
2: Sí.
1: Porque esto no es a cambio de votos. Esto no es a cambio de votos.
2: No es.
1: Esto es una asistencia
2: no es proselitismo.
1: Que viene, no tendría que.
2: Sí,
1: no pero lo dijo el propio ministro, hay de esos que aparecen para hacer el recorrido, para hacer la entrega, y después desaparecen. Y molesta, che.
2: Sí.
1: Molesta. Pero es una asistencia Al fin. Aquí están el detalle de las comunidades que me pasaron.

0: Familias de Villamonte, Monte Sinaí, Coepuajú Central, Coepuajú La Paz, Coepuajú Nueva Estrella y 13 de Agosto. Son algunas de las comunidades que también han recibido esta asistencia en zona de Mariscal Estigarribia. Uh-huh. La gente atenta, no, 0972-70-1000, la línea de comunicación habilitada.
1: ¿Y eso por eso que hay sequía?
0: Sí.
1: No se me quedó ahí el porqué, o sea, ¿cuál es la razón?
0: Y se está, según lo que decía el ministro...
1: O porque iba a ir la aporte. Sí.
0: Se está empezando a sentir la sequía en la zona.
1: Uh-huh. En
0: zonas de las comunidades que se dan, ¿verdad? Uh-huh. Entonces, se tiene que acompañar estos trabajos. Algunos están en proceso de plantación, en proceso de trabajo, y no tienen para comer.
1: Para comer.
0: Entonces necesitan la hasta que lleguen a cultivar la cosecha. Y la cosecha. Uh-huh, hasta que eso suceda, ¿verdad? Ese es el escenario que se tiene con esto. Bueno, 8 de la mañana con 20 minutos, estamos en A Paso Firme.

0: Gracias a nuestro compañero Sergio Echeverry del Departamento de Prensa, siempre al pendiente, pasándonos informaciones también. Nos pasa imágenes y esta noticia que tiene que ver con este bus que se quedó sin ruedas. Un insólito accidente en Asunción, un colectivo se quedó sin ruedas, o mejor dicho, sin todo un eje. Un bus de la empresa San José Obrero, de la línea 187 Nueva Italia, sufrió un grave percance mecánico sobre la avenida República Argentina y Doctor Agustín Goiburu, cuando el vehículo estaba circulando. El chofer y los pasajeros escucharon un gran ruido de metal arrastrándose y el colectivo quedó sin ruedas al desprenderse todo su tren trasero.
1: Sí. Y la carrocería cayó al piso, ¿verdad?
0: ¡Pam!
1: ¿Cuánto debe tener?
0: El peso.
1: Por lo menos un 50 centímetros, ¿verdad?
0: Sí.
1: Medio metro así
0: y el al piso. Susto que se habrán llevado los pasajeros con
1: sí,
0: esto.
1: Sí, ¿qué pasó? Y hubieron, creo que 4 personas que fueron trasladadas a centros asistenciales. Sí. No de gravedad, ¿verdad? Pero bueno, uno se fracturó la muñeca, otro el tobillo y unos golpes más por ahí.
0: Pero... Claro. La unidad de transporte se desplazaba con dirección a la terminal de ómnibus de Asunción al momento de este hecho. A bordo viajaban aproximadamente 60 pasajeros.
1: Sí.
0: O sea, iba repleto el colectivo.
1: Sí.
0: Normalmente estos colectivos son de 40 y tanto nomás. 40
1: y tanto de
0: sentados.
1: De asientos, sí, sí, sí.
0: Sí, y por ahí...
1: era una hora, digamos, donde la gente utiliza mucho los
0: servicios públicos. Hora pico, sí. Sí. El desprendimiento del eje provocó que la unidad impactara contra otro vehículo, dejando un saldo de 3 personas heridas que debieron ser trasladadas de urgencia al centro asistencial. El chofer del ómnibus afirmó que el vehículo había salido recientemente de un control técnico, dice. Llama la atención.
1: Pero, o sea, que yo soy re desconfiado.
0: Sí, no. pero las evidencias hablan por sí solo, Arnaldo.
1: Sí, yo he visto un medio de prensa, estaba con la cámara y tenía todos tornillos viejos y cosas así, ¿verdad? No había nada nuevo ahí. Dijo, no, esto el sábado más se cambió todo. Sí, sí, un tenimiento. No. Dudo sí, de sus palabras,
0: sí, sí.
1: Por supuesto que no va a decir, no, esto nunca lo se repara, ¿verdad? Esto, cada 3 años nosotros miramos abajo y cosas. No va a decir eso. Pero lo bueno es, Pedro, que le sucedió esto a baja velocidad. Yo digo, miren si le agarraba allá.
0: Eso en la ruta, sur.
1: Sí, sí.
0: La 80,
1: la departamental
0: 90.
1: 27 o ahí por la ruta 2.
0: Sí.
1: Eso iba a ser peor, ¿verdad?
0: Sí,
1: Le agarró en una zona donde iba, donde como hay mucho tráfico, no puede darle velocidad al vehículo, al transporte.
0: Así es, así es. Qué peligro, che. Sí. Qué peligro.
1: Como dice mi cuñada, gracias al Señor.
0: Pasamos a otra información. El director del Hospital Nacional de Itagua, Miguel Ferreira, informó hace tempranas horas el fallecimiento de un paciente que estaba internado en estado grave tras el accidente en la zona de Pedroso, provocado por el camión que ya conocemos todos. Sí. Con esto se suma la 6ª víctima.
1: ¿Como la vez anterior, Pedro?
0: 6.
1: 6, o sea.
0: Y es notable porque casi se da en la misma fecha. El otro fue en septiembre.
1: Sí, septiembre, sí.
0: O sea, estábamos ahí.
1: Ayer escuché al médico, que es el director del hospital de Itagua, porque ahí estaba, y dijo, mira, no dijo esta palabra, pero yo te decía así, básicamente quita la conclusión, sí. Estaba todo machucado. Dice, tenía traumatismo torácico, traumatismo abdominal, órganos blandos, estaban muy, muy maltratados. Le operaron y dijeron, y básicamente el entrevistado le dijo, básicamente dependemos de una intervención divina. Y el médico dijo, sí, la verdad que una intervención divina. Para que se pueda recuperar este paciente. Bueno, qué pena.
0: Sí, con esto repetimos la información. El director del hospital de Itagua confirmó esta mañana el 6º fallecimiento. Se trata de un hombre de 45 años, sí, de edad. Sí, lastimosamente. pero ese es el escenario que se tiene.
1: Sí, creo que esta persona iba en ese Renault al cual le impactó el primer vehículo con el cual chocó, creo que en ese vehículo.
0: Que tenía chicos menores también, sí, jóvenes.
1: Creo, sí, creo que
0: de dentro ese. Del vehículo.
1: Qué pena.
0: Bueno, 8:27, estamos en A Paso Firme en RCC Radio. Vamos a hacer una breve pausa, ya volvemos.

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0: 8 de la mañana con 33 minutos. El ministro de Defensa, Óscar González, estuvo en la zona de Arroyos y Esteros, específicamente en la comunidad conocida como Banco I. Esto con el objetivo de mantener una reunión con los líderes y coordinar tareas de asistencia en la zona. En el lugar también estuvieron directores de riesgo del Ministerio de la Niñez y la Adolescencia, también autoridades del Ministerio de Educación. Se refirió que en ese marco se realizó la entrega también de kits de alimentos, una asistencia integral que se le da a la zona de Banco I, bastante cuestionada, bastante criticada, digo, por la situación vulnerable en que se encuentra esta zona. Vamos a escuchar parte de lo que decía justamente el ministro de Defensa. También hablaron representantes de la comunidad, en docentes que estuvieron en la zona. Escuchemos.
1: Arroyo de Esteros, vieron ustedes el río que Mandubirá, que estuvimos, por el cual estuvimos navegando. Llegamos acá, estamos con la profesora Silvina, con el profesor Cirilo, con el director de riesgos del Ministerio de Educación, director de riesgos del Ministerio de la Niñez y Adolescencia, con el encargado técnico de la Prefectura General Naval. Venimos de parte del gobierno de Paraguay para coordinar las acciones con la gente de acá, con la población de Banco I, para que cuando lleguen los embates del fenómeno del Niño, ellos estén preparados y nosotros estemos coordinados con ellos para asistirles rápidamente. Quiero recalcar también la presencia de las señoras de la asociación Juntas Podemos, que están ya compartiendo con los niños. Ellas vienen, inclusive algunas, haciendo el papel del Chavo, de la Chilindrina, de la bruja del 79, creo que era, el 71, para divertir a los niños, entregarles juguetes y luego un refrigerio para los pequeños y también para los grandes, que se merecen esta asistencia, se merecen también un momento de esparcimiento, un momento de jugar un poco con los niños. Estamos nosotros cumpliendo una directiva del gobierno de realizar todos los trabajos necesarios para mitigar los fenómenos del Niño, que esperemos nos llegue con mucha fuerza en esta parte, pero igual tenemos que estar muy preparados.
2: ¿Esa tarea en qué va a consistir puntualmente, ministro?
1: Coordinar. Acá no tenemos nosotros un riesgo de que esto sea inundado en forma sorpresiva, ni que tenga un embate muy fuerte de la noche a la mañana. Pero sí necesitamos coordinar, necesitamos conocernos con la gente de acá, que ellos nos conozcan a nosotros, intercambiar las coordenadas para que el gobierno llegue en tiempo justo, en tiempo oportuno, y nuestra intervención sea realmente útil.
3: ¿Y qué va a consistir el trabajo de coordinación que decía el ministro, conocer un poco la zona, ver con los pobladores, teniendo en cuenta que esta zona está rodeada prácticamente de ríos?
1: Sí, acá por ejemplo está el técnico de la Prefectura General Naval. Es una institución del Estado paraguayo clave para esta parte. Él ahora va a levantar, el capitán Rodríguez va a levantar todas las coordenadas, la cantidad de personas que eventualmente puedan ser evacuadas, para calcular la cantidad de embarcaciones que se necesitarían. El director de riesgos del Ministerio de Educación, yo hablé con el ministro antes y le envía a su persona de especializada en estos temas, para que en caso de que haya necesidad de mudar la escuelita a otro lugar, ya tengamos dónde ir, a qué escuela ir a recibir o a continuar la educación. Todos esos detalles, todas esas cuestiones aparentemente no importantes, sin embargo, en los detalles está el éxito de cualquier misión. Está el director de riesgo de la niñez y adolescencia, que también va a levantar lo suyo para que los niños sean asistidos a través del Ministerio de la Niñez y Adolescencia por el gobierno de Paraguay.
2: Según los registros, ministro, esta zona suele ser blanco, por lo menos, de los desplazamientos a consecuencia de las inundaciones.
1: Cuando hay inundación fluvial, sí, pero lo que se viene ahora en los próximos meses es una inundación pluvial. Y yo ayer hablé con el ministro de la SEN y me dijo que esta parte no va a ser afectada en forma drástica por las lluvias. Sí va a llover, pero no se va a producir ninguna inundación a consecuencia de las lluvias. Eso es lo que tenemos en los papeles previos. No sabemos lo que realmente va a ocurrir después. Por eso que tenemos que estar preparados y siempre tener en cuenta la peor hipótesis. Pensar en lo peor para que cuando llegue lo mejor podamos disfrutar y estar seguros.
0: Gracias. Bueno, parte de lo que decía el ministro en relación a su visita en la zona de Banco I. A propósito de esto, y tenemos mucha gente que nos sintonizan en el Bajo Chaco, donde la 1250 AM llega con mucha bien, fuerza, sí. ¿Sí? Según algunos reportes de la Unión de Gremios de la Producción, los principales impactos de El Niño se darían en zonas bajas del Chaco, lo que mencionaba. En cuanto a la producción uh-huh. como tal,
4: sí.
0: Todos los escenarios insisten en ser precavidos, en hacer todo lo necesario para enfrentar un fenómeno climático que se avecina. El presidente de la Unión de Gremios de la Producción, Héctor Cristaldo, dijo que el principal impacto del fenómeno El Niño se va a sentir en la infraestructura vial, con riesgo de caminos intransitables, aislamientos de comunidades chaqueñas y dificultades para trasladar la producción agrícola y pecuaria. Dijo también que el sector trabaja en medidas preventivas para reducir los efectos de la lluvia. Explicó que la mayor preocupación no está en la producción en sí, sino en la consecuencia que las precipitaciones intensas puedan generar sobre caminos, puentes,
4: uh-huh, sí.
0: dificultando el traslado de las cosechas. Ese es el escenario. La lluvia para todo cultivo siempre es bueno, positivo.
4: Según el ingeniero Cristaldo, como que no era tan preocupante el tema de la lluvia, sino que, ok, bueno, está ahí, se hizo la siembra, llegó el momento de la cosecha, ¿y cómo vas a cosechar si no puedes meter máquinas, no puedes meter camiones, nada, verdad? Ese es el tema.
0: Sí, y en el Chaco principalmente, sí. Porque alertó también que existe el riesgo de que comunidades queden aisladas por los cortes de camino.
4: Salvo que estés muy mecanizado, Pedro, ¿verdad? Si estás muy mecanizado, bueno.
0: Sí, y buscar ya la estrategia desde ahora,
4: sí.
0: Para que no te agarre por sorpresa esto.
4: No, eso está interesante. Este tema de prevención me gusta muchísimo. Ya tenés que ir. Yo creo que cada uno se analizará cuál es lo que es mi mayor problemática cuando hay intransitabilidad, días, mucha lluvia, caminos abnegados. Entonces ahí uno quita su conclusión, pero bueno, me tengo que hacer de más provistas, por poner un ejemplo, ¿verdad? Agua, provistas, todo aquello que me haga salir de mi casa frecuentemente y para poder soportar, aguantar los días, ¿verdad?
0: Y lo que decía el ministro cuando visitó el Alto Paraguay, en las salidas que se puedan tener a través del río.
4: El tema de la salud.
0: Buscar también. Alternativas sí. Que se puedan dar, porque de que viene, viene, y de que va a afectar, va a afectar. Que no te afecte tanto es la cuestión.
4: Sí. No, creo que ahora tengo que orar para que no afecte tanto.
0: Sí, así es. Bueno, 8:42 nos vamos a la lectura de la tapa del diario digital de RCC.
4: ¿Leo el segundo informe? Bueno, dice así, la etapa digital y trabajo del Departamento de Prensa del Holding de Medios RCC. Industria paraguaya gana terreno en las exportaciones. Las exportaciones paraguayas muestran una transformación progresiva en su composición con una creciente presencia de productos industriales entre enero y julio del 2026, las manufacturas generaron envíos por unos 1.313 millones de dólares, un incremento interanual del 35%.
0: Otro título dice, presentarán nueva estrategia sobre inclusión financiera. Este miércoles 19 de agosto se presentará oficialmente la Estrategia Nacional de Inclusión Financiera 2026-2031. Esto con el objetivo de profundizar el acceso a los servicios financieros. El evento tendrá lugar en el Salón de Convenciones del Banco Central del Paraguay a partir de las 8 de la mañana.
4: Uh-huh. Tema accidente Pedroso, Ipacaraí. Paso a desnivel de Pedroso. El Ministerio de Obras Públicas y Comunicaciones prevé habilitación recién en 6 meses tras fatal accidente, dice la información. El titular, tras el siniestro que dejó 5 muertos y 10 heridos, ahora le agregó uno más, ¿verdad? Lamentablemente.
0: Se confirmó recién.
4: Se confirmó hace minutos. El fallecimiento de una sexta persona. Bueno, tras el siniestro que dejó 6 muertos y 10 heridos, el MOPC prevé la habilitación del paso a desnivel del cruce Pedroso recién en 5 o tal vez 6 meses. La obra debió concluir en junio pasado, pero sufrió demoras por trabajos para liberar la franja de dominio afectada por el proyecto. En ese contexto, senadores de la oposición exigen la interpelación de la ministra de Obras Públicas, Claudia Centurión.
0: Noticias que están en tapa del diario digital. 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
4: Ayer escuché, Pedro, a un experto en vialidad. Hay estos ingenieros que su fuerte no es hacer edificios ni casas, sino que es el tema de vialidad. Y este profesional que hoy día reside en los Estados Unidos, en contacto con un medio de prensa aquí local, él explicó y me llamó la atención, ¿verdad?, que lo recomendable a nivel así internacional es que no puede tener 12%, digo, no puede tener más de, o sea, lo recomendable es que tenga 6% de desnivel. 6% el desnivel que puede tener una ruta. Esta ruta tiene 12. O sea que no está bien hecho. O sea que es una ruta peligrosa según las normas viales internacionales, ¿verdad? Entonces me llamó la atención eso. O sea que de hecho no está bien construido, ¿verdad? Tiene demasiado pendiente que tiene. Que si no le. Si aquí tenés algo que según normas internacionales no está bien, entonces tenés que cuidar allá, ¿verdad? En esta zona de semáforo. Y justamente se juntó, uno, que tiene mucha pendiente, y segundo, que pusieron un obstáculo en el camino. Entonces, ahí está la problemática, ¿verdad? Y entonces, la recomendación de este experto en vialidad era buscarle otras alternativas, ¿verdad? Desviar el camino, hacer otro cruce, llevar por otro lugar los camiones pesados, ¿verdad? Sacar sí o sí ese semáforo de ahí, ¿verdad? O hacerle una trampa para la velocidad, como una especie de viaducto sobre la misma ruta PI-02, ¿verdad? Venir con alta velocidad, encontrar un obstáculo, una subida, entonces como que bajaría la velocidad de él. Muy interesante tuvo la nota con un profesional que de alguna forma también trae luz, ¿verdad? Cómo se construye hoy día las rutas con normas internacionales.
0: Sí. Y hay que respetarlas.
4: Sí.
0: Bueno, 8:47, estamos en A Paso Firme.

0: 8:49. Nos vamos a un contacto telefónico. Está en línea con nosotros el ingeniero David Bate. Él es el encargado del CENAVE en la región occidental con oficina en Filadelfia. Ingeniero, ¿cómo le va? Buenos días para RCC Radio.
1: Buenos días, señor Pedro. ¿Cómo está? Un saludo a la audiencia.
0: Bien, bien. Gracias por atendernos. Le llamamos porque hoy se están dando recomendaciones desde todos los sectores, organismos gubernamentales, sector privado también, para lo que se viene, este fenómeno climático del Niño, que de alguna manera nos tiene que llamar a la prevención y a la precaución. ¿Cuáles son las recomendaciones del CENAVE para este tiempo, ingeniero?
1: Así mismo es. El CENAVE, como el organismo fitosanitario oficial del Estado, también está emitiendo estas recomendaciones debido a lo que se está pronosticando, ¿verdad? El fenómeno del Niño. El CENAVE no puede estar ajeno a dar estas recomendaciones, a realizar monitoreo sobre todo, ya que somos el ente responsable de la fitosanidad del país. Y estas recomendaciones básicamente son principalmente intensificar el monitoreo, ¿verdad?, los cultivos. Toda plaga para poderse detectar y tomar acciones preventivas se basa en el monitoreo, básicamente, ¿verdad? O sea, el monitoreo constante del cultivo de plagas y enfermedades. Si se detecta en forma temprana, se puede evitar que el daño sea muy severo.
0: Hablaron también de ajustar fechas de siembra.
1: Así mismo. Es más, acá en la región occidental se sabe que se tienen fechas de siembra diferentes a la de región oriental, ¿verdad? Acá el algodón, por ejemplo, se siembra más tarde, ¿verdad? Generalmente se esperan lluvias adecuadas para poder realizar esa siembra. Entonces, básicamente dependiendo de cada especie, se pueden adelantar la siembra y evitar que en ciertas épocas coincidan con ataques de plaga o enfermedades.
0: A ver, para tener un ejemplo, si se siembra hoy y mañana o pasado se registra una lluvia intensa, ¿esa siembra puede no desarrollarse adecuadamente?
1: Y ahí se tiene que tener en cuenta el encharcamiento de suelo. El Chaco tiene un suelo muy particular que no tiene un buen drenaje, por así decirlo, y puede afectar eso la siembra y la germinación y emergencia de las plantas, ¿verdad? Entonces es ir monitoreando también el clima, no solamente el cultivo, y ver en qué época lo que sería más ideal hacer la siembra.
0: Y con relación a la utilización de semillas, la recomendación de utilizar semillas de buena calidad.
1: Exacto, semillas certificadas, ¿verdad? Semillas certificadas sobre todo para tener certeza o garantía de que esa semilla pueda manifestar su genética, ¿verdad? Porque si no se tiene una semilla de buena calidad, de ahí lo empezamos a que el cultivo no pueda tener un buen desarrollo, ¿verdad? Es al azar en ese caso.
0: Sí, y también es importante destacar, ingeniero, que una detección temprana y ante estas situaciones que se puedan dar permite actuar con mayor rapidez y evitar el caos o afectaciones mayores.
1: Así mismo, como le dije, se basa principalmente en el monitoreo, ¿verdad? En este caso hay que monitorear también, como le dije, el clima, y una vez que se tenga el cultivo también

0: ir monitoreando semanalmente el estado fitosanitario de cada cultivo, ¿verdad? Para tomar, como ya dijiste, medidas preventivas, ¿verdad? Medidas tempranas para que antes de que sea muy severo el daño, ¿verdad?
1: El día de ayer también se hizo eco una noticia desde el SENAVE mismo, instando a extremar la vigilancia ante la amenaza de ingreso al país de lo que conocen como la escoba de bruja de la mandioca. ¿De qué se trata esto, ingeniero?
0: Así es una enfermedad de la mandioca, o sea, que afecta principalmente a la mandioca y es causada por un virus, ¿verdad? Se sabe que la mayoría de los virus, una vez que se instalan en el cultivo, ya no tienen control. Es por esto que se tiene que tomar medidas preventivas para esta enfermedad. Gracias a Dios, es una plaga cuarentenaria ausente todavía en Paraguay, o sea que no tenemos todavía presente, pero sí en la región de Sudamérica, como Argentina, Brasil y Bolivia, ya reportaron que se encuentra presente esa enfermedad en sus países, ¿verdad? Entonces, hay que tomar medidas preventivas para que no pueda ingresar esta enfermedad en nuestro país, ¿verdad? Y por eso se insiste otra vez en el uso de semillas certificadas, ¿verdad? Porque es una de las formas de que se transmite esta enfermedad a través de estacas enfermas, estacas que tienen la enfermedad. Entonces, de esa forma se prolifera, ¿verdad? Entonces,
1: ¿Y por qué le dicen escoba de bruja?
0: porque en las hojas, una vez que la planta esté infectada, las hojas tienen una forma de escoba, ¿verdad? Y entonces, debido al parecido de las hojas a la escoba, entonces se le llama de esa forma, ¿verdad?
1: Se habla de que su principal hospedero es la mandioca, pero que puede afectar también a otras plantas. ¿En el Chaco hay algún tipo de cultivo o plantas que puedan ser afectados por este tipo de plagas?
0: También puede ser afectada en un hospedero alternativo, el aguacate. Y por lo que sabemos nosotros, el planta de aguacate acá a nivel comercial al menos no se tiene, ¿verdad? Y entonces, pero sí, seguro a nivel de traspatio, seguro hay. Y de todas formas se insta a que se realice monitoreo constante, ¿verdad?
1: Correcto. Bueno, por último, ingeniero, y hablando ya directamente del Chaco paraguayo, ¿cómo está la zona productiva hoy, el trabajo con los productores, el recurrir también a oficinas de SENAVE muchas veces para trabajar de manera articulada? ¿Cómo ves todo esto?
0: Exactamente, nosotros siempre tratamos, o sea, que estamos en contacto con técnicos, principalmente que trabajan con los productores, también con productores. Ahora estamos trabajando con productores de cebolla de la región, que ya están empezando a cosechar y comercializar sus productos en Asunción, ¿verdad? Principalmente. Entonces, estamos solicitando que emitan sus documentos de tránsito para no tener problemas, ¿verdad? Con los organismos de control, ¿verdad? Entonces, ahora estamos enfocados en ese trabajo, en poder registrar y emitir los productores su documento de tránsito, ¿verdad? También estamos con el monitoreo de rastrojos de algodón. Por eso instamos a los productores de algodón que puedan proceder a la eliminación de sus rastrojos, porque es fuente de inóculo para la plaga, el picudo, el algodonero, ¿verdad? Entonces, es una forma de control el eliminar el plantas que puedan servir de cría para el picudo.
1: No, refiriéndonos más a la cebolla, esto también viene por todo lo sucedido anteriormente con el productor de la familia Hibbert, en donde fue afectado por esta situación. Entiendo que, sí, que también hay una mayor atención en relación a eso.
0: Así mismo, por eso la semana pasada, el jueves, estuvimos por la finca del señor Hibbert, atendiendo a que ya empezó a cosechar su producción. Entonces, para poder documentar y registrar su cosecha y poder emitir su documento y evitar estos inconvenientes,
1: ¿verdad? Y al final, ¿cómo quedó ese tema, ingeniero, con la familia Hibbert? La última emisión o el comunicado que sacaba la DANI decía, sí, fue producto de contrabando. ¿Eso quedó así? ¿Se pudo desmentir, aclarar la situación?
0: La verdad, no quiero emitir un comentario con respecto a eso, porque yo no estuve por la zona en esa época. Yo hace un mes que estoy de vuelta por acá, atendiendo que en el 2023 tuve un periodo de 6 meses y ahora estoy hace un mes, y no sé en realidad cuál fue el fondo de esa cuestión, y no sé cómo fue solucionado el percance, ¿verdad?
1: Pero
0: escuché, por lo que he visto, sí, eran por bolsas que él
1: por utilizaba, bolsas. Así es.
0: Para llevar la parcela a su centro de acopio, ¿verdad? Vamos a decirle.
1: Y lo que lo
0: por
1: que
0: suerte, según entiendo, fue subsanado el problema, y ahora él está
1: trabajando
0: de nuevo.
1: Lo sí. Justo antes de preguntar, si estuviste la semana pasada por allí, ¿qué pudiste ver en la producción, en la cantidad, en la calidad de las cebollas chaqueñas?
0: Él, como siempre, está produciendo productos de buena calidad, ¿verdad? De hecho, que eso es lo que le caracteriza a la cebolla chaqueña, ¿verdad? El curado, sobre todo, acá hacen de muy buena forma, ayuda luego en las condiciones climáticas acá para eso, y es por eso que en Asunción hay una cierta preferencia por la cebolla chaqueña, ¿verdad? Y él tiene un cultivo ahora de 68 hectáreas que está ya empezando a cosechar, y va a llegar, o sea, va a irse con la cosecha hasta finales de octubre, según estuvo comentando.
1: Sí. Bueno, ingeniero, gracias por tu tiempo, muy al pendiente de las novedades que surjan a raíz de las intervenciones y del trabajo del SENAVE en el Chaco.
0: Dale, señor, a las órdenes siempre.
1: Gracias, muy amable. El ingeniero David Bate, él es el encargado del SENAVE en toda la región occidental, sí, pero tiene base en el Chaco Central. Tres temas hablamos con él, Arnaldo Folle.
2: Sí.
1: Recomendaciones ante el fenómeno del niño, a estar observando mucho, dice, mucho ojo, mucho control a las parcelas, sí, mucho control. Segundo, hablamos también sobre el tema este de la plaga que afecta a las mandiocas, al aguacate y otros cultivos. Esto a nivel nacional. Surge la alerta a raíz de que esta plaga se identificó en los países vecinos. Nos referimos a la plaga conocida como la escoba de bruja de la mandioca. Estoy viendo fotos aquí justamente de por qué es que le llaman así. Y es como que la hoja de la mandioca cae para abajo y queda como el... ¿Te acuerdas de estas escobas de antes de la campaña que sí, se utilizaban? Más o menos así queda, ¿eh? Y el tercer tema, el tema de las cebollas en el Chaco.
2: Sí.
1: Destacaba de que hay una preferencia en Asunción hacia las cebollas chaqueñas, sí, y que los productores chaqueños están trabajando y están en plena cosecha. Bueno, 9:03, ¿qué tenemos? Menciones, sí, pausa.
2: Pausa, luego menciones.
1: Ya.
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de la mañana con 8 minutos, la temperatura a estas horas 19 grados centígrados, humedad 87%, viento sur, suroeste 15 kilómetros horario. 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

0: hoy la segunda jornada de protestas de organizaciones sociales y comunidades indígenas en la Plaza de Armas de Asunción frente al Congreso Nacional, con reclamos principalmente relacionados al acceso a tierras y vivienda. Un importante número de manifestantes de varios puntos del país se sumó hoy a los miembros de comunidades originarias que dieron inicio a las protestas ayer lunes. Este martes los manifestantes planean marchar a la residencia presidencial, a Amburu Vicharoa.
1: Uh-huh. Apreciados amigos, bueno, sacarán, por fin, algunos dirán, por fin, sacarán el semáforo del cruce Pedroso. Esto ya fue confirmado en la brevedad posible, lo van a hacer. Claudia Centurión, ministra de Obras Públicas y Comunicaciones, confirmó que solicitó formalmente a la empresa encargada de retirar el cuestionado semáforo en el que lamentablemente fallecieron 6 personas luego de que un camión carguero, que es de conocimiento público ya, perdiera sus frenos, ¿verdad? Dijo, di la orden a Rutas del Este que haga lo que tenga que hacer para retirar ese semáforo a la brevedad posible. Eso se tiene que eliminar, pero se tienen que dar garantías de que los movimientos a nivel sean seguros, que el uso, que tengan la misma seguridad que el uso del semáforo. Consultada acerca de la fecha de la eliminación, contestó que será a la brevedad y que no podrá ir más allá de un mes, dice la información, Pedro.
0: Muy bien, tras 8 años prófugo, la policía detuvo en Asunción a un presunto estafador quien acumula 17 antecedentes por causas relacionadas con fraude. Se trata de Emilio Horacio Reinal Vázquez, de 57, sindicado como estafador, fue detenido por la policía este lunes sobre la avenida Mariscal López y Capitán Urbieta, en la capital del país. El hombre era buscado a nivel nacional e internacional y contaba con un pedido de extradición. De acuerdo con el informe policial, tenía una orden de captura vigente, apropiación, y fue declarado rebelde. En la otra causa también era buscado por apropiación. Tiene 17 antecedentes por causas relacionadas con estafa, entre ellas una investigación por usurpación de identidad.
1: Atención, especialmente quienes utilizan estacionamiento en el microcentro de Asunción, Ares y zona de influencia, léase Costanera también del centro, tras denuncias por ocupación ilegal de áreas verdes como estacionamiento de vehículos, es decir, aquellos lugares que son así como que parqueado o jardín, la Policía Municipal de Tránsito despejó la zona costera. El director Rodrigo del Valle advirtió que no permitirán vehículos en infracción ni extorsiones de ciudadanos, dice. Y el informe nos cuenta que la Policía Municipal de Tránsito de Asunción desplegó un operativo de control y ordenamiento en toda la franja costera tras la denuncia de estacionamientos VIP en zonas verdes. Según informaron, de que de ahora en más habrá tolerancia cero al respecto. En la zona, ¿qué es lo que hacen conductores? Muchos de ellos señalados como funcionarios del Congreso Nacional, acostumbrados a dejar sus rodados sobre el césped y áreas para evitar caminar más de una cuadra. El director del Valle confirmó que la orden viene desde la intendencia, que busca poner en orden la casa. Explicó que la franja costera está bajo pleno dominio y jurisdicción de la Municipalidad de Asunción.
0: En cuanto al pronóstico del tiempo, ingresa un frente frío a partir de los siguientes días. Este ingreso provocará un descenso progresivo de las temperaturas y lluvias dispersas durante los próximos días. Desde la Dirección de Meteorología informaron de este ambiente fresco con vientos del sector sur, ¿sí? Para el miércoles, mañana y el jueves, se prevé que las lluvias dispersas continúen durante ambas jornadas. También mencionaron el ingreso de un frente frío que va a provocar el descenso progresivo de la temperatura y se sentirá con mayor intensidad entre el jueves y el viernes. El viernes amanecería con una temperatura de 9 grados y durante la tarde llegaría apenas a 21 grados. Las bajas temperaturas también se van a extender hasta la próxima semana, mientras que el frente frío estaría predominando hasta el fin de mes.
1: Atención, el presidente de la República ayer 17.

0: 7 de agosto firmó un decreto que tiene relación a el quehacer del IPS. El presidente Santiago Peña oficializó la salida de Bettina Albertini del Consejo de Administración de la Previsional y nombró en su reemplazo al ex viceministro de Hacienda Ramón Zarza Pintos. El decreto 6580, con fecha de ayer, produjo un cambio en el Consejo de Administración de la entidad. Zarza Pintos asume en reemplazo de Bettina Silvana Albertini Alonso, quien presentó su dimisión luego de apenas 6 meses de gestión. El documento oficial incluyó un agradecimiento por los servicios prestados por la consejera saliente. Albertini Alonso había asumido el cargo el 24 de febrero pasado en sustitución de Carlos Alberto Pereira, quien también había dimitido en ese caso. Entre las principales problemáticas y denuncias que enfrenta actualmente el IPS se destacan desabastecimiento, falta de turnos, crisis asistencial, gestión, etcétera, etcétera. Y con el deseo de que puedan ir solucionando estos inconvenientes o problemas, bueno, hay cambio en el Consejo de la Previsional.
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0: 9 de la mañana con 22 minutos. Está en línea con nosotros la señora Miriam Estigarribia del Tribunal Superior de Justicia Electoral en el Chaco Central, en Filadelfia. Señora Miriam, ¿cómo le va? Buen día.
1: Muy buenos días. Es un gusto saludarle y saludar a su audiencia.
0: Bueno, estamos ya en una marcha de cara a lo que van a ser los comicios del próximo 4 de octubre, las municipales que se llegan con todo. Entendemos que ustedes estarán de aquí para allá, señora Miriam, con los detalles, los ajustes y las capacitaciones también.
1: Sí, Justicia Electoral tiene una peculiaridad, diría yo, porque siempre dicen mis compañeros, nos hacen otra vez curso y nos toman examen de lo mismo. Nunca es lo mismo. Siempre hay algo que se renueva y que es muy importante no olvidar, ¿verdad? Mm. Por eso que nosotros pasamos todo este agosto casi capacitaciones, preparación, porque sabemos que septiembre va a ser a full el tema ya y que no podemos pegarnos lujo de cometer errores, ¿verdad? Mm. Hay mucha actividad, pero es lindo ver toda esta preparación para poder resguardar la voluntad de nuestra gente, de nuestro pueblo.
0: Mm. Estuvimos viendo también que estuvieron por la Expo Rodeo Trébol realizando capacitaciones. ¿Se le insta a la gente a saber utilizar o a conocer y a practicar también con las máquinas de votación, Miriam?
1: Sí, nosotros tenemos la obligación de facilitarles que ellos practiquen, pero la responsabilidad de estar preparado para votar y votar a conciencia es de cada elector, ¿verdad? Por eso fuimos a la Expo. Ahora fuimos a la Expo porque sabíamos que iba a haber mucha cantidad de gente. Mis compañeras salieron a repartir boletines. Mucha gente fueron amables, ¿verdad? Comprendiendo el trabajo que estamos haciendo. Y hubo gente que no logra todavía entender de que es mentira eso de que yo no soy parte de la política. Todos formamos parte de la política porque nuestro sistema de organización en todos los grupos es político, ya sea en la iglesia, en las escuelas, en las comisiones vecinales, en todo lo que nos toca vivir como ciudadanos que viven en comunidad, en grupo, ¿verdad? Uh-huh. Entonces ellas tuvieron que tolerar, ¿verdad?, esa desagradable respuesta de yo no necesito de la política, ¿verdad? Eso lo dice simplemente la persona por ignorancia, porque política es el sistema que administra todo lo que son nuestros recursos, ¿verdad?, en todos los entes.
0: Y qué importante poder concienciar a la gente a que sea partícipe de estas elecciones. Como bien usted lo dice, este es el momento en donde cada persona que está habilitado para votar puede hacer sentir su parecer, para bien o para mal, del candidato. Aquí tengo los datos de las municipales anteriores, del 2021. Estaban habilitados 11.427 y participaron 58. El 58% de participación nada más se tuvo en el 2021. Es lo normal para algunos municipios, pero realmente es baja la participación. Casi más del 40% de las personas habilitadas para votar se quedaron en sus casas, Miriam.
1: Sí, es impresionante. Yo suelo, cuando oro a Dios por mi país, suelo decir, no sé por cuál pedirte perdón, Dios, por los indiferentes, por los que dicen no me importa, no me involucro, no soy parte. Y sin embargo tienen que ser los mismos que escuchan noticias que no hay medicamento, que no hay posibilidad de estudio, que nuestra ruta no está en condiciones, o sea, que un montón de cosas que sí se administra desde lo que es política, ¿verdad?, de gobierno. Entonces vos te quedas y decís, ¿quiénes son realmente los que están más equivocados? ¿Los que hacen mal las cosas o los que no hacen absolutamente nada también? Yo creo que ambas partes, ¿verdad? Mm. Ambas partes, porque esa estadística que usted acaba de decir lo revela, no lo dice ña Miriam, lo revela la estadística, la indiferencia. Imagínate que ese porcentaje se tuvo porque hubo políticos que les movió, hubo políticos que les buscó, que le incentivó y le llevó a votar. Yo me pregunto, si no hubiese ese incentivo, si no hubiese ese político que invierte, entonces me pregunto yo, ¿cuánto por ciento irían a votar? ¿Cuánto sería lo que realmente le preocupa lo que va a ser el futuro de su distrito, de su municipio, ¿verdad? ¿Cuántos son los que se van a preocupar de que la administración de los recursos económicos de nuestra zona, específicamente Filadelfia, sea bien invertido. Imagínense, yo no quiero ni pensar lo que sería, ni sé, nunca hemos pasado 60%, nunca, que yo recuerde, ¿verdad? Es una participación muy baja y para más es muy triste, porque la participación más ausente es la de los jóvenes, la que supuestamente uno piensa va a tener conciencia, son hijos de la democracia, tienen más información, están más preparados, ¿verdad? Pero lastimosamente ellos dan la espalda a estas grandes decisiones que van a definir cómo se va a administrar su ciudad, qué recurso va a tener su ciudad, qué clase de autoridad va a tener, ¿verdad?
0: Los habilitados en el 2021 fueron 11.427. Los habilitados para este 4 de octubre son 13.673. Sí. Más de 2.000 nuevos votantes en Filadelfia. Estamos hablando solamente del distrito de Filadelfia. Es decir, hay más votantes y tiene que haber una mayor concienciación de la importancia de tu voto. Hay mucha gente que no sale a votar porque dice no quiero ser parte de esto, o piensa que de esa manera está mostrando su disgusto porque no le gustó la propuesta o no se involucra. Al contrario, uno tiene que salir a votar porque esa es la manera que ejerce su derecho y es una obligación cívica también, Miriam.
1: Sí, yo suelo decir que este pueblo ignora que el poder radica en él. En el fondo el pueblo es responsable de todo lo que pasa, ¿verdad? Porque nosotros elegimos a la autoridad y al no ir, nosotros también al no ir a elegir le permitimos a otros que tomen decisiones y a veces las decisiones el pueblo es responsable de todo lo que pasa, ¿verdad? Porque nosotros elegimos a la autoridad y al no ir, nosotros también al no ir a elegir le permitimos a otros que tomen decisiones y a veces las decisiones nosotros mismos cuestionamos, ¿verdad? Es impresionante de que el que más critica es el que nunca se involucró, el que nunca hizo el intento de que las cosas funcionen. Entonces yo creo que no tiene derecho a opinar. No está sosteniendo la democracia, no está eligiendo, arriesgándose, jugándose por algunos

0: candidato eligiendo, yo solo decía, elegí al mejorcito, al que te parece menos peligroso, ¿verdad? Es hora de que Filadelfia, la gente de Filadelfia, tiene que ir a votar y tiene que votar a conciencia libre, sin ningún tipo de presión. Y si cree en Dios, tiene que orar antes de votar.
1: Miriam, háblame por favor de los delitos electorales que hoy se manejan y que hay que estar alertas también ya de cara a estos comicios.
0: Suelen decir, suelo escuchar mucho que dicen los delitos electorales, pues, ¿para qué ni vamos a hablar? Porque no se sanciona, no hay castigo, no se lleva en cuenta, ¿verdad? Pero eso también es absurdo pensar así, porque yo sí conozco casos, que mal recuerde, de la última elección hubo un caso en la que la fiscal Miriam Rodríguez intervino una falta, creo que era el artículo 276 del Código Electoral, ¿verdad? En donde los miembros de mesa, se demostró que los miembros de mesa adulteraron el padrón. O sea, que ellos no utilizaron el padrón que se les dio, ¿verdad? Que era el oficial, que era el correcto. Ellos utilizaron una lista, un padrón que no era el correcto, hicieron votar a gente que no estaban habilitados en esa mesa para votar. Y esta fiscal logró intervenir eso, ¿verdad? Y fueron imputados los miembros de mesa, así como también la gente que no tenía que votar porque no figuraba en esa mesa, en ese local, en ese distrito, y se fue a votar. O sea que sí puede haber sanción si realmente le queremos dar vida a nuestros artículos. Los artículos del Código Electoral paraguayo existe para velar la democracia, existe para velar nuestros derechos, nuestras obligaciones, ¿verdad? Y hay un montón de manera que sí intentan y hacen fraude, ¿verdad? Es uno de los casos más llamativos, porque hubo una intervención, hubo, incluso tengo entendido que hubo condenados, ¿verdad? Y me encantó porque no podemos ser gente que proclama su creencia a Dios, a un Dios claro, transparente, justo, y nosotros que nos habitúen a que cometan delitos electorales frente a nosotros. Yo suelo decir que las leyes, podés cuestionar, podés no estar de acuerdo con un artículo del Código o de la Constitución Nacional, ¿verdad? Pero no podés agredir esas leyes porque están establecidas para ser cumplidas. Una de las cosas que yo suelo ver también que se comete, ¿verdad? Lastimosamente, no puedo citar condenados ni imputados por esa cuestión, es la compra y venta de votos. Eso es delito. Así de sencillo nomás, es delito. Porque el voto es personal, es secreto, es intransferible. Eso lo decido yo como adulta que vive en un país democrático y que elige a sus autoridades sabiendo que el poder radica en mí, en el pueblo, ¿verdad? Entonces, el comprar votos, le estás anulando su derecho al otro a hacer una elección como a él le gustaría, ¿verdad? A conciencia. Estás cometiendo un delito al comprar, pero también estás cometiendo un delito el que vende. Y es impresionante, yo suelo escuchar, y voy a decirlo porque las vergüenzas hay que decirlo, escuchar que jóvenes en edad y jóvenes creyentes, jóvenes que tienen fe, digan: mi voto va a costar 400.000. Dios nos hizo libre y no podemos venderlo por 400.000, porque vendemos el futuro de nuestro país, vendemos el futuro de nuestra. ¿Cómo es que yo digo, no es que Dios no quiera que Paraguay sea justo, próspero y hermoso, porque él nos creó así, nuestro país es precioso, tiene recursos, ¿verdad? Nosotros lo echamos a perder, porque a Dios oramos pidiendo algo y accionamos haciendo lo contrario. Vuelvo a decir, comprar y vender voto es delito, no lo digo yo, lo dice el Código Electoral.
1: Y no solamente eso, ¿con qué cara le exigís a la autoridad luego de que vos hayas vendido tu voto? A la gente le digo, porque uno vende por 100.000, 200.000, 300.000 su voto y ya está. La propia autoridad electa va a decir: ya te pagué tu voto, ¿qué me vas a reclamar? Es un escenario que se repite constantemente y eso hay que mitigar, hay que luchar contra eso, Miriam.
0: Sí, imagínense las personas y los que venden voto. Voy a decirlo, el que vende voto es el que cree que puede exigirle después a esa autoridad.
1: No tiene más derecho.
0: No, vendió su derecho, así sí. Sencillo nomás. vendió su libertad y vendió su conciencia y vendió su derecho. El que le compró el voto jamás va a sentir que le debe nada. Pero imagínate una autoridad electa a conciencia. Le elegiste porque creíste en él. Qué peso moral, qué peso más grande hacia la persona ha de ser. Impresionante ha de ser el deseo de hacer bien las cosas, ¿verdad? Pero si invierte mucho dinero para ocupar el cargo, ¿para qué es lo que nos engañamos? Va a tener que recuperar lo invertido. No sé si el salario le va a recompensar.
1: Así mismo es. No. Esa es la rosca que no termina más. Y después nos quejamos porque decimos, se subió para robar. Y por supuesto, sí. Si le pidieron tanta plata para comprar votos también. Sí.
0: Miriam, se subió para robar porque sí. Vos le vendiste tu voto, no tenés derecho a chillar, le alzaste ahí para robar, para ganar plata, porque ganó de una manera no correcta, no respetando las reglas establecidas, pero ambos tienen culpa. No sé si me estoy haciendo entender.
1: Totalmente.
0: El candidato, es más, yo te voy a decir, creo que el que vende el voto es más culpable en muchas cosas. ¿Sabes por qué? Porque el que vende el voto está sosteniendo y haciendo que todos los candidatos intenten comprar voto, porque es imposible entrar sin comprar, ¿me entendés?
1: Sí.
0: Entonces, ¿cómo lo honesto? ¿Cómo la persona que quiere administrar bien nuestros recursos? ¿Cómo el que siente que es un llamado de Dios para servir a su pueblo va a postularse? Yo conozco muchísimos buenos candidatos, ¿verdad?, que están también con ese dilema y dicen, yo quiero servir, yo no quiero ir a robar. Pero ¿cómo vamos a hacer si sabemos que un porcentaje demasiado elevado de nuestros electores son votos comprados?
1: Sí. Miriam, por último, tu mensaje desde el Tribunal Superior de Justicia Electoral para esta gente que planea no ir a votar en estas próximas elecciones.
0: Mi mensaje es, sos ciudadanos, sos pueblo. La democracia radica y se sostiene en el poder del pueblo. Es tu obligación. No vaya por ignorancia creer que vas a quedar fuera de esto, porque lo que se decida en el área política va a afectar tu vida, la vida de tus hijos y la vida de tus nietos. Entonces te insto a que seas libre y vayas al cuarto oscuro. Si no te gusta ningún candidato, pues vota entonces en blanco, pero tenés que depositar tu voto porque es tu responsabilidad ciudadana.
1: Correcto. Miriam, gracias por tu tiempo. Vamos a estar siguiendo en contacto para tener más detalles a medida que avanza la fecha.
0: Muchísimas gracias a ustedes. Que Dios les bendiga.
1: Miriam Estigarribia, de la Justicia Electoral en Filadelfia. Te digo esto y me voy a la pausa.
2: Sí.
1: Si no te vas a votar porque estás enojado, porque no confías en nadie, déjame decirte una verdad que te puede incomodar. Tu ausencia no castiga a ningún candidato. Al contrario, le facilitas la vida. Cuando no votas, no dejas un espacio vacío. Dejas que otros, con intereses diferentes a los tuyos, elijan por vos al intendente y a los concejales que van a administrar el dinero de tus impuestos por los próximos 5 años. Tu silencio en las urnas se convierte en un cheque en blanco para los de siempre. Salí a votar. Informate, conocé las propuestas, conocé a tus candidatos y salí a votar en el próximo mes de octubre.
2: Suscribo lo que decís, ¿sí? Le doy me gusta. Averigüen la vida de los candidatos, su preparación, cómo es su vida privada. ¿Y qué propuesta tiene, verdad? Y vayan a votar. Totalmente de acuerdo. Porque no puede ser que supongamos así, 500 personas hayan votado en las elecciones y 500 personas hayan determinado quién va a dirigir, no sé, un distrito, un municipio, ¿verdad? En detrimento de por decirlo así, 200.000 personas, ¿verdad? Uno dice, 200.000 personas es mucho, ¿verdad? Y 500 nomás. Determinado quién asume la responsabilidad de administrar, no sé, un distrito, un lugar X. De manera que, y yo aprendí eso, Pedro, porque yo también, tiempo atrás decía, no, yo no me involucraré en la política, yo no me meto en política. Pero esa también es una actitud política. Sí. Es decir, yo no me meto en política es una decisión política.
1: Así mismo.
2: Entonces, mejor más que utilicemos nuestra sabiduría, inteligencia y Y otro sentido que tenemos, ¿verdad? Para decir, bueno, este me parece que es el menor de los males, ¿verdad? Le voy a votar, ¿verdad? Aunque gane o no gane, ¿verdad? Pero yo apuesto por esta persona, este candidato. Pero tenemos que hacerlo.
1: Sí.
2: Es más, y no solamente ahí, que ahí terminó, tenemos que ser contralores también como ciudadanos, Pedro. No es que voto y después desaparezco 5 años del escenario social. Tenemos que ser contralores, exigir, ¿verdad?, nuestros derechos, ¿verdad? Porque de hecho, la gente a quien elegimos maneja nuestro dinero, Pedro. No es que ponen ellos de su bolsillo. Es más, hay antecedentes de que sí se llevan lo nuestro en su bolsillo. No es que ponen de su bolsillo.
1: Sí.
2: Se llevan. Algunos, tal vez muy pocos, ¿verdad? Pero entonces tenemos que activar, ser buenos contralores, ¿verdad? Porque lo que manejan ellos es dinero público.
1: Correcto, 9:40, breve corte, ya volvemos.
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1: Nueve de la mañana con 41 minutos, estamos en A Paso Firme, estamos en RCC Radio. Nos vamos a un contacto telefónico. Está en línea con nosotros el señor Hugo Friesen, director de la Capellanía Empresarial. Hugo, ¿cómo estás? Buenos días.
5: Muy buenos días, Pedro y audiencia. Gracias por el contacto y por esta oportunidad. Estamos muy bien.
1: Se llega con todo el Congreso Cristiano de Ejecutivos y Líderes. Liderar transformando es el lema. Coméntanos los detalles, querido Hugo, por favor.
5: Así mismo es, ya es la versión 18, ya estamos con plena edad ya para ser grande, ¿verdad?
1: Sí.
5: Y liderar transformando, todos lideramos, ¿no es cierto? Todos estamos, creo que en la audiencia también la gente está liderando. Y la pregunta nomás es, ¿cómo lideramos? ¿Con qué principios? ¿Con qué valores? Entonces, nosotros pusimos este lema este año para ir pensando si lidero, cómo quiero liderar, en qué me baso, las decisiones que tomo, la visión a futuro, la misión, en qué me baso. Y ahí vamos con este congreso en esta edición 2026.
1: Estoy viendo disertantes de Alemania, de Brasil, de Paraguay, con temas muy, muy importantes, Hugo.
5: Así mismo, por ejemplo, uno de los oradores es Thilo Stadelmann. Él es un científico que va a hablar de la inteligencia artificial. Nosotros solemos invitar con primer enfoque a empresarios, líderes. En este caso, él es director también, pero es un científico de la inteligencia artificial. Hoy en día mucho escuchamos de inteligencia artificial, hay congresos, hay seminarios y se habla, o al abrir el periódico o entrar en internet, Elon Musk habla de una forma disruptiva del futuro de la inteligencia. Y para mí que es muy importante pensarlo bien, ¿en qué me baso también al hablar de la inteligencia artificial? Y Thilo Stadelmann es un cristiano firme de muchos años y me gusta cómo él enfoca el tema. Nosotros queremos hablar de la inteligencia artificial en negocios, en el tema de educación. Es una revolución, el futuro de la educación va a tener su impacto, cómo, y también en iglesia y ministerios. Queremos enfocar los diferentes ámbitos y va a ser un punto clave en este congreso, la inteligencia que ya está artificial, que ya está en muchos lados, pero queremos ver y hablarlo del punto de vista cristiano.
1: Estoy viendo también que desde Alemania llega Sebastián Quast, desde Brasil Antonio Torres, y de Paraguay vamos a tenerlo a Wilmer Vive, el Carlos Fernández Valdovinos también, y Ronald Reimer.
5: Así mismo, Sebastián Quast es cuarta generación de empresario. Al papá tuvimos, creo que en la edición anterior, y ahí el tema es traspaso de responsabilidad. El tema es hoy en día, bueno, creo que muchos dicen, eso sería un sueño, recibir una empresa. Este joven recibió una empresa hecha. Pero ¿qué significa esto? ¿Qué significa esto si el papá dice, mira, hijo, acá está la llave de mi empresa, tantos millones de dólares? Bueno, muévete. Entonces, esta carga emocional, tener que tener cientos de colaboradores, el fin de mes, el cheque de sueldo, tiene que estar, lidiar con muchos desafíos, es un tema también en nuestra nación, un poco más chico, un poco más grande, pero son desafíos que jóvenes tienen, y ahí queremos escuchar cómo él lidió y lidia con esta situación. O Antonio Torres, un empresario que creció muchísimo, empezó en sobre la bicicleta y después creció, hoy tiene una empresa grande en Brasil, él viene con sus hijos y también él va a hablar del tema resiliencia, cada vez más el estrés laboral, el puesto que sea, el desafío de lidiar con todos los puntos extremos, por decir así, y queremos escuchar cómo él vivió en su vida con estos temas. Y también, obviamente, no debe faltar un poco de lo que es Paraguay, nuestra economía. Al señor Fernández Valdovinos, él estuvo en la política, se retiró, pero tiene toda la información y la libertad de hablarnos cómo hoy ve nuestra economía. Está Reimer, que es presidente de Chortiter, que va a hablar breve también del Chaco, cómo lo ve el Polo de Desarrollo. Queremos tener un panorama completo, por decir así. Queremos ver nuestra economía, no es como estamos nosotros, pero también queremos hablar de temas muy actuales, justamente como la inteligencia artificial, pero no dejar al lado si transformamos a base de qué. Queremos escuchar líderes con mucha experiencia que van a hablar, que viven eso día a día, estos desafíos.
1: Serían dos días, del 3 al 4 de septiembre en el Sheraton, y algo que quiero destacar, Hugo, porque me tocó participar en ediciones anteriores, y más allá de la parte cognitiva que uno aprende o de la parte teórica, los oradores cuentan testimonios de vida incluso. Y eso cómo conecta, porque por más que de repente uno lo escuche en otro idioma, porque hay traducciones que se dan a través de la IA, que es fenomenal, a través de los auriculares, uno lo entiende, se conecta con la historia y genera un aprendizaje tremendo. Por eso es importante este tipo de congresos. No solamente se basa en la teoría, sino en los testimonios de vida y en ese aprendizaje.
5: Totalmente, Pedro, y gracias por este testimonio. Es siempre el, por decir así, algo muy importante. Nosotros no queremos organizar un congreso más. Lo especial de este congreso es lo que tú estás diciendo. Queremos hablar de temas, pero nos es muy importante la vida de la persona. Antonio Torres. ¿Cómo Antonio Torres, en todo este crecimiento fenomenal, cómo era su vida como cristiano? Por eso se llama Congreso Cristiano. Queremos escuchar esto. ¿Cómo mantenías el valor, el principio en todos estos lindos y momentos muy difíciles. Entonces, es algo que siempre, ojalá que siga así, que siempre sea un punto clave de este congreso, la persona, la vida personal de él. Y justamente el jueves queremos empezar a la tarde y el viernes. Hemos acortado un poco el congreso, antes era todavía el sábado, pero el tiempo nos apremia en todos lados, entonces queremos trabajar el jueves a la tarde, viernes todo el día, 3 y 4 de septiembre, en el hotel Sheraton justamente, y ahí creo que podemos ya, creo que ya nos cansa todas las charlas porque es bastante desafiante y seguido.
1: Sí. Bueno, Hugo, seguro vamos a seguir hablando para más detalles, desmenuzando un poco los temas también a medida que se aproxima la fecha. Queríamos anunciar un poco a la audiencia de RCC también estos datos. ¿Algún número telefónico de contacto, alguna red social para la gente que de repente está escuchando y le suena o ya participó en otros años y que quiere participar nuevamente en el Congreso Cristiano de Ejecutivos y Líderes?
5: Sí, Pedro, es el 0983-310-202 o congresocristiano.org.pi. Hay más información también. Lo que sí quiero subrayar es una alegría, pero una lástima también. Se nos están acabando los lugares. Con toda sinceridad, estamos prácticamente lleno, pero hay todavía contados lugares, cupo limitado, no por marketing estoy diciendo, sino para la sinceridad. Entonces, podemos inscribir algunos pocos, pero estamos con mucha expectativa que ojalá que sea otro congreso que tenga un impacto, que cada uno pueda llevar alguito para su vida como líder y su vida personal.
1: Que así sea, querido Hugo. Te agradezco este tiempo y seguimos en contacto. Muchas gracias.
5: Muchas gracias a ti, Pedro, y a la audiencia.
1: Muy amable. Hugo Friesen, director de la Capellanía Empresarial, con esta iniciativa que se denomina Congreso Cristiano de Ejecutivos y Líderes, 3 y 4 de septiembre del 2026 en el Sheraton.

0: 9:52. Señor, señora, para los que les gusta el fútbol, hoy hay un partidazo. Recoleta va por la hazaña, va a jugar a estadio lleno, y lo más probable es que el estadio esté lleno de azul y azul y amarillo.
1: Lleno de boquense.
0: Porque Boca genera esto.
1: Sí.
0: Ahora, de por sí, la administración del Club Recoleta ya estará contenta con todas las entradas vendidas.
1: Escuché que 20.000 entradas derivó para los boquenses.
0: Sí. Así y esos son los que vienen de afuera. Y el precio de la entrada para los de Argentina es... Creo que el más económico era 150, si mal no estoy. Y le daban toda una gradería, si mal no estoy. Sí. A lo que voy es, lo que genera en economía para el club, primero...
1: Algo vamos a ganar, dice
0: Andrés. Lo que recibieron por pasar de fase.
1: Sí, sí, sí, sí.
0: ¿Y vos te imaginas si llegan a ganar la Boca hoy?
1: Sí. Y es posible, es posible.
0: No, por supuesto.
1: Boca de ahora no es el Boca de antes, el Boca Junior de antes, Pedro.
0: Y Recoleta está en un nivel muy bueno, Arnaldo. Por más que perdió el fin de semana, pero se entiende porque su mente está en este partido.
1: Sí.
0: ¿Cómo jugó frente a Boca allá? Si no fuera por la expulsión, por ahí sacaba un mejor resultado.
1: Sí, sí, sí, sí.
0: Y jugó bien. Hay un video, un clip que se viraliza en redes sociales del canal que tiene los derechos para transmitir. Y dice, Recoleta es un equipo flojo, dice. Y lo hace de manera sarcástica porque muestra la jugada de salida que tiene Recoleta del fondo tocando y llegando hasta el arco que casi lo convierte, ¿verdad? Entonces dice, Recoleta es un equipo flojo. Hoy Recoleta puede hacer, si entra concentrado, y si ya lo demostró frente al Santos en su momento, Dosushui, no le superó un estadio lleno y jugando un equipo enorme delante suyo. Si llega a entrar y hace su juego, su fútbol, puede sacar un buen resultado, por ahí llegar a los penales y llegar a la hazaña. Se puede.
1: Totalmente.
0: ¿Sí? Hoy, 19 horas.
1: Equipos como Recoleta y otros, ¿verdad, Pedro? Ellos juegan como por sus bajas. Son partidos muy especiales para ellos. Corren como nunca. Y eso es muy interesante, ¿verdad? Porque te da como que esperanza de un buen resultado, ¿verdad? Ahora sí, no corren, no están entusiasmados, están desmotivados, pues ni siquiera te da esperanza, ¿verdad?
0: Sí.
1: Pero yo estoy confiado.
0: $1,875,000 ha embolsado hasta aquí el Club de Recoleta en su primera presentación internacional. Para el club y para el presupuesto que maneja Recoleta es buena plata.
1: Buena plata.
0: Y si llega a pasar de fase, este va a ser otro escenario.
1: A un partido de distancia.
0: No, el presidente habrá entrado a la concentración del equipo, le habrá dicho mínimamente una motivación que salgan a correr por su baja, como decir, ¿verdad? Me acuerdo de ODD, cuando Olimpia salió campeón del 2002. En cada viaje, antes de viajar los muchachos en fila, $100 a cada uno, $100 para el viático. Para el viático.
1: O sea, para la gaseosa, ¿no?
0: Para el chicle era eso. Para el chicle era eso.
1: Algo más.
0: Y la motivación que genera el presidente, que podría generar para el equipo, que más allá de la parte financiera, que es fundamental, es la imagen misma que da el jugador a nivel internacional, que luego puede ser vendido. Qué tremendo. Ojalá que le vaya bien a Recoleta.
1: Y voy a arrancar una serie de partidos.
0: Tres partidazos vamos a tener. Hoy, mañana y pasado. Sí, señor. Mañana juega Cerro Palmeira en el mismo horario.
1: ¿Unos cuantos visitantes entonces?
0: En el mismo horario. Los hoteles están contentos.
1: Totalmente.
0: Los hoteles están contentos. Bueno, 9:56. Tengo una última información. Este lunes 17 de agosto, el día de ayer, decenas de miles de personas caminaron por las calles porteñas. Marcha por Jesús en Argentina en esta jornada del día de ayer, marcada por oración, adoración, proclamación pública de la fe. La concentración comenzó en la Avenida de Mayo y Perú y avanzó rumbo a la Plaza del Congreso, donde creyentes cristianos de distintas iglesias y denominaciones se reunieron para poner a Cristo en el centro, como debe ser. Más allá de las diferencias congregacionales, los organizadores explicaron que el propósito fue transmitir un mensaje de esperanza y fortalecer el impacto positivo de la fe en la sociedad argentina. También expresaron que Buenos Aires viviría una iglesia que decide salir a las calles para hacer visible el nombre de Jesús. Miles le recordaron al mundo que la fe no se encierra en cuatro paredes. Proclamar el Evangelio de Cristo es una necesidad en este tiempo, no solo en Argentina, en Paraguay y en todo el mundo. Esto es necesario, realmente. Bueno,
1: ¿sabes si hay preparación aquí en Paraguay de alguna marcha por ahí?
0: En Asunción, por lo menos hace rato no escucho. No sé si hay.
1: Hace varios años que ya
0: no. En Asunción. Sé que en zona fronteriza como Pedro Juan Caballero sí lo hacen. Por lo que hacen también en la ciudad vecina, en Punta Poná. Pero en Asunción no sé. Desconozco el dato.
1: Recuerdo una buena temporada en que se hacía, Pedro, que iba bastante persona, digo.
0: Sí.
1: Y de aquel tiempo a esta parte también la iglesia cristiana ha crecido más.
0: Y la
1: más.
0: La marcha para Jesús es un impacto tremendo de lo que generan en la ciudad misma, sí. ¿Verdad? Realmente. 9:58, por aquí ya se va acercando la señora Karina Doldán porque arranca Bendita Mañana en minutos nada más. Señora Karina, muy buenos días.
2: Hola, hola, hola a toda la audiencia. Hola, Pedro, ¿cómo le va? ¿Cómo está Arnaldo?
1: Muy bien, estamos muy preparadísimos para
0: Bendita. ¿Qué tal te trata este clima, señora Karina? Cambiante, ayer calor, fresco, mañana frío.
2: Sí, ¿verdad? Qué raro. Y tenemos que tener las defensas bien elevadas, sí, para no enfermarnos.
0: Sí, sí, sí. No, sí. Eso es en serio, porque de repente hay tos por todos lados, uno tiene que medicarse. Mañana frío, algunos guardaron toda la campera, ya arriba dejaron todo y ahora hay que sacar otra vez los abrigos y todo.
2: Yo pero en mi casa avisaba meteorología que iba a subir, que iba a bajar.
1: Sí, aviso.
0: Sí, está por eso.
1: Yo en casa ando escondido ahora, todo el mundo con tos en mi casa.
0: Sí, no, hay que estar así.
1: Porque si no te quedas así sin voz, ¿no?
0: ¿Qué tenemos en Bendita Mañana en esta jornada, señora?
2: Hoy vamos a hablar con la doctora Rosana González, la presidenta del Sindicato de Médicos. Y bueno, lastimosamente uno de los rubros o una de las profesiones que más deberíamos cuidar nosotros, ¿verdad? Valorar y honrar son los médicos, pero lastimosamente son los que menos están ganando, no tienen beneficios laborales y por lo tanto ellos van a un paro. Lastimosamente, sí, el 24. Y hoy vamos a hablar y nos va a contar detalles de la mesa de trabajo con un sector del gobierno. Ellos se sentaron con la gente del Ministerio del Trabajo y así como con el Ministerio de Salud, pero no llegaron a un acuerdo. Y bueno, lastimosamente, los pacientes y más aún los pacientes del sector vulnerable van a ser los que van a pagar el pato.
0: Lastimosamente.
2: Así es.
0: Bueno, arranca Bendita Mañana. Por aquí también ya se va acercando Sergio Cepol. Se quedan hasta las 13. Nosotros nos vamos con el versículo de Romanos 6:5, porque si fuimos plantados juntamente con él en la semejanza de su muerte, así también lo seremos en la de su resurrección. Con esto nos despedimos. Nos reencontramos mañana. Bendiciones.
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0: Hola, hola, hola. 10 de la mañana y 11 minutitos. Bendita mañana para todo el que nos escucha. Un placer estar compartiendo con ustedes una mañana más aquí en RCC, en la 1250 AM y Radios Aliadas en todo el país. Recuerden que ustedes pueden comunicarse con nosotros al 0982-7010-00. ¿Cómo le va, Sergio Sepol? Ha vuelto.
1: Bendita mañana, señora Karina, señor Arnaldo Folle, ¿cómo están?
2: Resucitó.
1: Al tercer día. Bendita mañana, saludos cordiales a nuestros amigos también del Chaco, de Carmelo Peralta 91.9, a la gente de Mariscal José Félix Estigarribia, a través de Radio Boquerón FM 91.5, a nuestros amigos del Chaco Central, desde el corazón del Chaco paraguayo en Filadelfia, la 101.7 RCC FM Chaqueña y por supuesto, of course, como dirían algunos, desde Radio Asunción 1250 AM y por supuesto también saludos cordiales a nuestras radios aliadas, que está la 93.5 Radio Encuentro, la 107.1 FM Esencia, así que muchas gracias y todos aquellos quienes nos siguen a través de la página web rcc.com.py Radio Online. Así que un saludo cordial ya a todos, todito ya en esta mañana espléndida que Papito Dios nos regaló, fresca, pero linda.
0: Así es. ¿Cómo le va, Arnaldo? Muy
2: bien.
0: Le volvemos
2: muy,
0: a saludar.
2: Sí, sí, sí, muy, muy buenos días para todos. Yo renuevo saludos con los amigos oyentes de RCC Radio. Pero lo que no sé, ¿cómo está ahí? ¿Nublado? ¿Hay sol?
1: Nublado, nublado con un fresquito. Acá nos sentimos, lo mismo pasaba esta mañana.
0: Otro país que ayer. Sí.
2: Otro país. Ayer teníamos un lindo día. Sin
0: ayer
2: calor,
0: era Paraguay, hoy es Londres.
1: Ayer sí había calorcito, así. En horas de la tarde, noche, salimos con mi señora al super y estaba con chorcito, todo. Todo tranquilo.
0: ¡Hala!
1: Short a rayo.
0: Así te esperó después del Chaco.
1: No, no, eso ya el sábado ya me recibió.
0: Ah, ya llegaste el sábado.
1: Sí, el sábado a la noche, sí.
0: Sí,
1: ah. Espectacular la recibida casi me fue.
0: Lo que es cuando uno se va un tiempo, ¿verdad? Después te extrañan un ratito.
1: Sí, ¿no? Yo creo que tengo que ser más a menudo.
2: No dejó la tarjeta, pues el tema. No dejó la tarjeta. No.
0: Ay, claro, y después ya era vamos claro. Al súper, ¿verdad?
1: No.
0: Acompáñame.
1: No, vos sabes que esta vez, ¿te acuerdas? Yo te conté que a veces ella me invitaba. Sí. Y vamos al súper, me acompañas y me voy y después es para que yo garpe, ¿verdad? Sí.
0: Banco amigo,
1: sin coordinar. Esta vez yo me autoinvité porque yo estaba haciendo otra cosa, estaba haciendo limpieza y el tema del polo y eso que allá le genera alergia, ¿verdad? Entonces le dije, espérame, vamos, y me fui. La acompañé, quise acompañarla.
0: Ah, y después eso, viste qué lindo.
1: Me fui y aproveché, esta vez yo nomás dije, vamos a llevar esto también. Y
0: así, ah, viste, pues, así lo que da gusto.
1: Cuando hay plata, cuando no, hay que atajarse.
0: Paganini.
1: Paganini, sí.
0: Me encanta.
1: Entonces muy contenta ya de mi vuelta también. O sea, es que yo digo algo que a veces veo y no es una crítica en varios sectores, pero suelo observar que algunos padres llegan a su casa y es como que los niños se tensionan, los adolescentes se alejan, incluso la señora. Yo llegué a mi casa y me sentí súper contento porque hasta el más grande me saltó, hasta la rebelde.
0: Sí. Todo no vaya más a decir eso de la pobre prójima.
1: No, pero es un proceso nomás que está pasando. Yo sé que va a cambiar,

0: hablaron sobre mí para saludarme, me puso muy contento. Eso significa que sí, realmente me
1: Claro que sí,
0: extrañaron.
1: totalmente. ¿Y el agua enorme?
0: También, él, claro, con la rutina que le corresponde, ¿verdad? Sentadito mirando y ahí temblando hasta que le saluda.
1: Ay, Dios mío, ¿no por qué?
0: Y no porque yo le enseñé, le entrené para que él no salte a las personas que lleguen. Entonces, él lo que le gusta es que vos le toques. Entonces, se sienta y le tocas la cabeza, acá okay, entonces ya está contento. Entonces, y se queda ahí.
1: No, mira qué educado que no te salta.
0: Sí, a mí no me salta, a varias personas no le salta.
1: Pero al resto de los seres humanos sí.
0: Y a veces quiere, no se sienta, pero no salta todavía, pero se va y dice encima por mi hija, por ejemplo. Pero con lo demás sí sabe que tiene que sentarse para saludar. O si no, te vas a enormes. Te vas a
1: Sí,
0: echar.
1: vida, chulina.
0: Mira, mira. El gato también me saluda hablando de eso. El gato.
1: Hasta la vaca de al lado y todo
2: La
1: le
2: vaca, la
1: saludó.
2: vaca Lola.
0: No, ay,
1: Le
0: no. No
1: dijo.
0: escuché eso, me puso contento. No me lo recuerdes.
1: No
2: La
1: estaba
2: vaca
1: la
2: Lola.
0: No estaba la vaca. Aunque vi muchas vacas allá en la expo. Muy lindas. Muy comibles. Muy lindas.
1: Salió, sabíamos que iba a salir allá, hablábamos de la suba del pasaje, aquí hablamos con el gerente, no sabía vos.
0: No, yo no quise enterarme, no, tío.
1: Subió el pasaje, amigo. Bienvenido a Made in Paraguay. Vos estabas allá por el progreso, la verdad, la vaca
2: Sí,
1: y
0: no te
1: los
0: preocupa el
1: tractores.
0: pasaje, sí.
2: Lejos de la
1: Claro.
2: realidad.
0: Esto a consecuencia de la suba del combustible, me supongo, ¿no?
1: No, no, no, subió el combustible ayer.
0: Sí.
1: Ayer amanecimos con la suba de
0: Sí.
1: combustible. No, el pasaje nos dijo acá, por lo menos el gerente comercial de
2: Últimamente se
1: Petropar,
2: mantiene, no cambia.
1: que no va a subir.
0: El pasaje.
1: Sí, ¿por qué? O por lo menos nos aseguró, porque justo Arnaldo le preguntó eso, sobre el precio diferenciado que tienen los transportistas. Y sí, él habló que tienen como un precio de playa,
0: Mayorista, sí, playa.
1: mayorista.
2: Precio privilegiado ya eso, para que no
0: Exacto.
2: haya
0: De playa.
2: cambios en el precio del pasaje.
1: Sí, y que por lo tanto no, probablemente no sube.
0: Pero.
1: Pero ahora los choferes de larga distancia sí se están manifestando.
0: Ah, el de larga distancia, sí.
2: Claro,
0: Ok, sí.
1: y sí.
2: Larga
0: Pero eso
2: distancia
0: hace poco subió.
2: No tiene ese privilegio.
0: Lo de larga distancia hace poco había subido también. Mediana y larga, que no están subsidiadas. Entonces ellos habían
2: Sí.
0: solicitado la suba y subió. Yo recuerdo que a Ciudad del Este, todo lo que va, sale de la terminal y va al interior, había subido ya. O sea, seguía una segunda suba o una suba oficial. Bueno, pero yo ya no viajo lejos, por acá nomás me quedo otra vez.
1: Muy bien, así que vamos a hablar de esto, el frente frío también
0: Que
1: va
0: ya
1: a
0: se hizo sentir
1: seguir,
0: temprano.
1: sí,
0: ¿Va a seguir?
1: va a seguir.
0: Uf.
1: Sí. Y vamos a hablar de cuándo va a bajar. Yo creo que esta semana y después, chau, acabó a festa.
2: Yo creo que fin de agosto, si llegan los efectos del fenómeno del Niño, ya no creo que haga frío. Es
0: Pero
2: viento cálido del Pacífico.
0: Viste, estamos en invierno. Tendrías que seguir el
1: Sí.
0: frío.
1: Hasta el viernes,
2: Acá
1: dicen.
2: es
0: Hasta el viernes.
2: versus, es así. Norte versus sur. Así va a ser más o menos. El más fuerte gana.
0: Y sí.
2: Si viento sur más fuerte,
0: Viento sur, fresco.
2: va a
0: Viento
2: ser frío.
0: norte, calor con húmedo. Calor húmedo.
1: Bueno, vamos a hablar de todo esto, señores. ¿Qué les parece si vamos a la reflexión del día? ¿Sí?
0: Reflexionemos.
2: Bueno, a ver la cortinilla entonces. Lo ponemos.
1: La unidad. Cuando muchos corazones deciden caminar como uno, qué maravillosa reflexión esta. La unidad, cuando muchos corazones deciden caminar como uno. Hay una oración de Jesús que revela algo profundamente conmovedor. Antes de ir a la cruz, sabiendo que se acercaba el dolor, la traición y la muerte, Cristo oró por sus discípulos. Y una de sus peticiones centrales fue esta: para que todos sean uno, para que el mundo crea que tú me enviaste. Juan 17, 21. Jesús no pidió que todos tuvieran la misma personalidad, pensaran exactamente igual o nunca discreparan. Pidió que fueran uno. En el griego del Nuevo Testamento aparece la expresión genosin, que sean uno. No significa uniformidad. Habla de una unidad que refleja misteriosamente la comunión entre el Padre y el Hijo. Unidad no significa ausencia de diferencias. Pablo desarrolla esta verdad con la imagen del cuerpo.

cuerpo no es un solo miembro, sino muchos. Primera de Corintios 12:14. El ojo no necesita convertirse en mano para pertenecer. La mano no necesita parecerse al pie para ser necesaria. Dios no elimina nuestras diferencias para producir unidad. Las ordena alrededor de un mismo propósito. Por eso, la unidad bíblica no dice «pensá como yo». Dice «aunque no seas como yo, caminemos hacia Cristo juntos». Y ahí comienza la parte difícil, porque cualquiera puede permanecer unido mientras recibe reconocimiento, mientras las decisiones le favorecen, mientras nadie hiere el orgullo. La verdadera unidad se refleja cuando amar cuesta. La unidad exige morir a algo. Efesios 4:2-3 dice: sean siempre humildes y amables, sean pacientes unos con otros y tolérense las faltas por amor. Hagan todo lo posible por mantenerse unidos en el espíritu. Pablo utiliza la idea espoudazo. Estas palabras griegas son fabulosas. Espoudazo, esforzarse, ser diligente, poner verdadero empeño. Es decir, la unidad espiritual es un regalo de Dios que nosotros debemos cuidar. Hay relaciones que no se destruyen por grandes traiciones, sino por pequeñas heridas acumuladas. Una palabra que no perdonamos, una comparación, una competencia silenciosa, una conversación que nunca tuvimos, el deseo secreto de tener razón. A veces decimos yo quiero la unidad, pero en realidad queremos quiero unidad siempre que se hagan las cosas a mi manera, mientras que se haga lo que yo creo que es correcto. Cristo propone algo mucho más profundo. Unidad es poder decir, prefiero perder una discusión antes que perder a un hermano. No significa tolerar abuso ni abandonar la verdad. Jesús nunca contrapone unidad y verdad. La unidad cristiana no consiste en esconder lo malo debajo de la alfombra. Consiste en buscar la verdad sin dejar de amar a la persona. Hay algo que el enemigo teme de la unidad. Y esto lo explica el Salmo 133. Qué bueno y agradable es que los hermanos convivan en armonía. Y termina con una declaración extraordinaria, porque allí envía el Señor bendición y vida eterna. Ahí hay lugares donde Dios encuentra un ambiente preparado para derramar determinadas bendiciones. ¿Dónde? Allí donde hay unidad. Quizás por eso tantas veces el ataque no comienza destruyendo nuestros talentos, comienza intentando destruir nuestros vínculos. Introduce sospechas, comparaciones, celos, orgullo. ¿Viste cómo te habló? ¿Por qué no le reconocieron a ella y no a vos? ¿Por qué siempre tenés que ceder? Porque una familia dividida pierde fuerza, un matrimonio dividido pierde fuerza, una iglesia dividida pierde fuerza, una amistad dividida pierde fuerza y un equipo dividido pierde fuerza. Pero cuando personas imperfectas deciden permanecer juntas bajo un propósito mayor que sus egos, algo poderoso ocurre. Jesús convirtió la unidad en una evidencia. Volvamos a Juan 17. Jesús dijo que sean uno para que el mundo crea. Esto es impresionante. Cristo relacionó nuestra manera de amarnos con la credibilidad de nuestro mensaje. Podemos predicar, podemos cantar, podemos hablar de Dios, podemos sanar. Pero existe un sermón que el mundo necesita ver. Personas diferentes que debieran haberse separado, que tuvieron motivos para resentirse, que atravesaron conflictos, pero que aprendieron a perdonarse y continúan caminando juntos. Eso también predica a Cristo. Tal vez la unidad comienza con una silla vacía. Quizás hoy existe alguien que debería estar sentado nuevamente en tu mesa. Quizás hay una llamada que llevas tiempo postergando. Quizás existe un perdóname, un te extraño, un hablemos, un no quiero seguir peleando. Que Dios está esperando que alguien tenga la humildad de pronunciar primero.
porque muchas veces esperamos que el otro dé el primer paso. Pero Jesús no dijo bienaventurados los que esperan que llegue la paz, sino que dijo bienaventurados los que trabajan por la paz. La paz tiene constructores, la unidad también. Hay una imagen que me conmueve. Un solo hilo puede romperse fácilmente, pero cuando muchos hilos se entrelazan, forman una cuerda capaz de soportar enormes pesos. Quizás Dios no puso determinadas personas a nuestro lado porque fueran iguales a nosotros. Quizás las puso porque juntos podemos cargar cosas que separados jamás podríamos sostener. Por eso, hoy no le pidas solamente a Dios, Señor, bendecime. Podríamos hacer una oración más profunda, diciendo, Señor, haceme un constructor de la unidad. Quita de mí el orgullo que divide, la palabra que lastima, la comparación que envenena y la necesidad de tener siempre la razón. Enséñame a escuchar antes de juzgar, a perdonar antes de alejarme, a hablar verdad sin dejar de amar. Y cuando nuestras diferencias quieran separarnos, recordanos que existe algo más grande que nosotros mismos, tu propósito. Porque donde nosotros vemos personas diferentes, tú, Señor, todavía estás viendo un cuerpo. Donde nosotros vemos pedazos, tú todavía estás viendo una familia. Y donde decidimos volver a encontrarnos, allí, Señor, manda nuevamente tu bendición. La unidad no consiste en que todos seamos iguales. Consiste en que, siendo diferentes, decidamos aquello que nos une en Dios será siempre más grande que aquello que intenta separar.

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0: Muy bien, seguimos aquí, señores, en Bendita Mañana, 10:36 de la mañana. ¿Puedes creer que ya es 18 de agosto? ¡Qué rápido! Me gusta que está pasando rápido agosto.
1: Eso es lo que había dicho nuestro amigo, ¿te acuerdas? Lo que dijiste vos, Arnaldo. Después de junio, julio, pasa volando. Viene a, hablamos de eso de, en julio, al terminar el mundial, hablamos y ahora estamos mitad de agosto.
0: Pero julio pasó lento.
1: Sí, por las actividades que dijo él, ¿verdad? El mundial.
2: Se desaceleró julio en el último, la segunda quincena.
0: Se desaceleró.
2: Copa Mundial, todo, sí. Se desaceleró.
1: Ay, puculento de julio. Julio parece que no iba a terminar.
0: Dios,
1: por el tema
0: del
1: presupuesto ahora. Bueno, aprovecho esa. Autorizo datos del clima en diferentes localidades donde tenemos nuestras emisoras, ¿les parece?
0: Dale.
1: En Carmelo Peralta, temperatura actual 24 grados, sensación térmica también la misma, máxima para esa zona 27 grados, vientos del sureste a 14 kilómetros la hora, dice para Carmelo Peralta. Así que un saludo cordial a nuestros amigos quienes nos sintonizan a través de la 91.9. Y también el saludo a los oyentes que tenemos en Puerto Mortiño. Y saludos cordiales para ellos. En Filadelfia, temperatura actual 18 grados. Ahí sí, sensación térmica 18 también. La máxima para hoy de 20 grados. Vientos del sur-suroeste, sur-sureste en realidad, a 21 kilómetros la hora. 74% de humedad. Y cómo se va a comportar, cómo está el clima en Loma Plata. Vos sabés que tenemos que decir también las diferentes localidades porque hay una diferencia de temperatura y también nos siguen. Incluso en Teniente Irala Fernández tenemos oyentes, buena recepción de nuestra señal, así que también vamos a empezar a saludar a esa zona. Quienes también nos escuchan, pero a veces no les saludamos.
0: ¿Dónde?
1: En Irala Fernández.
2: Por eso pedimos que la gente se comunique y nos digan desde dónde nos escucha. Entonces, llegamos bien. Vamos a enviarles saludos.
1: Claro, nosotros generalmente enviamos saludos. Por ejemplo, sí, Noilan claro. Siempre se comunica, Carmelo Peralta sí o sí, Filadelfia. Entonces, si ustedes se reportan, nosotros vamos a ir saludando también. Si no te dicen, no te envían mensaje, pues es medio complicado saber que están
2: dónde llegamos.
1: Hasta dónde llegamos, ¿verdad? Así que, bueno, Loma Plata, ahí sí, sintonía total también en Loma Plata. Está el Peter Hildebrand, también es el Loma Plata, ¿no?
2: Sí, señor.
1: Sigue un cordial saludo al señor
2: Don Peter.
1: Don Peter, ña Juana, Don Peter.
2: Sus yaguaces.
1: Sí, 19 grados la temperatura en estos momentos allí en Loma Plata. Sensación térmica también la misma. Máxima para hoy 21 grados. Vientos del sur-suroeste a 21 kilómetros la hora. Es lo que dice para Loma Plata. Y también saludamos a la gente de Noilam, quienes siempre están en sintonía. Y Mariscal José Félix Estigarribia, saludamos y damos los datos actuales, porque dice 18 grados temperatura, sensación térmica 17, máxima para hoy 18 para la zona, vientos del sur-suroeste a 21 kilómetros la hora. Vamos a Noilam también. Porque vos sabes que hay poca o a veces hay una diferencia en temperatura, por más que estén cerca. Bueno, cerca es una forma de decir. Noilam, puse acá. Noilam. A ver, un ratito. Noilam, ¿qué tal la temperatura? Mientras después preparamos para saber también aquí cómo estamos. Neulan era, ¿verdad? Se escribía.
2: Sí.
1: Noilam.
2: Sí.
1: A ver si. Noilam. No me abre. Ah, no, este no, en Francia. Noilam, Sotbeckenburg. Creo Mossi, Francis.
2: Otro lado.
1: No, me pasó Noilam, pero de otra parte. Sí. Noilam, departamento de Boquerón. Un ratito. Boquerón. Ah, no, Mariscal José Félix Estigarribia. Bueno, a ver si ahí abre. Ahí abre. 18 grados, sensación térmica también. Nublado en la zona, mira, está nublado también en la zona. Vientos del sur-suroeste también a 21 kilómetros la hora. Y aquí en Asunción y Capital, señor Arnaldo Folle.
2: A estas horas la temperatura, o sea, hacemos un redondeo, tenemos 20 grados centígrados de temperatura. A las 10 se actualizó, realmente es 19.6 en termómetro. Sensación térmica la misma, humedad 83% y viento sur suroeste a 11 kilómetros hora, cielo nublado. Y bueno, se pronostica precipitaciones para miércoles y jueves. Y ya para el viernes y sábado y domingo ya nos anuncian precipitaciones. Y descenso de tanto de las mínimas como de las máximas. Es una especie de resumen de lo que nos aguarda en materia de comportamiento del atmosférico.
0: ¿Quieren que toque quiero tocar un tema un poco polémico?
2: Ok. Uh-huh.
0: ¿Verdad? Pero un tema polémico que nosotros como iglesia tenemos que manejar.
2: Sí.
0: ¿Verdad? O como hijos de Dios, por llamarlo de alguna manera. ¿Está bien? Ustedes saben que en Isaías la palabra dice: hay de los que llaman al mal bien y al bien mal, ¿sí? Que tienen las tinieblas por luz y la luz por tinieblas, que tienen lo amargo por dulce y lo dulce por amargo. Uh-huh. Y en segunda de Timoteo hay una reflexión en donde habla de que al final de los tiempos la gente va a empezar a llamar a lo malo bueno y a lo bueno malo, ¿sí o no?
2: Sí,
0: sí, ¿sí? Así es. Bueno, ayer me impresioné con una escena, lanzó la señora Moria Kazan, ¿verdad? Ante Netflix, uh-huh, ¿verdad? Lanza una
1: serie
0: de su vida.
1: Docuserie.
0: Sí, no. Serie de su serie actuada. Es más, su hija hace de ella.
1: Ah.
0: ¿Verdad? En Netflix. Y hay una escena sumamente polémica, o por lo menos yo me asusté, porque es una escena en donde ella tiene una discusión cuando era joven, digamos, con su marido, el padre de su hija, ¿verdad? Uh-huh. Y ella llega y la encuentra a la nena en la casa y ella le da una charla de libertad a la hija. Pero no me extraña de Moria, porque Moria es una persona que opina así, es así, y puede estar de acuerdo o no con lo que ella piensa, habla y dice. Lo que me llamó poderosamente la atención son los comentarios debajo, por ejemplo, de la escena, en donde la gente empezaba a decir, al fin se tenía que decir y se dijo, qué bien, qué buena madre. Y yo así no podía creer, ¿viste? Así, ¿qué está pasando? ¿Cómo? Porque yo me indigné cuando escuché. Voy a poner un fragmento de lo que dice para que la gente pueda entender de qué estamos hablando. ¿Les parece?
2: Sí.
0: Bueno. Dice.
3: Pero más vamos a ser vos y yo. Solas. Esto va a ser un poco anárquico, ¿eh? Quiero que seas libre y quiero seguir siéndolo yo también. Nunca postergué cosas por nada ni por nadie y espero que vos tampoco lo hagas. Mira, si querés comer algo, vas y lo comes. Si el día de mañana querés hacer el amor con quien se te canta, vas y lo haces. Yo me autoeduqué, decidí que mis padres no lo hicieran y pretendo hacer lo mismo con vos. A ver. Mira. Yo quiero vivir con vos, no para vos. Me voy a ocupar, pero no me voy a preocupar. Vas a tener que aprender muchas cosas sola. A veces observándome, por momentos estarás de acuerdo y por momentos... Pero más vamos a ser vos.
0: O sea, escucharon y la imagen es una mujer que de hecho es ella, la hija, Sofía Gala, uh-huh, actuando de su madre.
1: De Moria joven.
0: Hablándole a una niña de exactamente 3 años.
2: Ya. Yeah.
0: ¿Verdad?
2: Sí,
0: y la gente abajo dice...
1: O sea, lo de ella no se extraña, ¿verdad? Sí. Pero los comentarios, lo que voté.
0: Claro, lo mejor. Esto es lo que las madres tienen que hacer por sus hijos.
1: Pregunto, ¿la gente sabe qué significa anarquía, anárquico? Porque ella díjolo ahí, voy a ser un poco anárquico. O sea, la anarquía es sin orden, sin reglas. Y los padres, las madres necesitamos reglas, ¿verdad? Para arrancar nomás desde ese punto ahora.
0: Sí.
1: Y se fue al tema, si querés tomar, toma. Hacer nomás, eso es robar.
0: Si querés comer, come.
1: Aunque no
0: imagínate
1: sea tuyo.
0: Lo que le dice a una criatura.
1: Y lo más fuerte, el tema sexual.
0: Mi comentario, porque ya me enojé. Yo no suelo comentar las redes sociales.
1: Yo ya
0: sociales,
1: me tranquilizo,
0: ¿verdad?
1: Ya por mi salud
0: mental. Pero puse, aclaro, no vi la serie, por que no conozco el contexto en que está hablando, pero mirando solamente esta escena, el día de mañana anda a hacer el amor con quien se te antoje, a una niña de 3 años, me pregunto. ¿En serio hay gente que dice que esto está genial y que es bueno criar hacia los hijos? Con tantos abusos que hoy existe, ¿qué comprensión o autocuidado puede tener un niño a esta edad?
1: Va totalmente en contra de nuestros valores, ¿verdad? Porque ¿viste? La idea pues, es valorarnos a nosotros mismos. Hombres, mujeres principalmente, desvalorizadas por la sociedad en sí. Y eso inculca ese texto y el pensamiento de las madres. Por eso muy bien tu comentario, ¿verdad? Pero seguro que te respondieron.
0: Más de 10.000 mensajes tiene el reel, ¿verdad? Y gente, ponele el 70-80% de la gente a favor de lo que ella estaba haciendo, ¿verdad? O diciendo en ese momento. O sea, yo entré a ver los comentarios pensando que yo iba a encontrar, hay gente que manda a la China y diga, ¿verdad? Sí. A mi comentario sí, es cierto, como 500 me gusta y gente que decía al final, alguien dijo algo coherente, esto, lo otro, ¿verdad? Pero abajo me mandaban a la China.
1: Por eso, por los haters.
0: ¿Verdad? Era como, y yo así, espera, ¿cuándo fue que el mundo, verdad?
1: Lo malo, ¿cómo
0: es? A lo malo llaman bueno y a lo bueno llaman malo. ¿Cómo vamos a hacer? Un niño de 5 años fue atropellado. ¿Vieron ustedes el día del niño frente a Canal 9? Bueno, frente a Canal 9, un niño solito, andando por la calle con 2 amiguitos, uno de 6 y uno de 9 años. Claro, el de 6 y 9 pudieron cruzar y el pobrecito no pudo. Un vehículo viene y le atropella. Lloraba del dolor, se le rompió el bracito a la criatura y le preguntaban, ¿dónde está tu papá? ¿Dónde está tu mamá? No tiene papá. Y la mamá le dejó solo andar por la calle 5 años. O sea, hay gente que está criando de esta manera a sus hijos. No sé si me explico.
2: Karina, esas personas que escriben, esa es la parte, por decirlo así, que está bien, no critico, pero desagradable de la democracia comunicacional, ¿verdad? Estos teléfonos y estos equipos tecnológicos llegan en manos de mucha gente. Muchos ignorantes. No educados.
0: Sí.
2: Y quien escribe tal vez inmerso en la inmoralidad, ¿verdad? Entonces, viste que el inmoral, el ladrón, el que se droga, el alcohólico, el violento, él no quiere ser el único, la única fruta podrida de la caja.
0: Y es como que ella es una influencer de ellos.
2: Sí, ¿verdad? Entonces ellos quieren que haya muchas frutas podridas en la caja. Y quiere decir, no, pero todos los nos drogamos, todos le pegamos a nuestra esposa, todos la maltratamos, todos somos unos hijos de su madre. Entonces,
0: todos no le cuidamos a nuestros hijos, sí, que hagan lo que quieran, somos libres.
2: Entonces esa gente apoya eso, ¿verdad? Porque se identifica, porque es así, ignorante, mente podrida, sin valores, sin principios, anárquico, como dice, ¿verdad? Entonces ellos apoyan, así, wow, alguien dice así, entonces yo no soy solo, ¿verdad? No quiero ser yo la fruta podrida en la caja, quiero que seamos muchos.
0: Y las famosas feministas, ¿verdad? Donde dicen, ¿por qué las mujeres tenemos que postergar nuestra vida por nuestros hijos? Dicen. Sí.
2: Y no tengan más hijos entonces, y hace tu vida.
0: ¡Claro!
2: No tengo hijos. Pero si tenés hijos, tenés que asumir con responsabilidad, ¿verdad?
0: Exacto.
2: Si vos querés vivir la vida loca, entonces no traiga hijos al mundo y viví tu vida loca y, bueno, y pagar las consecuencias.
0: Totalmente. ¿Cómo vos vas a pretender que una criatura de 3 años se autocuide, que abra la heladera y coma? O
2: imposible.
0: Que,
2: es una locura pensar eso.
0: ¿Verdad?
2: Sí, imposible.
0: O sea, los niños necesitan nuestra protección. Yo tengo una hija de 17 años, hasta ahora estoy ahí, ¿verdad? Porque es como que uno tiene que ir guiando a sus hijos.
2: ¿Por qué crees que la edad adulta es 18 años, 20 años? Porque es procesual. Creo que no sé, creo que los caballos.
1: Adulta a los 30.
2: Los caballos tienen hijos y bueno, ya empieza a manejar. ¿Viste que el caballo cuando tiene hijos, ya el primer día ya camina, ¿verdad?
0: Sí.
2: Porque no le va a tener paciencia para esperarla, así que bueno, che, 3 años de esperar, che, empieza a caminar ya, no. Corre por tu vida.
0: Sí.
2: Corre por tu vida. Y cuando ves una manada, ya sea el animal que sea, ¿verdad? se levanta y camina, ya verás, que si te rezagas, te comen los leones, ¿verdad?
0: Claro.
2: Los leopardos o la hiena. Entonces, corre por tu vida. Pero el ser humano no es así. El ser humano no
0: necesita a su padre.
2: No es que nace y ya empieza a caminar, no.
0: Claro, es procesual. Necesita protección.
2: Su madurez física, su madurez intelectual, en fin, es más lenta. Y se tiene que ir formando, direccionando, ¿verdad? Y por algo, pues, dice, sí, la mayoría de edad, 18 o 20 años, ¿verdad? Porque ahí es como que estás preparado para tomar decisiones, etcétera, etcétera, ¿verdad? Y no después decir una nena de 5 años, hace lo que querés, lo que se te antoja, come lo que querés, métete con quien quiera. No,
0: imagínate, eso no se hace. Una criatura hablando, sí, de tantos, bueno, abusos que existen hoy en día, ¿verdad? Sí. Claro que ahí abajo, por ejemplo, me decían, sí, pero ella también fue abusada. No, bueno, no, es una excusa.
2: Una pena, me da pena que te abusen, ¿verdad? O que vos no tuviste papá, no tuviste mamá, ¿verdad? Y tuviste que tomar la vida a pecho, hiciste muchas cosas indebidas y no por eso vas a pretender que tu hija siga tu mismo camino, ¿verdad?
1: Pero, exacto. Pero como yo dije, ¿verdad? Lo de Moria es su vida, lo que le pasó y cuenta en esta serie biográfica, ¿verdad? Pero las personas que están detrás y apoyarla o comentar, eso nomás.
0: Claro.
1: O sea, no. Ella cuenta, ella a lo mejor hizo eso. Está bien o está mal,
2: contó
1: una
2: la
1: cosa
2: lo
1: hizo, lo que ella dijo, hizo, ¿verdad? ¿Cómo se crió, con qué pensamiento? Pero el que estamos detrás, apoyar ese pensamiento sin pensar en nuestros propios hijos e hijas, es lo que de repente está mal, ¿verdad?
0: Y la cantidad.
2: Lo que
0: y
2: dijo.
0: Porque yo diría, bueno, que estemos la mayoría pensando lo que es correcto, ¿verdad?
1: Pues somos pocos.
2: Sí.
0: Y súper bien, y bueno, y como era hace 10 años, ¿verdad? Porque hace 10 años era como, vamos a proteger a nuestro hijo, vamos a cuidar, qué sé yo, no sé, yo siento que
2: ellos tomen
0: que eras...
2: después su decisión, ¿verdad? Pero no seas vos el detonador del desastre, ¿verdad?
0: Pero la cantidad de gente que está a favor, lo que a mí me asusta.
2: Y porque hay mucha gente que vive así, Karina.
1: Acá
2: mucha gente con mente torcida, pero a miles, para no usar la palabra millones.
0: Fuerte, te juro.
2: Miles, ¿sí?
1: No, y tiene razón eso que dice.
2: Vos lees cualquier cosa.
0: Exacto, ¿entendés?
2: Por ejemplo, hay un, no sé, una, no sé si ex modelo, no sé qué es lo que ella era, ¿verdad? Pero que sí, Dios le llamó y ella cambió su vida, ¿verdad? Y cómo le critican. Y yo digo, esta gente le envidia, ¿verdad? Porque ella fue lo que fue, ¿verdad? Y Dios le cambió, y ella permitió el cambio, ¿verdad? Y hoy se casó y tiene una buena familia. Y parece que la gente le picha eso, ¿verdad?
1: Sí.
2: Y quiero
1: que se acredita.
2: ¿Quién no le conoce? ¿Quién?
0: Yo
2: todos
0: tuve
2: cometemos
0: una,
2: errores.
0: Te voy a contar, un testimonio. Sí. Yo tuve una discípula, sí, que yo entraba a la iglesia y ella después cayó en mi célula, no sé por qué, la que yo doy, ¿verdad? Mi grupo de oración. Y ella vino a mi célula y a la tercera vez por ahí que vino, levantó la mano. Estábamos como 30, 40 chicas. Y mi esposo estaba dando la palabra también. Entonces ella levanta la mano y dice... quiero confesar algo, dice. Yo dije, Dios mío, que lo que estaba a confesar acá frente a todo el mundo, dije, ¿verdad? Bueno, dice, Domingo y Karina venían y se sentaban frente mío en la iglesia. Siempre, todos los domingos venían y se sentaban. Y yo, adentro de mi corazón, decía, ¿qué es lo que estos dos? ¿Quién pico no le conoce? Ahora vienen a la iglesia.
2: Famoso.
0: Dice que ella decía adentro, y miren un poco dónde yo estoy hoy. Entonces yo les quiero pedir a ustedes perdón públicamente. Y se fue así que valiente, ¿verdad? Sí. Y nos pidió perdón ahí, porque Dios sabe todo lo que uno piensa.
1: Y hay que sanar el corazón. Es una sanidad también pedir perdón.
0: Y confesar, sí, porque Dios sabía qué es lo que ella pensó, ¿verdad? Sí. Durante casi 3-4 meses dice que nosotros nos íbamos y nos sentábamos ahí y eso le producía a ella. Ella ya no escuchaba la prédica, ya no nada. Ella solamente le daba rabia.
1: Era,
0: ¿por qué estos están acá?
1: Es piedra de tropiezo,
0: sí,
1: Karina.
0: Imagínate tampoco. Y después ella termina en mi célula, ¿verdad? En mi grupo de oración y bueno, y confiesa todos sus
2: pensamientos.
0: El ser humano
2: pues es así. Ella en el fondo, ¿verdad? Te envidia, así que antes de leer así, mira cómo le va ahora, ¿verdad? Mm. Y tomó sanas decisiones. Como dicen, y eso es lo que escriben en ese ámbito de la farándula, vio la luz. Ella pues vio la luz, ¿verdad? Y ella no vio la luz, ¿verdad? Y le critica a quien vio la luz, que cambió su vida para bien, ¿verdad?
0: Claro.
2: Y como ella no quiere cambiar, entonces le critica. Ah, no, fulanita, ¿qué se cree? ¿Quién no le conoce, verdad? Ella vio la luz ahora. y Ñembo se hace y se va a la iglesia y lee la Biblia, ¿verdad? Mm. Le pica eso, ¿verdad? Sí. En vez de decirle, ¿verdad? Gracias a Dios que ella cambió su vida, ¿verdad? Claro. Es decir, antes era, no sé, que lo que era, lo que fue, no importa, ¿verdad? Porque antes...
0: Una tía una vez me dijo, te lavaron el cerebro, tía, mi, se juro que mi cerebro necesitaba que se le lave el... No solamente... te juro que necesitaba que se le lave mi cerebro. No solamente
2: mi cerebro, mi corazón, mi hígado, todo.
0: Claro, mi, todo necesitaba. Exacto.
1: ¿Sabes por qué la gente critica también?
2: Envidia,
0: ¿no? Yo hubiese sido una de las fans de Moria hace 20 años, definitivamente, ¿verdad? Pero te juro que hace 20 años no había mucha gente que opinaba
1: así.
0: Así.
1: No.
0: Como, ¿verdad?
1: No hay.
0: Yo siempre estoy del lado contrario de la cosa. Antes todo era, yo parecía que era todo más tranqui, ¿verdad? Y yo era transgresora. Ahora yo estoy del lado, sí, ¿verdad?
1: Y soy la transgresora.
0: Siempre Dios así está yendo del lado contrario.
1: Dios mío, esta niña. No, lo que decías vos, en vez de alegrarse por uno sale a la luz, es decir, pues estamos perdiendo. O sea, es como que, a ver, acá los tres pensamos igual.
0: Claro.
1: Pero empieza a Arnaldo a pensar diferente, se comporta bien y estoy perdiendo uno. Y después se va Karina y me quedo solo. Es tipo... No quiero darme cuenta pues, de lo mal que hago. Entonces, si veo que alguien hace bien, ahí viene lo que vos decís, pienso que está haciendo mal. O sea, a lo bueno llamo malo y a lo malo llamo bueno.
0: Claro, porque... Pero a mí lo que me extraña es porque para mí los hijos es un tema tan sensible, ¿verdad? Bueno, si querés hacer de tu vida lo que vos quieras, pero la criatura pues es sensible. Sí. No sé cómo explicar.
2: Hay que ponerle sanos programas en la mente. Después que elija qué hacer con su vida, pero
0: y le tenés los padres que cuidar.
2: Tienen la responsabilidad de ponerle sanos programas.
1: Yo, por ejemplo, no coincido contigo, Arnaldo.
0: Cuidarle. Sí. O sea, en la protección lo que yo creo que es. Y la protección no es yo vivo para vos. Viste que ella le dice yo voy a vivir con vos, pero no para vos.
2: Error. Bueno.
0: Pero en realidad uno... verdaderamente tiene que vivir para y más para un hijo.
1: Hasta cierta edad, ¿verdad? Después ya empieza a liberarle.
0: Lógico,
1: también.
0: Tampoco. Porque, no. Hasta los 40.
1: No, porque hasta cierta edad después tenés que enseñarle en ese tiempo para cuidarse y ser sano, ¿verdad?
0: Sí.
1: Yo lo que no coincido con Arnaldo es que dice que después ellos decidan. Yo creo que Dios para nosotros los padres nos va a reclamar, no importa qué edad tenga. Mm. No, igual nos va a reclamar la decisión que haya tomado. O sea, nosotros, como dice el pastor de mi iglesia, que a él... sus padres y su mamá y su papá dice que le hinchan todo el tiempo. Incluso siendo pastor, siempre va a estar ahí para que no se aleje del Señor. Por más que la decisión sea el otro, está para molestarle. Por más una decisión, que puede tomar una decisión contraria a la tuya, y no es que le vas a dejar nomás. Si es tu decisión, dice, yo en ese no coincido contigo, voy a seguir hinchándole. Porque para mí mi bebé... aunque tenga 20 años o tenga 40, va a ser siempre mi bebé, ¿verdad? Y pero nunca voy a querer que sea parte del Señor.
0: Pero yo creo que es hincharle a Dios, Sergio. En el sentido de que ahí es donde viene el ayuno, la oración por los hijos. Porque la palabra dice que no exasperemos a los hijos. Yo he visto muchos, por ejemplo, pastores, ¿verdad? Que le dicen a su hijo, lo que vos estás haciendo está mal. Y es como que... cada vez el joven quiere irse más por el mal camino porque él se cansa, cree luego ya que todo lo que hace está mal y él luego está mal y su papá lo ve perfecto, uy, él no es, y entonces veo que su corazón se vuelve rebelde.
1: No, eso,
0: ¿verdad?
1: Es muy delicado. Lo que yo decía nomás ya considerando a cierta edad, pues ya es adulto, por ejemplo, sí, tiene 30 años o sí, 31 años.
0: Sí.
1: Si está mal, yo le voy a decir que está mal.
0: ¿Y
1: a
0: una
1: eso
0: vez?
1: Más yo me refiero. Una y después ayuno y oración, obviamente.
0: Claro.
1: Después que el Señor ponga...
0: claro.
1: Yo creo que en ese sentido nomás yo digo.
2: Los padres hasta que se mueren dan consejo a sus hijos.
0: Exacto.
2: Pero sí, finalmente digo, el que es libre pues es el hijo. Las personas es libre.
0: Lógico.
2: Digo, en ese sentido digo, toma su decisión por ser persona libre.
1: Mi abuela,
2: pero con
1: lo
2: buenos
1: contrario.
2: Programas, por decirlo así, educativos, ¿verdad? Porque de repente hay muchos hoy día llenos de virus su cerebro.
0: Sí.
2: Y malos ejemplos, ¿verdad?
0: Sí.
2: Entonces es un candidato pasarla muy mal en la vida.
1: Yo creo que tiene que volver las matriarcas de antes, mi abuela, y hay gente que conocí en Capiatá, ¿verdad? Hay gente que ya no está más. Shero Inupá, y en realidad hasta le pegaba de grande, ¿verdad? Igual seguía corrigiendo. Shero corregía y le corregía en relación a la pareja misma. Para eso aprenden, mire, con de respetamos ahí y plaqui. O sea, de repente hasta grande sigue detrás corrigiéndole para no apartarse de lo que tiene que hacer, ¿verdad?
0: Sí, ya el otro
1: es rey. Una extremo, pues de repente hace falta, no sé. Ahí, papá, hay dato así. El hijo viene con una, viene con otra en su casa y le permite, viene con otra. No está respetando a su casa, porque esto es real. A su casa no respeta a la otra persona, no se respeta a sí mismo y le permite.
0: Pero hay también madres que son alcahueteras porque no le aguantan a la nuera y entonces hacen que pase eso. Pasa muchísimo.
1: No, eso sí, vamos a orar también. Motivos de oración por esa señora.
0: Totalmente.
1: 11:02 tenemos que ir al corte. No se olviden comunicarse con nosotros, 09-8270-1000. ¿Qué vos pensás? Hay que... ¿Cómo hay que criar? Yo, por ejemplo, digo que hasta que nosotros no vayamos ante la presencia del Señor, nuestros hijos siguen siendo nuestros hijos. Obviamente, después ya es consejo nomás, pero a veces hay que darle un consejo medio más fuerte. Eso es lo que yo creo ahora.
2: Bueno, pausa.

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0: Muy bien, seguimos aquí, señores, 18 de agosto, 11 y 7. Estamos a días de este paro médico, una huelga general verdaderamente que van a realizar los médicos de nuestro país. Lastimosamente, el Sindicato Nacional de Médicos ha tratado que esto no ocurra, se ha sentado con parte del gobierno, tanto del Ministerio de Trabajo como de Salud, pero al parecer no han llegado a un acuerdo. Y quiero saber cuáles fueron los lineamientos en esa reunión que han tenido. El paro o la huelga general está preparada para o programada para el 24 al 28 de agosto. Y está con nosotros la doctora Rosana González, ella es secretaria general del gremio. ¿Cómo le va, doctora? ¿Cómo está usted?
1: Hola, Karina, y toda la audiencia, ¿cómo están ustedes? Buenos días a todos.
0: Bueno, doctora, estamos muy atentos porque hemos hablado con usted en varias ocasiones, sabemos que han tratado de no llegar a esta huelga general. ¿Qué fue lo que pasó?
1: Bueno, primeramente nosotros le queremos pedir disculpas a la población, que realmente no quisimos llegar a este punto de tener que realizar una huelga nacional de médicos, porque al final los perjudicados son los usuarios del sistema público de salud, pero no tuvimos otra opción porque es la única forma legal de ser escuchados por el gobierno, y nosotros como médicos no podemos sencillamente cerrar los hospitales y salir de los hospitales. No lo podemos hacer eso para concentrarnos en un lugar y reclamar. Tenemos que legalmente llamar a una huelga y con esto justificar tener que salir, pero para que puedan tener también la seguridad de que los servicios de urgencia y emergencia van a estar trabajando, pero no así los consultorios ni tampoco las cirugías programadas se van a realizar, o sea, se van a suspender las cirugías programadas. Así que le pedimos a todos los que están escuchando que se pongan en contacto con sus hospitales y reprogramen la fecha de su cirugía para que esto no les afecte. Por eso les pido disculpas, pero como les dije, nosotros estuvimos abiertos a hablar con el gobierno, a que ellos nos lleven alguna alternativa, pero no nos llevaron absolutamente nada. Tuvimos tres reuniones ya, tripartita. ¿Qué significa una reunión tripartita? Reunirnos con el Ministerio de Salud, que es nuestro patrón, la patronal, con la intermediación del Ministerio del Trabajo, pero no nos llevaron en ninguna sola propuesta a los cuatro puntos que nosotros hoy estamos reclamando. ¿Cuáles son nuestras causales? Primero, mejorar las condiciones dentro de los hospitales. Pedimos la contratación de más médicos y también que no nos falten los insumos básicos de urgencia y de emergencia. Esto para que la población no tenga que sufrir cada vez que vaya a la urgencia y no hayan elementos básicos de reanimación o de tener que brindarle una atención médica ya nomás en ese momento de la situación crítica que está el paciente. Que al final también a nosotros nos perjudica porque no podemos realizar el trabajo como tendríamos que haber hecho si teníamos todos los elementos a mano. Entonces tenemos el punto uno de la causal, que es mejorar las condiciones dentro de los hospitales. El segundo punto, que es sumamente importante para nosotros, es el reajuste salarial,
0: sí,
1: donde tenemos un salario congelado desde hace 14 años, Dios, ganando el mismo salario base. Pedimos el salario mínimo también del médico, donde en el 2012 ganamos 2.8 salarios mínimos y hoy lo que queremos es recuperar lo que ganamos en el 2012 nomás. Medio incoherente, ¿verdad?, decir queremos ganar lo mismo que ganamos en el 2012, pero eso es lo que queremos, que nos devuelvan nuestro salario base del año 2012.
0: Sí.
1: ¿Y en qué la población, entonces ellos podrían decir, la población diría, pero bueno, eso es para ellos nomás? No, es para ellos porque el hecho de que hoy nos estén pagando esa suma que no corresponde al trabajo de un médico, a la formación, e incluso podemos hacer comparativamente con otros funcionarios dentro de la función pública, no nos pagan lo que realmente tendrían que pagarnos, y esto hace que los médicos, y más todavía con especialidades y subespecialidades, tengan que abandonar el sector público y abocarse al sector privado, o bien tener que salir del país, como lo dijimos un montón de veces. O sea, al final perdemos todos, porque yo también soy población, yo también necesito un profesional altamente capacitado dentro del hospital público, porque de lo contrario voy a tener que vender lo que no tengo, tener que endeudarme con un montón de cosas que tengo, o sea, endeudarme con muchas, con deudas que no tendría que tener, para poder solventar algo que el Estado nos tendría que proporcionar. El tercer punto, el tema de los nombramientos, expliqué que somos 11.000 médicos dentro del sistema público de salud en personas, porque si es por vinculación somos 24.000.
0: Sí.
1: Y la mayor parte de 11.000 médicos, 9.000 son contratados con una antigüedad, prácticamente una media de 10 años de antigüedad. ¿Qué significa ser contratado? Que no tener una seguridad dentro del trabajo, estar en un estado de precariedad, que en cualquier momento te pueden despedir. Al despedirte no te pagan una indemnización. O sea, hoy te dicen, hasta acá llegamos contigo, el contrato fenece, no tengo la obligación de contratarte, después de 10 años y te quedas sin nada. Justamente el otro día estábamos hablando de este tema también en un medio de prensa, y me escribieron mis colegas que están en esta situación, y me dijeron, doctora, es peor. ¿Por qué? Porque nosotros somos médicos contratados con 10 años de antigüedad y queremos comprarnos una casa propia. Nos vamos a los bancos y por el hecho de ser contratados y no tener estabilidad laboral, no tenemos derecho a realizar un préstamo. O sea, ni derecho, aunque tuvieras el dinero y la posibilidad de comprar una casa, no tenés la posibilidad de hacer un préstamo en esa situación. Y bueno, ¿y para qué irnos lejos? Porque hoy las ofertas que nos da el propio gobierno de Sheroa Poná, lo mínimo que te piden son 5 salarios mínimos, y lo mínimo que se tiene que pagar por mes son 6 millones de guaraníes, que para nosotros también es inaccesible hoy.
0: Sí.
1: ¿Y qué pedimos nosotros en el tema de nombramientos? Que se nombren, que se realicen los nombramientos de todo el personal, que por lo menos por ley ya tendrían.

0: se tienen que ir a trabajar. Y está bien, nos vamos a ir a trabajar porque no se tienen que suspender ni los consultorios ni los programas. Aceptamos. Pero nos tienen que pagar doble por ser feriados. Eso no hay ahí.
1: Como a un obrero.
0: Como a un obrero.
1: Sí. De una industria. Se va y claro, se le paga doble.
0: Y más, o sea, vamos a la función pública también. Nosotros, dentro del Ministerio de Salud, los médicos, y creo que tal vez las enfermeras también, somos los únicos que no tenemos bonificación y no tenemos el resto que cobra el resto del personal. Porque vos te vas al Ministerio de Economía y ellos tienen 3 aguinaldos, ellos tienen bonificaciones, ellos cada año suben de categoría y obviamente nos sienten eso que sentimos nosotros dentro del Ministerio de Salud, donde no existe absolutamente nada. Y ahí es donde nosotros decimos, y bueno, tenemos 4 causales de huelga donde nosotros nos vemos totalmente, es como que somos lo peor que existe dentro del sistema de la función pública, donde somos discriminados prácticamente porque no tenemos derecho a nada. Es como que dicen, es médico. ¿Se puede ir a hacer y puede buscar plata en otro lugar? Que tenga 4, 5, 6, 7, 8, 10 trabajos también, pero que busque, que se rebusque. No, es así. Nosotros como médicos, como trabajadores, merecemos también tener una vida digna, tener también derecho a tener que recrearnos, a dormir nomás luego. No digo, Loni, a salir a recrearse en un lugar, sino que a tener el derecho a dormir, que hoy muchos colegas tienen un montón de trabajos para tener lo básico que uno cree que debe tener cuando es un profesional altamente capacitado.
1: Totalmente. ¿Qué en estas 3 reuniones que ustedes tuvieron, qué ellos propusieron, por ejemplo? Porque por algo se reunieron.
0: Nada. 3 reuniones. Te hago el resumen de las 3 reuniones. La primera reunión, que fue como hace 21 días o un mes atrás, ellos se fueron y levanta la mano el viceministro y dijo, cuarto intermedio. No llevaron nada. Vamos, escuchamos los reclamos ustedes como si no lo supieran, porque ya sabían. Vamos a llevar esto al Ministerio de Salud, vamos a llevar al Ministerio de Economía. Desde el inicio nosotros pedimos la participación del Ministro de Economía, porque ellos dejaron claro que ellos no tienen el dinero, que ellos no tienen esa posibilidad de decirnos algo si es que no existe una aprobación del Ministerio de Economía y Finanzas. Segunda reunión, lo mismo, se fueron otra vez, ahí sí que ni se fue ya el viceministro de Salud, no nos dieron ninguna sola respuesta, nada, ninguna alternativa. Pues vos esperás que vayan, ¿verdad? Y te digan, bueno, nosotros queremos negociar con ustedes, no, qué sé yo, te digan que no tienen la plata, pero podemos hacer de esta forma, vamos a tratar de hacer que la mitad ahora, la otra mitad del año que viene.
1: Un plan.
0: Algo, ¿verdad?
1: Claro.
0: Algún plan, el plan A, B, C, D, para que elijamos y podamos negociar. Pero no llevaron nada.
1: Dios.
0: Ahora tuvimos otra vez una tercera reunión donde ellos hablaban de un tipo escalafón o lo que fuera, pero elegimos, bueno, listo. Nosotros no queremos un escalafón, nosotros queremos el salario mínimo médico. Pero, ¿cuánto tienen entonces ustedes? Si es que quieren establecer un escalafón médico para todos los médicos del país, ¿qué significa eso en dinero como para que nosotros podamos hacer el ejercicio y aplicar al salario base? La verdad que nosotros no le podemos decir porque no tenemos luego, pensamos nomás que podría hacer, pero no le podemos prometer nada porque no tenemos el dinero, o sea, no le podemos ofrecer nada. O sea, no hay ningún ofrecimiento, 3 reuniones y ninguna sola respuesta. Es como que ya nos dicen a nosotros, vayan nomás a la huelga, reclamen, porque nosotros a ustedes no le vamos a escuchar. O sea, y ahí es donde nosotros le dijimos a ellos, listo, vamos a hacer la huelga, no vamos a ir a las calles, vamos a tratar de ser la mayor cantidad posible de médicos a nivel país, vamos a estar acá el lunes 24, pero ¿y después de eso qué? O sea, van a tener un grupo gigantesco, que somos todos los médicos del Ministerio de Salud, que somos 11.000 insatisfechos con la situación, donde muchos ya se están planteando salir del sistema. Y entonces, ¿qué? O sea, el problema va a quedar ahí porque no tienen la más mínima intención de resolver esta problemática. Eso es lo que más a nosotros nos molesta. Es como que hagan nomás ustedes su berrinche. Esto es un berrinche. Acá ustedes hacen esto porque quieren ganar más. No, nosotros de verdad llegamos a este punto porque llegamos

0: estamos al límite. Ya está insostenible la situación, donde la gente tiene que saber que la mayor parte de los médicos se trasladan, ellos se trasladan, porque yo, por suerte, con la antigüedad que tengo, ya estoy cerca de mi casa, pero también antes me trasladaba a Yola, después trabajé en Alto, trabajé en Benjamín Aceval, todos pasamos por eso, pero la gran parte se traslada mínimamente 60 kilómetros de su lugar de origen, de su casa, o te trasladan 400, 500, 600 kilómetros para poder trabajar, y eso no se cuenta. Eso ellos no toman en cuenta en la hora de tener que pagar el combustible del auto, tener que pagar el mantenimiento de ese auto, porque después la gente puede estar diciendo al otro lado, ¿y por qué no salen en ómnibus? O se creen tan superiores al resto que no pueden usar ómnibus. Lo que pasa es que tenemos también un horario diferenciado donde tenemos que llegar ahora y salir para llegar a otro trabajo.
1: No, perdón, aparte, pero sí son diferenciados. Espérame un poco, doctora. Sí, ustedes sí hacen la diferencia y sí son diferentes y sí son superiores. ¿Por qué motivo, razón o circunstancia? Porque la vida de cada, digamos, paraguayo está en la mano un médico. Entonces, definitivamente.
0: Pero diferenciado siempre, claro, el horario fue diferenciado. Yo les digo, hasta ayer nomás hacíamos 24 horas de guardia seguido. Eso ya le equivale a 3 días de trabajo de otra persona normalmente.
1: No está bien.
0: O sea, son 3 días y encima es de noche, de madrugada. Y siempre lo hicimos. Hoy estamos haciendo 12 horas. Pero aparte, lo que yo quiero que entiendan también es que ese traslado, pues ellos nos cuentan. O sea, si hoy vos estás saliendo acá a Asunción para irte a Mariscal Estigarribia a hacer un trabajo, yo te contaría ya tu horario de trabajo desde el momento que estás saliendo y te estás trasladando para irte allá. Donde perdés, donde te arriesgas 8 horas en ruta o 10 horas en ruta para llegar a tu lugar de trabajo y después tenés que regresar otra vez.
1: Pero a lo que yo me refiero es que ustedes sí merecen una mejor calidad de vida, porque si ustedes están cansados, ustedes no tienen la calidad de vida que merecen, porque finalmente es una de las carreras en que más se estudia, ¿verdad? Y por sobre todo, vuelvo a repetir,
0: responsabilidad se tiene.
1: Exacto.
0: Porque nadie te perdona. Andate a llevarle, y no le quiero menospreciar el trabajo a nadie, tu auto llevarle al mecánico. No, te falló y bueno, listo, le dices, repárame otra vez esto, a no ser que le quite el freno, ¿verdad? Pero no te va a hacer eso. La
1: se fue. Bueno, lastimosamente se fue la llamada con la doctora.
2: Rosana González, ella preside el Sindicato Nacional de Médicos. Y bueno, entonces el 24 van a huelga. Yo quería consultar algo sí, tiene que estar el Ministerio de Economía representado ahí con poder de decisión. Hay algunos puntos, ya dijeron, no hay plata. A lo mejor me explicas vos, Folle, no hay para medicamentos, más tal cosa, incluso rubro para levantar, pero ¿por qué no dan el contrato? O al contratar tienen que ganar más, o sea, que ellos por lo menos aseguren su continuidad ahí. En ese aspecto lo que a mí me llama la atención, incluso puedo creer al Ministerio de Economía en relación...
1: Hola, doctora.
2: Estamos de vuelta, doctora.
0: Se cortó, perdón.
1: No, tranquila.
0: Sí, estamos de vuelta.
1: Tranquila.
2: Doctora, hace rato yo te quise interrumpir, ¿viste? Primero, bueno, no hay plata para los recursos que ustedes necesitan también para ponerse al día, poder hacer buenas atenciones, para que la atención que ustedes brindan sea de calidad, ¿verdad? Después está el otro tema del salario base que ustedes necesiten, requieren nuevamente. Pero el punto que yo me cuestiono, porque no se puede dar todavía, es el tema de contratarles ya, o sea, de nombrarles. ¿Por qué no se da eso? ¿O eso también implica una derogación más de gasto para el Ministerio de Economía?
1: Hola. Ahí se fue.
2: Bueno, pero explicó bien, muy explícita. Muchos a lo mejor no están de acuerdo, no podríamos no estar de acuerdo que vayan a la huelga, pero...
3: Yo creo que así como ella expresó bien claramente, puso los puntos, las reuniones, y que al final no se definió nada, hasta yo quisiera decir medio irresponsablemente, fueron quienes fueron a la reunión con estos médicos y no llevar ninguna respuesta.
1: ¡Qué vergüenza!
3: Sí, que como que vinimos a escucharte nomás y tu plagueo y tu petitorio, ¿verdad?
1: Pero
3: y
1: después, ¿por qué le tratan así como si fuera gente de segunda? No, a los médicos.
3: Con seriedad. O sea, nuestra propuesta es esta. Esta es la verdad de la milanesa, una cosa así, ¿verdad? Hay que ser más claro. No, sí. Ah, bueno, vamos a ver qué dice el ministro de Economía. ¿Y por qué no le dijeron que venga? Tiene que venir. Y tiene que estar la gente del Ministerio de Trabajo también, ¿verdad? Y lo del Ministerio de Salud Pública también, ¿verdad? Tienen que estar todos y tomar en serio esto, porque si no toman, parecen joda.
1: Y le tratan muy como uno cualquiera.
2: No, a mí me llamó la atención lo que dijo después, ¿verdad? Vamos a ir a la huelga y después qué, ¿verdad? Tipo como le sentí desilusionada.
3: Claro, porque no tomar, sí, que hagan su berrinche, ¿verdad?
2: Exacto, hagan su berrinche.
3: Yo le iba a decir, bueno, acá en el próximo mes, otro. Más días ya. Y si no pasa nada, en el siguiente mes no, ya la aviso.
1: Yo me quedaría ahí hasta que me hagan caso.
3: Más días.
1: Para que entonces, se den cuenta. No,
3: al final,
1: ¿serio?
3: Sabe que esta gente pues se van con su chofer, ahí te escuchan, ¿verdad? Y pelotudean, ¿verdad? Pero quienes van a pagar los platos rotos son la gente que necesita ser atendida, ¿verdad? Que tiene que hacer su consulta, tiene que hacer su...
1: Sí, pero si ellos no hacen un quiebre, esto nunca va a terminar. Yo creo que ellos tienen que quedarse ahí hasta que le
3: tomen una
1: escuchen.
3: Decisión, sí.
1: No tienen que levantar esa huelga.
3: Tienes que dar una respuesta, ¿verdad? Que te diga, mira...
1: Que saquen de otro lado la plata y le den.
2: Y ahí el ministerio ausente es el que define finalmente, ¿verdad? El que dice, y no se fue, el tema de economía, ¿verdad? Pues sí, el tema plata, o sea, tendría que haber estado allí, ¿verdad? Porque al final, siendo sincero, el Ministerio de Salud no le va a definir nada. Pero como es parte del gobierno, claro, como diría Karina, está representando al gobierno, tendría que estar. Decir y presentar una propuesta.
3: Ejemplo, el gerente financiero del Ministerio de Salud Pública, entonces tiene que estar ahí, ¿verdad?
2: Y a veces nosotros le echamos la culpa a ellos, que son intransigentes. En este
1: Hola,
2: caso,
1: doctora, bueno, nos estamos plagueando acá, entre todos.
3: El lunes nos vamos nosotros, nos vamos a hacer nuestro programa y nos vamos juntos.
1: ¿Cómo?
0: Me iba a preguntar algo.
3: A Sergio.
2: Sí. Yo asumo, ¿verdad? Que me pongo el chip del Ministerio de Educación, de Economía. Ya para mí una irresponsabilidad no estar representado en estas reuniones, ¿verdad? Pero no hay plata para que ustedes mejoren el servicio con lo que se requiere, los insumos básicos. No hay plata para darle el salario mínimo médico. Pero ¿por qué no se les contrata? Ahí, ¿por qué no? Para mí que eso es más sencillo, ¿verdad? Uno de los puntos que también ustedes reclaman, ¿verdad? La seguridad laboral que necesitan, ¿verdad?
0: Vos querés saber mi opinión particular, personal, y yo creo que es la real.
2: Decime.
0: El hecho de tenerle a la gente precarizada, a los colegas precarizados y a los funcionarios del Ministerio de Salud precarizados, el hecho que vos le tenés en el jaque en todo momento. O sea, como no hay estabilidad, en cualquier momento... le echas sin darle ninguna sola respuesta y está fuera. Entonces es fácil someterle a que vayan a prestar atenciones médicas en las seccionales, en las campañas políticas, si querés mantener tu puesto también. Híjole. Le usan a la gente. Y es verdad lo que estoy diciendo y viven atemorizados. Porque le invitan, entre comillas, a participar de esas actividades. Y si no participan, ya están marcados. Esa es la realidad. Pero con lo que vos dijiste con relación a que no hay plata, nosotros muchos años aceptamos esa respuesta, muchísimos años nos reclamamos, inclusive cuando hacíamos dominicales, de forma gratuita. Nosotros hacíamos gratis, veníamos, nos rotábamos y hacíamos 24 horas de guardia domingo gratis. Y nosotros siempre dijimos, bueno, listo, vamos a esperar. Nos prometieron construcción de hospitales, todo lo que hoy están pensando en construir, yo tengo y les puedo mostrar, ya estaba escrito en el 2015, el gobierno de Horacio Cartes ya no había presentado el proyecto de construcción de hospitales. El de Barrio Obrero tuvimos dos proyectos. La cuestión es que si nosotros vamos a estar esperando que ellos mejoren y al tiempo, al ritmo de ellos, hoy estamos ya con la pérdida del valor real de nuestro salario. ¿De cuánto? Del 79.8%. O sea, hoy nosotros, si hubiéramos avanzado con el salario mínimo, nomás tendríamos que estar ganando 8 millones de guaraníes. Es lo que le digo, perdimos el valor adquisitivo. Y bueno, a lo que voy, no hay plata. Vamos entonces que el gobierno salga y nos diga a nosotros, está bien, no hay plata, vamos a tener, como dijeron, una economía de guerra. Aceptemos la economía de guerra, pero a ley pareja.
2: Nadie se queja.
0: Vamos a tener todo el salario, pues nosotros pues somos lo que más estudiamos, ¿verdad? Según, bueno, somos lo que más estamos preparados y la tarea más importante que hacemos dentro de la función pública.
3: Cierto.
0: Entonces, vamos a llevar el salario de todos los funcionarios públicos de alto rango al salario del médico, al congresista, a todos los diputados, a todos los senadores, a los que trabajan en Itaipubi Nacional, los que trabajan en Yacyretá, los que trabajan en otros entes. Vamos a llevar todo el salario médico. Vamos a llevar todo a lo que se paga de seguro de salud, que es lo único que nos pagan a los contratados, a los 2.000 médicos contratados, 300.000 guaraníes. A todos que se les pague 300.000 guaraníes, no más 1.5 millones diferenciales para sus familiares. No más bonificaciones, más no gasto de representación, no horas extras para nadie. A ley pareja nadie se queja. Entonces hagamos todo una economía de guerra y ahí nos callamos nosotros y decimos, está bien, todos vamos a estar iguales.
2: Usted mencionaba que casi 12 años están sin el reajuste 14. Correspondiente. 14. O sea, yo hice
0: 14 nomás. 14 años que estamos con el mismo salario.
2: Yo hice nomás esa ecuación, ¿verdad? Obviamente los reclamos son justos, pero hice esa ecuación sospechosa del por qué no le contratan, no le nombran y le aseguran. Y ahora es porque crea una dependencia a ustedes y está siempre con el constante jaque y son, voy a usar una palabra, son utilizadas. Para las campañas políticas, eso es lo que entiendo.
0: Sí, y los directores en su mayoría, y me hago cargo, y siempre lo estoy diciendo, son operadores políticos de cada clan departamental o municipal que existe. Así es sencillo. Cesarito Sosa, Guaira. Bachi Núñez, presidente Hayes. Ahí entre Soto y Silvio Ovelar, Caaguazú. Alto Paraná está Bet. Ellos son los que mandan y ponen directores y son los que reciben la carpeta. Cristina Villalba, en el norte. Y ellos son los que manejan todo lo que es. Acá está Gamarra, el diputado Gamarra, es el que manda con relación a todos los hospitales a nivel central y capital. Ellos son los que dicen quiénes van a ser directores. Después se les utiliza a la gente que está dentro y por el temor. Y es verdad, y no estoy mintiendo, y todos saben que es así. Como en todos los ministerios. Y lastimosamente, supuestamente estamos en democracia, pero mentira. La gente sabe que para conseguir algo tiene que recurrir a un favor político. Y es así. Y por eso nos va mal y estamos mal y seguimos mal. Acá la cuestión es que nosotros hoy estamos totalmente convencidos que la única forma que podamos lograr nuestro objetivo y que se nos escuche, y si no nos dan, bueno, nos fuimos a las calles, reclamamos y salimos con la frente en alto. Hicimos también uso de nuestro derecho. También ejercimos la democracia para que este gobierno entienda que nosotros estamos insatisfechos con lo que tenemos, con lo que vivimos dentro de los hospitales y también lo desvalorizado que nos sentimos por parte de ellos. Y obviamente, y ojalá que esto tenga su impacto político también, porque esto va a tener sus resultados después. Bueno, creo que mis colegas después se callen y no es una amenaza, porque nadie se siente satisfecho con esto y se les tiene que, de alguna forma se les tiene que castigar. Y aquellos que comparten luego los ideales de ellos, bueno, que también castiguen con sus votos en las próximas elecciones.
1: Doctora, última pregunta. Ustedes van para esta huelga 2 días. ¿Qué pasa si no consiguen nada ahí?
0: 5 días de huelga.
1: Cinco días.
0: Desde el 24 al 28.
1: Ok,
0: del 20. Y nosotros dentro de la huelga estamos en la asamblea permanente y estamos hoy plegados todos los médicos del Ministerio de Salud. El Hospital Nacional está, el Hospital Acostañú, los anestesiólogos se sumaron, ya tenemos el apoyo del Círculo Paraguayo Médico de todas las sociedades. Si no logramos el objetivo, no descartamos la posibilidad de irnos a una huelga indefinida.
1: Ah, bien. Perfecto. Bueno, doctora, te agradecemos muchísimo.
0: No, gracias a ustedes por el espacio. Muchísimas, muchísimas gracias. Ojalá que puedan hablar con las autoridades para que le den también algún tipo de respuesta.
1: Así es. Gracias, doctora.
2: Chao, chao. Doctora bueno. Rosana González, ella es secretaria general del Sindicato Nacional de Médicos. Exacto. Los hospitales nacionales.
1: Muy bien, vamos al corte y ya volvemos.
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0: todos, bendita mañana para todos. Aquí estamos con todo, Sergio Sepúlveda.
1: Sí, a mí me parece una muy buena noticia. Hay un proyecto de ley que busca declarar el 31 de octubre como Día Nacional de la Iglesia Evangélica. Y sobre el tema vamos a hablar con el senador nacional Orlando Penner Duersen, quien fue que presentó este proyecto. Gracias por atendernos, Sergio Sepol, Karina Doldán y Arnaldo Fuelle les saluda. ¿Cómo le va? Bendita mañana.
2: Buenos días a ustedes, Sergio, Karina, Arnaldo y por supuesto los oyentes de este programa tan especial. Un gusto saludarles.
1: ¿Cuál es la idea y cómo surge este proyecto? Para hablarnos un poquito acerca de eso.
2: Bueno, en muchos países se tiene como una fecha especial el 31 de octubre, recordando a las iglesias evangélicas, y acá en el Paraguay todavía eso no ha sido oficial, por lo que nos habíamos reunido en un grupo de personas liderado por el pastor Juan Cruz, en su momento otros pastores, miembros de la iglesia evangélica de diferentes lugares, analizando esto, y creíamos muy conveniente presentar un proyecto de ley para que ese día se recuerde, en especial el trabajo que se viene haciendo a través de las iglesias en todo el país, y finalmente el trabajo de la obra de Dios.
1: Sería como un reconocimiento también a nivel nacional todo lo que realiza, aparte de llevar el evangelio, generalmente también tiene el tema espiritual. Generalmente las iglesias evangélicas cumplieron otros roles históricos.
2: Sí, es así. También recordar eso en forma y reconocer en lo social, el trabajo cerca de la gente necesitada que viene haciendo hace décadas, vienen haciendo miembros de la iglesia evangélica de todo el país, es notorio. Hay que hacer conocer eso, saber valorar, y creo que ese es el objetivo del proyecto de ley.
1: Esto, consulta, ¿la Constitución Nacional avala para que pueda darse un día especial para las iglesias evangélicas?
2: Sí, desde la Constitución del 92 está muy claro que no hay casamiento, entre comillas, entre Estado y una iglesia en específico, así que libertad de confesión. Y bueno, no hay ningún problema, al contrario. Totalmente constitucional, todo revisado, y no hay ninguna duda en eso, y hay plena conciencia y mucho consenso también entre los colegas senadores con relación a este proyecto.
1: Por último, senador, yo sé que está muy ocupado, pero bueno, la presencia de las iglesias evangélicas en el Paraguay, que realmente siempre marcaron pauta también, se remonta ya al siglo XIX, y esto principalmente en el Chaco.
2: Sí, sí. Por supuesto, nobleza obliga a reconocer también el trabajo de otras confesiones, de otras iglesias. Claro. Pero categóricamente, a través de los miembros de las iglesias evangélicas en el país y a nivel internacional, se han generado recursos para programas especiales, se ha marcado presencia cuando hay situaciones de emergencia, pero además es la institución, son los componentes, los seres humanos, que por excelencia pueden interpretar situaciones difíciles por las que atraviesan personas, y estar ahí. En primer lugar, contener en lo espiritual, y en segundo lugar, muchas veces en forma material, y también con el consejo, estar ahí. Es enorme el trabajo que viene haciéndose a través de la iglesia evangélica en todo el país, y a nivel mundial, por supuesto. Así que es nuestra misión, nuestra obligación, seguir trabajando en esa línea y darle gracias a Dios por tantas oportunidades que tenemos.
1: Bueno, termina el 31 de octubre, es para muchos en el ámbito secular es algo, tiene otra connotación, ¿verdad? Pero para la Iglesia Evangélica realmente tiene es bastante fuerte, porque nos referimos, el 30 de octubre es el tema relacionado a lo que hizo Martín Lutero, hacer pública sus 95 tesis. Y ahí, por ello es que a nivel internacional, a varios países, se celebra el Día de las Iglesias Evangélicas, ¿no, senador?
2: Sí, así es. Un día que marcó un nuevo inicio, un inicio distinto para ciertas personas. Y bueno, gracias a Dios, hoy día se respeta eso como algo real, como algo saludable, como algo sano. No es momento de pelearnos por eso, sino cada quien respetar lo que cada uno siente, la convicción que cada uno tiene, y bueno, aquí podemos analizar y conversar mucho tiempo, entrar a profundidad, pero preferiría yo ver las cosas positivas, y de hecho acá no vamos a tener oponente ninguno, sea evangélico, católico o de alguna otra confesión, uh-huh, para que esta fecha en especial sea recordada y a través de la Iglesia Evangélica se siga trabajando en lo social, en lo espiritual, en todo el país. No tengo ninguna duda, tengo la plena convicción de que así va a ser.
1: ¿Esto ya fue presentado y estará siendo analizado? ¿Cuándo se podría tocar esta propuesta?
2: Sí, el proyecto ha sido presentado, está siendo girado a la Comisión de Educación para que la comisión lo estudie más en detalle, dictamine. Mañana en la sesión ordinaria del Senado quiero pedir moción de preferencias para que este proyecto sea tratado la siguiente semana ya en la plenaria del Senado, para que después pueda irse a la Cámara de Diputados y ellos tengan el tiempo necesario para estudiarlo, para que lleguemos a tiempo al 31 de octubre de este año, Dios mediante, con la ley en la mano.
1: Senador, muchísimas gracias por su tiempo. Gracias por atendernos.
2: Por favor, a ustedes, a las órdenes. Saludos.
1: Es el senador nacional Orlando Penner, que presentó este proyecto de ley que propone declarar el 31 de octubre de cada año como el Día Nacional de la Iglesia Evangélica, como un reconocimiento al aporte histórico, cultural y educativo, social también, que humanitario y espiritual, realizado por las iglesias y organizaciones evangélicas en la República del Paraguay, aparte, como lo hace la Iglesia Católica, como yo, sino que hay zonas donde no llegaba la Iglesia Católica y donde ellos sí llegaron, ¿verdad?
3: A través del WhatsApp nos dejaron aquí, Sergio, si no puede ser feriado para el evangélico ese día, ¿no? Sí, sería interesante. Bueno, avanzamos 49 minutos de las 11 de la mañana. 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Bueno, ¿qué tenemos, Sergio?
1: Bueno, estuvimos hablando esta mañana y recordando un poco el aniversario de FECOPROT. Y para hablar sobre el tema ya estamos con su presidente, Alfred Fats. Gracias por atendernos, Sergio Cepol. Arnaldo Foyel le saluda. ¿Cómo está? Felicidades. Bueno, ¿cuándo exactamente es el aniversario 51 de FECOPROT, presidente?
4: Mira, hoy vamos a celebrar el aniversario 51 a la noche en nuestra sede. Ahora mismo estamos en un congreso de Provinamis en Paseo La Galería, pero a la noche estamos celebrando justamente los 51 años de nuestra federación. Este año ya con una cooperativa más, otra vez estamos creciendo con 35 cooperativas y como 200.000 socios y sus familias.
1: van creciendo más y cumplir más de medio siglo ya de este. Seguro fue una idea que surgió para aglutinarlos y apoyarlos, ¿verdad? Y esa idea ya lleva más de medio siglo.
4: Sí, fue un grupo de personas que se dio cuenta que no solamente tenemos que cooperar en la cooperativa, sino también entre cooperativas, y que necesitamos unirnos para tener una voz en Asunción prácticamente, porque hace 51 años no había los caminos que tenemos hoy. En aquel entonces era bastante más difícil, entonces la FECOPROT en aquel momento fue hecha para tener una voz en Asunción de las cooperativas, a más de ver también lo que hoy vemos tanto la parte de competitividad de las asociadas, como también la parte de desarrollo rural responsable que estamos llevando a cabo con muchísimas familias, miles de familias de pequeños productores a nivel rural, ¿sí?
1: Mira, bueno, el trabajo sigue. ¿Qué proyecciones tiene? Bueno, ¿qué se espera en estos últimos de aquí para adelante, digo? Porque en principio fue ustedes pensaron una idea, pero esto creo que fue creciendo también, más de agrupar, representar a las cooperativas aquí, ustedes van generando otro tipo de oportunidades y otro tipo de apoyos también a los afederados.
4: Sí, hoy en día creo que lo más importante es insistir en educación, en capacitación, formar la generación joven que está entrando en el en nuestras cooperativas. Es muy importante pasar la posta a liderazgos jóvenes y es importante también ese trabajo conjunto entre las generaciones ya con más experiencia y con los jóvenes que tienen esa energía que es tan importante, que tienen también ese espíritu de cambio muchas veces, que son más críticos que los que ya tenemos más edad. Y entonces esa unión de generaciones es tan importante y tan sana, aunque hoy muchas veces hay un desprendimiento entre ellos, ¿sí? O sea que tenemos muchos desafíos, especialmente en cuanto a los principios cooperativos, en cuanto a las bases del cooperativismo, que no tenemos que dejar, porque si dejamos la idea que formó el cooperativismo de la autoayuda, de la autoadministración y de la autorresponsabilidad, nosotros perdemos lo más importante del cooperativismo, ¿sí? La tecnología cambia, las personas cambian, pero los principios en los cuales basamos el desarrollo y nuestra cultura siguen los mismos y se tienen que cuidar, ¿sí?
1: Bueno, me pasó un dato que ahí están sumando más cooperativas. Inicialmente iniciaron con 20 y actualmente, ¿cuántos son?
4: 35 cooperativas.
1: 35 ya. Era 35 que van creciendo. Y bueno, esto es medio complicado decir los socios, porque los socios son entidades, ¿verdad? ¿Cómo se siente en cada cooperativa o representante de cada cooperativa decir ser parte de FECOPROT?
4: Mira, eso hay que preguntarle a los representantes. Sí. Yo soy representante de la cooperativa Friesland de San Pedro, y para mí la FECOPROT es algo muy muy importante. Yo integré ya hace bastante años el consejo, y me parece que es una gran oportunidad y al mismo tiempo un desafío y una responsabilidad que tenemos nosotros como sistema cooperativo de presidir bien a nuestras socias, de que realmente ellos sientan ese apoyo y sientan también que nosotros estamos trabajando juntos.
1: Señor Alfred, le quiero agradecer su tiempo. Yo sé que está también, como me dijo, en un programa ahora, y le agradezco por habernos atendido y devolvernos la llamada también.
4: Ya, que pasen muy bien. Gracias por las felicitaciones y felicidades a todos los socios de nuestras cooperativas de la FECOPROT que están escuchando.
1: A través de su persona también nuestras felicitaciones y que todo el éxito continúe con ustedes.
4: Gracias, gracias.
1: Alfred Fass es presidente de la FECOPROP, Federación de Cooperativas de la Producción, que hoy celebran sus 51 años de aniversario, de fundación.
3: Sí, trabajo extremadamente importante.
1: Así mismo. ¿Tenemos más consejos para
3: mí? Sí, tengo más consejos aquí, agradeciendo a las empresas y los productos que forman parte aquí de esto que es Bendita Mañana. Estamos a 4 minutos del mediodía. A 4 minutos de pasar y segundos del meridiano. 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Y esto que se viene gestando, se viene preparando, para los próximos días, esto arranca el 3 y 4 de septiembre. ¿De qué se trata? Bueno, es una capellanía empresarial y esto arranca con esta pregunta que es tan interesante. ¿Qué significa liderar en un mundo que está cambiando constantemente? ¿Qué significa liderar? 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Así que bueno, la cita en el Sheraton Asunción Hotel, con oradores internacionales y también nacionales en conferencias y también networking. 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Bueno, 11:58 minutos, algo más, compañeros.
1: Me dio hambre lo que me dijiste, sí, ya me hizo, ¿cómo se dice?
3: Agua a la boca.
1: No, ¿cómo se dice? Ocono, no la sé. Dice, me encanta.
0: Bájalo paraguayo.
1: Acá Mariano Sosa ya escribió, me encanta, día especial con feriado, día 31, dice, en relación al Día Nacional.
3: Por favor, vamos a enviar un mensaje ahí al senador para que...
1: Que sea también feriado, Día Nacional.
3: Todos quienes son evangélicos,
1: la iglesia evangélica. Dios es fiel y este evangelio se predicará a toda criatura, a todo el mundo como testimonio. Ahí sí será el fin, dice Mateo 24:4. Gracias. Ramón también se comunicó, dice, buenos días, bendiciones, feliz y bendecido martes para todos y todas. Por cierto, no dijo todes.
3: Sí, todes.
0: Corte, ya volvemos.
1: Me cortó, Karina. Bueno.

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0: se hizo tarde.
1: 12:04. Te comento algo de los datos del tiempo, pero el actual, sí, porque nos ubicamos un poquitito en lo que a cada hora van haciendo las actualizaciones, los de la Dirección de Meteorología. Bueno, vamos a ver F5 correspondiente para que nos traiga los datos del tiempo. Bueno, el tiempo en Asunción a estas horas, esto se a las 11:57 lo actualizaron, 19.2 grados la actual temperatura en nuestra city.
2: Y bueno, también el clima en Filadelfia, 21 grados, sensación térmica también 21 grados, la máxima para hoy es de 21 grados, o sea, estamos en la máxima ya, vientos del sur-suroeste a 21 kilómetros la hora para nuestros amigos quienes nos sintonizan a través de la 101.7 y vamos también a decirte cómo está el clima en Loma Plata, nuestros amigos de Loma Plata. La temperatura en estos momentos, datos actuales, 21 grados, también 21 grados la temperatura en esa parte. En Carmelo Peralta, nuestros amigos que ya están también escribiendo ahí en el grupo de WhatsApp de la radio, decimos en Carmelo Peralta cómo se va a comportar, se está comportando el clima en estos momentos. Ahí bien cerca, Carmela me escribió acá, perdón. Alto Paraguay. En Alto Paraguay.
3: Sí.
2: En Alto Paraguay te digo, un ratito, ahí está Karina, muchas gracias, ahí está. Temperatura 27 grados, hace calor ahí, Arnaldo, 27 grados.
1: Está mucho más alto que...
2: Y la sensación térmica es 28.
1: Alta la temperatura.
2: Muy alta, sí, cierto. Clima, cielo soleado para nuestros amigos ahí. Y bueno, ellos están en la temperatura máxima del momento, vientos del sur a 14 kilómetros la hora en estos momentos. Uh-huh. Bueno, ese es el clima entonces en ese lugar. Ya actualizamos todos los datos de este mediodía, Karina.
1: Sí, señor.
3: Muy bien. Me emocioné mucho. Es más, estoy aquí en la página en este momento. Se ha lanzado una biblioteca digital que contiene textos históricos de la prensa paraguaya. Se llama Paraguay History. Vos sabes que es sumamente interesante para consultar, vos podés ingresar, es súper intuitiva, encima la página está buenísima. Y estamos con Malusi Báez Peña, ella es directora y coordinadora del MEC, está aquí con nosotros. Hola Malusi, ¿cómo le va?
4: Hola Karina, ¿cómo te va? Buen día para vos y tu gran audiencia.
3: Muy bien, estoy aquí con Sergio Cepoli, Arnaldo Fole también.
4: Buena noticia.
2: Qué lindo. Ahora nos vas a explicar cómo es y todo, ¿verdad? Y cómo surgió la idea, o si ya existía luego, ¿verdad?
4: Bueno, en realidad esta es una iniciativa que surgió del ex embajador Keyson cuando estaba en misión diplomática. Estaba como embajador de los Estados Unidos en Paraguay en el periodo del 2006 al 2008. En ese momento, por iniciativa del embajador, la embajada había destinado $50,000 para poder recuperar documentos históricos nuestros, ¿verdad? Uh-huh. Y se tratan de periódicos, desde el número uno del Paraguay Independiente de 1845 hasta el 1904. Entonces, en ese momento lo que se hizo fue tratar de... Se recopiló y se restauró algunos documentos que estaban en mal estado, ¿verdad? Entonces, desde este año, el hijo del ex embajador, que también se llama James Keyson, y es un profesional y ya diría un capo con ese término, ¿verdad? Porque es súper... el trabajo que hizo, él trabaja en una empresa de tecnología en los Estados Unidos, entonces aplicó todo su conocimiento para poder aplicar una tecnología y poder leer todas esas páginas que estaban ya escaneadas, ¿verdad? Entonces, al entrar a paraguayhistory.net o entrar a la página de, ¿verdad?, entramos lo que nosotros le llamamos memoria escrita a un gigante, ¿verdad? Entonces, ahí van a ver todas las páginas que están escaneadas, pero también les permite, si ustedes hacen preguntas, qué sé yo, cuándo llegó o qué sucedió con la yerba mate en allá por el 1850 o 1857, qué sé yo. Entonces, con la IA, con inteligencia artificial, extrae los datos de esos periódicos que están escaneados, ¿verdad?
3: Malu, si vos sabés que yo metí realmente yo metí mi apellido, metí nomás así para saber, ¿verdad? Y me salió, ¿sí? Me salió toda la historia. De hecho, dice acá que Manuel Doldán exportó yerba mate a Paraná. Dice, sí. Todo lo que envió, cigarros también envió Manuel Doldán. Después habla hasta de mensuras. Bueno, después hubo una pelea acá entre unos cuantos Doldán, ¿verdad? Que se pelearon por tierra. Entonces, te sale
2: ¿está
3: también.
2: ¿Está el otro abuelo, ¿eh?
3: No, porque mi abuelo ya fue senador después, porque hasta el 904.
2: Ah,
3: hasta
2: wow.
3: El 904 es, exacto.
4: Sí, en realidad es fantástica toda la información a la cual uno puede acceder. Es una parte de nuestra historia que hoy está disponible en una versión digital y accesible para no solo los paraguayos, sino para el mundo entero, ¿verdad?
3: Totalmente.
4: Un paraguayo que esté viviendo en, qué sé yo, en España o en algún otro país puede acceder a tanto conocimiento, porque realmente es parte de nuestra historia que hoy se da a conocer. O sea que se permite el acceso en forma más fácil, ¿verdad?
3: Totalmente.
4: Y es maravilloso. Entras a la página y te maravilla las cosas que podés encontrar, la información que podés encontrar en esa página. Son como 100.000 páginas digitalizadas. Y bueno, es un aporte valioso que estuvimos recibiendo ahora. Y es un trabajo extraordinario el que hicieron el ex embajador Kayson y su hijo, que también se llama Jay Kayson.
3: Qué bendición. Esto realmente es algo maravilloso para nuestro país. Bueno, estamos absolutamente documentados con esto, ¿verdad? Porque claro, imagínense una noticia de 1903. ¿Verdad? Y nosotros podemos acceder a todo esto. Nos ayuda también para trabajos, investigación, ¿verdad? Qué sé yo, querés escribir un libro sobre la historia paraguaya y aquí tenés toda la información necesaria para esto, ¿verdad? Así que Malusi, verdaderamente un trabajo fabuloso. ¿Cómo puede ingresar la gente para que la gente pueda saber?
4: Pueden entrar a la página del Ministerio de Educación.
3: Sí.
4: Hay un icono que dice memoria escrita de un gigante.
3: Uh-huh.
4: Ingresan ahí y después les va a pedir su correo. Me gustaría nomás que decir que esto lo recibimos ayer, ¿verdad?
3: Sí.
4: Entonces hay un proceso en el cual se va a ir descargando más información van a poder acceder más fácilmente, ¿verdad? Pero ahora el acceso es a través del correo electrónico.
3: Muy, muy lindo, ¿verdad? Algo más.
2: No, sí. ¿Por qué el nombre de memoria escrita de un gigante?
4: Yo creo que Paraguay como nación está reconocida como un gigante. Tenemos en nuestra historia, creo que la valentía tanto de nuestras residentas como de todos los compatriotas que en algún momento tuvieron que defender nuestra patria, y eso se asocia mucho también con nuestra cultura. Paraguay es un país que es reconocido por ser grande, quizás pequeño en extensión de tierra, pero en valentía somos gigantes.
2: O sea, es la memoria de Paraguay.
4: Esa es nuestra memoria.
3: Así
4: de este gigante que todos queremos, que es Paraguay. Y esto es sumamente importante porque no solamente está disponible para todo el país, para todas las personas que quieran ingresar, sino que a esto también se suma el apoyo que estamos recibiendo de Starlink, de la Embajada de los Estados Unidos, en la cual 1.600 escuelas van a tener conectividad. Entonces nuestras escuelas rurales también van a tener acceso a esto. Entonces es como que hay una sinergia de esfuerzos, una unión de esfuerzos, y bueno, el resultado es increíble.
2: Como dice acá, es una herramienta para investigar, educativa, descubrir y comprender el Paraguay. Y a partir de nuestros propios documentos, ¿verdad? Que están allí, ¿verdad? Y eso la tecnología hace que podamos acceder. Porque imagínate si vas a ir a investigar paso por paso, uno por uno, las hemerotecas, es más difícil. Ahora está accesible para todo aquel que tenga el internet, ¿verdad? Lo que sí está declarando es que esto va en proceso de su funcionamiento mejorando y con más información se estaría descargando.
4: Exactamente. O sea que en realidad el acceso va a ser más fácil en unos días, ¿verdad? Ahora como que está un poquito limitado a entrar a través del correo electrónico, pero es solamente por el trabajo que se está haciendo para ir bajando en la base de datos y ir actualizando. No solamente es descubrir un poco nuestra historia, sino también, así como decía Karina, es una persona que cuyos familiares o antepasados llegaron en esa época.

0: Es una herramienta muy importante la que está y valiosa, bueno, por sobre todas las cosas. Valiosa y bueno, estamos felices con esto.
1: Muy, muy interesante. Muchísimas gracias, Malusi, por la comunicación. Y bueno, vamos a entrar a experimentar. También pueden ingresar directamente a Paraguay History, que sería Paraguay, HISTORY.net. Y ahí te llevan
0: Sí,
1: a entrar. Sí.
0: esto se creó como Paraguay History.net, pero al ser donado al MEC en el momento que va a ir migrando en algún momento, uno entra a Paraguay History.net y te va a redireccionar a la página del MEC.
1: Ah, bien, bien, bien,
0: entonces,
1: bien. Perfecto.
0: Se puede acceder directamente a través de la página del MEC o a través de Paraguay History.net, pero si lo haces de esa manera, te redirecciona a la página del MEC.
1: Muy bien.
2: Espectacular.
1: Buenísimo. Gracias, Malusi. Muchísimas gracias.
0: Un abrazo. Que estén bien.
1: Adiós. Gracias. Adiós. Chao, chao. Bueno, ahí estábamos con Malusi Báez Peña, ella es directora del MEC, y bueno, súper interesante la página, ¿eh? Y entren a la página del MEC, ahí tienen un link, ingresan y pueden investigar, averiguar, es tan importante saber y conocer de nuestras raíces, ¿verdad?
2: A ver, CEPOL, no, en esa época no existía todavía CEPOL.
1: No, ¿verdad?
2: No, todavía
1: Y vos pones López y te va a salir Marica López.
2: Me ha sido mucha información sobre López, ¿verdad? Sí, pongo, veo acá las fotos, obras maestras. Esta es, ¿verdad? Ahí está todavía.
1: Esa. Ah, mira qué lindo que es.
2: Sí, mira un poco.
1: Una belleza.
2: Y yo creo que acá, aparte del apoyo económico, lo que ayudó a esto a poder englobar toda la inteligencia artificial utilizada correctamente, como se dice, para poder aglutinar toda la información, porque lo que hace la inteligencia artificial te lee estas imágenes. Porque en las hemerotecas vos te vas y ves fotos sí, de los diarios. Es una tapa de diario y ves, empezás a, bueno, no sé si hasta ahora hay hora, pero le da un clic y saltaba la hoja y vos tenías que hacer zoom para ver y leer. Y, o sea, era muy, y tenías que tomar los apuntes manualmente. Por lo que vi, ya te escribe todo y hace un resumen otra vez con la inteligencia artificial. Y es como, es impresionante.
1: Sí, es impresionante. En serio, y sale todo, ¿verdad? A mí me gusta. ¿Viste que la palabra dice que el enemigo te tiene que devolver todo lo que te robó?
2: Sí.
1: ¿Verdad? Bueno, acá ya voy a empezar a reclamarle al señor que me devuelva todo eso. Millonario era este, mis tataratatarabuelo, ¿verdad? Dios mío, todo lo que envió. Impresionante.
2: Había sido ahí.
1: ¿Había sido qué? Muy bien. ¿Qué quiere hablar usted, señor?
2: No, y no sé si ya pagamos todo con nuestros amigos también de las menciones. ¿Ya está todo? Bueno, hoy hubo una actividad también que se realizaba por parte, vamos a ir al primer audio, el Instituto, el Centro Nacional del Quemado, ¿verdad?
1: Sí.
2: Donde se estaba viendo el tema de la prevención justamente de eso, pero también se sumó lo que se llama lucha contra el bullying. O sea, dos actividades juntas nuevamente. Esto fue el acto de lanzamiento de la campaña de prevención de quemaduras en niños principalmente, y la lucha contra el bullying. Y sobre el tema habló en este lanzamiento el doctor Saúl Zaputovich. Él es director general del CENQUER. ¿Podemos escuchar, Arnaldo Folle, lo que mencionaba un poquito?
3: A todos, bienvenidos. Señora Ministra de Salud, doctora María Teresa Barán, bienvenida a tu casa, bienvenida a la familia CENQUER. Señor Ministro de Educación, licenciado Luis Ramírez, y en tu persona voy a salir del protocolo, discúlpame, te recuerdo a tu señor al finado padre Miguel Ángel Ramírez, el querido amigo. Queridos amigos, familia CENQUER, queremos hoy hacer un llamado de atención. El Centro Nacional de Quemaduras y Cirugías Reconstructivas es el único hospital a nivel nacional.
1: Muy bien.
3: Que brinda respuestas de manera integral al paciente quemado, desde que ingresa a la urgencia hasta su reincorporación a su vida normal, tanto adulto como niños. En este caso, queremos enfocarnos a los niños, ya que ellos dentro de su inocencia no saben de los peligros que esto acarrea.

0: Entonces, la tasa de quemaduras en niños es realmente bastante alta. En los últimos 6 meses, hoy esta mañana estaba sacando el porcentaje con la gente de estadísticas, tenemos un número de, sin contar las curaciones en forma ambulatoria, solamente contando las internaciones, tanto en sala como en terapia intensiva, alcanzan la cifra de 288 pacientes, da un promedio de 48 pacientes al mes. Solamente estamos hablando de niños. Es un porcentaje altísimo de quemaduras que son absolutamente evitables, absolutamente evitables. Nosotros nos dimos cuenta que a lo largo de los años, en las campañas de prevención contra la pirotecnia que hacemos a fin de año, los números bajaron, pero de manera significativa. Por el ruido, como se dice, que se hace a través de la prensa y de los diferentes medios. Pero a lo largo del año seguíamos en deuda, seguimos en deuda. Entonces, ese es el objetivo de bajar ese índice, donde los niños son los más afectados. Y en ese menester entra un equipo multidisciplinario del Centro Nacional de Quemaduras y Cirugía Reconstructiva, compuesta por un plantel médico de varios especialistas, plantel de psicología, de nutrición, de psicología, de servicio social y fisioterapia, que hacen realmente un trabajo fantástico, porque muchas veces creemos que la quemadura termina cuando empieza a cicatrizar. En realidad ahí empieza un largo proceso de rehabilitación, donde es muy importante el uso de la ropa compresiva, que hace parte también de este mensaje. Fue también, entre paréntesis, un sueño largamente acariciado. Nuestros pacientes anteriormente no tenían esa posibilidad, y los que tenían que ir o a Chile o a la Argentina para hacerse. Fue una ropa especial, una tela especial, donde se hace sobre medida y de acuerdo a la zona afectada. Entonces, conseguimos nosotros, con mucho esfuerzo, que nuestra propia gente de ropería se entrene para hacer esa ropa sobre medida. Se le entrega hoy por hoy ya al 100% de los pacientes que lo requieran, tanto adultos como niños, y se le entrega de manera totalmente gratuita. Pero tropezamos ahí con otro problema cuando empezamos a darle la ropa. Mejoraron nuestras cicatrices porque es una ropa que tiene que usar 23 horas al día durante por lo menos mínimamente 6 a 8 meses, hasta 2 años a veces. Entonces, los niños que necesitaban usar estas ropas sufrían el famoso bullying en las escuelas o en su círculo de amigos y no querían más utilizar. Entonces ahí, acá ustedes ven la diferencia de tratamiento entre usar y no usar la ropa compresiva. Ahí entró nuestro departamento de servicio social, de psicología, de fisioterapia, donde empezaron a ingeniarse de qué manera podíamos mejorar eso para que los niños utilicen. Así es que justamente el licenciado Cristian Agüero, el jefe de fisioterapia, empezó a hacer charlas con la gente de psicología en los diferentes colegios. Y ahí es donde entra la valiosa cooperación del Ministerio de Educación, donde creímos que podíamos llegar de manera masiva a los niños, que llegue el mensaje para que puedan crear conciencia ellos y ellos a sus padres a la vez. Entonces, este año se lanzó a través del programa Ñeerí una versión de un cuento que surgió acá basado en hechos reales, que es nuestro pan de cada día. Se hace en forma audiovisual, pero nuestro sueño, señor ministro, es que el año que viene pueda entrar en el kit escolar para que los niños puedan tenerlo en físico y en forma impresa. Eso sería realmente fantástico para poder llegar a más rincones del país. Esto consiste en dos personajes llamados Añoá y Aramí. Añoá, en nuestro dulce idioma, abrazo. Aramí, cielo o cielito. Lendi, sin quemaduras. O sea, un abrazo y un cielo sin quemaduras. Queremos cambiar esa historia. Son representaciones de niños reales, como dije. Voces que enseñaron prevención, figuras que promueven empatía, herramientas educativas emocionales. El objetivo de estos personajes es enseñar que esta prevención de accidentes domésticos, en realidad nosotros llamamos eventos domésticos, promover esa empatía hacia quienes usan la ropa en los colegios y en los diferentes ámbitos, fomentar el respeto y la inclusión y transformar esa experiencia difícil en un aprendizaje social.
1: Bueno, parte de lo que mencionaba esta mañana en el lanzamiento de la campaña de prevención de quemaduras en niños y lucha contra el bullying, escuchábamos al doctor Saúl Zaputovich, director general del CENQUER, donde habla principal datos llamativos que hay una alta proporción infantil afectados que son atendidos en el CENQUER, 60% de niños.
2: Sí.
1: El grupo más afectado dentro del grupo pediátrico del 50% que tiene menos de 5 años, incluso bebé, dice. Y el tema, ¿por dónde viene el bullying? Es la pregunta, ¿verdad? ¿Cuándo se cicatriza, dice, la herida? Es donde empieza un proceso de rehabilitación. Uh-huh. Y para eso necesitan la famosa, o sea, no sé si es famosa, ¿verdad? Las ropas de prendas de compresión, ¿verdad? Sí. Y como son tan vistosas o llamativas, es ahí donde los niños empiezan a hacerle bullying a los mitai. Sí. Entonces, ¿qué hace el mitai? No quiere llevar, porque es muy llamativo pues, las prendas de compresión. Uh-huh. A veces suelen cubrir gran parte del cuerpo, brazos, piernas, cuello, incluso rostro, y llama la atención de otros niños por su color o textura, ¿verdad? Entonces ahí los chicos empiezan a hacerle bromas pesadas o bullying. Sí. Y estos chiquillos, lastimosamente, ya no quieren usar esas prendas. Y eso hace que no tenga una buena recuperación, ¿verdad? Y en ese contexto es donde se está lanzando esta campaña, donde se busca prevenir el bullying a estos chicos, ¿verdad? También habló el ministro, a ver, aparte del ministro Luis Ramírez, en relación a este pedido, a esta historia que se va a implementar, esta historia basada en casos reales de personas afectadas por las quemaduras, por los eventos, dice él, ¿verdad? Más que accidente. Vamos a escuchar lo que manifestaba entonces también el ministro Luis Ramírez, ministro de Educación, sobre este tema y la prevención de bullying específicamente a personas que hayan sido sufridos quemaduras, niños principalmente.
3: Buenos días, realmente es emocionante estar hoy aquí. Querida María Teresa, compañera, amiga, es un lujo poder trabajar juntos, y cuando veía esto decía yo, cómo las cosas potentes de la vida son sencillitas, son simples. No hace falta grandes estructuras. A veces en un cuento se cambia la vida. Y esa es la magia. Esa es la magia. Así que yo, en tu persona, Saúl, querido amigo, quiero agradecer a todos los médicos por la apertura y por el servicio. Apertura para incluirnos y servicio porque van más allá de solucionar una quemadura. Este trabajo es para esa quemadura invisible que queda en el alma, que queda en la emocionalidad, que queda en la identidad, que queda en la construcción que va a hacer esa persona, ese niño que sufre una quemadura en sus años posteriores. De cómo resuelva esa dinámica emocional va a construir una identidad positiva, una identidad saludable, una identidad que le va a permitir pararse en la vida o no. No es menor lo que estamos haciendo. Estamos devolviéndole la vida, la identidad, la posibilidad de vivir positivamente a las personas y al contexto. Y esto es lo otro magnífico. Te necesitamos un contexto que entienda más las cosas, que entendamos eso que decía, el daño que puede causar, por ejemplo, la pirotecnia. No, pero es lindo. No, pero es agradable. No, pero y a veces ese instante de pirotecnia marcó la vida de los niños para siempre. Entonces, esto es un instrumento de conciencia, de concientización, de elevar nuestras conciencias a lo que tiene que ser fundamental para la convivencia humana y para el desarrollo humano. Entonces, esto solamente se puede dar cuando hay personas sensibles y sobre todo cuando las personas van un poquito más allá de simplemente su función. Quiero agradecer a mis compañeras de trabajo que están en el aula, las que están con los niños, las que están en el día a día, las que tocan no solamente la herida, sino el alma de ese niño con una linda palabra, con una palabra positiva, con un cuento donde vamos a poder hablar, donde vamos a poder... Y dos mensajes más que por qué es tan magnífico. Fíjense que la vida del ser humano se mueve con cuentos. Yo voy a tomar solamente un autor que es el más popular y el que más transformó el mundo, se llama Jesús. Modificó el mundo contando cuentos. Se llamaban parábolas, pero son cuentos. El humano funciona con cuentos. Y lo segundo, lo que mueve mucho nuestra vida son los personajes. Tener un personaje en quien uno pueda mirarse, en quien uno pueda identificarse. Fíjense, y este es el poder que tienen las culturas cuando quieren introducirse en un país, ¿qué hacen? Telenovelas. Y con su telenovela se metieron y te venden su cultura. Es el poder que tienen los personajes. Entonces es tan fantástico porque además vamos a seguir trabajando para entrar en la currícula, sin ningún problema, en nuestros kits escolares, lo que se necesite. Estamos en buen tiempo, estamos ahora en una buena época para poner a lo mejor en la tapa de nuestros cuadernos, para que todos los cuadernos, 1 millón de cuadernos de la República del Paraguay, puedan tener una imagen como esta. Estamos a tiempo de que estas acciones simples y sencillas generen ese mensaje, un mensaje de transformación, un mensaje de incluir a todos. Y finalmente, fíjense que a veces cuando hacemos algo por el más pequeño, por el más desvalido, es donde más potencia tienen nuestras acciones, ¿verdad? Y este es ese caso. Así que yo solo puedo decirle a ustedes gracias. Gracias por darme a mí, como ministro y al Ministerio de Educación, la posibilidad de hacer tanto bien. Muchas gracias.
1: Parte de lo que mencionaba el ministro de Educación, Luis Ramírez, en el lanzamiento de la campaña de prevención de quemaduras en niños y lucha contra el bullying. Esto se realizó esta mañana en el Centro Nacional de Quemaduras y Cirugías Reconstructivas.
2: Muy interesante.
1: Importante. Bien. ¿Tenemos que ir al corte, Karina?
4: Sí, vámonos al corte y ya regresamos.

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0: bien, seguimos aquí, señores. 12:47, llegando al tramo final de Bendita Mañana. Tramo
1: final. Sí. Hoy, así, la noticia fue hoy. Lo triste y lamentable fue que falleció un claro. accidentado mal tema.
0: Confirmado en una víctima fatal.
1: Ruta PI02, ¿verdad? Eso no estaba en los planes, ¿verdad? Pero, y lo otro es que anunciaron el retiro de los semáforos. No sé si le van a bajar la llave, no sé si apaguen el semáforo y punto, se acabó. O van a desarticular, sacar eso de ahí, ¿verdad? Pero MPC anunció retiro de semáforos tras último accidente en Pedroso que dejó 6 fallecidos ya. Es el titular de la información, que es la noticia del día. Bueno, y en el ámbito deportivo, la noticia es hoy Recoleta Boca.
2: Sí, hoy todos somos Recoleta. Bueno, no sé si todos. Yo soy más Recoletano. Sí. Debido a que a un miembro de la iglesia forma parte del equipo.
1: Ah, qué bueno. Pedrito. Tiene una conexión emocional entonces.
2: Vos sabes que cuando metió gol ante Boca, él anotó el gol, ¿verdad? Ah, después le expulsaron a 2 jugadores en Recoleta y ahí no. Vamos a ver. Bueno. Y hoy es la revancha.
1: La revancha. A ver, te leo el artículo periodístico Pelotero. Dice: si Recoleta afronta hoy una de sus noches más importantes de su historia internacional, el conjunto paraguayo recibe a Boca en el Estadio Defensor del Chaco a partir de las 19. Es un dato importante para mí. 19 horas. Partido de vuelta, octavo de final de Copa Sudamericana 2026. El equipo Ceneice ganó 3-1 en Buenos Aires en el compromiso de ida y los recoleteros necesitan una remontada para seguir con vida en el certamen continental. Que tiene que ganar por lo menos 2-0, pero para penales o algo así. Bueno, el equipo dirigido por Jorge González buscará dar vuelta el marcador global ante un estadio Defensor del Chaco que promete un gran marco de público con 20.000 hinchas argentinos. Una misión exigente. Recoleta necesita ganar por 2 goles de diferencia para igualar la serie y llevar a la definición al mecanismo correspondiente. Si consigue imponerse por 3 o más goles de diferencia, avanzará directamente a cuartos de final. Bueno, ahí está el informe para el día de hoy. Sudamericana. Mañana es Copa Libertadores, Cerro Palmeiras.
2: Cerro Palmeiras. Y... bueno, pero salió empatado la vez pasada.
1: Sí. Y el jueves, Olimpia Vasco da Gama, que también empataron. Bueno, entonces tenemos Olimpia Vasco el jueves.
2: El jueves.
1: Tenemos 3 encuentros internacionales aquí en casa. Así que, bueno, para quienes gustan el fútbol, ahí para divertirse bastante.
2: Los miembros de la iglesia estaban preparando para irse. Yo también quería ir, pero
1: esta noche vigilia, oración, digo, hasta tarde.
2: Sí, allá en la cancha. En la cancha van a estar ellos. Bueno, yo no me pude anotar por mi horario laboral, ¿verdad? Uh-huh. Sí, a veces ni cuando juega mi apreciado Gumarelo no me voy, ¿verdad?
0: Totalmente.
2: Entonces no podía ir. Traicionarlos.
0: Bueno, atiendan esto. La carne paraguaya reduce dependencia de Chile y busca crecer en nuevos mercados. Aunque Chile mantiene su liderazgo como destino de la carne paraguaya, su participación viene reduciéndose, según señaló la Cámara Paraguaya de Carne. El sector apunta a diversificar las exportaciones y fortalecer el posicionamiento de la proteína roja nacional. De cara a la noche de la carne paraguaya, que se realizará el jueves en Chile, el gerente general de la Cámara Paraguaya, Daniel Burt, destacó la importancia estratégica de este mercado para los productos cárnicos vacunos del país. Al final, tenemos que hacer un seguimiento, gente, en este tema de no hubo más noticias con respecto al Mercosur y la Unión Europea y la posición de Paraguay.
2: Cierto, tenemos que dar continuidad en tema de los cupos que nos querían dar. Mm. Y bueno, relacionado a la carne, ¿verdad? Lo que vos decías, la última vez conversamos con Matías Gisbrex justamente en la Expo y hablaba de la dependencia que tenemos de Chile, de que la mayor cantidad de carne a nivel sudamericano lo estamos llevando ahí y principalmente las frescas, las refrigeradas, no las congeladas. Y eso es una debilidad, dice, para la cuestión de exportación. Mm. Porque ¿qué pasa si cae tu mercado? Mm. Tenés el 70% allí y es difícil redistribuirlo. Sin embargo, si era, no sé, en Chile 20% tu carne, entonces ese 20% es más fácil redistribuir en otros mercados. Y es justamente lo que están también planteando ya desde allí.
0: Estratégicamente ir bajando.
2: Sí.
0: y enviando a otros lugares.
2: Y eso hace que sea que la exportación esté fortalecida. Yo pensé que decía, no, vendo 70% de carne en Chile y está fuerte mi exportación. No, es débil. Porque si cae tu mercado, ¿qué haces del resto? Y bueno, entonces están buscando esto en relación a la carne.
0: En el 2025 se enviaron 642,999,479 millones de dólares en carne.
2: En carne.
0: 104.402 kilos de carne fue exportada solamente a Chile. Y mucho.
2: Mucha carne.
1: Pero, ¿cómo va a caer un mercado? La gente tiene que seguir comiendo, la población crece.
0: No, pero viste que Chile es muy inestable últimamente, políticamente hablando. Va cambiando de gobiernos.
1: Izquierda, derecha, derecha, izquierda.
0: Exacto. Exacto. Y sus políticas públicas cambian. Hoy el impuesto a la exportación es tanto. Mañana tanto, a la importación tanto, tanto. Entonces va cambiando mucho. Yo creo que eso es lo que le preocupa al exportador de carne y la diversificación de mercados, ¿verdad? Es cierto, vos tenés que tener en varios países para que si sí. crea problema el presidente de izquierda del país de Chile hoy, bueno, envió todo a Bolivia o lo que le enviaba a Chile le envió a Perú y así voy, ¿verdad? Pero diversificar un poco el tema del mercado de carne. Yo creo que a eso se refieren, ¿verdad? Ellos fueron mucho, imagínate, 80% de la carne se envió el año pasado.
2: El año pasado, sí. Los datos que yo decía justamente era hasta el 2024, el tema de que era 70%. Entonces aumentó 80% sí, de nuestra carne.
0: Mucho.
2: Y sí, es un peligro depender exclusivamente de eso. Ellos, o sea, para buenos conviene diversificar, sí, tirar a diferentes lugares. No es que un solo país te compre.
0: Sí. Dice, el mercado chileno también crece la participación de la carne brasileña. Al respecto, Burr precisó que es muy fuerte la competencia. Si se analiza desde el punto de vista de precios, Brasil es bastante competitivo. Sin embargo, aseguró que el complejo cárnico nacional pudo sostener su participación y reputación de ser un proveedor confiable y de calidad del producto.
2: Sí. 54 minutos. Me das un datito más que hoy justamente me enteré. El tema de que se está solicitando el despeje de la zona del IPS Ingavi, donde hay muchos vendedores por las calles.
1: IPS Central también.
2: Pero en este caso, la municipalidad de Fernando La Mora está procediendo a la ocupación ilegal de veredas y también la acumulación de aguas servidas, basuras inclusive. Entonces la municipalidad de Fernando La Mora exige a los vendedores el despeje urgente de los espacios públicos. Y también ese pedido lo hizo también el doctor Fretes, ¿verdad? Porque de repente una zona donde anteriormente vos veías despejada, están muchísimas casitas o casillas donde te venden de todo, ¿verdad? Que de repente para vos que te vas a comprar está cerca. Pero ahora eso también genera, o según siempre se mantiene, que es insalubre. Entonces están solicitando eso y los vendedores ya estaban manifestándose en respecto a eso. Y la municipalidad que quiere proceder a despejar a los vendedores ambulantes ilegales. Yo le escuché a uno de los que estaban ahí y decía, no, nosotros pagamos canon, nosotros pagamos esto y nos habilitaron. Y ahora nos dicen que no podemos estar aquí. Eso es lo que manifestaban ellos. Y esto va a continuar esta información.
1: Va a dar mucho que hablar, Sergio, porque la gente, alguno de sus medio de sustento, ¿verdad? Es mi único trabajo, no tengo nada que hacer, yo tengo que mantener a mi familia, a mis hijos, la escuela, la salud, etcétera.
2: ¿Pero te acuerdas ante el IPS Central que estaban pegados a urgencia? Ese patio que estaba ahí en el patio, todos los comedores, un tiempo había un comedor inclusive en el patio grande, sí, ahí al ingresar la mano izquierda hacia donde de urgencia. Y bueno, claro, tenés que hacer.
1: Forzosamente le sacaron fuera.
2: Sí, y tenés, respetando las reglas, respetando un poquito la salud.
1: Sí, pues, era propiedad privada, eso no era.
2: También, ¿verdad?
1: Propiedad pública.
2: Claro, y se le reubica. Sí. Karina, Arnaldo, tenemos que irnos.
1: Nos vamos.
0: Muy bien, vámonos. Hasta mañana, señor.
2: Hasta mañana, chao.

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0: Muy buenas tardes, bienvenidos al servicio informativo de este día martes 18 de agosto del 2026. ¿Cómo está, señora? ¿Cómo está, señor? Espero que se encuentren bien. Nosotros estamos de lo mejor para poder informarles, haciendo un resumen, un recuento importante de las noticias destacadas de esta mañana también y de lo que dejaba en la tarde-noche del día de ayer. Vamos a hablar de noticias chaqueñas, por eso nos referimos a lo que sucedía en Mariscal Estigarribia en estos días. Varias comunidades del distrito de Mariscal Estigarribia recibieron víveres por parte de la Secretaría de Emergencia Nacional. La entrega total superó los 30.000 kilos. Tenemos imágenes acerca de esta actividad. Por otra parte, en el plano nacional, hoy se confirmó, lamentable, de otra víctima del accidente en Pedroso. Con este son 6 los fallecidos por este trágico suceso. En deportes, hoy todos somos Recoleta. El Canario recibirá a Boca Juniors. El objetivo es superar el 3-1 adverso del partido de ida para pasar a la siguiente fase de la Sudamericana. En el plano internacional, en Buenos Aires, decenas de miles de personas participaron del evento Marcho por Jesús. Creyentes, cristianos de distintas congregaciones y denominaciones se reunieron para poner a Cristo en el centro, más allá de las diferencias doctrinales que puedan existir. Un incidente que no pasó a mayores, gracias a Dios, pero que pudo ser una tragedia. Un colectivo perdió el eje trasero mientras circulaba con una gran cantidad de pasajeros. Aunque no hubo heridos, el incidente revela que la transformación del transporte público de pasajeros está muy lejana y que cientos de miles de personas cada día se exponen a accidentes por el pésimo estado de los buses. Vamos a hablar de estas noticias, de otras más en el informativo de la siesta. Estamos a través de RCC TV y en Duplex por medio de RCC Radio en la capital del país, 1250 AM, en el Chaco Central a 101.7 FM chaqueña, en Mariscal Estigarribia la 91.5 Radio Boquerón y en Carmelo Peralta Radio Carmelo la 91.9 FM. También a través de la estación aliada Radio Encuentro en Ciudad del Este. Un saludo especial para nuestros amigos en el Alto Paraná. Arrancamos RCC Noticias, primera edición.
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0: Esta mañana dialogábamos con el ministro de la SEN, Arsenio Zárate, sobre la gestión que viene realizando la Secretaría de Emergencia Nacional en el Chaco paraguayo y con la entrega de víveres a las familias. Nos reportaban más de 30.000 kilos de mercaderías que fueron donadas hasta el momento y continúa justamente la entrega de alimentos no perecederos en la zona.
2: Pepe Guiro, Guarajá, la ayuda del gobierno del Paraguay, porque o un ministro de escuelas y se este van a estar preparando los terrenos y nada, y mi hija, bueno, yo voy a ayudar gobernación, municipio, mismo este algunas cooperativas, o ya por si fuera la rastreo o arajina la y disque o disque hace con la inicina pues agua este no el código es la para humía y que entonces no echar la necesidad pues a los foros ayudar y inicio escuela ahí con entrega de aquí de alimentos no perecederos Pedro.
3: ¿A qué comunidad llegaron, ministro?
2: Rojoco y este Laguna Negra del municipio de Mariscal Estigarribia. Hoy lleva en camino y para el sector de Filadelfia, a Loma Plata de los Jotas, ahí porque Pepe, mi cooperativa, igual, o prepararse con el terreno, entonces, los Jotas lo ayudan a mí. Primero, yo he estado mi líder, cuidando, pero porque juego la autoridad dentro de su comunidad, ya, este, por supuesto, tanto la municipalidad, la gobernación, Orecuésico, y órgano que se encarga de pueblos originarios, aumentando y la corina las tareas cuenta todas.

0: sea, somos jefes de cuidar con mayor facilidad, pues.
1: ¿Y qué otro tipo de ayuda están llevando, ministro?
0: Agua. Agua también estamos llevando, pero hay lugares donde ya hay escasez de agua, principalmente un viejo la japuela, no priorizaina, porque un viejo cocinado de hambre cero, a oye por potipo, y que atravesar la temi uy por nada de México. En el 100% de la entrega de la ayuda humanitaria, yendo a pisar campesinos, productos clave, y yendo a pisar campesinos, oye organizado en pequeños productores, hoy organizado en cooperativas, un dinero yo guardo y orela y productos que hay, o sea, por el que tiene mercado asegurado ahí, pues cada año y que todo son bien mister y que hay José Juan y que la de situación, hombre, con la guay, la situación económica y es agua arraigo.
2: Y desde el Hospital Nacional de Itagua, en horas de esta mañana, confirmaron el fallecimiento de otra víctima del accidente ocurrido en Pedroso el fin de semana. Virginio Sánchez, de 45 años, se encontraba en estado crítico en terapia intensiva tras sufrir un politraumatismo en el tórax y el abdomen, que fueron los más afectados. También presentó una falla orgánica multisistémica. Tras este trágico accidente del fin de semana en el cruce de Pedroso sobre la ruta 2 en el Pacaraí, el MOPC informó que prioriza la culminación del paso superior y evalúa e implementar controles permanentes para vehículos de gran porte. El viceministro detalló que la obra debía concluir a mediados de junio, pero dificultades en la liberación de la franja de dominio impidieron cumplir el cronograma inicial. Agregó que actualmente registra un avance general del 47%, mientras que la estructura de hormigón alcanza el 93%. Además, el MOPC emplazó a la empresa Rutas del Este a eliminar el semáforo del cruce en la brevedad posible, y no más allá de un mes, decían. En el interín se realizarán rampas de acceso. Indicaron que una vez disponible la totalidad de la franja de dominio, se estima un plazo de entre 5 y 6 meses para completar los trabajos, habilitar el paso superior y retirar definitivamente el semáforo. González, en compañía de otras autoridades de distintas organizaciones estatales, visitaron la zona de Arroyos y Esteros, precisamente en la localidad conocida como Banco I, para asistir a las personas, también para evaluar la situación que se podría dar eventualmente a raíz del fenómeno El Niño. Hablaron las autoridades en esta localidad, también los representantes docentes que estuvieron en la visita que se daba en el día de ayer.
3: Estamos con la profesora Silvina, con el profesor Cirilo, con el director de riesgos del Ministerio de Educación, director de riesgos del Ministerio de la Niñez y Adolescencia, con el encargado técnico de la Prefectura General Naval. Venimos de parte del gobierno de Paraguay para coordinar las acciones con la gente de acá, con la población de Banco I, para que cuando lleguen los embates del fenómeno del Niño, ellos estén preparados y nosotros estemos coordinados con ellos para asistirles rápidamente. Quiero recalcar también la presencia de las señoras de la Asociación Juntas Podemos, que están ya compartiendo con los niños. Ellas vienen, inclusive algunas, haciendo el papel del Chavo, de la Chilindrina, de la Bruja del 79, creo que era. 71. El 71, para divertir a los niños, entregarles juguetes y luego un refrigerio para los pequeños.
4: Ella es yapota, y nuestra preocupación aquí como docente es justamente eso, y que ustedes, que el gobierno nacional, que venga aquí a que realmente se interiorice de esa situación y podamos dialogar y podamos trabajar de manera interinstitucional. Eso va a ayudar justamente para que los chicos mismos puedan, y los padres de familia, se puedan desplazar a un lugar seguro en la cual podamos estar seguros todos, no en el cagüe, porque lo normal que pasaba anteriormente era que se iban ahí en los bosquecitos y ahí nomás armaban su carpa y ahí se quedaban. Entonces, justamente esta visita trae alivio y alegría y esperanza para esta comunidad. Tenemos actualmente 22 matriculados, del primero hasta el séptimo grado. Gracias a Dios este año se abrió séptimo grado. La profesora está llevando a cabo la modalidad EVA, séptimo grado. Entonces, próximamente vamos a tener también justamente lo que es inicial, porque tenemos edades para inicial, que ya salió la resolución, que próximamente va a venir también a informarnos de eso.
5: Realmente hoy es un día especial para nosotros, porque Orembo Mbarete, Orembo Puapu, la presencia del ministro aquí, porque el día a día que nosotros pasamos realmente acá es todo por los chicos. Y que venga una autoridad quiere decir que para nosotros hay esperanza. Porque realmente la vida de resiliencia en este lugar es impresionante. Y hay que estar todos los días y hay que luchar y todo sea por los chicos. Entonces, señor ministro, queridos, a todas las personas que vinieron hoy, realmente Orembo fortalece la penepresencia y estamos muy emocionados realmente. Hagan este espacio y eso para nosotros es único y estamos agradecidos de corazón que hoy estén acá con nosotros. Yo, por ejemplo, estoy desde este año, se habilitó gracias a la supervisión, la gobernación, se habilitó por primera vez el séptimo grado en la modalidad EVA. Porque antes el sexto grado terminaban los chicos y terminaba la educación para ellos. Entonces, gracias a Dios y gracias por fortuna para esta comunidad que ellos se merecen, el séptimo grado se habilitó en la modalidad EVA y esperamos, soñamos que pueda continuar esa educación que no termina ahí. Yo soy de Itapirú, vivo cerca de la comisaría. Llego hasta el puerto en moto y de ahí tengo todo el trayecto por canoa, que son 2 horas a 2 horas y media, tengo un peque, una canoa. Y eso es mi trayecto de todos los días. Vengo, desarrollo mi clase hasta las 5 y después llego a mi casa a las 7 de la tarde. Y ese es, yo vengo y me voy todos los días porque el profesor se queda porque hay una sala donde se quede, ¿verdad? Yo estoy dando mis clases bajo un árbol, pero tengo la esperanza de que el día de mañana podamos tener un aula para el séptimo y octavo grado, lo que se vaya habilitando.
1: Nos vamos al plano internacional. Tenemos que hablar de lo que viene aconteciendo en el Congo a raíz de este brote del ébola. La epidemia, que se propaga a un ritmo sin precedentes, se convirtió en la más mortífera de la historia de la República Democrática del Congo. Hasta ahora el brote dejó 2.325 muertos y 4.941 casos confirmados y supera las cifras de mortalidad de la epidemia del 2018 al 2020, que causó 2.299 fallecidos. La epidemia es la de más rápida propagación jamás registrada y mata a una persona cada 30 minutos, alertó la semana pasada el jefe de Asuntos Humanitarios de la ONU. Uganda, país vecino del Congo, registró 20 casos confirmados, incluidas 2 muertes, pero anunció a mediados de julio que ya no tenía casos activos del virus. La Organización Mundial de la Salud declaró el miércoles que espera revertir la tendencia al alza de la epidemia del ébola en un plazo de 3 meses. Y esta noche tenemos Copa Sudamericana, tenemos fútbol y un partidazo que de protagonistas lo tiene a Recoleta y a Boca Juniors de Argentina. Recoleta que enfrenta hoy desde las 19 horas en el Estadio Defensores del Chaco al Ceneice por la revancha de los octavos de final de la Copa Sudamericana. El canario llega con la obligación de levantar 2 goles de ventaja que tiene a su favor el elenco Ceneice, que en la ida logró imponerse por 3-1 en un partido donde el Funebrero terminó sufriendo 2 expulsiones. El DT de Recoleta, Jorge González, no podrá contar con Wilfrido Báez ni Dairon Mosquera, los dos que vieron la tarjeta roja días atrás en el juego que se disputó en Parque Patricios. Por su parte, el entrenador va a contar con Leandro Paredes, la máxima figura que tiene actualmente el equipo de Boca Juniors. Y refiriéndonos acerca de Boca Juniors,
2: El entrenador Ceneice, Rodolfo Arruabarrena, también no podrá contar con Leandro Lozano y Marco Pellegrini.

0: millones de guaraníes y además se juega por $700,000, que es el premio de la Conmebol para los equipos que logren avanzar a los cuartos de final de la Copa Sudamericana. Y un hecho insólito pero recurrente en la capital del país con los buses, con el servicio del transporte público. Miren ustedes lo que sucedía el día de ayer. Un colectivo se quedó sin ruedas, o mejor dicho, sin todo un eje. Un bus de la empresa San José Obrero, la línea 187 Nueva Italia, sufrió un grave percance mecánico sobre la avenida República Argentina y Doctor Agustín Goiburú, cuando el vehículo estaba circulando con unos 60 pasajeros a bordo. Se escuchó un gran ruido de metal arrastrándose y el colectivo quedó sin ruedas al desprenderse todo su tren trasero. La unidad de transporte se desplazaba con dirección a la terminal de ómnibus de Asunción al momento del hecho. A bordo viajaban unos 60 pasajeros. El desprendimiento del eje provocó que la unidad impactara contra otro vehículo, dejando un saldo de 3 personas heridas que debieron ser trasladadas de urgencia a un centro asistencial. El chofer del ómnibus afirmó que el vehículo había salido recientemente de un control técnico. 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Breve pausa y ya volvemos.
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Pasamos a otra información. La Fuerza Aérea Paraguaya confirmó que la flota de 6 aviones se completará en esta semana. Estamos hablando del Super Tucano, que será adquirido por el gobierno a la empresa brasileña Embraer. El quinto avión llegará este viernes 21 de agosto, mientras que la sexta unidad y última aeronave está prevista para el 30 de septiembre. El A-29 es una aeronave multifusión que puede ser utilizada

0: para reconocimiento armado, apoyo aéreo cercano, ataque ligero y entrenamiento avanzado. Posee además lanzadores de bengalas, escudos externos, telemetro, láser e incluso la capacidad de emplear bombas guiadas por láser, cámara que brinda imágenes convencionales y térmicas y gafas de visión nocturna. Pasamos a otra información. El día de ayer se presentaba el material Memoria escrita de un gigante, 1845-1904, una colección única de periódicos paraguayos y documentos digitalizados que abarcan temas sobre educación, política y reconstrucción nacional. Estudiantes, docentes, investigadores y todos los interesados en el data center del MEC. Habló Beatriz González, historiadora, también James Casson, ex embajador de Estados Unidos en Paraguay, y Luis Ramírez, ministro de Educación.
1: Presentes, me honra ser parte de este lanzamiento con un título muy provocativo, Memoria de un gigante, referido a la feliz iniciativa de su excelencia embajador James Casson, jefe de misión de los Estados Unidos de Norteamérica en Paraguay, desde 2005 al 2008, quien tuvo la feliz iniciativa de donar una digitalización de periódicos paraguayos desde 1845 a 1904. Como sabemos, el Paraguay es el último país del Cono Sur de Sudamérica que incorpora una imprenta, la que posteriormente es utilizada para las publicaciones del gobierno de don Carlos Antonio López. El Paraguayo Independiente, primer periódico fundado en nuestro país el 26 de abril de 1845. Esta contribución tan valiosa del embajador Casson y familia viene a llenar un vacío en nuestro medio, que es la ausencia de bibliotecas y hemerotecas públicas completas para el servicio de los investigadores.
2: En Baixo PPM, con Arape Ñaña y Rembia Sacue, Oñe EGU Ñan Dede. Hoy nuestra historia vuelve a hablarnos. Hace casi 20 años, la Embajada de los Estados Unidos ayudó a salvar aproximadamente 89 mil páginas de los periódicos históricos del Paraguay, porque temíamos que una parte de la memoria de la nación pudiera desaparecer. Hoy, la tecnología nos permite hacer algo que entonces habría parecido imposible. No solo conservar esas páginas, sino leerlas en conjunto, interrogarlas en conjunto y permitir que vuelvan a hablar. Eso es lo que presentamos hoy. Paraguay History Net transforma una colección frágil, dispersa y extraordinariamente difícil de consultar en un recurso histórico vivo. Un estudiante, un docente, un historiador o un ciudadano puede formular una pregunta en lenguaje corriente y recibir en segundos un análisis basado en materiales cuyo examen antes habría requerido meses o años. Después, el usuario puede volver a las páginas originales y evaluar directamente las pruebas. Esto es mucho más que un nuevo sitio web. Es la prueba de que la tecnología ha cambiado la frontera entre lo posible y lo imposible en la preservación y el estudio de la historia.
3: Si esto hubiera estado en un archivo, en una biblioteca, en un formato tradicional, nadie lo iba a ver, nadie lo iba a usar. Pero imagínense, si yo hoy quiero tener datos de la economía del Paraguay y ver el crecimiento económico desde 1800, yo puedo hacerlo. Esta es la trascendencia, esta es la magia, esto es lo extremadamente para generaciones. Por lo tanto, es un seguro y un reaseguro de la identidad nacional. Esto es como cuando Carlos Antonio López defendía a esta provincia.
0: Día Nacional de la Iglesia Evangélica. De esto se trata el proyecto de ley que fue introducido a través de la mesa de entrada en el Congreso de la Nación. Este importante proyecto que fue presentado y que tiene por finalidad declarar el 31 de octubre de cada año como el Día Nacional de la Iglesia Evangélica, en reconocimiento al aporte histórico, cultural, social, educativo, humanitario y espiritual que las iglesias y organizaciones evangélicas han desarrollado en la República del Paraguay a lo largo de su historia. Además refiere que países como Argentina, Chile, Perú, Colombia tienen una fecha de este carácter, destacando además la declaración de un día nacional que no implica la concesión de privilegios ni afectar el carácter no confesional del Estado paraguayo, sino que constituye un reconocimiento institucional al aporte histórico, social y humanitario realizado por un importante sector de la sociedad civil. La cooperativa Chortiser y el Club Deportivo Alemán renovaron su acuerdo de cooperación el día de ayer con un acto simbólico con autoridades presentes tanto del club como de la cooperativa Chortiser. Vamos a escucharlos.
4: Se una a nuestras actividades, o sea, renueve su compromiso con nosotros. Trébol nos apoya muchísimo desde hace 15 años para acá, por lo menos. La organización del Open DTA de tenis es un gran éxito gracias a Trébol. Siempre nos viene acompañando con eventos varios, por ejemplo, el Día del Niño que tuvimos hace un par de días con la visita a Trébolín, que es el ídolo de los niños en el club. Y bueno, muy contentos. Nosotros seguimos trabajando día a día para que marcas de ese nivel de calidad se acerquen a nosotros y quieran cerrar acuerdos con nosotros.
5: ¿Hace cuándo que está instalado el Club Alemán, para conocer un poquito más acerca de la institución?
4: Bueno, el Club Alemán está cumpliendo 119 años en noviembre. Está instalado aquí en Barrio Jara desde 1935, casi un poco más de 90 años. Tenemos actividades deportivas de varias índoles, por decirlo. Tenemos tenis, tenemos voleibol, básquetbol y tenemos cada vez más oferta deportiva. También estamos apuntando a la ampliación de nuestra oferta cultural, porque nosotros, como uno de nuestros objetivos estatutarios, es la difusión de la unión de las culturas paraguaya y alemana. Tenemos, por ejemplo, la organización del Cantoray, que va a ser este 29 de agosto, que es un evento familiar muy interesante para toda la comunidad alemana y la paraguaya que quiera conocer un poco.
5: ¿Con cuántos socios?
4: Tenemos 1,000 socios activos que le dan una vida a este club que nos llena de mucha alegría.
5: Bueno, estamos acá en la firma de convenio con el Club Alemán. Estamos reafirmando nuestra alianza que ya viene vigente hace un poquito más de 10 años. Y en este evento un poco especial, donde justamente queríamos invitar a todos para que puedan acompañarnos, queremos justamente volver a renovar ese trabajo en conjunto que venimos haciendo en el Club Alemán con un mismo objetivo, que es promover y propiciar espacios de compartimiento de las familias mediante una vida sana, una vida saludable, que puedan tener justamente actividades tanto sociales como deportivas, y también para nuestros niños y jóvenes, y obviamente para el Alto Trébol. Eso es un espacio bastante valioso porque nos permite justamente estar cerca de esas familias y obviamente brindar alternativas con nuestros productos para una vida mucho más sana. Sí, claro que sí. De hecho, nosotros actualmente tenemos todos los años, impulsamos un torneo de tenis que justamente lleva nuestro nombre, que es Torneo Vida Sana Open, ¿verdad? En donde es un torneo propio que impulsamos para que puedan participar atletas de acá y también de afuera. Y tal como ese, estamos trabajando en muchos otros proyectos que justamente puedan acompañar ese proceso de desarrollo deportivo y nutricional de los socios.
0: Volvemos al plano internacional, tenemos que ir hasta Venezuela, donde continúa en aumento la cantidad de fallecidos, víctimas del último terremoto sufrido en aquel país. Estamos hablando de que, según la última actualización, se registraron 6.438 muertes por estos dos terremotos de junio. Paralelamente, continúa la búsqueda de cadáveres entre los escombros y la detonación de edificios afectados. Tras casi dos meses después de la tragedia, voluntarios y familiares se mantienen en la búsqueda de cuerpos entre los escombros. Los cadáveres aún no recuperados figuran como desaparecidos, pero hasta la fecha el gobierno no ha publicado una cifra de personas sin localizar. De acuerdo con el balance de las casi 60.000 viviendas afectadas por los temblores, unas 24.429 se encuentran inhabitables, En tanto, miles de damnificados viven en campamentos temporales, muchos en condiciones precarias. La joya Julio Enciso volvió a la Premier League. Julio Enciso, a sus 22 años, volvió al torneo inglés y se convirtió en el paraguayo más caro de la historia al darse su transferencia de Francia a Inglaterra por una cifra que ronda los 30 millones de euros. Su contrato con esta institución, en la que jugó 13 partidos en la temporada 2024-2025, será hasta el 2031. Vamos a ver el material con el que la joya saludó a los hinchas.
6: It's a pleasure to be back at this incredible club. All the fans can't wait to see you. Vamos tras de Boys.

0: los top 3 de jugadores paraguayos más caros quedará de esta forma liderado por Enciso en el primer puesto con 30 millones de euros. En el segundo lugar, Miguel Almirón, con su paso al Atlanta United, al Newcastle, por unos 24 millones de euros. Y en el tercer lugar, Juan Manuel Iturbe, con su transferencia del Hellas Verona a la Roma por aproximadamente 22.5 millones de euros. Vamos al fútbol argentino. Tenemos que hablar del compatriota Alan Will, que marcó un gol importante para su equipo con la camiseta de Lanús en la derrota ante Independiente en el fútbol argentino. El ex delantero de Recoleta y Olimpia en nuestro país marcó el descuento de Lanús, que caía por 2 goles de diferencia ante el Rojo, que tuvo como titular a Gabriel Ábalos. Lanús cayó 3-1 ante Independiente. Ronaldo de Jesús también dijo presente en el compromiso. José Canales estuvo en el banco de suplentes del cuadro local. Otro gol paraguayo en el fútbol argentino. En este caso nos referimos al compatriota Clever Ferreira, que anotó para su equipo a pesar de su puesto en la cancha. Ferreira se destaca por su aporte goleador para el Club Atlético Tucumán. En este caso, sobre el final del partido puso 1-0 ante Estudiantes de Río Cuarto en la Primera División de Argentina. Nos vamos al dato del pronóstico del tiempo. Se anuncia un clima fresco a frío, incluso lluvias, para los siguientes días. Vamos a la placa, por favor. En el Chaco Central este miércoles tendremos fresco, cielo mayormente nublado, vientos del sur, lluvias dispersas con ocasionales tormentas eléctricas. La mínima 13, la máxima 18 grados. El jueves, frío a fresco, cielo nublado a parcialmente nublado, vientos variables, luego del sur, lluvias dispersas con ocasionales tormentas eléctricas también, luego mejorando, la mínima 12, la máxima 20 grados. ¿Qué tendremos en Asunción y zona metropolitana este miércoles? Fresco, cielo mayormente nublado, vientos del sur, lluvias dispersas, la mínima 14, la máxima 18 grados. Y el jueves, frío a fresco, cielo nublado a parcialmente nublado, vientos variables, lluvias dispersas, con ocasionales tormentas eléctricas, luego mejorando, la mínima 12, la máxima 17 grados. Con esto tenemos que ir al corte nuevamente aquí en el informativo de la siesta. En breve continuamos con más noticias.
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3: La información nos lleva hasta el departamento de Concepción, en la localidad de Uyahú, para hablar sobre el robo en una institución educativa. Las imágenes muestran de lo acontecido anoche. Delincuentes robaron la escuela Santa Librada, ubicada en la localidad de Embocayaí, distrito de Uyahú, y se llevaron diversos productos alimenticios destinados a la institución, además de útiles escolares. El hecho fue descubierto por la directora del establecimiento, la señora Cabañas Penayo, quien se percató de que la puerta de la cocina había sido violentada. Los malvivientes vaciaron los armarios, dejaron la heladera abierta y se llevaron carne, frutas, verduras, arroz, fideos, sal, entre otras cuestiones que hacen al día a día de la institución educativa. La denuncia formal fue radicada por la encargada de la cocina. Ahora el personal policial se encuentra abocado a las averiguaciones para dar con los responsables. Los antecedentes del caso ya fueron elevados al Ministerio Público. Pasamos a otra información. El día de ayer dieron inicio a las obras de la calle San Estanislao de Asunción, camino al Club Miwa, que conecta la avenida Artigas con la Costanera Norte, como parte del plan vial a sus 400 cuadras. Se trata de unos 250 metros que serán empedrados, comprendiendo también obras de desagüe. El tramo cuenta con un único trayecto de transversales que permitan desviar el flujo vehicular, y por este motivo se recomienda utilizar las avenidas Artigas, General Santos y José Asunción Flores, además de la Costanera Norte, para ingresar y salir de este sector. Hablamos con la ingeniera Natalia Fretes, quien nos dio más detalles.
4: Estamos con la ingeniera Natalia Fretes, en el cual ella nos va a estar diciendo, por supuesto, las obras, esta obra tan importante que se va a estar realizando aquí en la calle San Estanislao, que empieza, va a estar empezando justamente aquí en la Costanera Norte de la ciudad de Asunción y va a estar saliendo en la avenida Artigas. ¿Qué tal, ingeniera? ¿Cómo estás? Muy buenos días.
5: Muy buenos días, súper bien.
4: Qué bueno. Nos gustaría saber un poco en las obras, el día de hoy van a estar comenzando, ¿cuánto sería la duración de esta obra tan importante que van a estar realizando?
5: Sí, el día de hoy estamos retomando nuestras actividades. Nosotros habíamos empezado ya en mayo. Lastimosamente la obra sufrió muchos obstáculos, tuvimos muchos paros. Uno, estamos en una sociedad, o sea, una población acá centradamente sensible, ¿verdad? Por ahí no, los pobladores no, habían pobladores que no cooperaban tanto, ¿verdad? También el tránsito vehicular, esta calle es muy transitada, transitan camiones triple eje, camiones pesados, grúas, ¿verdad? Eran cuestiones de que nos obstaculizaban, ¿verdad? El avance correcto. Y hoy la PMT, gracias a Dios, ya va a acompañar nuestro trabajo, ¿verdad? Entonces, esperemos, ¿verdad? También dependemos del factor del clima, ¿verdad? Días de lluvia. Esperemos que en un ideal, todo lo que sería la parte empedrado, podríamos estar liberándose en un mes, ¿verdad? Cabe destacar que, aparte de lo que sería empedrado, ¿verdad? Lo que sería la calzada, también vamos a realizar obras de drenaje, vamos a tener alcantarillas, celulares, vamos a tener canales abiertos, ¿verdad? Lo que también lleva su tiempo, pero la parte de empedrado para poder transitar, esperemos que en un mes ya podamos estar liberando, porque acá era muy feo, ¿verdad? Era camino de tierra, ¿verdad? Horrible. También algunos pobladores me llegaron a decir de que ahora que va a ser lindo

0: el camino, que acá hay muchas criaturas, que se va a transitar más y que las criaturas salen mucho a la calle.
1: Nos indicaste también que se inundaba bastante también y ahora van a realizar el drenaje correspondiente.
0: Justamente, sí, el proyecto se hizo pensado para que ellos ya no sufran inundaciones, ¿verdad?
1: ¿Cuánto tiempo más o menos sería, ingeniera, el total de repente con la obra de drenaje más el empedrado que están calculando? Todo dependiendo también del clima, ¿verdad?
0: Claro, y esperemos, ¿verdad?, que en 2 meses, a más tardar, ya podamos estar terminando con todo eso. La contratista se llama Ecoservice Group.
1: Perfecto, está. Muchas gracias, ingeniera. Bueno, así estuvimos con la ingeniera Natalia Fretes. Ella va a estar encargada justamente de esta obra tan importante que va a estar empezando, así como indicamos, en la avenida Costanera. Va a estar saliendo justamente en Artigas y es muy importante resaltar que solamente tiene una sola salida, entonces para que los vehículos también en el momento de que se inicien estas obras puedan pasar de largo porque no van a tener ningún desvío al ingresar en este lugar.
2: Marcha por Jesús en la Argentina. El día de ayer miles de personas salieron a las calles caminando por la oración, adoración y proclamación pública de la fe. La concentración comenzó en Avenida de Mayo y Perú y avanzó rumbo a la Plaza del Congreso, donde cristianos de distintas iglesias y denominaciones se reunieron para poner a Cristo en el centro, más allá de las diferencias doctrinales. Los organizadores explicaron que el propósito fue transmitir un mensaje de esperanza y fortalecer el impacto positivo de la fe en la sociedad argentina. También expresaron que Buenos Aires viviría una iglesia que decide salir a las calles para hacer visible el nombre de Jesús. Miles le recordaron al mundo que la fe no se encierra en cuatro paredes. Proclamar el Evangelio de Cristo es una necesidad en este tiempo.
3: ¿Cuántos pueden darle un fuerte aplauso a Jesucristo? Levantamos a Jesús con todo nuestro corazón. Levante sus manos al cielo, cerramos nuestros ojos y oramos al Señor. Querido y buen Dios, hoy la iglesia de Jesucristo se une en un solo clamor para pedirte por todas las familias de Argentina. Nuestra oración es para que Cristo vuelva a ser el centro de nuestros hogares, para que las familias que fueron rotas sean sanadas. Que tu amor, Espíritu Santo, pueda cubrir cada corazón y a que a través de tu Hijo Jesucristo los puentes que fueron rotos sean restaurados. Que sea un tiempo para que el corazón de los padres pueda volver a los hijos y el corazón de los hijos regrese a los padres. Señor, necesitamos que tu intervención, las familias necesitan ser atraídas por tu amor. Que ninguna plaga ni enfermedad toque la morada de tus hijos y que tu protección siempre cubra a tu pueblo. Declaramos que nuestras casas servirán a Dios y que donde hubo heridas habrá sanidad, donde hubo división habrá reconciliación, donde hubo escasez veremos provisión, donde hubo lágrimas volverá la alegría y que todo aquello que el diablo quiso destruir Dios lo utilizará para su gloria en el nombre poderoso de nuestro Señor Jesucristo. Amén y amén. Levántalo con un fuerte aplauso.
2: Volvemos a hablar de deportes, pero en este caso de una noticia bastante peculiar que tiene que ver con el equipo argentino de Vélez Sarsfield. El equipo argentino anunció al equipo que iba a saltar a la cancha de una manera muy inusual, con dibujos de los niños del taller de arte. Vamos a ver y a escuchar este momento.
4: 32, Thiago Silvero. Con la número 16, Lisandro Magallanes. Con la número 3, Capitán Fortinero,
5: Elías Gómez. Muy bien ese.
4: Con la número 8,
5: es igual, ¿eh?
4: 29,
2: tiempo de ir a la cotización de monedas extranjeras que tenemos en pantalla justamente. ¿Cómo están las divisas? a esta hora de la siesta. El dólar en la compra 5.950, en la venta 6.030. El euro en la compra 6.800 y en la venta 7.200. El real en la compra 1.120 y en la venta 1.170. El peso argentino en la compra 3.6 y en la venta 4 guaraníes. Con esto, nos vamos a una breve pausa nuevamente, ya volvemos.

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2: Nos vamos a la tapa del diario digital de RCC con las principales novedades, las principales noticias que incluimos en este día martes 18 de agosto. Los detalles de estas informaciones y otras más podrán encontrar en nuestra página web rcc.com.py. Hablamos con autoridades del SENAVE en el Chaco paraguayo, dan sus recomendaciones sobre varios aspectos. Por una parte, hablan acerca del fenómeno del Niño y la situación que se podría presentar eventualmente, a tomar los recaudos necesarios, ¿sí?, a estar controlando las parcelas y los cultivos, a utilizar semillas de calidad y certificadas, ya, entre otras recomendaciones.
3: El SENAVE, como el organismo fitosanitario oficial del Estado, también está emitiendo estas recomendaciones debido a lo que se está pronosticando, ¿verdad?, el fenómeno del Niño. El SENAVE no puede estar ajeno a dar estas recomendaciones, a realizar monitoreo sobre todo, ya que somos el ente responsable de la fitosanidad del país. Y estas recomendaciones básicamente son principalmente intensificar el monitoreo, ¿verdad?, los cultivos. Toda plaga para poder ser detectada y tomar acciones preventivas se basa en el monitoreo, básicamente, o sea, el monitoreo constante del cultivo de plagas y enfermedades. Si se detecta en forma temprana, se puede evitar que el daño sea muy severo.
2: Hablaron también de ajustar fechas de siembra.
3: Así mismo, es más, acá en la región occidental se sabe que se tienen fechas de siembra diferentes a la de región oriental, ¿verdad? Acá el algodón, por ejemplo, se siembra más tarde, ¿verdad? Generalmente se esperan lluvias adecuadas para poder realizar esa siembra. Entonces, básicamente, dependiendo de cada especie, se pueden adelantar la siembra y evitar que en ciertas épocas coincidan con ataques de plaga o enfermedad.
2: La Confederación de Cooperativas Rurales del Paraguay, CONCOPAR, está organizando el segundo Congreso Cooperativo, el evento que apunta a compartir conocimientos, impulsar la innovación y fortalecer el desarrollo del movimiento cooperativo en nuestro país. Habló Rubén Sos, presidente de la UNICOP, y Simona Cavazzuti, presidenta de la CONCOPAR.
4: Lanzando la segunda edición del Congreso Cooperativo organizado por CONCOPAR. El año pasado se organizó por primera vez en Encarnación, y este año, conjuntamente con UNICOP, se va a estar organizando eso en Santa Rita, Alto Paraná, para el día 12 de noviembre. Va a ser una jornada de todo un día, ¿verdad?, donde se va a estar hablando, o mejor dicho, vamos a tener disertantes nacionales e internacionales que van a estar hablando un poco de experiencias sobre el cooperativismo, desafíos que tenemos, ¿verdad? Y dentro de esos desafíos, como siempre tenemos en cuenta, es importante poder hablar de crecimiento, ¿verdad?, de crecer, ¿verdad?, y pues sobre todo crecer sin perder los valores cooperativistas. El primer congreso que fue organizado el año pasado fue exitoso, tuvo un buen resultado, ¿verdad? Le gustó a la gente, buena participación, ¿verdad? Entonces vemos que es muy importante esos eventos, ¿verdad?, que terminan siendo una forma de que la gente tenga la oportunidad de participar en una jornada de transferencia de conocimiento que se trae a través de los disertantes, sean nacionales o internacionales.
5: Otra vez, como solemos hacer, va a ser en una sede de una de nuestras centrales socias, porque queremos llevar al interior justamente donde están nuestros socios ese espacio de debate, ese espacio de conocimiento, para que sea un día para realmente para compartir con los socios. El foco este año de ese congreso, en realidad vamos a trabajar varios ejes de trabajo, ¿verdad? Pero yo creo que las cosas más importantes, bueno, vamos a partir de un tema importante que para nosotros es crucial, que es cómo crecer como cooperativas sin perder los valores cooperativos. Vamos a hablar de liderazgo juvenil, vamos a hablar de liderazgo de mujeres, vamos a hablar de tema tecnológico, de novedades tecnológicas para las cooperativas, vamos a hablar de fondo de garantía, o sea, vamos a hablar de varios temas que son de intereses de todos nuestros socios. Para eso vamos a contar con ponencia de personas de Paraguay, ¿verdad?, con profesionales paraguayos y también con invitados que van a venir de otros países.
2: Y en el marco de la celebración por el Día del Niño, desde la Fundación Jesús Responde al Mundo de Hoy, realizaron varias actividades especiales en distintas comunidades de nuestro país, con el acompañamiento de iglesias locales, líderes, voluntarios y colaboradores. Las jornadas se realizaron en Ñemby, Pané, Asunción Limpio, Luque, San Antonio, San Lorenzo y otras localidades más, incluso del interior del país. A través de juegos, dinámicas y espacios especialmente preparados para ellos, los niños disfrutaron de un tiempo de encuentro, celebración, donde también pudieron escuchar un mensaje sobre el amor de Jesús. Hasta el momento, las actividades han reunido 1.898 personas participantes, registrándose 421 decisiones por Cristo como resultado de las jornadas desarrolladas. Las celebraciones por el Día del Niño continúan con eventos aún pendientes de realizarse en otras comunidades, por lo que se espera que estas cifras sigan creciendo en los próximos días. Y esta noche, a partir de las 20:30 horas, la invitación está aquí, en RCC TV, y conversando con el ingeniero Miguel Ortigosa, tenemos una invitación para hacerles.
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2: Vamos cerrando el informativo de la siesta. Como es habitual, nos vamos con un versículo bíblico. La cita de hoy está en 1 Corintios 16:14, dice: todas vuestras cosas sean hechas con amor y como para el Señor. Con esto nos despedimos. Nos vamos a reencontrar el día de mañana nuevamente aquí en RCC Noticias.

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Muy, pero muy buenas tardes, amigos oyentes de RCC Radio, RCC Deportes. Arrancamos un programa más el día de hoy, acompañado de vos, por supuesto, para poder transitar por estos 50 minutos de odisea

Por supuesto. Por supuesto, agradecemos a la 1250 AM que hacemos la transmisión en Radio Asunción, en Radio Boquerón también, que es la 91.5, la 91.9 de FM Carmelo Peralta, la 101.7 FM Chaqueña, la 93.5 Radio Encuentro de Ciudad del Este y la 107.1 Radio Esencia de Pedro Juan Caballero. Tenemos mucha información que compartir contigo el día de hoy. El que te saluda, Ilson de Araujo, el que te va a estar haciendo compañía el día martes. Hoy es martes, ¿qué fecha es? Martes 18. Pasa muy, pero muy rápido. Ya estamos yendo nuevamente a fin de mes del mes de agosto, por supuesto, terminando rápidamente otro agosto. Y ya en el mes de septiembre la gente ya empieza a pensar en actividades y demás, ¿verdad? Bueno, tenemos muchos titulares que poder compartir contigo. Por supuesto, antes que nada te invito a que puedas darle me gusta a las redes sociales de la radio, de RCC. Por supuesto, estamos en Facebook, estamos en Instagram, en X, TikTok, estamos en todas. Y podés visitar la www.rcc.com.py, donde hay mucha información, tanto nacionales, internacionales, deportivas y eclesiásticas, en el cual vos vas a estar informado todos los días.

También la línea está abierta, el 098-70-1000. Podés compartir con nosotros algún saludito, alguna información que quieras compartir. Nosotros estamos abiertos porque este programa lo hacemos contigo. Hoy, por supuesto, arranca los partidos de vuelta de la Copa Sudamericana y Copa Libertadores de América, respectivamente, donde un equipo paraguayo se estará presentando el día de hoy. Hoy hace de visita un grande del continente y por qué no del mundo. Hablo de Boca Juniors, que estará visitando al Deportivo Recoleta en el Defensores del Chaco a las 19 horas, donde Recoleta quiere golpear la mesa a ver si se da y de esa forma demostrar respeto, porque tiene de frente, va a tener de frente a un gigante del continente, teniendo en cuenta que el resultado está a favor de Boca Juniors por 3-1 y tiene que dar vuelta al marcador o por lo menos tratar de empatarlo y de esa forma ir a la tanda de penales. No queremos olvidarnos que el día de mañana, por supuesto, también Cerro Porteño se va a estar presentando ante Palmeiras, esto en la Copa Libertadores.

Y también una semana cargadísima de información y, por supuesto, de fútbol, porque el domingo tendremos el superclásico del fútbol paraguayo.

0: Se estuvo hablando mucho sobre refuerzos en el franjeado, teniendo en cuenta que estaban buscando un delantero y Gabriel Ávalos era uno de ellos. Y por supuesto, rompe el silencio y habla sobre el tema Olimpia. También tendremos acción en Copa Paraguay. Con todo el despelote que se está armando en Guaraní. Guaraní tiene nuevo arquero, teniendo en cuenta que Servio fue apartado del plantel principal.
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0: Lastimosamente en tenis, Dani Vallejo se despide del Cincinnati. Y con referencia a Maradona, continúa con la declaración de expertos que analizaron la muerte del crack argentino. Las medidas que se van a estar tomando para el World Rally Champion, que se va a estar realizando también en nuestro país. Movimiento en el mercado de pases en el básquetbol nacional. Refuerzo que trae el San José. Las hermanas Williams volvieron a jugar juntas en Cincinnati. Escocia, la nueva federación que le saca el apoyo a Infantino a 7 meses de las elecciones de la FIFA.
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0: Con referencia a la intermedia, General Caballero goleó a Tacuarí y es único escolta en la división intermedia.
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0: Con referencia a los que vienen ingresando al país en el puesto de migración, un intenso movimiento se está viendo. Prácticamente de 5 a 6 mil argentinos van ingresando a nuestro país, teniendo en cuenta el partido de Recoleta ante Boca Juniors. Y Cerro Porteño con bajas sensibles para el día de mañana, donde Domínguez y Pérez son descartados para enfrentar a Palmeiras.
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0: Esto y mucho más lo tendremos aquí en RCC Deportes. Quédate enganchado con nosotros, que vamos a compartir todo lo que podemos en estos 50 minutos de información deportiva que tenemos preparados para vos.

Bueno, Recoleta, como veníamos indicando, va a ir por la hazaña, teniendo en cuenta, por supuesto, el partido ante Boca Juniors. Debe imponerse para poder avanzar, por supuesto, a cuartos de final, teniendo en cuenta que el marcador no está a favor del conjunto canario, teniendo el marcador 3-1, ¿verdad? Por supuesto, con 2 goles abajo ante el conjunto de Boca. Y bueno, hoy es una de las noches más importantes en su historia internacional, teniendo en cuenta que en cada partido Recoleta va marcando historia. Y el conjunto paraguayo va a estar recibiendo esto a las 19 horas a los Bosteros, donde va a ser un partido, me imagino, complicado, que va a tener que salir a buscar el resultado. Bueno, hay que ver cómo lo presenta Jorge González, el técnico de Recoleta, porque de igual manera un resultado, un empate, sería un buen resultado para el conjunto canario por todo lo que ya viene escribiendo en esta edición de la Copa Sudamericana, que es su primera participación internacional que tiene Recoleta. El estadio va a tener un público importante porque se habla que van a estar apoyando cerca de 15 a 20 mil argentinos al conjunto Boca Juniors y, por supuesto, aficionados de Boca también que son paraguayos, ¿verdad? Porque hay que ser sinceros. En nuestro país hay muchos compatriotas que hinchan por River y Boca Juniors respectivamente porque se consume mucho el fútbol argentino. Y el desafío no va a ser nada sencillo, ¿verdad? La apuesta de hacerse fuerte como local y repetir el nivel que mostró durante varios pasajes también el primer enfrentamiento, yo creo que es la consigna. Ahora, tiene que ser claros en el momento de poder golpear las redes contrarias para poder marcar, ¿verdad? La expectativa va a estar, por supuesto, en las tribunas y el operativo de seguridad también, que es importante, en el cual también habló el presidente Luis Vidal, en el cual ya habían vendido cerca de 20.000 entradas también el día de ayer. Y en el cuadro de Boca Juniors, algo que no es menos importante, ¿verdad? La baja del capitán de Boca, habló del futbolista de la selección argentina, Leandro Paredes, que es referente del conjunto de Boca Juniors. Bueno, es la baja por lesión. Es el que no va a estar, por supuesto, participando el futbolista argentino. Y la cifra que ha desembolsado hasta aquí el conjunto de Recoleta va por los $1.875.000 en su primera presentación internacional en la fase previa a octavos de final. Hay que tener en cuenta que si es que llega a pasar, por supuesto, va a ir sumando también los dólares a las arcas del club. Vino prácticamente invicto en todo esto hasta llegar a octavos de final. Cayó en la Argentina, en Buenos Aires, en la cancha Huracán específicamente. Y de esa forma también cayó el invicto de Recoleta. Hay que ver cómo se presenta el día de hoy. ¿Cómo pensás que se va a presentar Recoleta, teniendo en cuenta que es un equipo aguerrido también cuando se propone a Recoleta? Tiene muy buen juego en los pies también. Juegan bien por el piso y también, por supuesto, en la marca. Son muy agresivos también en el momento de marcar, porque inclusive hubo lapsos de tiempo en el cual Boca Juniors trataba de hacer el famoso piqui-piqui con el balón, ¿verdad? Y eso no le gustaba también a los futbolistas y ya se hacían sentir. Eso es lo que muchas veces le caracteriza también al futbolista paraguayo. No le gusta la forma de estar tocando el balón, medio diciendo, o nosotros los paraguayos tomamos una forma soberbia de que estén tratando de sobrar por nosotros, y por supuesto la reacción de esa forma también del futbolista paraguayo en hacer sentir la marca. Ahora, con la expulsión también del futbolista también en aquel encuentro donde Recoleta había quedado también con uno menos, también se le dio cuesta arriba también para tratar de revertir el compromiso, ¿verdad? Y eso

hay veces que se sienten jugar de visitante en el propio Defensores del Chaco. Hay que ver cómo lo toman los futbolistas, por supuesto, y tratar de hacer el mejor papel. Y como yo les dije, quitar un resultado, inclusive sacando un empate, no sé si sería malo también, teniendo en cuenta las limitaciones que tiene el conjunto de Recoleta y, por supuesto, el plantel que tiene en comparación de un gigante del continente con el cual está comandando la presidencia nada más y nada menos que uno de los ex futbolistas y crack que tuvo también Boca Juniors, lo digo por Juan Román Riquelme. Hay que ver qué resultado trae, que si es que llega a empatar el conjunto de Recoleta y ir a la tanda de penales, hablo en el global, si es que llega a marcar o ganar por lo menos por 2-0, de esa forma tratar de forzar, ir a la tanda de penales. Y por supuesto es una ruleta rusa, muchas veces por más que tenga un buen arquero en la tanda de penales, uno no asegura el 100% también de poder marcar el gol. Puede ir afuera, puede tapar al arquero, puede ir por los palos, eso nadie lo sabe. Pero esperemos que el conjunto de Recoleta pueda ganar el partido del día de hoy, que se va a estar disputando en el Defensor de Chaco, quitar un resultado positivo y de esa forma dar el batacazo en la Copa Sudamericana. Hay que tener en cuenta también que el día de mañana Cerro Porteño, por supuesto, va a estar haciendo su presencia en la Copa Libertadores y de ello también vamos a estar hablando también el día de mañana con nuestro compañero Lorenzo, en el cual hoy, para la gente que se acaba de sintonizar, bueno, hoy estoy haciendo solo el programa, el compañero está con otra actividad también periodística y por eso nada más no nos está haciendo compañía aquí en la mesa deportiva de RCC Deportes. Lo de hoy, Recoleta, como veníamos hablando, esperemos por supuesto que pueda quitar un resultado positivo, donde también hoy hay partidos importantes en la Copa Sudamericana y en la Copa Libertadores, donde hay varios compromisos también. Si la gente que, por ejemplo, quieren ver otros partidos, por supuesto, hoy vamos a ver cuáles son los encuentros que se van a estar disputando también, aprovechando un poco de esto. La Copa Sudamericana, aparte, el día de hoy también será la Copa Libertadores, donde Independiente de Rivadavia, también esto por octavo de final, va a estar recibiendo nada más y nada menos que a otro grande del continente como lo es Fluminense. Y el otro partido, Universidad Católica, va a estar recibiendo a Estudiantes de La Plata. Estos partidos también que se van a estar disputando el día de hoy, Copa Libertadores y Copa Sudamericana, respectivamente, en torneos internacionales que estamos en la semana de estos torneos y también nosotros aquí en nuestro país en Copa Paraguay.

Bueno, Gabriel Ábalos habló, rompió el silencio y habla con referencia a lo Olimpia, en el cual también se estuvo hablando y especulando mucho también que iba a ser un refuerzo para el decano, teniendo en cuenta que iba a haber como parte de pago con referencia a lo adeudado también de Independiente por el pase de Facundo Zavala. En el mercado de fichajes sigue abierto y el decano sigue buscando, por supuesto, digo bien, piezas para poder completar el proyecto deportivo para la actual temporada, digo bien. Y la posición del centro delantero es la que más necesita el conjunto franjeado. Y justamente saltaron muchas informaciones del vecino país sobre los futbolistas que están en el interés del técnico Pablo Vitamina Sánchez. Habló de Gabriel Ábalos y Milton Jiménez. Y este último justamente es el que rompió el silencio. Y Gabriel Ábalos. ¿Qué dijo? Conmigo no se ha comunicado Olimpia. Han llamado algunos equipos a mi representante, pero no sé nada al respecto. Es lo que indicó también el futbolista paraguayo Gabriel Ábalos. Además, habló también sobre su futuro y dijo: estoy comprometido con Independiente, el mercado está abierto y todo eso depende de lo que decida también el club. El paraguayo, por supuesto, tuvo

arranque en el torneo Apertura, sumando 16 encuentros disputados y marcando 9 goles. Prácticamente 55 o 60% de efectividad y dando 5 asistencias. Pero en el Clausura disputó solamente 5 partidos, en los que llevó solamente por ahora un solo gol. El mercado de fichajes se cierra el 28 de agosto y por supuesto Olimpia tendrá la posibilidad de seguir buscando opciones para la zona delantera del campo, pero Gabriel Ávalos descartó un contacto real con el decano. Hay que tener en cuenta también que muchas veces el futbolista indica eso para tratar de poner paños fríos también a la telenovela que muchas veces se viene hablando de un futbolista que va, viene, nadie se comunicó, es mentira, que esto que lo otro, y al día siguiente de repente uno ve ya firmando un contrato y ya puesta en la camiseta de un club. Entonces esto es lo que salió a desmentir, no sabemos también si viene de parte de él o de parte del club, también para que pueda indicar que no hay ninguna comunicación al respecto con referencia al interés que tiene el conjunto franjeado con su participación también en la institución franjeada.

Y bueno, en otra parte de la información, también como veníamos indicando, también el avispero en guaraní, también el horno no está para hoyos, ¿verdad? Y con referencia a lo de Servio, que fue apartado también del plantel, hay... No sé si decirlo, si son chismes de pasillo, como se suele decir vulgarmente, pero lo que está pasando con Servio también es algo que ya hace rato se veía venir también en guaraní, por la forma en que se está manejando desde que hubo cambio de directiva. Pero según lo más fuerte que se dice, que en el vestuario hubieron roces y él estuvo muy, pero muy molesto, porque prácticamente no se le dio el interés y la seriedad correspondiente al torneo clausura para poder reforzar el plantel. Es más, hay muchos dirigentes que están en contra también de la contratación del técnico de Guaraní. Habló de Ariel Galeano, el cual no estaban de acuerdo. Y por supuesto, muchos pedían por Gustavo Costa. Hoy Gustavo Costa, yo creo que es un técnico clase A, en el cual no sé si es que viene a Guaraní, de por ahí vendría con amor, por amor, ¿verdad? Porque es un técnico ya bastante cotizado, teniendo en cuenta que ya ganó un torneo internacional, y es importante también saber eso desde ese lado. Ahora, lo de Servio, como le venía indicando, fue apartado del plantel por el exabrupto que tuvo también él con la dirigencia, con los futbolistas, y dijo lo que muchos hinchas también opinan. Yo creo que él quería también su revancha en Guaraní, teniendo en cuenta que se le apuntó bastante en ese campeonato en el cual Cerro Porteño dio la vuelta en la cancha de Guaraní, en Dos Bocas, y de esa forma también se le culpó a él por el segundo gol, y de esa forma quedaron sin el campeonato, y él quería su revancha. Hoy fue apartado del plantel, como le veníamos indicando, Gaspar Servio. Y bueno, el nuevo arquero de Guaraní es Miguel Martínez, el donde había empezado Miguel Martínez en General Díaz. Fue a Cerro Porteño, donde estaba también como arquero, y el indio no pierde tiempo también para eso, para poder resolver esa situación en la cual están buscando su reemplazo. Miguel Martínez, el arquero de 27 años, que últimamente estaba en Cerro Porteño defendiendo también estaba defendiendo los colores de Ameliano, pero aún no sumó ni un solo minuto en la de azulada. En el torneo Apertura, Martínez disputó 22 partidos con la camiseta de Ameliano, con 21 goles encajados y 5 vallas en cero. Un arquero que podría darle también una solución a Galeano, que viene de caer ante Rubioño por 3-2. Martínez firmó un contrato por 1 año y medio con opción a compra, mientras que Gaspar Servio recibe todo el apoyo de la fanaticada aurinegra, que le hizo sentir su apoyo a través también de las diversas redes sociales, como yo venía indicando, ¿verdad? Se hizo sentir también lo que muchos hinchas de Guaraní vienen hablando. Él lo dijo y se tenía que decir, como se suele hablar también vulgarmente entre todos, ¿verdad? Por el tema referente de que se tenía que decir y se dijo en ese caso. Entonces hay que ver también cómo le va a Miguel Martínez en Guaraní. Es un club también exigente, en el cual también se exige resultados, y tiene una hinchada también dispersa en todo el país, en el cual quiere verle nuevamente a Guaraní en lo más alto, en lo más alto también del campeonato, para poder ver qué tal, por supuesto, le va, y por supuesto poder participar nuevamente de torneos internacionales y en la Copa Libertadores, que también lo desean muchos, pero muchos hinchas aborígenes. Vamos al ámbito internacional con referencia a Diego Armando Maradona.

El juicio de Maradona continúa con la declaración de expertos que siguen analizando también su muerte. El juicio por la muerte de Diego Armando Maradona continuará el día de hoy con la declaración de otros dos de los profesionales que integraron la Junta Médica Interdisciplinaria, que en el 2021 se elaboró un informe sobre el fallecimiento del exfutbolista argentino. Se trata de los médicos Carlos Damín, profesor de toxicología clínica en la Facultad de Medicina de la Universidad de Buenos Aires, y el jefe de servicio de toxicología del Hospital Fernández y Hernán Trimorchi, profesor de medicina de la Universidad Católica Argentina y jefe del servicio de nefrología del Hospital Británico de Buenos Aires. Tras la muerte de Maradona el 25 de noviembre del 2020, la justicia conformó el 2021 una junta médica interdisciplinaria integrada por peritos oficiales, entre médicos legistas, un cardiólogo, dos psiquiatras, un toxicólogo, un nefrólogo y un hepatólogo, así como peritos de la defensa y de la querella. Todos los profesionales comenzaron a prestar declaración ante el tribunal oral de la semana pasada. El 11 de agosto fue el turno del médico forense Carlos Mauril Casielli. Según Casielli, una junta médica tuvo acceso a todas las historias médicas del paciente y el informe fue un trabajo conjunto en el que más de 20 profesionales de distintas especializaciones llegaron al consenso. Además, también se tuvo que hablar del juzgado del proceso, del psicoanalista Carlos Díaz, la doctora de la coordinadora de la empresa Wiz Medical, Nancy Forlini, el médico Pedro Di Spagna y el coordinador de enfermeros Mariano Perroni y el enfermero Ricardo Almirón, todos por delito de homicidio simple con dolo eventual. Sigue dando que hablar con referencia a la muerte del ex crack argentino Diego Armando Maradona. Vamos a una pausa y volvemos con más RCC Deportes.

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Bueno, retornamos a RCC Deportes, aquí en RCC Radio. Acción en la Copa Paraguay. La Copa Paraguay 2026, por supuesto, entra a una nueva jornada de los 16avos de final. Y hoy tendrá un atractivo duelo en el Bajo Chaco, donde Benjamín Acebal y Nacional se van a estar enfrentando. Esto en el estadio Isidro Roussillon. Un importante partido, que es un duelo en el conjunto chaqueño, que viene a golear 4-0 a 10 de julio de Villalles para avanzar en esta instancia, y buscará dar, por supuesto, otro golpe ante el representante de la máxima categoría. Por su parte, también Nacional va a afrontar este compromiso con el objetivo de hacer valer también su jerarquía y meterse entre los 16 de la competencia. El ganador de esta llave también mantendrá el próximo adversario, en el cual va a salir entre Independiente de Campo Grande, que va a estar, a ver, tendrá a Independiente de Campo Grande, que ya había aseguró justamente su pase al derrotar justamente a la B Azulada, a Meliano 1-0. El duelo que promete también una historia en la Copa para todos, en el cual ya muchas veces encontramos sorpresas también en esta categoría, en el cual nosotros venimos hablando mucho también sobre esto con todos los colegas, que tenga que descentralizar mucho más la Copa Paraguay, ¿verdad? Que la Copa Paraguay, que es de todos, como vienen diciendo también el eslogan, debe irse más allá de lo que es el departamento central, porque la mayoría de los partidos, con mucho más razón, cuando aparecen los equipos de la División de Honor, se juegan aquí en el departamento central. Y sería lindo que se lleven también en el Chaco, se lleve al Este, a Pedro Juan, a Caguazú, Coronel Oviedo, Encarnación, y se tenga que descentralizar mucho más, que sea más equitativo la distribución de partidos y no solamente aquí en el departamento central, porque si es Copa Paraguay, la Copa de todos, y hay gente que inclusive no tiene la posibilidad de haberle a un grande, me van a decir, pero Ilson, no puede ser que nunca le haya visto a Olimpia ni Cerro Porteño. Si hay gente inclusive aquí en Asunción, en Luque, en Fernando, en Lambaré, que nunca le vio a Olimpia y Cerro Porteño, ¿por qué no en el interior del país? Entonces, un Olimpia, Cerro, Libertad, que lleva sus estrellas, Nacional, Guaraní, Luque, sería lindo también para aquella gente que están más a tierra adentro, y por supuesto ir viendo los lugares para ir fortaleciendo también el deporte y también la infraestructura, sobre todas las cosas, que la APF también pueda ver los diferentes estadios en el cual se le pueda dar una mejora necesaria, y de esa forma también poder llevar los partidos a esos lugares. Es importante también para que de esa forma también la gente pueda acudir a esos partidos y tener que disfrutar de estos eventos deportivos importantes que presenta también la APF, como es la Copa Paraguay. Ya llevan sus años, se va mejorando también, y por supuesto esto es lo que venimos indicando, descentralizar el fútbol, y de esa forma también poder ver también a los grandes también en otros sectores, en otros puntos del país, que es muy pero muy importante. Vamos un poco al tenis. Ayer Vallejos cayó y se despide de Cincinnati. Lastimosamente, el tenista paraguayo cayó frente al estadounidense Tommy Paul, tras 2 horas 17 minutos de partido. Estuvo disputando el compatriota ante el norteamericano. Terminó con la gran expectativa para el tenista paraguayo Adolfo Daniel Vallejo, tras caer frente al número 24 del mundo, Tommy Paul, por 6-3, 3-6 y 4-6, en un partido bastante electrizante, diría yo, si es que lleva ya esa cantidad de horas jugadas, 2 horas 17 minutos de partido. El guaraní sigue una temporada también fantástica, hay que decirlo, rozando también ahora al top 50, en el cual va avanzando también en el ranking nuestro compatriota. Vallejo se había quedado con la primera manga, mientras que en la segunda fue a manos de Paul. En el tercer set logró quebrar, poner 3-1 arriba en el cuarto game
no pudiendo mantener el juego su servicio y permitiendo la recuperación también local. El noveno Gaming Poll consigue un punto clave para quebrar al paraguayo para ponerse 5-4 y sacar para partido, cerrando la manga por 4-6. Vallejo llegó hasta la tercera ronda del Master 1000 de Cincinnati, mientras que Paul avanzó a los cuartos de final, donde se cruzará con el alemán Alexander Zverev. Gran año también para el tenista paraguayo, esto hay que decirlo, porque actualmente como figura en el top 70 del mundo tendría una nueva clasificación histórica también en su carrera. Y al ubicarse como el número 60, la temporada de Vallejo es fantástica. Y de ese sueño es lo primero que se ubicó dentro del top 100 y ahora incluso llegando también a los 50 mejores tenistas del planeta. El próximo desafío del compatriota es esta gira norteamericana que será la ATP 250 de Winston. Salen mirando ya de reojo lo que será su debut histórico en el último Grand Slam del año en la US Open, que será a finales del mes. Ojalá que le vaya bien, pero más que bien también a Dani Vallejos, el número uno de nuestro país, que vaya subiendo en el ranking y por supuesto posicionarse de la mejor manera e ir participando en todos los torneos que se presenten y lo haga representando a la bandera paraguaya en lo más alto posible.

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2: Ingresamos al bloque Toco y me voy con las cortitas que tenemos en los titulares. Alex Bordón renueva un año con la escudería Williams.
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2: Siguiendo con el deporte motor, el World Rally Champions, el Rally de Paraguay 2026, las medidas de protección y prevención que se darán en este campeonato. El Ministerio de Salud Pública establece medidas obligatorias y preventivas para garantizar la seguridad de los asistentes y disfrutar de forma plena la fiesta del deporte motor. El movimiento de mercado de pases en San

José, el campeón, sigue reforzando con un mercado de pases. El Deportivo San José no se relaja, incorpora a un ex Félix Pérez Cardoso. Aarón Pablo es el más reciente refuerzo que ya sumó sus primeros minutos con el equipo Santo. El Clausura 2026 sigue en movimiento. Las hermanas Williams volvieron a jugar juntas en Cincinnati. Hablando de tenis, regreso histórico de las leyendas. Venus y Serena Williams volvieron a competir en la cancha de dobles tras 4 años sin hacerlo. Las hermanas dijeron presente en el WTA 1000 del Cincinnati, donde cayeron en 3 sets, 6-2, 1-6 y 10-8 ante las estadounidenses Peyton Stan y la ucraniana Mars Kostyuk. El estadio estuvo totalmente lleno para recibir a la dupla ganadora de 14 títulos de Grand Slam y 3 oros olímpicos. Las norteamericanas mostraron pasajes de gran nivel y dieron batalla hasta el Super Break de la final. El horno no está para bollos. Escocia, la nueva federación que le saca su apoyo a Infantino a 7 meses de las elecciones de la FIFA. La Federación Escocesa de Fútbol anunció que no respaldará a Gianni Infantino en las elecciones presidenciales de la FIFA de marzo, con críticas a su fallido proyecto de abrir la institución a inversionistas privados y a su gestión. La Federación Escocesa no votará por Infantino, afirmó su director general, Ian Marshall, quien además cuestionó la falta de transparencia y diálogo con las asociaciones. General Caballero goleó a Tacuarí y es único escolta. El rojo de Mallorquín se mete en la pelea. General Caballero de Juan León Mallorquín superó 4-1 a Tacuarí en el cierre de la fecha 19 de la intermedia. La visita empezó ganando con gol de Junior Franco, pero el rojo reaccionó. Dio vuelta con tantos de Juan Martínez, Axel Maigorna y Richard Salinas. Y por supuesto, Samuel Gómez. Con esta victoria, el conjunto mallorquino sumó 39 y quedó como único escolta del torneo a solo una unidad del 12 de junio de Villa Hayes. Tacuarí, por su parte, se frena en la tabla y se queda con 18 unidades. Alan Will registró su primer grito sagrado en Lanús. Abrió su cuenta goleadora el paraguayo Alan Wilk, registró su primer grito sagrado con la camiseta de Lanús. Fue en la derrota del conjunto Granate por 3-1 ante Independiente de Avellaneda por la quinta fecha del torneo Clausura 2026 de la Liga Profesional de Fútbol Argentino. La que tiene sabor a sal, a mí me toca a través del rap. Ramón Sosa es baja en Palmeiras y no jugará ante Cerro Porteño. Amiguito, es baja para la revancha copera. Ramón Sosa sufrió una lesión muscular en la primera pierna izquierda y quedó descartado en Palmeiras para el partido de vuelta en los octavos de final de la Copa Libertadores ante Cerro Porteño. El atacante tuvo que salir con molestias en el último juego de su equipo y ya inició la recuperación. Por su parte, el defensor y capitán Gustavo Gómez sí formará parte de la delegación del conjunto paulista y apunta a arrancar como titular el miércoles en Barrio Obrero. Intenso movimiento en puestos migratorios por masivo ingreso de hinchas a Paraguay. El intenso movimiento en puestos migratorios por masivo ingreso de hinchas a Paraguay. En un intenso flujo de hinchas se registran los puestos migratorios paraguayos por los partidos en la semana. El mayor ingreso corresponde a aficionados de Boca Juniors que enfrentan a Recoleta el día de hoy. Ya entraron por Falcón cerca de 5.000 argentinos y en otros puntos se espera el aumento para 14.000 entradas asignadas para Boca Juniors. Por otra parte, las autoridades coordinan con la policía argentina para revisar antecedentes y restricciones
En cambio, el ingreso de hinchas brasileños por el partido de mañana ante Cerro Porteño y Palmeiras todavía es mínimo. Ofensivo y escandaloso. Ofensivo y escandaloso. Ofensivo y escandaloso. Tony Sanabria, nuevo jugador de Inter de Porto Alegre. Según información, la Anthony Sanabria ya tiene todo acordado con Inter de Porto Alegre y será su nuevo equipo. El delantero paraguayo de 30 años llegará proveniente de Cremonese. Firmará un contrato hasta el 2029, posterior a las pruebas médicas a realizarse en los próximos días. Y a vos, ¿qué te parece la vuelta de Tony a Sudamérica? Cecilio Domínguez y Marcelo Pérez descartados para enfrentar a Palmeiras. Matías Pérez. Son bajas confirmadas para definir la serie del día miércoles ante Palmeiras. Robert Pires da Mota está recuperado y disponible para Ariel Haaland. En mi posición firme estoy y seguiré aunque digan que intolerante soy. Yeah. Internacionales, desafío internacional. Patrick Vieira es el nuevo técnico de Senegal. Tiene nuevo DT, que el mítico Vieira dirigirá a los Leones de la Teranga y tendrá así su primera experiencia al mando de un seleccionado nacional. Como entrenador principal trabajó en Nueva York City, trabajó también en Niza, Crystal Palace, Estrasburgo y Genoa. Ahora será nuevo técnico del seleccionado senegalés. Esa es la realidad. El que siga a Jesús será enemigo de la sociedad. Llamarán libertad de decisiones a la muerte de valores. Volviendo al ámbito local, la dirección de árbitros fue correctamente anulado el gol de Delmas, indicó. La dirección de árbitros publicó el informe de la quinta fecha, donde señalan que fue correctamente anulado el gol de Eduardo Delmas por la interferencia de Sebas Ferreira. Para libertar al mundo de su cautiverio. La definición de amor, el mundo no le elige. Dios es amor y Dios a quien ama corrige. Paraguay podría enfrentar a Bolivia y Colombia en la próxima fecha FIFA. La selección paraguaya podría enfrentar a estos combinados en la próxima fecha FIFA de septiembre y octubre respectivamente.

Estos son, fueron las noticias cortitas de Toco y Me Voy de RCC Deportes.

0: Bueno, hablaron hoy también en conferencia de prensa jugadores de Cerro Porteño. Por supuesto, queremos compartir contigo esto cortito también que compartieron para los hinchas de Cerro ante el partido de Cerro Porteño ante Palmeiras respectivamente.
1: Repleto, y creo que esa presión también tenemos que dársela a Palmeiras, ¿verdad? Ellos tienen que sentir, saber lo que es venir a jugar, y nosotros ya estamos más que mentalizados que en casa tenemos que darle guerra a todos los equipos que quieran venir acá. Entonces creo yo que no nos tiene que ganar la ansiedad, tenemos que estar tranquilos, hacer nuestro juego, todas las posiciones tácticas, todo eso que veníamos entrenando con el profe Holland estos días. Creo que eso deberíamos de pensar en eso y estar tranquilo, ¿verdad? No sabemos bien todo lo que va a generar el partido el día de mañana, y aparte que tenemos una semana bastante complicada, vamos a decirle, porque bueno, mañana jugamos contra Palmeiras, después el domingo tenemos el clásico.
2: ¿Puede aparecer el día de mañana, Juan?
1: Primeramente hay que estar tranquilo.
0: Bueno, así dio su opinión un poco con referencia al partido del día de mañana. Habló un poco de Iturbe, que estuvo en conferencia de prensa también en Barrio Obrero, hablando un poco de lo que va a ser el partido del día de mañana ante Palmeiras. Escuchamos también al jugador brasileño nacionalizado paraguayo. Hablo de Mauricio en conferencia de prensa.
3: Sempre o próximo jogo é o jogo da nossa vida, é uma final para a gente, então a gente tem que lidar como se fosse esse tipo de jogo para sair de lá com a vitória e a classificação. Uma equipe muito qualificada, a gente já enfrentou eles 3 vezes nessa temporada, então a gente sabe muito bem como eles marcam ali em marcação individual, então a gente tem que tá bem atento com isso e buscar fazer o nosso jogo para sair com a classificação.
0: Así habló también Mauricio en el partido previo también el día de mañana, donde Cerro Porteño se va a estar viendo las caras ante Palmeiras. Hay que tener en cuenta también que se habló mucho con referencia a los cruces en los últimos años de Palmeiras y Cerro Porteño, donde inclusive tenía una gran superioridad a Palmeiras ante el conjunto de Cerro Porteño. Esto se acortó. Ellos tienen 10 enfrentamientos en total ya, en los cuales por supuesto sigue teniendo superioridad el conjunto brasileño. No obstante, Cerro lo acortó. Tienen 10 encuentros en total. 5 triunfos de Palmeiras, digo bien. 3 de Cerro Porteño y 2 empates. ¿Por qué no? Hoy se podría dar, o en el caso mañana se podría dar también, una victoria de Cerro Porteño. ¿Por qué no? ¿Por qué no pensar en grande? Y esa forma también dejar de lado al conjunto de Palmeiras, teniendo en cuenta que es un gran candidato también a campeonar. Y si Cerro Porteño llega a eliminar a Palmeiras, ahí sí, llamará la atención de todos los otros clubes que van a seguir en competencia, teniendo en cuenta que Cerro podría dejar o dejó afuera a Palmeiras. A un poco de futurología nada más con referencia a lo que pueda ocurrir el día de mañana. En tanto que hoy deseamos éxitos al conjunto Recoleta ante Boca Juniors, que se estará enfrentando el día de hoy en el Defensores del Chaco. De mi parte ha sido todo. Esperemos reencontrarnos nuevamente el día de mañana aquí en RCC Radio, RCC Deportes, respectivamente. Buen resto de jornadas. Bendiciones. Chau, chau.

0: Llegamos al final de esta edición de RCC Deportes. Gracias por acompañarnos en este recorrido cargado de información. Pero mañana volvemos con más pasión y actualidad deportiva.
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Hola, ¿qué tal? ¿Cómo están? Buenas tardes, muy bienvenidos al programa una vez más. Vivencias está comenzando, Vivencias de la RCC, la radio que nos acompaña desde diferentes puntos del país cada tarde. Tenemos entonces esta nueva oportunidad, una nueva oportunidad de respirar, de sonreír, de agradecer y sobre todo de compartir tiempo con todos ustedes. Por eso es que nos llenamos de buenas expectativas cada vez que llega nuestro tiempo, la hora 15. Hoy queremos recordar las cosas lindas que Dios ha hecho en favor de nosotros, repasar nuestra gratitud hacia el Creador por la vida, por las oportunidades, por la familia y por su fidelidad que se renueva cada mañana, ¿no? Y eso significa que durante todo el día tenemos una nueva oportunidad de vivir y de servir. Así como dice la Biblia, por la misericordia de Jehová no hemos sido consumidos porque nunca decayeron sus misericordias. Nunca son olvidadas, al contrario, nuevas cada mañana y grande es la fidelidad de nuestro Padre. Vamos a ponernos al tanto de las cosas buenas, compartir informaciones, pero sobre todo reflexiones oportunas para el corazón. Quédate pues con nosotros, ¿eh? Aquí vamos a estar estas dos horas de programa en Vivencias por el Holding de Medios RCC. Bienvenidos.

Estoy leyendo en página digital de la RCC. Filadelfia, capital del departamento de Boquerón, conmemoró este lunes último 95 años de historia y al mismo tiempo 20 años de vida distrital, en un aniversario que pone en perspectiva la profunda y continua transformación experimentada por esta ciudad chaqueña y en toda la colonia Fernheim en todos los órdenes. La intendenta municipal Jorgelina Rolón destacó en entrevista con RCC que la evolución de la ciudad es el resultado de décadas de esfuerzo, sacrificio y cooperación entre distintos sectores de una comunidad caracterizada por su diversidad cultural y étnica. De esta manera, entonces estamos hablando de 95 años de historia y 20 años como distrito, y la intendenta Jorgelina Rolón decía algo que es interesante,

0: Esta transformación es resultado de décadas de esfuerzo, de sacrificio y cooperación, desde luego. Y uno se pregunta qué es lo que esto nos enseña. Y bueno, que cuando una municipalidad, aunque novel, ¿verdad?, joven, digamos, trabaja en serio, con verdadero interés por la sociedad, suceden cosas interesantes. Filadelfia no es la misma de hace 20 años. De ser una colonia, se volvió una ciudad con industria, salud, educación, parque. O sea, porque todo esto tiene mucho que ver con lo que se hace a plazo, ¿no? La intendenta destacó la diversidad cultural y étnica. Cuando el municipio trabaja bien, no importa de dónde vengas, se trabaja juntos, ¿eh? Esfuerzo más cooperación, entonces es cuando la ciudad se fortalece y crece. Digamos que la municipalidad no solamente una institución, digamos, que va tapando baches, que va solucionando algunas cositas acá, sino que va sembrando futuro. Y eso es lo que la ciudadanía siempre quiere, ¿verdad? Hace que el joven no quiera irse del lugar, que el emprendedor invierta ahí, que la familia se quede. Así, todas estas cosas suceden cuando las instituciones son serias. Y nosotros siempre aplicamos aquí algo que tiene que ver con las Sagradas Escrituras. Jeremías 29:7 dice: busquen el bienestar de la ciudad, porque en su bienestar ustedes también tendrán bienestar. ¿Está bien? Bueno, esto es Vivencias. Estamos compartiendo algunas noticias que encontramos en la página digital de la www.rcc.com.py.
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Estuve leyendo una información importante sobre un proyecto que busca declarar el 31 de octubre como Día Nacional de la Iglesia Evangélica en Paraguay. Y me parece importante porque no es por un feriado más, digamos, ¿verdad? Es reconocer la historia. Porque la Iglesia Evangélica está en el Paraguay desde el siglo XIX. Llegó a todos los puntos del país, al Chaco, a las comunidades más lejanas, llevando educación, llevando salud y esperanza. Donde el Estado todavía no llegaba, la Iglesia ya estaba, ¿verdad? Entonces, me parece importante porque es reconocer el servicio. Miles de iglesias hoy tienen, por ejemplo, comedores, ayudan a los adictos, dan becas, contienen familias, digo, contenerlas, ¿verdad? Trabajo social, humanitario y espiritual que sostiene a muchísima gente. Y de paso, dicho sea, no menos importante, nuestra Constitución en el artículo 24 garantiza la libertad de culto. Declarar un día así es decir, en Paraguay todas las creencias suman al país. O sea, nadie sobra, ¿está bien? El 31 de octubre, además, es el día de la Reforma Protestante en el mundo. El día que se recordó que la fe también transforma naciones. Entonces, esto no es una denominación, es de todos los paraguayos que creemos que la fe mueve montañas y construye país. Ojalá este proyecto que se está presentando avance, ¿verdad? Porque un país que honra a los que sirven es un país que va a crecer. Nos estamos refiriendo al proyecto de ley que se está presentando para declarar el 31 de octubre como Día Nacional de la Iglesia Evangélica en el Paraguay, en la República del Paraguay. Estaremos atentos porque sé que muchos pastores, muchas iglesias e instituciones están orando porque esto acontezca, porque siempre de esta manera estaremos dando la correcta importancia a toda la tarea que la Iglesia Evangélica ha venido prestando en el Paraguay ya por tantos años. Seguimos.

Y hay algo que yo quisiera puntualizar en esta ocasión, en este espacio de nuestro programa. Por favor, no me digas que estás fracasado o fracasada si crees en el Señor Jesucristo, ¿está bien? Estás herido a lo mejor. Quizás recibiste un golpe tan fuerte que hasta perdiste las ganas de vivir, yo no sé. Es posible, pero fracasado nunca, ¿está bien? Este es uno de los mensajes del versículo que les voy a compartir ahora. Porque como estuvo Jonás en el vientre del gran pez 3 días y 3 noches, así estará el Hijo del Hombre en el corazón de la tierra 3 días y 3 noches. Mateo 12:40, ¿verdad? Bueno, entonces la declaración de Jesús es más que una simple profecía relativa a su propia muerte y resurrección. Es también la promesa profética de que mientras vivas en este mundo de dolor, el sufrimiento y los ataques del enemigo te pueden alcanzar, es cierto. Pero lo que el enemigo te haga, por más terrible que sea, no es el punto final de la historia. Jonás descendió a las profundidades más tenebrosas del mar. ¿Quién podría decir que un hombre tragado por un pez gigantesco podría volver a la vida? Era imposible. Jonás estaba acabado. ¿Acabado? Desde el punto de vista humano, tal vez. Jamás desde la perspectiva divina. Después de 3 días y 3 noches, sucedió lo improbable. El pez lo arrojó vivo en la playa y la misión interrumpida de Jonás fue cumplida. Con Jesús sucedió lo mismo. Había sido crucificado en la cruz del Calvario y Satanás pensó que había vencido. Jesús estaba muerto. ¿No es la muerte el fin de todo acaso? Sí, para los seres humanos, jamás para Jesús. Pero al tercer día, el cuerpo del Maestro todavía se encontraba en el seno de la tierra y el enemigo continuaba dando carcajadas de victoria en el universo. Era el primer día de la semana. Amaneció como cualquier otro día.

día. Pero repentinamente la tumba se abrió, la muerte tuvo que dar lugar a la vida y Jesús resucitó. ¿Sabes lo que Jesús te dice hoy? No temas, aunque todo parezca perdido, no desesperes. Aunque tus ojos no vean la salida, aunque tu día no tenga sol, ni las aves canten en tu jardín. Aunque el corazón te repita una y otra vez que llegaste al fin, no le creas. Dios continúa en el comando de la situación. Dios es vida, y mientras te refugies en sus brazos, no hay lugar para la muerte. ¿Te sientes hoy en el fondo del mar o en el corazón de la tierra? Vuelve los ojos a Dios. Reconoce tu insignificancia, pero al mismo tiempo reconoce el poder de Dios y sigue enfrente, a pesar de las circunstancias, porque como estuvo Jonás en el vientre del pez 3 días y 3 noches, así estará el Hijo del Hombre en el corazón de la tierra 3 días y 3 noches. Todo parecía imposible. ¿Por qué no estarías tú también? ¿Por qué no podría comenzar todo de nuevo en tu vida? Solo confía.

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siempre interesa y nos importa ver cómo va a funcionar el sistema, ¿no? Natural, la naturaleza, el tiempo. Y tenemos nosotros gente experta en ir sondeando eso, de tal forma a darnos una perspectiva con relación al tiempo. Esta mañana estuvo predominando el cielo nublado, yo temprano estuve observando, tomando un mate a la intemperie, ¿verdad? Acompañado de vientos del sector sur, medio rarito era el tiempo, no hacía calor, tampoco hacía frío, pero había una agradable frescura. Durante esta jornada se había previsto un ambiente, sí, fresco a cálido para los departamentos del centro, sur y oeste del país. Las temperaturas máximas que han sido pronosticadas son entre 21 y 25 grados centígrados, mientras que en el extremo norte y noreste del territorio nacional el ambiente iba a permanecer ligeramente caluroso, con máximas que estarían rondando los 31 grados centígrados. En horas ya de la noche se va a registrar un descenso progresivo de los valores de temperatura a nivel país. Por otro lado, durante la jornada se prevén lluvias dispersas en el sur y oeste de ambas regiones, y según se puede ver que posteriormente se extenderá a otros puntos del territorio durante la noche. Entre mañana miércoles 19 y el jueves 20, las lluvias dispersas se presentarían en gran parte del país, acompañadas de posibles descargas eléctricas de manera muy puntual. A partir de mañana miércoles entonces, y durante lo que resta de la semana, predominaría el ambiente frío a fresco con vientos del sur, del sector sur. Las temperaturas mínimas oscilarían entre 10 y 13 grados centígrados y las máximas rondarían entre 16 y 23 grados centígrados. Cabe destacar que a partir del viernes 21 se prevé la disminución de la nubosidad y baja probabilidad de lluvias a nivel país.

En vivencias observamos que la página digital de la RCC da cuenta que las exportaciones paraguayas muestran una transformación progresiva en su composición con una creciente presencia de productos industriales. Entre enero y julio de 2026, las manufacturas generaron envíos por 1.313,6 millones de dólares, un incremento interanual del 35%. Por otro lado, presentan o van a presentar nueva estrategia sobre inclusión financiera. Este miércoles 19 de agosto se presentará oficialmente la Estrategia Nacional de Inclusión Financiera 2026-2031 con el objetivo de profundizar el acceso a los servicios financieros. El evento tendrá lugar en el Salón de Convenciones del Banco Central del Paraguay, BCP, a partir de las 8 horas. Y tras el siniestro que dejó 5 muertos y 10 heridos, el Ministerio de Obras Públicas y Comunicaciones prevé la habilitación del paso a desnivel del cruce de Pedroso, pero esto recién en 5 o 6 meses. La obra debió concluir en julio pasado, pero sufrió demoras por trabas para liberar la franja de dominio afectada por el proyecto. En ese contexto, senadores de la oposición exigen la interpelación de la ministra de Obras Públicas, Claudia Centurión. Dejamos acá el número telefónico de nuestro departamento prensa, 0985-579-500.

Hay un tema que realmente es muy, pero muy urgente, especialmente cuando uno quiere hacer que algunos abandonen una forma de vida que les complica realmente la existencia. Por eso es que voy a parar un poquito acá, un minuto, con la música, con todo, y hablar de algo que duele como país y como mundo. Es el flagelo del narcotráfico. Todos los días tenemos noticias que duelen al respecto. Habrá gente que arriesga su libertad, que arriesga su familia, su vida, por un negocio que saben muy bien que termina mal. Es notable. Entonces uno se pregunta, ¿por qué? ¿Qué vacío hay en el corazón de una persona para insistir en un camino que ya sabes a dónde te va a llevar? Cárcel, violencia, o peor todavía, la muerte prematura, ¿verdad? La droga no solo destruye al que consume, destruye al que vende, destruye a la mamá que llora, al hijo que crece sin papá, al barrio que vive con miedo. ¿Se dan cuenta? Eclesiastés 5:10, la Biblia dice: el que ama el dinero no se saciará de dinero, y el que ama el mucho tener no sacará futuro. Amigo que me escuchas, ¿verdad? Si estás metido en esto, todavía hay salida, ¿eh? Todavía hay tiempo. Esa plata manchada no trae paz. Claro, uno puede decidir continuar, pero eso no trae paz. La paz no se compra. Entonces, yo sé que trabajar honesto cansa, pero te deja dormir tranquilo. Criar a tus hijos con el ejemplo vale más que cualquier maletín cargado de dólares. Entonces, desde vivencias, siempre te vamos a decir, tu vida vale mucho más, ¿no? Tu vida vale mucho más que todo ese negocio que tanto afecta, porque Dios está listo para recibirte y darte una nueva orientación. El narcotráfico promete plata fácil, pero cobra caro, pues. Te cobra la libertad, te cobra la familia, te cobra la conciencia. Y muchos jóvenes piensan, es por necesidad. Pero yo entiendo la necesidad, cualquiera puede entender la necesidad, pero hay trabajos dignos, ¿eh? Y hay oportunidades, la vida es linda. No cambies 10 años de tu vida por 10 minutos de ganancia. No le hipoteques el futuro a tus hijos por una decisión de hoy. Entonces, como amigo, ¿no? Por supuesto, son consejos oportunos que deberías agradecer, porque yo agradezco cuando alguien me da un buen consejo si me doy cuenta que estoy en penumbras. Entonces, si vos estás en eso y querés salir, buscar ayuda, hablar con alguien, algún pastor, por ejemplo, de la comunidad, ¿por qué no? Confesarle y decirle, estoy en esto, quiero salir, ¿verdad? Recuerda. ¿De qué sirve al hombre ganar el mundo entero si pierde su alma? Están en la Biblia, Mateo 16, 26. Bueno, aquí desde Vivencias creemos que puedes vivir diferente. Ánimo, decide.

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7: A todos los valientes, muy bienvenidos a este tiempo reflexivo. Mira lo que dice el libro de Jueces 6:12, la Biblia. Y se le apareció el ángel del Señor y le dijo: el Señor está contigo, oh valiente guerrero. ¿A quién le dijo? Le dijo a Gedeón. Y yo sonrío un poco, porque Gedeón estaba escondido. Estaba escondido, cualquiera diría, pero qué miedoso, qué cobarde, lo que sea, ¿verdad? Él estaba escondido trillando trigo en un lagar por miedo a los madianitas. A lo mejor yo también hubiese tenido miedo, ¿no? Pero el ángel, como vemos en este versículo, el ángel del Señor llega y lo primero que le dice es: Jehová está contigo, varón esforzado y valiente. escondido y valiente. Qué raro, ¿verdad? Bueno, pero tenemos que entender una cosa. Dios no le llamó valiente por lo que Gedeón era en ese momento. Le llamó así por lo que Dios iba a hacer con él. Entonces a lo mejor hoy vos y yo no nos sentimos tan valientes, que andamos medio escondiditos, ¿verdad? Pero Dios nos llama a través de su palabra y nos dice, te voy a equipar. Y entonces nos va a dar ese espíritu de valentía y no de cobardía. Y nos llama valiente por lo que va a hacer con nosotros en virtud de los demás. En realidad, este versículo no tiene solo un mensaje para Gedeón, sino para todos nosotros también. Gedeón se escondía por temor a los enemigos que lo rodeaban, pero Dios lo llamó valiente guerrero. Y esto, justamente esto, es lo que nos muestra que Dios ve más allá de nuestras circunstancias y debilidades del momento. Porque Él nos ve a través del lente de su propósito y de su poder. Cuando nosotros nos sentimos débiles, a veces pasa, en algunos casos a menudo, ¿verdad? Cuando nos sentimos incapaces o tenemos miedo, debemos recordar que el Señor está con nosotros y que Él es el que nos fortalece. Porque Dios ve el potencial, no solo el presente. Ve la fe que va a nacer cuando confiamos en Él. Señores, es posible que algunos esté enfrentando luchas que parecen insuperables, ¿verdad? Tal vez sean problemas familiares, dificultades financieras o desafíos personales que ponen a prueba tu fe. En medio de todo esto, escucha la voz del Señor que te dice, yo estoy contigo. Su presencia transforma la debilidad en fuerza y la seguridad en valor. Dios te está llamando como Gedeón, valiente. ¿Valiente yo? Sí. Pero, ¿qué hice hasta aquí? Quizás no por lo que hiciste hasta aquí, sino por lo que vas a hacer con el poder que Él pondrás en tu vida. Siempre que lo quieras y que lo digas amén, ¿verdad? No para que vivas escondido del miedo, sino para que salgas con Él. Porque no nos ha dado Dios espíritu de cobardía, sino de poder, de amor y de dominio propio. Te habrás dado cuenta que Dios no llama a los calificados. Él capacita a los que llama. Ahí tenés el caso de Gedeón. Somos llamados a ser guerreros valientes, no por nuestra fuerza, sino por la fuerza del Señor que habita en nosotros. Cree en el potencial que Dios ve en ti. Él ve un potencial en ti. Confía en que Él está a tu lado, guiando cada uno de tus pasos, peleando tus batallas y trayendo la victoria. Levántate, guerrero poderoso. Dios está contigo. Camina con confianza sabiendo que con el Señor eres más que vencedor. Confía, simplemente confía. Recuerda que Él es el que te capacita, no van a ser tus fuerzas, no serán tus estrategias. Claro que tienes dones y talentos, pero no será con esas fuerzas, sino con la fuerza de Dios. Porque te fortalece diariamente, constantemente ora, busca la presencia de Dios, no lo olvides. Él quiere darte valor para luchar tus batallas, no va a abandonarte siempre que le des cobertura en tu vida. Actúa con fe, enfrentate a los desafíos con la seguridad de que Dios está contigo en cada situación. Hazlo con orden, hazlo con fe, hazlo con verdad. Y Él estará contigo, Señor. Tal como lo hizo Gedeón, yo reconozco que estás conmigo. Capacítame para enfrentar los desafíos del día a día, con valentía, con fe. Que mi vida sea testimonio de tu poder transformador. Guíame en cada paso para que pueda glorificarte en todo. Si tengo que empezar de nuevo, empezaré de nuevo, pero con tu poder y no con el mío.

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Y en este nuestro repaso con respecto al fútbol, comentarios que leemos, la delegación de Boca Juniors llegó ya al país para lo que será el juego ante Recoleta por la revancha de los octavos de final de la Sudamericana. Boca Juniors arribó ya al país con buena plantilla, compuesta por 27 jugadores, para lo que será entonces el compromiso revancha de octavos de final de la Conmebol Sudamericana ante Recoleta. El conjunto argentino llegó y se instaló en el Hotel Borbón de la Conmebol sin la presencia de su máxima estrella, en este caso Leandro Paredes. Juan Román Riquelme, presidente de Boca Juniors, encabezó la delegación que llegó al país con la ilusión de aprovechar la ventaja obtenida en la ida, donde triunfó por 3-1. Las localidades están agotadas y se espera un marco repleto de público en el Estadio Defensores del Chaco, mayoría de hinchas de Boca Juniors, por supuesto, pero Recoleta sabe mucho de hazañas, así es que la esperanza está intacta. Y bien, de esta manera, hoy en la tardecita, ya noche, el partido entre Recoleta y Boca Juniors, esto a las 19 horas. Luego a las 21:30, estamos hablando de la Copa Sudamericana, a las 21:30 se enfrenta São Paulo con el Bolívar, un partido atrayente.

Sudamericana, entonces ahí a las 19 enfrentan Atlético Mineiro con Bragantino, a las 19, luego Montevideo City con Tigre a las 21:30 y finalmente en el mismo horario Santa Fe versus River Plate, 21:30 horas. Esto ha sido el repaso, la mirada un poco al respecto del fútbol y algunas cositas que agregamos acá en nuestro programa de vivencias.

0: La mujer se detiene frente a un lugar donde venden loterías. Ella mira cómo la gente compra, capta el brillo de la expectativa de los millones, ¿verdad? El brillo en los ojos de esa gente que va comprando su billete, Quiere entrar y comprar porque el premio de esa semana de varios millones era realmente tentador. Ojalá tenga suerte, piensa, y entra. Muchas personas creen que las cosas suceden por suerte. Por ejemplo, una coincidencia que surge en el exacto momento que se la necesita. Una persona que se conoce en el momento justo. Elementos sueltos que de pronto se organizan para resolver un problema. En fin. Al fin de cuentas, ¿qué es suerte? Algunos piensan que los fenómenos de la vida ocurren por azar. O sea, que nos pueden pasar cualquier cosa sin ningún propósito, un cambio radical en la vida, pero ajeno a nuestra voluntad. Hay otros que creen que existe un destino predeterminado y que la vida se orienta hacia el cumplimiento de ese destino sobre el cual nosotros no tenemos control. Solemos escuchar que dice, ¿qué vamos a hacer? Ese es mi destino. O ese era mi destino, había sido. Bueno, creer en la suerte o en el destino hace que las personas se sientan libres de sus responsabilidades y culpen a infortunadas circunstancias, ¿verdad? O al destino de esas dificultades que aparecen por ahí. Pero si vos revisas la vida de gente victoriosa, vas a notar que aunque muchas de ellas encontraron coincidencias extraordinarias, no alcanzaron el éxito solo por esas coincidencias, sino por el trabajo, el optimismo y la fuerza de voluntad que pusieron en lo que hacían. Lo que determina la victoria o la derrota, el éxito o el fracaso, no es la suerte ni el destino, sino la confianza en Dios y el trabajo. Nosotros fuimos predestinados para ser hijos de Dios. Eso no significa que aunque no quieras, vas a terminar siéndolo. No. Existen muchos otros textos que declaran con claridad que la voluntad humana es soberana. Dios la respeta. Tu voluntad es respetada, tu sí y tu no. Por ejemplo, en el libro de Juan 3:16, no se dice que todos tendrán vida eterna, sino solo aquellos que creen. Entonces, hoy tienes que cumplir deberes todavía en tus actividades, ¿vale? Seguro de que Dios tiene un plano maravilloso para vos, predestinado para tu vida. Pero que ese plano solo se cumplirá si tú aceptas la promesa divina y confías en ella. Si haces tu parte, ¿no? En amor, habiéndonos predestinado para ser adoptados hijos suyos por medio de Jesucristo, según el puro afecto de su voluntad. Entonces, eso de la suerte que va a suceder nomás luego o no va a suceder, ese destino que es nomás luego tuyo o no es tuyo, hay que tener cuidado con eso. Es mejor dar la vuelta, mirar al Señor Jesucristo y decirle, Señor, guíame tú por medio de tu Espíritu Santo, para que no tenga yo que andar culpando la mala suerte ni al destino de las cosas que corresponden a mi falta o a mi atención propiamente de ti, de lo que tú quieres. Ayúdame a comprender esto.
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Desde luego que nuestro mundo es habitado por gente que desconfía. La desconfianza forma parte de las diferentes actitudes que podemos tener en la vida, ¿no? Yo creo que sí, uno puede estar confiado en algo y de pronto desconfiar de algunas cosas. Hay mucha gente que desconfía, por ejemplo, de lo que la Biblia dice, desconfía de la resurrección de Jesús, que no es luego fácil creer, porque se necesita fe, y esa fe viene exclusivamente de las Sagradas Escrituras. Quien no encuentre en la Biblia un tiempo para leerla, para escudriñarla, difícilmente pueda munirse de la fe correcta, ¿verdad? Yo digo que la resurrección de Jesucristo no es un mito, y siempre esto es lo que comparto, esto es lo que predico ya hace muchos años, porque mi fe me condujo a esa determinación, a leer la Biblia. No he encontrado un libro con mayor contenido, ¿verdad?, y con una trascendencia tal, que tiene un relato que, desde luego, cuando uno lo lee con buena intención, encontrará en él impresionantes sorpresas, ¿verdad? Un abogado, que dicho sea de paso, hablando en términos de desconfianza, ha investigado a fondo, por ejemplo, las pruebas concernientes a los hechos que rodearon la muerte del Señor Jesús, y ha llegado también a una conclusión de que las pruebas son sólidas. Como hombre de leyes, acepta la evidencia sin ninguna restricción, al igual que el testimonio de hombres dignos de confianza, capaces de justificar la validez de su afirmación. Hay una declaración que resume muchas otras investigaciones exhaustivas, pero la certeza de la resurrección de Jesús no se basa en las pruebas que uno pueda tener hoy o no, ¿verdad? Porque hay estudios que pueden arrojar una prueba concreta y hay otros que pueden desilusionar, o se pueden desilusionar. Miren, lo que constituye lo central en las Sagradas Escrituras es justamente la coherencia de la misma y la fe que adquirimos al estudiarla, al escudriñarla, digamos, ¿no? El Antiguo Testamento lo anuncia, el Nuevo Testamento lo describe detalladamente y presenta el testimonio de sus testigos, que debieron exclamar: ha resucitado el Señor, verdaderamente ha resucitado. Está en el libro de Lucas 24:34. Entonces, el considerar probable la resurrección de Jesús no me convierte en cristiano. Es decir, si yo digo, sí, probablemente habrá renunciado, eso no me convierte en un cristiano. Se necesita más. Se necesita el paso de la fe. El apóstol Pablo, ejemplo, escribió: si confesares con tu boca que Jesús es el Señor y creyeres en tu corazón que Dios le levantó de los muertos, ahí es cuando serás salvo. Pero rechazar el testimonio de la Biblia sobre la resurrección de Cristo es rechazar toda la palabra de Dios. No es rechazar una parte nomás. Creo todo, pero no creo el tema de la resurrección. ¿No crees? Entonces rechazas toda la Biblia. Es simple, es así. Porque todo se basa, se fundamenta justamente en el hecho de su resurrección. Si no hubiera resucitado, entonces seríamos los más dignos de conmiseración. La Biblia misma lo dice. Pero estamos con esa certeza y compartimos lo que tenemos.

No queremos perder de vista toda esa noticia maravillosa que encierra el Evangelio, la palabra de Dios. Por eso es que nosotros venimos a veces a compartir, bueno, más que a veces, generalmente, las cosas lindas que la Biblia nos enseña con respecto a Jesús y la triste situación de una crucifixión injusta, ¿verdad? Ustedes leyeron en Marcos 15:34, a la hora novena Jesús clamó a gran voz diciendo: Dios mío, ¿por qué me has desamparado? Sentir un desamparo de Dios debe ser una cosa pero dolorosa, ¿eh? Acá entre nosotros casi hoy cualquier persona dice: Dios no me desampara, Dios está conmigo, no importa qué calidad de vida lleve, ¿verdad? La gente no quiere tener absolutamente nada que ver con que Dios lo desampare. Aún en medio de sus fechorías, algunos dicen: Dios me cuida, Dios me ampara. Bueno, es una cuestión personal de cada uno. Lo cierto es que durante las primeras 3 horas ahí de crucifixión, Jesús permaneció mudo ante lo que se burlaban, antes de aquellos que se burlaban de él y que lo desafiaban incluso, ¿verdad? Unas tinieblas sobrenaturales invadieron entonces el país. Las burlas cesaron, el mundo se silenció, Dios puso un velo sobre el sufrimiento de su Hijo. Al final de esos sufrimientos, Jesús clamó con una voz potente: Dios mío, ¿por qué me has desamparado? Señores, esta expresión traducía una soledad espantosa. ¿Qué expresión misteriosa y solemne es esa, verdad? Algunas horas antes de la crucifixión, Jesús había aceptado cargar con los pecados de usted y los míos. La copa que el Padre me ha dado, ¿no la he de beber acaso? Eso es lo que dijo, ¿no? ¿No la he de beber? En la cruz Jesús sufrió el juicio de Dios por nuestros pecados. Solo Dios sabe qué sintió Jesús en ese momento. Y nosotros, con respeto y emoción, impelidos por su clamor lleno de dolor, adoramos. Solo abandonado por Dios, por quien su amor y su obediencia nunca han vacilado, tuvo que clamar: ¿por qué me has desamparado? Bueno, Jesús fue abandonado por usted y por mí. Soportó en nuestro lugar las consecuencias de nuestro rechazo a Dios. Llevó él mismo nuestros pecados en su cruz sobre ese madero. Padeció una sola vez por los pecados, el justo por nosotros, los injustos, para llevarnos a Dios. Ese es el puente, el único, el maravilloso, el que no debemos dejar de tomar. Esta expresión de Jesús es central. Cristo es el único hombre perfecto. Fue abandonado, pero esto permitió que multitudes de pecadores en la historia se arrepientan o se arrepintiesen y recibiesen el perdón de sus pecados y la vida eterna. Hoy es un momento más para considerar. Pequeña historia, pero extraída de las Sagradas Escrituras de la Biblia. Algo que ha sido así hace miles de años, sigue siendo así y seguirá por toda la eternidad, porque cielo y tierra pueden pasar, pero la palabra de Dios no va a pasar. Por lo tanto, considere usted en profundizar más y más esa relación con aquel que extendió los brazos en el madero solamente por amor a usted y a mí, desde luego.

0: cada día iniciamos y cada día también tenemos que llegar a un final, a un puerto de entregar la posta para que continúen los otros programas de la radio. Cada programa tiene una particularidad muy especial, ¿verdad? Pero antes de despedirnos queremos dar gracias, gracias a Dios por este día, gracias a nuestro Padre Celestial, como hemos dicho, por su gran misericordia, que es nueva cada día. Mañana una vez más se va a renovar su misericordia. En tanto sabemos que esto es así, siempre vamos a acelerar nuestra vida y nuestras emociones hacia los brazos del bien, ¿verdad? No tenemos que desperdiciar las bendiciones de todos los días. Gracias por acompañarnos, por escribirnos, por esos mensajes que llegan al 0971-365-140, ¿verdad? Que nos animan tanto. Hoy hemos repasado cosas lindas, la fidelidad de Dios, la oportunidad que nos da, el valor de estar con la familia. Nos vamos con este Salmo número 118 que dice, este es el día que hizo Jehová, nos gozaremos y alegraremos en él. Recuerden, aquí siempre estaremos listos para acompañar a la familia con palabras de verdad y de esperanza. Cuídense mucho, nos reencontramos mañana en Vivencias aquí en RCC. Que Dios te bendiga.
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9: Amigas, amigos, bienvenidos. El gusto enorme, el placer de poder saludarlos a todos, de estar conversando en una nueva edición de Valor Agregado. En este día martes 18 de agosto del 2026, una jornada más fresca en el día de hoy, bueno, con algunas precipitaciones que se han registrado en algunos puntos del país, precipitaciones que se prevén que puedan continuar a lo largo y ancho del territorio en estas en estas próximas jornadas. Vamos a estar con toda la información, información nacional, información regional. Hay mucha preocupación en dos temas. Uno, lo que está pasando con el clima y lo que se prevé para esta primavera-verano, y el otro con la garrapata, una gran problemática que se está dando a nivel de todos los países del Mercosur, y vamos a estar profundizando en esta información aquí en el programa. Tenemos mucho para compartir, como siempre, a través de todas las emisoras de la RCC, en Asunción, en el Chaco, en el norte de la Oriental, y también por todas las plataformas de Valor Agro, Valor Agregado, y a nivel regional en Agro del Sur. Ya comenzamos con Valor Agregado.
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9: Hoy tenemos varios temas para profundizar con ustedes aquí en Valor Agregado. El primero, les cuento, vamos a estar hablando del mercado de Chile. Vamos a estar entrevistando al gerente de la Cámara Paraguaya de la Carne. En esta semana se realiza en Chile, en Santiago de Chile, la Noche de la Carne de Paraguay, en ese mercado que es el más importante, el principal destino de exportación que tiene Paraguay. Vamos a hablar de este evento, pero también vamos a hablar de las dificultades logísticas, porque hay complicaciones en los pasos de fronteras, en los distintos cruces entre la Argentina y Chile, principalmente en el cruce de los Libertadores, también en otros alternativos e importantes para Paraguay, como es el paso de Jama. Bueno, vamos a estar hablando de todo este tema con Daniel Burt, gerente de la Cámara Paraguaya de la Carne, como también de otros destinos que son fundamentales en la exportación de carne de Paraguay y que han ganado protagonismo en estos últimos dos años, como es el caso de los Estados Unidos y también del mercado de Israel. Les cuento que vamos a tener información de la zafra de reproductores. Ayer hubo actividad, estuvo rematando Ferusa Negocios la venta o la genética Brangus de Agroganadera La Huella. Estaremos en contacto con Abel Bobadilla, responsable genético de La Huella, para conocer resultados de esta actividad. Estaremos en contacto con Edgar Mayeregger para hablar del escenario climático, qué es lo que se espera en cuanto a los impactos por el fenómeno del Niño. Es una preocupación importante. La última semana los ministerios de Agricultura de los países de la región estuvieron reunidos en Uruguay para conocer impactos y efectos de lo que es el fenómeno del Niño que se proyecta para esta primavera y verano, y tendremos información sobre este tema. Estaremos en contacto con Uruguay. Mañana vamos a estar en contacto con Argentina, principalmente con la provincia de Entre Ríos. Está lloviendo y mucho en toda la región que acompaña el río Uruguay. Esto está afectando campos en Uruguay, está afectando campos en Argentina, anegamientos importantes, ganado bajo agua, logísticas que están impulsándose por parte de ambos países, y también una política muy clara en combatir la garrapata. Estaremos con toda esta información porque tenemos mucho para compartir, así que más que invitados para que nos puedan seguir, para que nos puedan acompañar.
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9: Esta noche tenemos doble actividad comercial. Por un lado, en los Jardines del Rodeo, el Rodeo Consignataria va a estar rematando 500 vientres ovinos, transmisión vía streaming de Copa TV. También estaremos con la venta de Everdem, una feria de invernada por pantalla, más de 560 cabezas que pondrán a disposición del mercado, transmisión 100% por pantalla vía el streaming de Copa TV. Vamos a ir a la presentación y vamos a hablar del mercado de Chile, vamos a hablar del mercado internacional de la carne y cuál es la mirada de la industria, puntualmente de la Cámara Paraguaya de la Carne.
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9: Vamos a hablar a continuación del mercado de Chile, un mercado importante para Paraguay, el principal destino de las exportaciones del país, y vamos a recibirlo a Daniel Burt, quien es gerente general de la Cámara Paraguaya de la Carne. Hay dos temas importantes. Uno tiene que ver el desafío logístico por los cruces, los cierres temporales, las nevadas que se están dando en la frontera de Chile con la Argentina. Y por el otro lado, la promoción que, bueno, un año más va a estar realizando Paraguay en la Noche de la Carne Paraguaya en el mercado de Chile. Daniel, buenas tardes. Muchas gracias por estar con nosotros. Muy amable.
12: Buenas tardes, Guillermo. ¿Cómo estás? Muchas gracias por el contacto y por el interés de siempre.
9: Muchas gracias. Daniel, bueno, están a horas de volar para Santiago de Chile y, bueno, participar de esta actividad. En primer lugar, ¿qué expectativas hay de cara a lo que es este evento que organizan, la Noche de la Carne Paraguaya en Chile, sobre todo por cómo se viene dando el mercado en estos últimos años?
12: Bueno, realmente es un evento muy importante para nosotros. Me animaría a decir que es uno de los eventos comerciales más importantes que tiene Paraguay, por lo que representa el mercado chileno para la carne paraguaya. y lo que representa la carne paraguaya para la economía nacional. Todos los años va creciendo el evento, va creciendo en nivel, va creciendo en representatividad. Cada vez tenemos a jugadores más importantes del sector privado que asisten, de las grandes cadenas de supermercados, de los grandes, las grandes empresas de distribución. Pero también, aparte de los clientes, que son los principales agasajados, uh-huh, es también una noche para agradecer a todos los que forman parte de la cadena. Tenemos también una importante presencia del sector público, tanto paraguayo como chileno, y es realmente la noche del año donde toda la gente que conforma este gran negocio entre Paraguay y Chile, pueden verse la cara, juntarse, comer la carne paraguaya con los vinos chilenos, que naturalmente se complementan, y pasar un buen rato, ¿verdad? Que creo que ha sido muy importante a lo largo de los años la confianza que ha construido Paraguay como un proveedor para los chilenos. Independientemente a la competencia que podemos tener de otros países, especialmente de Brasil, la construcción de esa confianza creo que ha sido fundamental para el éxito de esta relación.
9: Daniel, se espera presencia política de ambos lados, que eso es muy importante porque profundiza el mercado desde el punto de vista más político, diplomático, comercial. ¿Hay expectativas de algunos anuncios? ¿Hay expectativas de algunos mensajes que puedan favorecer a la exportación de Paraguay?
12: No tenemos ni un anuncio en particular, aunque creo que este año hemos acompañado al gobierno nacional en el agasajo que hemos hecho al presidente Kast en el Palacio de Gobierno. Y ahora vamos a ir nosotros a Santiago, va a estar el ministro de Agricultura de Chile, también todas las autoridades del Servicio Agrícola Ganadero Chileno. De Paraguay va el ministro de Industria y Comercio, también todo el equipo del SENACSA. Así que realmente muy importante, y el acompañamiento también de la Cancillería Nacional a través del embajador Antonio Rivas, que está en Chile, que siempre nos apoya. Así que creo que es un evento donde se demuestra el potencial de una buena relación y comunicación público-privada para alcanzar un objetivo comercial para el país.
9: Bien. Daniel, ya te iba a preguntar por lo logístico. Pero haciendo balance en el mercado de Chile, ¿cómo se analiza un poquito lo que ha estado pasando en este año puntualmente? Bueno, sabemos la mayor presencia de Brasil, sobre todo en estos últimos meses, por la intención de desviar esa carne que no puede ingresar al mercado de China. ¿Cómo se está analizando un poquito esa competencia en un mercado tan importante para la carne de Paraguay?
12: Bueno, es un mercado, sigue siendo el mercado más importante para Paraguay, a pesar de que hoy tenemos la posibilidad de contar con una mayor diversificación de nuestras exportaciones. Con esta cuestión de las cuotas en China, es el lugar donde Brasil más nos puede entrar a complicar, ¿verdad? Competitivamente estamos viendo precios de hacienda récord en Paraguay. Entonces eso siempre genera un problema, más allá de la construcción de confianza y de Paraguay como un proveedor confiable para Chile. Al final del día sigue siendo un negocio, y la intervención fuerte de Brasil siempre nos golpea en ese mercado. Pero estamos también nosotros con una política nacional de tratar de ampliar los destinos para nuestra carne, de manera de poder, uno, tener mayor capacidad de negociación, y dos, tener mayores alternativas para poder colocar esa carne.
9: Claro, Daniel, hoy hay una diferencia, para ponerlo en un número grueso, prácticamente de un dólar entre el precio del ganado en Paraguay y el precio de ganado en Brasil, que entiendo que le da mayor competitividad a Brasil en la negociación de la carne en ese mercado. ¿Son optimistas de que esa diferencia pueda empezar a ajustarse, ya sea porque baje el precio en Paraguay o porque suba el precio del ganado en Brasil?
12: Bueno, la verdad que es difícil predecir. Estuvimos nosotros en Burubisharoa hace poco con la gente de meteorología del Ministerio de Agricultura, sí, y anticipan que se viene un El Niño.
9: Mucha lluvia.
12: Histórico. Entonces hay que ver cómo eso afecta a la disponibilidad de ganado, hay que ver cómo le afecta a Brasil. Hay que ver si eso termina afectando lo que ya es lo que ya son unas nevadas complicadas que se están dando en la cordillera. Entonces la verdad que hay muchos factores que van a ir a afectar lo que va a ser el mercado. No, tendremos que ver, ¿verdad?, cómo eso se va desarrollando.
9: Bien. Daniel, el tema logístico, fronteras, camiones varados en los cruces, principalmente el cruce de los Libertadores, muchos desvíos a Jama, esto implica 600, 700, creo que 800 kilómetros más de recorrido para los camiones de Paraguay para llegar al mercado chileno. ¿Cómo está hoy el escenario? ¿Cómo lo están evaluando?
12: Bueno, la verdad que es muy complicado, estuvo cerrado casi un mes el paso. Vimos ayer el anuncio del gobierno argentino de que se iba a abrir hoy el paso para camiones de carga, pero ya con la acumulación de camiones que hay, seguramente van a ir a cuentagotas pasando. Y bueno, después se puede generar otro problema, es que llegue toda la carne junta. Claro. Y entonces te genera un problema sobre oferta. Pero bueno, ojalá que se calce con algo de las fiestas patrias y podamos nosotros ahí que no se vea tan afectado el precio, ¿verdad? Pero es un problema natural que tiene el mercado chileno, ¿verdad? Lo hemos estado viviendo durante muchísimo tiempo y bueno, es parte del esquema, ¿verdad?
9: Bien. Daniel, lo último ya para cerrar. Hablabas de la diversificación. Hoy vemos a Estados Unidos con un rol importante para la carne de Paraguay. En julio fue el principal destino de volumen. ¿Cómo están mirando Estados Unidos? ¿Cómo están observando la posibilidad de que Paraguay en un futuro pueda acceder a su cuota exclusiva, de trabajar más cómodo y sin tanta presión de otros mercados, proveedores, dentro de este destino? ¿Cuánto puede crecer Paraguay en los Estados Unidos?
12: Bueno, nosotros de la Cámara Paraguaya de Carnes hemos hecho un esfuerzo inmenso en ese mercado. Obviamente con la situación política de Estados Unidos es muy incierto, ¿verdad? Tuvimos los aranceles, después se sacaron los aranceles, ahora están pidiendo reembolso por los aranceles. No sabemos cómo va a estar la relación de Estados Unidos con Brasil. Argentina consiguió la cuota propia adicional. Inglaterra también consiguió un porcentaje de la cuota de terceros países solo para ellos. Creo que todo el mundo está en la misma, ¿verdad? Todo el mundo está haciendo un esfuerzo para tratar de ganar algo propio en ese mercado, porque la demanda está superando ampliamente a la oferta en Estados Unidos. Y para Paraguay, todo el mundo puede notar en las estadísticas, es un antes y un después. Pero bueno, vamos a seguir trabajando a ver qué podemos conseguir. Y en cuanto a diversificación de mercados, vemos también un Israel muy fuerte. Ojalá que podamos ver el anuncio de México este segundo semestre. Y bueno, y después ir avanzando con Corea y Japón, que son los que tenemos a mediano plazo en el horizonte.
9: Bien, acceder a un mayor espacio en Estados Unidos puede ser un segundo salto dentro del mercado, puede ser un diferencial para las exportaciones de Paraguay.
12: Sin duda, eso sería algo histórico desde el punto de vista de las negociaciones comerciales que tiene Paraguay, que no tiene muchas negociaciones ni preferencias comerciales con otros países, motivo por el cual estamos tan firmes en el tema de la distribución de la cuota del Mercosur Unión Europea. Uh-huh. Entonces, sí, cualquier acceso a una cuota propia o alguna condición preferencial para Paraguay sería un diferencial muy importante.
9: Bien. Daniel, lo último, me quedé pensando en algo que estabas diciendo y bueno, describías un poco los mercados que faltan por trabajar y bueno, de alguna manera Paraguay está muy cerca de tener ese pool de los principales destinos de exportación. Hoy la mirada ya no pasa de Paraguay por seguir abriendo mercados, sino que empezar a tener una mejor relación comercial o un mejor beneficio comercial en los distintos mercados que hoy se puede acceder. Digamos, ¿es la nueva etapa que está entrando Paraguay en la exportación de carne?
12: Sí, yo creo que hay tres cosas, ¿verdad? Primero es mejorar la eficiencia productiva para poder producir más carne con los animales que tenemos a la medida que también recuperamos el hato.
9: ¿Eso significa producir más terneros y más kilos carcasa?
12: Así mismo, producir más terneros y más kilos carcasa. Uh-huh. También mejorar lo que es la imagen país y la reputación de Paraguay, que sigue siendo un país relativamente desconocido. Nosotros vamos a también tener otros eventos este año, como la Noche de la Carne Paraguaya en Estados Unidos, va a ser la primera. Sí. Entonces es la primera vez que será nuestro debut en sociedad, por así decirlo, en el mercado americano. Y hay toda una construcción ahí de promoción y de marca país. Y después está la diplomacia comercial, ¿verdad? Donde Paraguay históricamente está en una desventaja comparado con nuestros competidores. Y entonces tenemos también que trabajar ese frente, ¿verdad? Entonces esas tres cosas creo que son más abiertos los mercados sanitariamente, son el próximo capítulo en la historia de la carne paraguaya, ¿no?
9: Bien, Daniel, bueno, gracias por tu tiempo, el deseo de un buen viaje por Chile y bueno, a disfrutar también de esa noche que sea importante para la carne de Paraguay.
12: Muchas gracias, Guillermo.
9: Un abrazo. Daniel Burt con nosotros, gerente general de la Cámara Paraguaya de la Carne. Hacemos una pausa y seguimos con más aquí en Valor Agregado.
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2: Vamos a continuar, amigos, con las informaciones aquí en Valor Agregado. Y vamos a seguir hablando de un tema de mucha preocupación y es el escenario climático. El fenómeno del Niño que asoma, que preocupa a la producción, que preocupa a Paraguay, pero que ya está teniendo algunos impactos incipientes, pero agresivos en algunas regiones productivas de Uruguay, también de Brasil y parte de la Argentina. Vamos a recibir a Edgar Mayeregger, quien es responsable de la gestión de riesgos del Ministerio de Agricultura y Ganadería, de la Unidad de Gestión de Riesgos, y en estas últimas horas estuvo participando de una reunión, una cumbre, un encuentro en Uruguay con responsables de agricultura, de ganadería de la región para analizar y evaluar este escenario climático que genera mucha preocupación. Edgar, bienvenido, gracias por estar con nosotros, muy buenas tardes.
3: Muy buenas tardes, un placer, saludos cordiales y a la orden,
2: gracias. Muchísimas gracias. Edgar, ¿qué conclusiones dejó este encuentro en Uruguay? Un encuentro que, miraba el escenario climático y los desafíos que trae este fenómeno del Niño por delante.
3: Sí, en realidad, enfocado muy, muy directamente al evento Niño. Es un grupo de trabajo que se genera a pedido de los ministros de Agricultura del CAS, del Mercosur, dentro de ese grupo de trabajo, investigadores de los distintos países, y ahí se analizan los pronósticos de consenso de cada una de las regiones y se generan informes para cada país. Y en este caso, afectando directamente lo que es el evento Niño, en donde sí, como mencionaste, asomo, como mencionaste, en Chile, el sur de Chile, centro de Chile, Uruguay, Argentina, de Brasil, donde ya se ven algunos rasgos de que el evento está llegando. Paraguay todavía no tenemos forma de que está afectando. Sin embargo, se espera que en el horizonte de septiembre podamos tener alguna novedad. Y lógicamente eso implica más agua en época de lluvia y temperatura más alta en primavera, ¿verdad?
2: Bien, Edgar, en el caso de Paraguay, bueno,

0: Hemos visto lo que está pasando en Uruguay, lo que está pasando en Entre Ríos, bueno, campos bajo agua, movimientos de ganado. En el caso de Paraguay, ¿se ha hecho una proyección del posible impacto económico en la agricultura, una proyección en lo que pueden ser los efectos en la ganadería? Si bien el fenómeno del Niño, por lo menos en lo que hemos ido hablando y evaluando, concentraría mayor fuerza en zonas agrícolas, no tan ganaderas. Bueno, obviamente que contemplando lo que son departamentos como Misiones, Caguazú, Casapá, Ñembucú, que tienen ganadería, pero bueno, hay una gran concentración agrícola. ¿Cómo se observa el posible impacto que puede tener para Paraguay este fenómeno?
1: Tiene dos aristas. Uno es bastante positivo, la posibilidad de un buen rinde, porque vamos a tener agua disponible, de temperatura adecuada, posibilidades de doble siembra. Sí, el otro drama que se presenta, que digo drama porque muchas veces eso no genera recursos extra, es la aparición de plagas y enfermedades y claro, el manejo de... Entonces, lo mismo en ganadería, especialmente en zonas donde existe anegamiento o que los campos puedan estar en algún momento con anegamiento temporario. Uh-huh. Y eso implica falta de alimentos, las pasturas y demás. Entonces, lo que estamos viendo es, por un lado, tomarlo desde el punto de vista positivo, más que nunca el manejo agronómico es fundamental, y por otro lado, prever algunos puntos claves, como ser, en el caso de la ganadería, prever el hato en lugares altos, prever silaje, etc. Y en el caso de la agricultura, por supuesto, variedades tempranas, básicamente con intención de doble siembra, o de lo contrario, zafar del periodo de exceso hídrico que normalmente se da, o puede darse en enero o febrero. Entonces, con ese escenario es manejar un poco la situación. Bien. Pero reitero, sí, en todos los países que hemos discutido, del sur de Sudamérica, todas esas características que mencioné del evento son similares. Bien. Ahora, el nordeste brasilero es otra cosa, porque ahí claro, sí hay pronóstico de sequía. Pero bien, el resto...
0: Bien, Edgar, lo último ya para cerrar, sabemos que estás viajando, no te queremos interrumpir mucho tiempo. Edgar, la preocupación del Niño, ¿pasa más un poco por la logística y los efectos que eso puede significar, o también puede tener incidencia en la productividad y en los rendimientos, tanto en ganadería como en agricultura, principalmente por lo que pueden ser los excesos, que tampoco son positivos?
1: Claro, si hablamos de exceso, si tenemos lluvias, por ejemplo, en época de cosecha, eso sabemos que se va a lavar prácticamente. Incluso ahora en trigo podemos tener ese inconveniente, porque sabemos que empieza la cosecha en septiembre y eso va hasta octubre, más o menos. Puede haber un lavado, puede haber pérdida de calidad en trigo. El otro se refiere a soja, maíz, que manejándolo bastante bien, podemos tener buena producción. Hay una estimación de alrededor de 11.1 millones de toneladas que pueda darse para esta zafra.
0: Bien.
1: Pero incluso menor a la zafra de 26-27, pero eso está supeditado, reitero, a cómo va a estar la fecha de cosecha, asociado a las primero a la intensidad de las lluvias, frecuencia de las lluvias y el impacto de las enfermedades, por supuesto. Entonces, esas son las cosas que habría que ir manejando, que mes a mes hay que ir actualizando para poder tener una predicción.
0: Claro. Edgar, ahora sí lo último. Y en el caso de la ganadería, bueno, la falta de logística por exceso de lluvias, bueno, cierre de caminos, dificultades para mover transganado, eso puede tener una incidencia también en lo que es la oferta de animales a la propia industria y el comportamiento del propio mercado, ¿no? A menor oferta, mayor presión de compra, y eso puede también incidir en los precios.
1: Totalmente. Hay una preocupación por la logística de infraestructura, caminos, puentes, que tiene su impacto directo, como mencionaste, en lo que es la oferta y la demanda. Y podemos esperar, si es que se dan condiciones extremas, que es lo que no queremos, ese impacto. Y eso genera preocupación.
0: Bien, Bien, bien, bien, perfecto. Edgar Mayeregger, bueno, responsable de la unidad de gestión de riesgos del Ministerio de Agricultura y Ganadería. Gracias por tu tiempo, por conversar con nosotros. Te dejamos seguir viajando y bueno, vamos a estar siguiendo de cerca bueno, esta conversación.
1: Cuando busca las órdenes, saludos.
0: Muchísimas gracias.
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0: Vamos a continuar, amigos, con las informaciones agropecuarias aquí en Valor Agregado. Rápidamente vamos a hacer un repaso del mercado ganadero, de las haciendas gordas de exportación, un negocio que mantiene su firmeza, como lo hemos venido mencionando ya en estas últimas semanas, una tendencia alcista, en un momento de oferta escasa, de presión industrial, buscando completar los últimos compromisos que tienen principalmente con el mercado de Israel. Se espera que en las próximas dos semanas las cuadrillas, ya para los primeros días de septiembre, las cuadrillas kosher se retiren, tienen que estar antes del 11 de septiembre en Israel para las fiestas judías, y bueno, se espera el retorno para finales de octubre, principios de noviembre. Mientras tanto, hay presión del mercado, si bien en agosto se está faenando menos en relación a lo registrado en julio. Julio, el mes de faena más importante de este año 2026. Y si bien se mantiene una faena menor en este inicio de agosto, las plantas siguen presionando y esto está mejorando los precios para las distintas categorías. Hoy Paraguay, con una base de macho que se mantiene entre $5.20 y $5.25, es la base de precio, al igual que la vaquilla, mientras que el grueso de los negocios se están cerrando con bonificaciones del 3% por hacienda de pasturas, del 5% por hacienda de confinamiento, y donde hemos tenido ya negocios que han alcanzado la línea de los $5.50 por kilo al gancho. ¿Qué está pasando en el resto de los países? Bueno, Uruguay ya tocando los $6 por kilo carcasa, negocios de confinamiento que están por encima de estas cotizaciones. Argentina en $5.75, el promedio de los estados exportadores de Brasil ha superado la línea de $4.35. En el caso de Mato Grosso del Sur, en Campo Grande, que se mira mucho esta referencia, $4.40. El mayor valor está en Porto Alegre, Río Grande del Sur, con una cotización de $4.60. En estos últimos días conversábamos con un operador en Porto Alegre, en Río Grande del Sur, y bueno, ya hablaba de negocios que están superando la línea de los $5 por kilo carcasa. Veremos qué es lo que pasa con el negocio en estas próximas semanas, cómo se va formando, cómo juegan también las precipitaciones en la logística de la hacienda y cómo esto da robustez a los valores en un momento donde se prevé un segundo semestre que estamos transitando de buenas cotizaciones y de buen mercado para la ganadería. Vamos a hablar a continuación del mercado, pero de los reproductores. Ayer hubo actividad y enseguida la presentación vamos a conocer resultados de la venta de Agroganadera La Huella.
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0: Lo anunciamos recién, vamos a conocer el resultado del remate de Agroganadera La Huella. Bueno, fue en la jornada de ayer, anoche, en el predio de la Asociación Rural del Paraguay, en el Salón Tatters, al Martillo de Ferusa Negocios, un evento presencial con una convocatoria importante y además con la transmisión vía streaming de Copa TV. Lo vamos a recibir a Abel Bobadilla, quien es responsable genético de Agroganadera La Huella, para conocer resultados y conclusiones de lo que está dejando esta zafra, puntualmente de lo que dejó esta actividad comercial. Abel, bienvenido, muchas gracias por prestar con nosotros. Buenas tardes.
11: Buenas tardes, Guille, muchas gracias por el contacto. Bueno, contento y satisfecho con el resultado de ayer. Una convocatoria importante de productores arrancando esta zafra de toros que creo que va a ser muy buena para todos.
0: Bien, Abel, 64 lotes se pusieron a la venta en total, entre machos, entre hembras, una oferta concentrada 100% en la raza Brangus, un remate que duró algo más de dos horas y media aproximadamente. ¿Qué conclusiones dejó la actividad en la demanda, en las pujas, en lo que es la propia formación del mercado?
11: Mira, te quiero corregir un poco, la feria en sí, del primer lote hasta el último lote, duró 2 horas. La verdad que la dinámica fue muy muy importante. Nunca había estado en un remate donde se vendan 66 lotes en total, con los embriones y las aspiraciones que habíamos vendido. En 2 horas se liquidó eso, y eso habla muy bien de la dinámica que está teniendo la raza también hoy en día, ¿no?
0: Bien, bien. ¿Cómo viste un poco la puja, el interés y bueno, también lo que fue la formación de precios?
11: Mira, en cuanto a la formación de precios, las hembras sobrepasaron la expectativa. Las vaquillas preñadas estuvieron en torno a los 23 millones y medio. Las terneras con un año en torno a los 20 millones. Y los toros, si bien esperábamos estos números, estuvieron un poco más, más tranquilos, más relegados los precios, porque cerramos en 20 millones de promedio, ¿verdad? Uh-huh. Pero en general, contento, cumplimos con las metas que nos habíamos puesto. Sabemos que arrancar la zafra puede ser bueno, como puede ser más tímida la participación. Y sí, lo que queremos destacar es de la participación de muchos productores que hoy en día no figuran mucho en el radar del día a día de la asociación de la compra de Brango, pero eso quiere decir que son productores genuinos de rodeos comerciales, ¿verdad?
0: Claro. Abel, este interés que estás marcando, que hubo más alto por las hembras, algo que se viene viendo también en otras actividades, ¿a qué crees que responde? ¿A un poco el perfil de la cabaña, lo que está buscando, lo que están buscando las ganaderías comerciales en un momento donde hay una intención de retener, de recomponer stocks? ¿Por dónde pasa un poco el objetivo? ¿Cuál es la conclusión de ustedes?
11: Y creemos que gran parte se da por la recomposición de stock, si bien hoy la recomposición de stock arrancó hace más de un año, con esta fuerte tendencia, también hoy los toros deberían estar acompañando esa demanda. Creemos de que hoy el productor también está esperando un poco más la entrada del servicio como para salir a comprar esos reproductores. Entonces, por ahí creemos que viene un poco la mano, ¿verdad?
0: Claro. Las demoras o los atrasos en algunos servicios en temporadas anteriores por el escenario climático, ¿eso también puede incidir en esto que estabas diciendo, en los tiempos del productor a salir a la hora de buscar reproductores?
11: Sí, puede ser una de las alternativas, porque también el productor busca más sobre zafra. También hay que entender de que los campos hoy se encuentran con situación de forraje más comprometida en cuanto a calidad, porque creo que cantidad en estos años, en este año, no es un problema. Y también no olvidarse que el Chaco Central, el Chaco, el norte del Chaco, los servicios arrancan recién octubre, noviembre, sí, diciembre, y gente que inclusive va hasta enero, ¿verdad?
0: Bien. Abel, lo último, ¿cómo sigue un poquito la actividad de la huella en lo comercial? ¿Van a estar haciendo ventas también a nivel de campo? ¿O se ha terminado un poquito la zafra de ventas reproductoras de ustedes?
11: No, para nosotros recién arranca. Ayer vendimos 45 toros. Aún en campo tenemos disponible para la venta 400 toros. Vamos a tener algunas participaciones en ferias no organizadas por nosotros, pero sí como invitados. La de Pucabril, Los Magníficos y otras más, y también vamos a tener la venta directa en campo, que invitamos a la gente que está interesada que pueda contactarse con nosotros.
0: Bien, perfecto. Abel Bobadilla, responsable genético de Agroganar La Huella, muchísimas gracias por tu tiempo y por conversar un ratito con nosotros aquí en Valor Agregado.
11: Muchas gracias, Guille, te mando un abrazo.
0: Un fuerte abrazo, que pases bien.
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0: Vamos a continuar con las informaciones aquí en Valor Agregado. Hace un ratito compartíamos la palabra de Edgar Mayeregger, responsable de la unidad de riesgos del Ministerio de Agricultura y Ganadería. Más adelante nos vamos a ir a la Argentina, principalmente a la provincia de Entre Ríos. Estaremos en contacto con José Ignacio Colombato, actualmente vicepresidente de las Confederaciones Rurales de Argentina, expresidente de la Federación de Asociaciones Rurales de Entre Ríos, también presidente de la Sociedad Rural de Gualeguaychú. Hay mucha preocupación en la provincia de Entre Ríos por los excesos de lluvia, mucho ganado que está bajo agua y está generando preocupaciones logísticas y además desafíos sanitarios que tienen que ver con la garrapata. Vamos a hablar de esto en un ratito nada más, pero enseguida nos vamos a ir a la presentación y vamos a hablar de caballos criollos. Se llevó adelante en el departamento de Amambay la cabalgata, tradicional cabalgata de caballos criollos, con una participación histórica en Paraguay, así que vamos a conversar un ratito con Gustavo Greno a continuación de la presentación.
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0: Vamos a recibir a continuación a Gustavo Greno, directivo de la Asociación de Criollos, propietario de Cabaña Vieja Estancia. Vamos a hablar de caballos criollos porque este fin de semana se llevó adelante la cabalgata criolla en el departamento de Amambay, más precisamente en el Parque Cerro Corá. Y vamos a recibirlo para hablar un poquito de lo que fue esta experiencia que obviamente convocó a una más importante de aficionados del caballo criollo. Gustavo, bienvenido. Muchas gracias por estar con nosotros.
21: Muchas gracias, Guille, por tu espacio. Un fuerte abrazo.
0: Muchísimas gracias. Gustavo, bueno, en primer lugar, hay una activación importante que se está haciendo a través de criollos respecto a lo que es la raza, porque hace algunos días, a través de otro grupo de gente, impulsando el criollo en el Chaco, y bueno, ahora por Amambay, con esta cabalgata que tuvo una convocatoria muy importante.
21: Así mismo, creo que me estaban comentando el presidente que fue la cabalgata más grande de la historia de criollos, y eso para nosotros como anfitriones allá en Amambay es todo un honor, ¿verdad?
0: Bien. Contanos un poquito los detalles. ¿Cómo fue un poco la invitación, la convocatoria en general? ¿Qué características tuvo? Y bueno, ¿cuál es el foco final de este encuentro?
21: Claro, la cabalgata es un evento, una actividad que todos los años se realiza. La asociación siempre ha realizado cabalgatas que tienen un condimento con la historia, ¿verdad? Siempre hay la cabalgata se relaciona, se trata de mezclar un poco y combinar con lo que es la historia. Y este año, por los 50 años, se eligió Cerro Corá, que es un lugar muy emblemático, muy emotivo para todos los paraguayos. Entonces, se eligió ese lugar. Lo que estuvimos viendo es que la gente estuvo muy entusiasmada, muy prendida, una convocatoria espectacular. Hubieron 60 caballos participando en la cabalgata, 100 y pico de personas inscritas, porque esos familiares también acompañan gente que por algo motivo no va a caballo, pero está acompañando y se inscribe a la cabalgata para participar de la fiesta, de la noche, del fogón, de todo lo que envuelve, ¿verdad? Entonces fue algo así muy, muy, muy lindo, la verdad. Y bueno, en el marco de los 50 años se eligió ese lugar y salió todo muy, muy bien.
0: Bien. Una convocatoria entonces histórica, creo que es un hecho significativo, y más en un año muy particular para la raza, porque son los 50 años, y porque, se está dando una actualización de la misma, que creo que este tipo de acciones representa lo que es ese trabajo o ese proyecto que se ha impulsado.
21: Totalmente. La cabalgata es una actividad que justamente suma usuarios, no solamente criadores, ¿verdad? Entonces es una actividad recreativa con la familia, eso es muy representativo de la raza criolla. Entonces se lleva a cabo este tipo de actividades, ¿verdad?
0: Bien. Gustavo, ¿cómo siguen un poquito las actividades de criollos? Tenemos más eventos por delante en distintos puntos del país. ¿Cómo está armada la agenda para estos meses?
21: Sí, muy importante eso que mencionás, Guille. Nosotros este año tratamos de todos los meses tener actividades. Entonces, lo que se viene inmediatamente por delante es el curso de jurado que va a ser dictado por Carlos Parietti en Cerro León, ¿verdad? En una estancia que está ahí en Cerro León, donde se van a juzgar caballos. Y bueno, le invitamos a toda la gente que se inscriba el 5 de septiembre esa actividad. La siguiente actividad automáticamente ya viene Expo Amambay, que este año va a tener la primera clasificatoria ya del circuito nacional de aparte, campero, y bueno, morfología, prueba funcional abierta, y el fuerte del plato es el remate de criolazo, que va a haber por primera vez también Y bueno, y también se nos viene este Estello, donde vamos a estar participando de la Expo Inter en Brasil, como asociación en representación de Paraguay.
0: Bien, perfecto. Gustavo, bueno, gracias por tu tiempo. Vamos a seguir conversando en estos próximos días. La información en detalles va a quedar disponible para que la puedan seguir en Valor Agro, en la web, también en las redes sociales. Así que, bueno, agradecido por el tiempo y felicitaciones por lo que fue el evento.
21: Bueno, muchísimas gracias, como siempre, Guille, estar acompañándonos a nosotros. Un placer.
0: Muchísimas gracias. Gustavo Greno con nosotros, directivo de Criollos. Una pausa y seguimos con más aquí en Valor Agregado.
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0: Y bien amigos, hemos llegado al final de esta edición de Valor Agregado. Realmente nos hemos quedado sin tiempo, nos quedaron más entrevistas para compartir con todos ustedes. Mañana vamos a estar entrevistando a José Ignacio Colombato, vicepresidente de las Confederaciones Rurales de Argentina, representante gremial de la provincia de Entre Ríos, puntualmente de la zona de Gualeguaychú. Hay mucha preocupación con el tema climático, con los excesos de lluvia, con la llegada del Niño y también esto afectando y dando un escenario negativo para el productor, pero positivo para la expansión de los parásitos, como es el caso de la garrapata. Mañana vamos a estar conversando con José Ignacio Colombato. También vamos a aprovechar para tener un contacto con Uruguay, con Mauro Rondán, presidente de la Asociación Agropecuaria de Artigas, porque el norte de Uruguay está viviendo una situación también muy compleja desde lo que es lo climático y también lo sanitario, en un gran momento para la ganadería en Uruguay, principalmente por cómo se están dando los mercados. También vamos a estar hablando de genética porque sigue la zafra de reproductores. Hay mucho para poder compartirles y bueno, como siempre, toda esta actualidad va a estar disponible para ustedes en Valor Agro. Ingresando a valoragro.com.py lo van a poder seguir, van a poder seguir de cerca todo lo que está pasando en el mundo de los agronegocios. Nosotros nos vamos, nos reencontramos mañana. Los invitamos a seguir en la programación de la radio y les deseamos una gran jornada, un gran cierre de jornada.
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Por supuesto. Por supuesto, agradecemos a la 1250 AM que hacemos la transmisión en la Radio Asunción, en Radio Boquerón también, que es la 91.5, la 91.9 de FM Carmelo Peralta, la 101.7 FM Chaqueña, la 93.5 Radio Encuentro de Ciudad del Este y la 107.1 Radio Esencia de Pedro Juan Caballero. Tenemos mucha información que compartir contigo el día de hoy. El que te saluda, Ilson de Araujo, el que te va a estar haciendo compañía el día martes. Hoy es martes, ¿qué fecha es? Martes 18. Pasa muy, pero muy rápido. Ya estamos yendo nuevamente a fin de mes del mes de agosto, por supuesto, terminando rápidamente otro agosto. Y ya en el mes de septiembre la gente ya empieza a pensar en actividades y demás, ¿verdad? Bueno, tenemos muchos titulares que poder compartir contigo. 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

También la línea está abierta, el 09870-1000. Puedes compartir con nosotros algún saludito, alguna información que quieras compartir. Nosotros estamos abiertos porque este programa lo hacemos contigo. Hoy, por supuesto, arranca los partidos de vuelta de la Copa Sudamericana y Copa Libertadores de América, respectivamente, donde un equipo paraguayo se estará presentando el día de hoy. Hoy hace de visita un grande del continente y por qué no del mundo. Hablo de Boca Juniors, que estará visitando al Deportivo Recoleta en el Defensores del Chaco a las 19 horas, donde Recoleta quiere golpear la mesa a ver si se da y de esa forma demostrar respeto, porque tiene de frente, va a tener de frente a un gigante del continente, teniendo en cuenta que el resultado está a favor de Boca Juniors por 3-1 y tiene que dar vuelta al marcador, o por lo menos tratar de empatarlo y de esa forma ir a la tanda de penales. No queremos olvidarnos que el día de mañana, por supuesto, también Cerro Porteño se va a estar presentando ante Palmeiras, esto en la Copa Libertadores. Y también una semana cargadísima de información y, por supuesto, de fútbol, porque el domingo tendremos el superclásico del fútbol paraguayo.

0: Se estuvo hablando mucho sobre refuerzos en el franjeado, teniendo en cuenta que estaban buscando un delantero y Gabriel Ávalos era uno de ellos. Y por supuesto, rompe el silencio y habla sobre el tema Olimpia. También tendremos acción en Copa Paraguay. Con todo el despelote que se está armando en Guaraní. Guaraní tiene nuevo arquero, teniendo en cuenta que Servio fue apartado del plantel principal.
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0: Lastimosamente en tenis, Dani Vallejo se despide del Cincinnati. Y con referencia a Maradona, continúa con la declaración de expertos que analizaron la muerte del crack argentino. Las medidas que se van a estar tomando para el World Rally Champion, que se va a estar realizando también en nuestro país. Movimiento en el mercado de pases en el básquetbol nacional. Refuerzo que trae el San José. Las hermanas Williams volvieron a jugar juntas en Cincinnati. Escocia, la nueva federación que le saca el apoyo a Infantino a 7 meses de las elecciones de la FIFA.
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0: Con referencia a la intermedia, General Caballero goleó a Tacuarí y es único escolta en la división intermedia. Con referencia a los que vienen ingresando al país en el puesto de migración, un intenso movimiento se está viendo. Prácticamente de 5 a 6 mil argentinos van ingresando a nuestro país, teniendo en cuenta el partido de Recoleta ante Boca Juniors. Y Cerro Porteño con bajas sensibles para el día de mañana, donde Domínguez y Pérez son descartados para enfrentar a Palmeiras.
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0: Esto y mucho más lo tendremos aquí en RCC Deportes. Quédate enganchado con nosotros, que vamos a compartir todo lo que podemos en estos 50 minutos de información deportiva que tenemos preparados para vos.

Bueno, Recoleta, como veníamos indicando, va a ir por la hazaña, teniendo en cuenta, por supuesto, el partido ante Boca Juniors. Debe imponerse para poder avanzar, por supuesto, a cuartos de final, teniendo en cuenta que el marcador no está a favor del conjunto canario, teniendo el marcador 3-1, ¿verdad? Por supuesto, con 2 goles abajo ante el conjunto de Boca. Y bueno, hoy es una de las noches más importantes en su historia internacional, teniendo en cuenta que en cada partido Recoleta va marcando historia. Y el conjunto paraguayo va a estar recibiendo esto a las 19 horas a los Bosteros, donde va a ser un partido, me imagino, complicado, que va a tener que salir a buscar el resultado. Bueno, hay que ver cómo lo presenta Jorge González, el técnico de Recoleta, porque de igual manera un resultado, un empate, sería un buen resultado para el conjunto canario por todo lo que ya viene escribiendo en esta edición de la Copa Sudamericana, que es su primera participación internacional que tiene Recoleta. El estadio va a tener un público importante porque se habla que van a estar apoyando cerca de 15 a 20 mil argentinos al conjunto Boca Juniors, y por supuesto aficionados de Boca también, que son paraguayos, ¿verdad? Porque hay que ser sinceros, en nuestro país hay muchos compatriotas que hinchan por River y Boca Juniors respectivamente, porque se consume mucho el fútbol argentino. Y el desafío no va a ser nada sencillo, ¿verdad? La apuesta de hacerse fuerte como local y repetir el nivel que mostró durante varios pasajes también el primer enfrentamiento, yo creo que es la consigna. Ahora, tiene que ser claros en el momento de poder golpear las redes contrarias para poder marcar, ¿verdad? La expectativa va a estar, por supuesto, en las tribunas y el operativo de seguridad también, que es importante, en el cual también habló el presidente Luis Vidal, en el cual ya habían vendido cerca de 20.000 entradas también el día de ayer. Y en el cuadro de Boca Juniors, algo que no es menos importante, ¿verdad? La baja del capitán de Boca, habló del futbolista de la selección argentina, Leandro Paredes, que es referente del conjunto de Boca Juniors. Bueno, es la baja por supuesto por lesión, es el que no va a estar, por supuesto, participando el futbolista argentino. Y la cifra que ha desembolsado hasta aquí el conjunto de Recoleta va por los $1.875.000 en su primera presentación internacional en la fase previa a octavos de final. Hay que tener en cuenta que si es que llega a pasar, por supuesto, va a ir sumando también los dólares a las arcas del club. Vino prácticamente invicto en todo esto hasta llegar a octavos de final. Cayó en la Argentina, en Buenos Aires, en la cancha Huracán específicamente, y de esa forma también cayó el invicto de Recoleta. Hay que ver cómo se presenta el día de hoy. ¿Cómo pensás que se va a presentar Recoleta, teniendo en cuenta que es un equipo aguerrido también cuando se propone Recoleta? Tiene muy buen juego en los pies también, juegan bien por el piso y también, por supuesto, en la marca. Son muy agresivos también en el momento de marcar, porque inclusive hubo lapsos de tiempo en el cual Boca Juniors trataba de hacer el famoso piqui-piqui con el balón, ¿verdad? Y eso no le gustaba también a los futbolistas y ya se hacían sentir. Eso es lo que muchas veces le caracteriza también al futbolista paraguayo. No le gusta la forma de estar tocando el balón, medio diciendo, o nosotros los paraguayos tomamos una forma soberbia de que estén tratando de sobrar por nosotros. Y por supuesto, la reacción de esa forma también del futbolista paraguayo en hacer sentir la marca. Ahora, con la expulsión también del futbolista también en aquel encuentro donde Recoleta había quedado también con uno menos, también se le dio cuesta arriba también para tratar de revertir el compromiso, ¿verdad? Y eso es
se va a hacer complicado también con un futbolista menos y mucho más también en torneos internacionales, en el caso de la Copa Sudamericana, en el cual Recoleta está participando. Va a ser un compromiso también, yo creo, bastante raro, porque hay que tener en cuenta que cuando vienen equipos grandes del continente, específicamente Boca y River, ¿verdad? Porque son los que mueven miles de personas en el mundo, millones de personas en el mundo realmente, y teniendo en cuenta que es un país vecino, con más razón los equipos chicos, denominados chicos en nuestro país, hay veces que se sienten jugar de visitante en el propio Defensores del Chaco. Hay que ver cómo lo toman los futbolistas, por supuesto, y tratar de hacer el mejor papel. Y como yo les dije, quitar un resultado, inclusive sacando un empate, no sé si sería malo también, teniendo en cuenta las limitaciones que tiene el conjunto de Recoleta y, por supuesto, el plantel que tiene en comparación de un gigante del continente con el cual está comandando la presidencia nada más y nada menos que uno de los ex futbolistas y crack que tuvo también Boca Juniors, lo digo por Juan Román Riquelme. Hay que ver qué resultado trae, que si es que llega a empatar el conjunto de Recoleta y ir a la tanda de penales, hablo en el global, si es que llega a marcar o ganar por lo menos por 2-0, de esa forma tratar de forzar, ir a la tanda de penales. Y por supuesto es una ruleta rusa, muchas veces por más que tenga un buen arquero en la tanda de penales, uno no asegura el 100% también de poder marcar el gol.

también periodística, y por eso nada más no nos está haciendo compañía aquí en la mesa deportiva de RCC Deportes. Lo de hoy, Recoleta, como veníamos hablando, esperemos por supuesto que pueda quitar un resultado positivo, donde también hoy hay partidos importantes en la Copa Sudamericana y en la Copa Libertadores, donde hay varios compromisos también. Si la gente que por ejemplo quieren ver otros partidos, por supuesto, hoy vamos a ver cuáles son los encuentros que se van a estar disputando también, aprovechando un poco de esto. La Copa Sudamericana, aparte, el día de hoy también será la Copa Libertadores, donde Independiente de Rivadavia, también esto por octavo de final, va a estar recibiendo nada más y nada menos que a otro grande del continente como lo es Fluminense. Y el otro partido, Universidad Católica, va a estar recibiendo a Estudiantes de La Plata. Estos partidos también que se van a estar disputando el día de hoy, Copa Libertadores y Copa Sudamericana, respectivamente, en torneos internacionales, que estamos en la semana de estos torneos, y también nosotros aquí en nuestro país en Copa Paraguay.

Bueno, Gabriel Ábalos habló, rompió el silencio y habla con referencia a lo de Olimpia, en el cual también se estuvo hablando y especulando mucho también que iba a ser un refuerzo para el decano, teniendo en cuenta que iba a haber como parte de pago con referencia a lo adeudado también de Independiente por el pase de Facundo Zavala. En el mercado de fichajes sigue abierto y el decano sigue buscando, por supuesto digo bien, piezas para poder completar el proyecto deportivo para la actual temporada, digo bien. Y la posición del centro delantero es la que más necesita el conjunto franjeado, y justamente saltaron muchas informaciones del vecino país sobre los futbolistas que están en el interés del técnico Pablo Vitamina Sánchez. Hablo de Gabriel Ábalos y Milton Jiménez. Y este último justamente es el que rompió el silencio. Y Gabriel Ábalos. ¿Qué dijo? Conmigo no se ha comunicado Olimpia. Han llamado algunos equipos a mi representante, pero no sé nada al respecto. Es lo que indicó también el futbolista paraguayo Gabriel Ábalos. Además, habló también sobre su futuro y dijo: estoy comprometido con Independiente. El mercado está abierto y todo eso depende de lo que decida también el club. El paraguayo, por supuesto, tuvo un arranque en el torneo de apertura, sumando 16 encuentros disputados y marcando 9 goles. Prácticamente 55-60% de efectividad y dando 5 asistencias. Pero en el clausura disputó solamente 5 partidos, en los que llevó solamente por ahora un solo gol. El mercado de fichajes se cierra el 28 de agosto y, por supuesto, Olimpia tendrá la posibilidad de seguir buscando opciones para la zona delantera del campo, pero Gabriel Ábalos descartó un contacto real con el decano. Hay que tener en cuenta también que muchas veces el futbolista indica eso para tratar de poner paños fríos también a la telenovela que muchas veces se viene hablando de un futbolista que va, viene, nadie se comunicó, es mentira, que esto que lo otro, y al día siguiente de repente uno ve ya firmando un contrato y ya puesta en la camiseta de un club. Entonces esto es lo que salió a desmentir, no sabemos también si viene de parte de él o de parte del club, también para que pueda indicar que no hay ninguna comunicación al respecto con referencia al interés que tiene el conjunto franjeado con su participación también en la institución franjeada.

que fue apartado también del plantel. Hay, no sé si decirlo, si son chismes de pasillo, como se suele decir vulgarmente, pero lo que está pasando con Sergio también es algo que ya hace rato se veía venir también en Guaraní, por la forma en que se está manejando desde que hubo cambio de directiva. Pero según lo más fuerte que se dice, que en el vestuario hubieron roces y él estuvo muy, pero muy molesto, porque prácticamente no se le dio el interés y la seriedad correspondiente al torneo clausura para poder reforzar el plantel. Es más, hay muchos dirigentes que están en contra también de la contratación del técnico de Guaraní. Habló de Ariel Galeano, el cual no estaban de acuerdo. Y por supuesto, muchos pedían por Gustavo Costa. Hoy Gustavo Costa, yo creo que es un técnico clase A, en el cual no sé si es que viene a Guaraní, de por ahí vendría con amor, por amor, ¿verdad? Porque es un técnico ya bastante cotizado, teniendo en cuenta que ya ganó un torneo internacional, y es importante también saber eso de ese lado. Ahora, lo de Servio, como le venía indicando, fue apartado del plantel por el exabrupto que tuvo también él con la dirigencia, con los futbolistas, y dijo lo que muchos hinchas también opinan. Yo creo que él quería también su revancha en Guaraní, teniendo en cuenta que se le apuntó bastante en ese campeonato en el cual Cerro Porteño dio la vuelta en la cancha de Guaraní, en Dos Bocas, y esa forma también se le culpó a él por el segundo gol, y esa forma quedaron sin el campeonato, y él quería su revancha. Hoy fue apartado del plantel, como le veníamos indicando, Gaspar Servio. Y bueno, el nuevo arquero de Guaraní es Miguel Martínez, donde había empezado Miguel Martínez en General Díaz. Fue a Cerro Porteño, donde estaba también como arquero, y el Indio no pierde tiempo también para eso, para poder resolver esa situación en la cual están buscando su reemplazo. Miguel Martínez, el arquero de 27 años, que últimamente estaba en Cerro Porteño defendiendo también estaba defendiendo los colores de Ameliano, pero aún no sumó ni un solo minuto en la de azulada. En el torneo Apertura, Martínez disputó 22 partidos con la camiseta de Ameliano, con 21 goles encajados y 5 vallas en cero. Un arquero que podría darle también una solución a Galeano, que viene de caer ante Rubioñu por 3-2. Martínez firmó un contrato por 1 año y medio con opción a compra, mientras que Gaspar Servio recibe todo el apoyo de la fanaticada aurinegra, que le hizo sentir su apoyo a través también de las diversas redes sociales, como yo venía indicando, ¿verdad? Se hizo sentir también lo que muchos hinchas de Guaraní vienen hablando. Él lo dijo y se tenía que decir, como se suele hablar también vulgarmente entre todos, ¿verdad? Por el tema referente de que se tenía que decir y se dijo en ese caso. Entonces hay que ver también cómo le va a Miguel Martínez en Guaraní. Es un club también exigente, en el cual también se exigen resultados, y tiene una hinchada también dispersa en todo el país, en el cual quiere verle nuevamente a Guaraní en lo más alto, en lo más alto también del campeonato, para poder ver qué tal, por supuesto, le va, y por supuesto poder participar nuevamente de torneos internacionales y en la Copa Libertadores, que también lo desean muchos, pero muchos hinchas aborígenes. Vamos al ámbito internacional con referencia a Diego Armando Maradona.

Y bueno, en otra parte de la información, también como veníamos indicando, también el avispero en guaraní, también el horno no está para hoyos, ¿verdad? Y con referencia a lo de Serbio.

0: El juicio de Maradona continúa con la declaración de expertos que siguen analizando también su muerte. El juicio por la muerte de Diego Armando Maradona continuará el día de hoy con la declaración de otros dos de los profesionales que integraron la Junta Médica Interdisciplinaria, que en el 2021 se elaboró un informe sobre el fallecimiento del exfutbolista argentino. Se trata de los médicos Carlos Damín, profesor de toxicología clínica en la Facultad de Medicina de la Universidad de Buenos Aires, y el jefe de servicio de toxicología del Hospital Fernández y Hernán Trimorchi, profesor de medicina de la Universidad Católica Argentina y jefe del servicio de nefrología del Hospital Británico de Buenos Aires. Tras la muerte de Maradona el 25 de noviembre del 2020, la justicia conformó el 2021 una junta médica interdisciplinaria integrada por peritos oficiales, entre médicos legistas, un cardiólogo, dos psiquiatras, un toxicólogo, un nefrólogo y un hepatólogo, así como peritos de la defensa y de la querella. Todos los profesionales comenzaron a prestar declaración ante el tribunal oral de la semana pasada. El 11 de agosto fue el turno del médico forense Carlos Mauril Casielli. Según Casielli, una junta médica tuvo acceso a todas las historias médicas del paciente y el informe fue un trabajo conjunto en el que más de 20 profesionales de distintas especializaciones llegaron al consenso. Además, también se tuvo que hablar del juzgado del proceso, del psicoanalista Carlos Díaz, la doctora, la coordinadora de la empresa Wiss Medical, Nancy Forlini, el médico Pedro Di Spagna y el coordinador de enfermeros Mariano Perroni y el enfermero Ricardo Almirón, todos por delito de homicidio simple con dolo eventual. Sigue dando que hablar con referencia a la muerte del ex argentino Diego Armando Maradona. Vamos a una pausa y volvemos con más RCC Deportes.
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Bueno, retornamos a RCC Deportes, aquí en RCC Radio. Acción en la Copa Paraguay, la Copa Paraguay 2026, por supuesto, entra una nueva jornada de los 16avos de final y hoy tendrá un atractivo duelo en el Bajo Chaco, donde Benjamín Acebal y Nacional se van a estar enfrentando, esto en el estadio Isidro Roussillon. Un importante partido, que es un duelo en el conjunto chaqueño, que viene a golear 4-0 a 10 de julio de Villalles para avanzar en esta instancia y buscará dar, por supuesto, otro golpe ante el representante de la máxima categoría. Por su parte, también Nacional va a afrontar este compromiso con el objetivo de hacer valer también su jerarquía y meterse entre los 16 de la competencia. El ganador de esta llave también mantendrá el próximo adversario, en el cual va a salir entre Independiente Campo Grande, que va a estar, a ver, tendrá a Independiente Campo Grande, que ya había aseguró justamente su pase al derrotar justamente a la B Azulada, a Meliano 1-0. El duelo que promete también una historia en la Copa para todos, en el cual ya muchas veces encontramos sorpresas también en esta categoría, en el cual nosotros venimos hablando mucho también sobre esto con todos los colegas, que tenga que descentralizar mucho más la Copa Paraguay, ¿verdad? Que la Copa Paraguay, que es de todos, como vienen diciendo también el eslogan, debe irse más allá de lo que es el departamento central, porque la mayoría de los partidos, con mucho más razón, cuando aparecen los equipos de la División de Honor, se juegan aquí en el departamento central. Y sería lindo que se lleven también en el Chaco, se lleve al Este, a Pedro Juan, a Caguazú, Coronel Oviedo, Encarnación, y se tenga que descentralizar mucho más, que sea más equitativo la distribución de partidos y no solamente aquí en el departamento central, porque si es Copa Paraguay, la Copa de todos, y hay gente que inclusive no tiene la posibilidad de haberle a un grande, me van a decir, pero Ilson, no puede ser que nunca le haya visto Olimpia ni Cerro Porteño. Si hay gente inclusive aquí en Asunción, en Luque, en Fernando, en Lambaré, que nunca le vio Olimpia y Cerro Porteño, ¿por qué no en el interior del país? Entonces un Olimpia, Cerro, Libertad, que lleva sus estrellas, Nacional, Guaraní, Luque, sería lindo también para aquella gente que están más a tierra adentro, y por supuesto ir viendo los lugares para ir fortaleciendo también el deporte y también la infraestructura, sobre todas las cosas, que la APF también pueda haber los diferentes estadios en el cual se le pueda dar una mejora necesaria y esa forma también poder llevar los partidos a esos lugares. Es importante también para que de esa forma también la gente pueda acudir a esos partidos y tener que disfrutar de estos eventos deportivos importantes que presenta también la APF, como es la Copa Paraguay. Ya llevan sus años, se va mejorando también, y por supuesto esto es lo que venimos indicando, descentralizar el fútbol y de esa forma también poder ver también a los grandes también en otros sectores, en otros puntos del país, que es muy pero muy importante. Vamos un poco al tenis. Ayer Vallejos cayó y se despide de Cincinnati. Lastimosamente, el tenista paraguayo cayó frente al estadounidense Tommy Paul tras 2 horas 17 minutos de partido. Estuvo disputando el compatriota ante el norteamericano. Terminó con la gran expectativa para el tenista paraguayo Adolfo Daniel Vallejo tras caer frente al número 24 del mundo, Tommy Paul, por 6-3, 3-6 y 4-6, en un partido bastante electrizante, diría yo, si es que lleva ya esa cantidad de horas jugadas, 2 horas 17 minutos de partido. El guaraní sigue una temporada también fantástica, hay que decirlo, rozando también ahora al top 50, en el cual va avanzando también en el ranking nuestro compatriota. Vallejo se había quedado con la primera manga, mientras que en la segunda fue a manos de Paul. En el tercer set logró quebrar, poner 3-1 arriba en el cuarto game
no pudiendo mantener el juego su servicio y permitiendo la recuperación también local. El noveno Game Paul consigue un punto clave para quebrar al paraguayo para ponerse 5-4 y sacar para partido, cerrando la manga por 4-6. Vallejo llegó hasta la tercera ronda del Master 1000 de Cincinnati, mientras que Paul avanzó a los cuartos de final, donde se cruzará con el alemán Alexander Zverev. Gran año también para el tenista paraguayo, esto hay que decirlo, porque actualmente como figura en el top 70 del mundo tendría una nueva clasificación histórica también en su carrera, y al ubicarse como el número 60, la temporada de Vallejo es fantástica, y de ese sueño es lo primero que se ubicó dentro del top 100, y ahora incluso llegando también a los 50 mejores tenistas del planeta. El próximo desafío del compatriota es esta gira norteamericana, que será la ATP 250 de Winston. Salen mirando ya de reojo lo que será su debut histórico en el último Grand Slam del año, en la US Open, que será a finales del mes. Ojalá que le vaya bien, pero más que bien también a Dani Vallejos, el número uno de nuestro país, que vaya subiendo en el ranking y por supuesto posicionarse de la mejor manera e ir participando en todos los torneos que se presenten y lo haga representando a la bandera paraguaya en lo más alto posible.

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0: Un poco de rap. Ingresamos al bloque Toco y Me Voy con las cortitas que tenemos en los titulares. Alex Bordón renueva un año con la escudería Williams.
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0: Siguiendo con el deporte motor, el World Rally Champions del Rally de Paraguay 2026, las medidas de protección y prevención que se darán en este campeonato. El Ministerio de Salud Pública establece medidas obligatorias y preventivas para garantizar la seguridad de los asistentes y disfrutar de forma plena la fiesta del deporte motor. El movimiento de mercado de pases en San José, el campeón sigue reforzando con un mercado de pases. El Deportivo San José no se relaja, incorpora a un ex Félix Pérez Cardoso. Aarón Pablo es el más reciente refuerzo que ya sumó sus primeros minutos con el equipo Santo. El Clausura 2026 sigue en movimiento. Las hermanas Williams volvieron a jugar juntas en Cincinnati. Hablando de tenis, regreso histórico de las leyendas. Venus y Serena Williams volvieron a competir en la cancha de dobles tras 4 años sin hacerlo. Las hermanas dijeron presente en el WTA 1000 de Cincinnati, donde cayeron en 3 sets 6-2, 1-6 y 10-8 ante las estadounidenses Peyton Stan y la ucraniana Mars Kostyuk. El estadio estuvo totalmente lleno para recibir a la dupla ganadora de 14 títulos de Grand Slam y 3 oros olímpicos. Las norteamericanas mostraron pasajes de gran nivel y dieron batalla hasta el Super T-Break de la final. El horno no está para bollos. Escocia, la nueva federación que le saca su apoyo a Infantino a 7 meses de las elecciones de la FIFA. La Federación Escocesa de Fútbol anunció que no respaldará a Gianni Infantino en las elecciones presidenciales de la FIFA de marzo, con críticas a su fallido proyecto de abrir la institución a inversionistas privados y a su gestión. La Federación Escocesa no votará por Infantino, afirmó su director general Ian Marshall, quien además cuestionó la falta de transparencia y diálogo con las asociaciones. General Caballero volvió a Tacuarí y es único escolta. El rojo de Mallorquín se mete en la pelea. General Caballero de Juan León Mallorquín superó 4-1 a Tacuarí en el cierre de la fecha 19 de la intermedia. La visita empezó ganando con gol de Junior Franco, pero el rojo reaccionó. Dio vuelta con tantos de Juan Martínez, Maigorna y Richard Salinas.

0: Salinas y por supuesto Samuel Gómez. Con esta victoria el conjunto mallorquino sumó 39 y quedó como único escolta del torneo a solo una unidad del 12 de junio de Villa Hayes. Tacuarí por su parte se frena en la tabla y se queda con 18 unidades. Alan Will registró su primer grito sagrado en Lanús. Abrió su cuenta goleadora el paraguayo. Alan Wilk registró su primer grito sagrado con la camiseta de Lanús. Fue en la derrota del conjunto Granate por 3-1 ante Independiente de Avellaneda por la quinta fecha del torneo Clausura 2026 de la Liga Profesional de Fútbol Argentino.
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0: Ramón Sosa es baja en Palmeiras y no jugará ante Cerro Porteño. Amiguito, es baja para la revancha copera. Ramón Sosa sufrió una lesión muscular en la primera pierna izquierda y quedó descartado en Palmeiras para el partido de vuelta en los octavos de final de la Copa Libertadores ante Cerro Porteño. El atacante tuvo que salir con molestias en el último juego de su equipo y ya inició la recuperación. Por su parte, el defensor y capitán Gustavo Gómez sí formará parte de la delegación del conjunto paulista y apunta a arrancar como titular el miércoles en Barrio Obrero. Intenso movimiento en puestos migratorios por masivo ingreso de hinchas a Paraguay. El intenso movimiento en puestos migratorios por masivo ingreso de hinchas a Paraguay. En un intenso flujo de hinchas se registran los puestos migratorios paraguayos por los partidos en la semana. El mayor ingreso corresponde a aficionados de Boca Juniors que enfrentan a Recoleta el día de hoy. Ya entraron por Falcón cerca de 5.000 argentinos y en otros puntos se espera el aumento para 14.000 entradas asignadas para Boca Juniors. Por otra parte, las autoridades coordinan con la policía argentina para revisar antecedentes y restricciones. En cambio, el ingreso de hinchas brasileños por el partido de mañana ante Cerro Porteño y Palmeiras todavía es mínimo. Tony Sanabria, nuevo jugador de Inter de Porto Alegre. Según información, la Anthony Sanabria ya tiene todo acordado con Inter de Porto Alegre y será su nuevo equipo. El delantero paraguayo de 30 años llegará proveniente de Cremonese. Firmará un contrato hasta el 2029, posterior a las pruebas médicas a realizarse en los próximos días. Y a vos, ¿qué te parece la vuelta de Tony a Sudamérica? Cecilio Domínguez y Marcelo Pérez descartados para enfrentar a Palmeiras. Matías Pérez son bajas confirmadas para definir la serie del día miércoles ante Palmeiras. Robert Pires da Mota está recuperado y disponible para Ariel Haaland. Internacionales, desafío internacional. Patrick Vieira es el nuevo técnico de Senegal. Tiene nuevo DT, que el mítico Vieira dirigirá a los Leones de la Teranga y tendrá así su primera experiencia al mando de un seleccionado nacional. Como entrenador principal trabajó en Nueva York City, trabajó también en Niza, Crystal Palace, Estrasburgo y Genoa. Ahora será nuevo técnico del seleccionado senegalés.
1: Esa es la realidad. El que siga a Jesús será enemigo de la sociedad. Llamarán libertad de decisiones a la muerte de valores.
0: Volviendo al ámbito local, la dirección de árbitros fue correctamente anulado el gol de Delmas, indicó. La dirección de árbitros publicó el informe de la quinta fecha, donde señalan que fue correctamente anulado el gol de Eduardo Delmas por la interferencia de Sebas Ferreira.
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0: Paraguay podría enfrentar a Bolivia y Colombia en la próxima fecha FIFA. La selección paraguaya podría enfrentar a estos combinados en la próxima fecha FIFA de septiembre y octubre, respectivamente.

Estos son, fueron las noticias cortitas de Toco y Me Voy de RCC Deportes.

0: Bueno, hablaron hoy también en conferencia de prensa jugadores de Cerro Porteño. Por supuesto, queremos compartir contigo esto cortito también que compartieron para los hinchas de Cerro ante el partido de Cerro Porteño ante Palmeiras respectivamente.
1: Repleto, y creo que esa presión también tenemos que dársela a Palmeiras, ¿verdad? Ellos tienen que sentir, saber lo que es venir a jugar, y nosotros ya estamos más que mentalizados que en casa tenemos que darle guerra a todos los equipos que quieran venir acá. Entonces creo yo que no nos tiene que ganar la ansiedad, tenemos que estar tranquilos, hacer nuestro juego, todas las posiciones tácticas, todo eso que veníamos entrenando con el profe Holland estos días. Creo que eso deberíamos de pensar en eso y estar tranquilo, ¿verdad? No sabemos bien todo lo que va a generar el partido el día de mañana, y aparte que tenemos una semana bastante complicada, vamos a decirle, porque bueno, mañana jugamos contra Palmeiras, después el domingo tenemos el clásico.
2: ¿Puede aparecer el día de mañana, Juan?
1: Primeramente hay que estar tranquilo.
0: Bueno, así dio su opinión un poco con referencia al partido del día de mañana. Habló un poco de Iturbe, que estuvo en conferencia de prensa también en Barrio Obrero, hablando un poco de lo que va a ser el partido del día de mañana ante Palmeiras. Escuchamos también al jugador brasileño nacionalizado paraguayo. Hablo de Mauricio en conferencia de prensa.
3: Sempre o próximo jogo é o jogo da nossa vida, é uma final para a gente, então a gente tem que lidar como se fosse esse tipo de jogo para sair de lá com a vitória e a classificação. Uma equipe muito qualificada, a gente já enfrentou eles 3 vezes nessa temporada, então a gente sabe muito bem como eles marcam ali em marcação individual, então a gente tem que tá bem atento com isso e buscar fazer o nosso jogo para sair com a classificação.
0: Sí, habló también Mauricio en el partido previo también el día de mañana, donde Cerro Porteño se va a estar viendo las caras ante Palmeiras. Hay que tener en cuenta también que se habló mucho con referencia a los cruces de los últimos años de Palmeiras y Cerro Porteño, donde inclusive tenía una gran superioridad a Palmeiras ante el conjunto de Cerro Porteño. Esto se acortó. Ellos tienen 10 enfrentamientos en total ya, en los cuales por supuesto sigue teniendo superioridad el conjunto brasileño. No obstante, Cerro lo acortó. Tienen 10 encuentros en total. 5 triunfos de Palmeiras, digo bien. 3 de Cerro Porteño y 2 empates. ¿Por qué no? Hoy se podría dar, o en el caso mañana se podría dar también, una victoria de Cerro Porteño. ¿Por qué no? ¿Por qué no pensar en grande? Y esa forma también dejar de lado al conjunto de Palmeiras, teniendo en cuenta que es un gran candidato también a campeonar. Y si Cerro Porteño llega a eliminar a Palmeiras, ahí sí, llamará la atención de todos los otros clubes que van a seguir en competencia, teniendo en cuenta que Cerro podría dejar o dejó afuera a Palmeiras. A un poco de futurología nada más con referencia a lo que pueda ocurrir el día de mañana. En tanto que hoy deseamos éxitos al conjunto Recoleta ante Boca Juniors, que se estará enfrentando el día de hoy en el Defensores del Chaco. De mi parte ha sido todo. Esperemos reencontrarnos nuevamente el día de mañana aquí en RCC Radio, RCC Deportes, respectivamente. Buen resto de jornadas. Bendiciones. Chau, chau.

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0: RCC Noticias en este horario central. Hoy estamos el martes 18 de agosto del 2026. ¿Cómo le van a estar, Mau?
1: ¿Qué tal, Karina? ¿Cómo te va? Bueno, temperatura fresca en Asunción a esta hora de la jornada y se anuncian temperaturas similares, un poco más agradables, con descenso para los próximos días, que va a ir hasta el próximo viernes, inclusive el sábado. Nosotros ya aquí nos preparamos para el relato de los temas destacados de esta jornada. Vamos al relato de los titulares.
0: Y vayamos, señores, al primer titular de la jornada de hoy. Varias comunidades del distrito de Mariscal Estigarribia recibieron víveres por parte de la Secretaría de Emergencia Nacional. La entrega total superó los 30.000 kilos.
1: A la siguiente nota, un agente de tránsito de la ciudad de Asunción, dice la nota, fue arrollado por el conductor de una camioneta que finalmente se dio a la fuga.
0: Los grandes se preparan para su decisivo juego por la Libertadores y la Sudamericana. Te contamos cómo llegan sus rivales a esta decisiva instancia.
1: Y en Buenos Aires, decenas de miles de personas participan del evento Marcha por Jesús. Ya estaremos ampliando esta maravillosa nota.
0: El Ministerio de Salud Pública, a través del Centro Nacional de Quemaduras y Cirugías Reconstructivas y en colaboración con el Ministerio de Educación, impulsa una campaña para fortalecer la prevención de quemaduras. Además, la campaña busca sensibilizar contra el bullying que sufren los niños, niñas y adolescentes en las instituciones educativas al utilizar las prendas especiales que deben utilizar para su recuperación.

0: La Secretaría de Emergencia Nacional ha entregado más de 30.000 kits de asistencia en la zona de Mariscal Estigarribia. La asistencia llegó a comunidades como Canaán, Damasco, Emaús, 8 de enero, Bacoé, Timoteo, San Blas, Nueva Luna, Jerusalén, Macharetti, Belén, Villamonte, Monte Sinaí, entre otras. Habló con nosotros Arsenio Zárate, ministro de la
1: pero corroborar la ayuda del gobierno del Paraguay, porque o un mil escuelas y se este van a tengo y preparar la terreno y nada ni mi tierra no hay ojo ahora ayuda gobernación municipio ja, mismo este algunas cooperativas o ya pues se juegan la rastreo o arajina la y disque o disque hace con la inyemitina pues agua metiendo el código y la va para humía y que entonces no echar la necesidad pues a lo mejor va a ayudar inicio de escuela ahí con entrega de aquí de alimentos no perecedero Pedro.
2: ¿A qué comunidades llegaron ministro?
1: Rojoco y este Laguna Negra del municipio de Mariscal Estigarribia. José Mana Bella hoy va en camino y da para el sector de Filadelfia a Loma Plata de los otros ahí porque Pepe mi cooperativa o prepararse con el terreno ahí, entonces los otros lo ayudan a mí primero yo he estado mi líder grande, pero porque con la autoridad dentro de su comunidad este, por supuesto tanto la municipalidad la gobernación por el y órgano que se encarga de pueblos originarios a humillar y largo coordinar las tareas que hay que hacer con mayor facilidad. Pues.
2: ¿Y qué otro tipo de ayuda están llevando, ministro?
1: Agua también estamos llevando, pero hay lugares donde ya hay escasez de agua, principalmente humillar con la jada, pues la propriorizaina, porque humillar no ni es cocinado, es hambre cero. Oye, por un motivo y que también se la temi y que en el 100% de la entrega de la ayuda humanitaria, pero yendo a pisar campesinos, productos clave y yendo a pisar campesinos, oye, organizado en pequeños productores, oye, organizado en cooperativas, un miedo yo guave y orela y productos clave y que también se por escoger que tiene mercado asegurado ahí, pues cada año y que todos son emitidos y que hay que hay la de situación o mejor hay la situación económica y es agua arraigo.
3: Y el Centro Nacional de Quemaduras y de Operaciones Reconstructivas dependiente del Ministerio de Salud Pública de manera conjunta con la cartera de Educación ha iniciado una campaña de prevención de las quemaduras, especialmente en la comunidad escolar, y el objetivo justamente es cuidar a nuestros niños en las instituciones educativas y que esto también se traslade a las casas, obviamente donde finalmente se desarrolla la vida de nuestros niños. Los detalles con el director del Centro Nacional de Quemaduras.
4: Nacional de Quemaduras y Cirugías Reconstructivas es el único hospital a nivel nacional que brinda respuestas de manera integral al paciente quemado, desde que ingresa a la urgencia hasta su reincorporación a su vida normal, tanto adulto como niño. En este caso, queremos enfocarnos a los niños, ya que ellos dentro de su inocencia no saben de los peligros que esto acarrea. Entonces, la tasa de quemaduras en niños es realmente bastante alta. En los últimos 6 meses, hoy esta mañana estaba sacando el porcentaje con la gente de estadísticas, tenemos un número de, sin contar las curaciones en forma ambulatoria, solamente contando las internaciones, tanto en sala como en terapia intensiva, alcanzan la cifra de 288 pacientes, a un promedio de 48 pacientes al mes. Muchas veces creemos que la quemadura termina cuando empieza a cicatrizar. En realidad ahí empieza un largo proceso de rehabilitación donde es muy importante el uso de la ropa compresiva. que hace parte también de este mensaje. Fue también, entre paréntesis, un sueño largamente acariciado. Nuestros pacientes anteriormente no tenían esa posibilidad, y los que tenían, tenían que ir o a Chile o a la Argentina para hacerse. Fue una ropa especial, una tela especial, donde se hace sobre medida y de acuerdo a la zona afectada. Entonces, conseguimos nosotros, con mucho esfuerzo, que nuestra propia gente de ropería se entrene para hacer esa ropa sobre medida. Se le entrega hoy por hoy ya al 100% de los pacientes que lo requieran, tanto adultos como niños, y nuestra, se le entrega de manera totalmente gratuita. Pero tropezamos ahí con otro problema cuando empezamos a darle la ropa. Mejoraron nuestras cicatrices, porque es una ropa que tienen que usar 23 horas al día durante por lo menos mínimamente 6 a 8 meses, hasta 2 años a veces. Entonces, los niños que necesitaban usar estas ropas sufrían el famoso bullying en las escuelas o en su círculo de amigos.
3: Y, no querían. Y el director del Centro Nacional de Quemaduras y de Operaciones Reconstructivas también explica a la sociedad paraguaya en qué consiste justamente este conjunto de materiales que son para enseñanza, para sensibilizar a la familia y para la prevención de este tipo de situaciones que son muy dolorosas en el entorno escolar y en el entorno de los hogares. Preste atención con estas sugerencias.
4: Yo, Cristian Agüero, el jefe de fisioterapia, empezó a hacer charlas con la gente de psicología en los diferentes colegios, y ahí es donde entra la valiosa cooperación del Ministerio de Educación, donde creímos que podíamos llegar de manera masiva a los niños, que llegue el mensaje, para que puedan crear conciencia ellos y ellos a sus padres a la vez. Entonces, este año se lanzó a través del programa Ñeberé una versión de un cuento que surgió acá basado en hechos reales, que es nuestro pan de cada día. Esto consiste en dos personajes llamados Añoá y Aramí. Añoá, en nuestro dulce idioma, abrazo. Para mí, cielo o cielito, sin quemaduras. O sea, un abrazo y un cielo sin quemaduras. Queremos cambiar esa historia. Son representaciones de niños reales, como dije, voces que enseñaron prevención, figuras que promueven empatía, herramientas educativas emocionales. El objetivo de estos personajes es enseñar que esta prevención de accidentes domésticos, en realidad nosotros llamamos eventos domésticos, promover esa empatía hacia quienes usan la ropa en los colegios y en los diferentes ámbitos, fomentar el respeto y la inclusión y transformar esta experiencia difícil en un aprendizaje social. Queremos cambiar la historia, no más niños con quemaduras.
0: Concopar está organizando el segundo encuentro nacional con el objetivo de fortalecer las cooperativas en nuestro país. Realmente una iniciativa maravillosa de parte de la Confederación de Cooperativas Rurales del Paraguay. Veamos, por favor.
5: Pasando la segunda edición del Congreso Cooperativo organizado por Concopar, ¿verdad? El año pasado se organizó por primera vez en Encarnación, y este año, conjuntamente con UNICOP, se va a estar organizando eso en Santa Rita, Alto Paraná, para el día 12 de noviembre. Va a ser una jornada de todo un día, ¿verdad?, donde se va a estar hablando, o mejor dicho, vamos a tener disertantes nacionales e internacionales que van a estar hablando un poco de experiencias sobre el cooperativismo, desafíos que tenemos en el cooperativismo, ¿verdad? Y dentro de esos desafíos, como siempre tenemos en cuenta, es importante poder hablar de crecimiento, ¿verdad? De crecer, ¿verdad? Y por sobre todo crecer sin perder los valores cooperativistas. El primer congreso que fue organizado el año pasado fue exitoso, tuvo un buen resultado, ¿verdad? Le gustó a la gente, buena participación, ¿verdad? Entonces, vemos que es muy importante esos eventos, ¿verdad?, que terminan siendo una forma de que la gente tenga la oportunidad de participar en una jornada de transferencia de conocimiento que se trae a través de los disertantes, sean nacionales o internacionales.
6: Otra vez, como solemos hacer, va a ser en una sede de una de nuestras centrales socias, porque queremos llevar al interior justamente donde están nuestros socios ese espacio de debate, ese espacio de conocimiento, para que sea un día para, realmente para compartir con los socios. El foco este año de ese congreso, en realidad vamos a trabajar varios ejes de trabajo, ¿verdad? Pero yo creo que las cosas más importantes, bueno, vamos a partir de un tema importante que para nosotros es crucial, que es cómo crecer como cooperativas sin perder los valores cooperativos. Vamos a hablar de liderazgo juvenil, vamos a hablar de liderazgo de mujeres, vamos a hablar de tema tecnológico, de novedades tecnológicas para las cooperativas, vamos a hablar de fondo de garantía, o sea, vamos a hablar de varios temas que son de intereses de todos nuestros socios. Para eso vamos a contar con ponencia de personas de Paraguay, ¿verdad?, con profesionales paraguayos y también con invitados que van a venir de otros países.
3: Vamos a plano internacional. ¿Y qué está pasando finalmente en Medio Oriente? ¿Cuál es la circunstancia? ¿Cuál es la situación? Finalmente, Irán advierte una vez más al gobierno de los Estados Unidos que el Estrecho de Hormuz va a continuar cerrado hasta tanto los Estados Unidos no cumplan justamente con su parte del acuerdo. Esto significa que el paso a los buques petroleros no se va a permitir y esto va a afectar justamente el comercio del crudo a nivel internacional.
7: Irán reiteró sus condiciones para reabrir el Estrecho de Hormuz. El principal negociador de la República Islámica dijo el martes que la estratégica vía marítima permanecerá bloqueada hasta que Estados Unidos cumpla con sus compromisos en virtud del protocolo de acuerdo firmado en junio. Específicamente, el levantamiento del bloqueo naval, la descongelación de los activos, el levantamiento del embargo petrolero, el fin de las amenazas y las operaciones militares en todos los frentes, así como las demás cláusulas del texto. Desde el inicio del conflicto el 28 de febrero, Teherán mantiene el control del estrecho, una vía marítima vital para la energía mundial, y exige a los buques solicitar permiso de paso y pagar tarifas por servicios de tránsito, una medida a la que se oponen Estados Unidos y otros países de la región. Irán y Omán, en la otra orilla del estrecho, llevan semanas debatiendo el futuro de la navegación a través de esa vía. El presidente estadounidense Donald Trump amenazó con bombardear a Omán si éste se interpone en un acuerdo con Irán sobre Hormuz. A su vez aseguró que no hay conversaciones en curso con Teherán ni tampoco están previstas, a la vez que insistió en que el bloqueo de los puertos iraníes está vigente y que el Estrecho de Hormuz está abierto y en operaciones luego de que las minas en las aguas fueran retiradas o detonadas. Trump publicó además un mapa que mostraba el Estrecho de Hormuz como nuevo territorio estadounidense, reiterando así su amenaza de reclamar la soberanía sobre esta vía.
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3: Con esta información y con esta propuesta, nosotros hacemos la primera pausa de esta noche y ya retornamos.

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1: Un importante proyecto de ley fue presentado en el Senado. Lo que pretende el proyecto es establecer el 31 de octubre como el Día de las Iglesias Evangélicas. Esto en honor a todo lo que ha aportado, lo que han aportado las iglesias evangélicas a lo largo de la historia del Paraguay, a nivel espiritual, a nivel obviamente educativo y en todas las áreas de la sociedad paraguaya. Verdaderamente lo que han dado y ofrecido las iglesias evangélicas al Paraguay ha sido mucho y se merece esta conmemoración, este honor, y esto ha sido presentado en el Senado, como ya dije, el 31 de octubre. Recordemos que nosotros festejamos la Reforma Protestante, y esto es lo que habló uno de los proponentes, Orlando Penner.
2: Muchos países se tiene como una fecha especial el 31 de octubre, recordando a las iglesias evangélicas, y acá en el Paraguay todavía eso no ha sido oficial, por lo que nos habíamos reunido en un grupo de personas liderado por el pastor Juan Cruz en su momento, otros pastores, miembros de la iglesia evangélica de diferentes lugares, analizando esto, y creíamos muy conveniente presentar un proyecto de ley para que ese día se recuerde, en especial el trabajo que se viene haciendo a través de las iglesias en todo el país, y finalmente el trabajo de la obra de Dios. En lo social, el trabajo cerca de la gente necesitada, que viene haciendo hace décadas, vienen haciendo miembros de la iglesia evangélica de todo el país, es notorio. Hay que hacer conocer eso, saber valorar, y creo que es, y ese es el objetivo del sí, desde la Constitución del 92. Está muy claro que no hay casamiento, entre comillas, entre Estado y una iglesia en específico, así que libertad de confesión, y bueno, no hay ningún problema, al contrario, totalmente constitucional, todo revisado, y no hay ninguna duda en eso, y hay plena conciencia y mucho consenso también entre los colegas. El proyecto ha sido presentado, está siendo girado a la Comisión de Educación para que la comisión lo estudie más en detalle, dictamine. Mañana en la sesión ordinaria del Senado quiero pedir moción de preferencias para que este proyecto sea tratado la siguiente semana ya en la plenaria del Senado, para que después pueda irse a la Cámara de Diputados y ellos tengan el tiempo necesario para estudiarlo, para que lleguemos a tiempo al 31 de octubre de este año, Dios mediante, con la ley en la mano.
3: En el marco del trabajo de contención y de prevención del fenómeno climatológico El Niño, las Fuerzas Armadas de la Nación esta vez asistieron a vecinos justamente de la zona de Banco I, esto en el municipio de Arroyos y Esteros, con presencia del ministro de Defensa, de las autoridades nacionales, así como también se realizó la entrega de kits de alimentos para las poblaciones que podrían ser afectadas por este fenómeno climático.
4: Estamos con la profesora Silvina, con el profesor Cirilo.

0: con el director de riesgos del Ministerio de Educación, director de riesgos del Ministerio de la Niñez y Adolescencia, con el encargado técnico de la Prefectura General Naval. Venimos de parte del gobierno de Paraguay para coordinar las acciones con la gente de acá, con la población de Bancoí, para que cuando lleguen los embates del fenómeno del Niño, ellos estén preparados y nosotros estemos coordinados con ellos para asistirles rápidamente. Quiero recalcar también la presencia de las señoras de la Asociación Juntas Podemos, que están ya compartiendo con los niños. Ellas vienen, inclusive algunas, haciendo el papel del Chavo, de la Chilindrina, de la Bruja del 79, creo que era, 71. El 71, para divertir a los niños, entregarles juguetes y luego un refrigerio para los pequeños.
1: Ella ya pota. Y nuestra preocupación aquí como docente es justamente eso, y que ustedes, que el gobierno nacional que venga aquí, a que realmente se interiorice de esa situación y podamos dialogar y podamos trabajar de manera interinstitucional, eso va a ayudar justamente para que los chicos mismos puedan, y los padres de familia se puedan desplazar a un lugar seguro en la cual podamos estar seguros todos, no en el Cahagüe, porque lo normal que pasaba anteriormente era que se iban ahí en los bosquecitos y ahí nomás armaban su carpa y ahí se quedaban. Entonces, justamente esta visita trae alivio y alegría y esperanza para esta comunidad. Tenemos actualmente 22 matriculados, del primero hasta el séptimo grado. Gracias a Dios, este año se abrió séptimo grado. La profesora está llevando a cabo que la modalidad EVA, séptimo grado. Entonces, próximamente vamos a tener también justamente lo que es inicial, porque tenemos edades para inicial, que ya salió la resolución, que próximamente va a venir también a informarnos de eso.
2: Realmente hoy es un día especial para nosotros. Oremos Maretes, oremos Puapu, la presencia del ministro aquí, porque el día a día que nosotros pasamos realmente acá es todo por los chicos. Y que venga una autoridad quiere decir que para nosotros hay esperanza, porque realmente la vía de resiliencia en este lugar es impresionante. Y hay que estar todos los días y hay que luchar y todo sea por los chicos. Entonces, señor ministro, queridos, a todas las personas que vinieron hoy, realmente Orembo fortalece la penepresencia y estamos muy emocionados realmente que hoy ustedes hagan este espacio, y eso para nosotros es único, y estamos agradecidos de corazón que hoy estén acá con nosotros. Yo, por ejemplo, estoy desde este año, se habilitó gracias a la supervisión, la gobernación, se habilitó por primera vez el séptimo grado en la modalidad EVA. Porque antes el sexto grado terminaban los chicos y terminaba la educación para ellos. Entonces, gracias a Dios y gracias por fortuna para esta comunidad que ellos se merecen, el séptimo grado se habilitó en la modalidad EVA y esperamos, soñamos que pueda continuar esa educación que no termina ahí. Yo soy de Itapirú, vivo cerca de la comisaría. Llego hasta el puerto en moto y de ahí tengo todo el trayecto por canoa, que son 2 horas a 2 horas y media, tengo un peque-peque, una canoa. Y eso es en mi trayecto de todos los días. Vengo, desarrollo mi clase hasta las 5 y después llego a mi casa a las 7 de la tarde. Y ese es, yo vengo y me voy todos los días porque el profesor se queda, porque hay una sala donde se quede, ¿verdad? Yo estoy dando mis clases bajo un árbol, pero tengo la esperanza de que el día de mañana podamos tener un aula para el séptimo y octavo grado, lo que se vaya habilitando.
3: Y vamos a Colombia en esta campaña de solidaridad, en donde la comunidad busca recuperar las pertenencias de las personas que realmente han quedado muy mal, sin absolutamente nada en este momento en la zona de Colombia. Recordemos este fuerte sismo que atacó Colombia, por lo que las personas han quedado en total indigencia. Muchas de ellas hoy están en el sistema de contingencia del gobierno, por lo que la comunidad ha empezado esta campaña. Veamos, por favor.
4: En las Torres del Limonar, un conjunto de edificios residenciales que colapsaron en Cali tras el terremoto del 10 de agosto en Colombia, una iniciativa busca recuperar y devolver a las familias de las víctimas sus pertenencias. Marlene Niño, abogada pensionada de 70 años, perdió a su hermana Doris en el derrumbe, pero se siente agradecida con los voluntarios que lograron recuperar algunas de sus fotografías entre las ruinas.
5: Papa, Estas fotos para nosotros tienen un gran valor sentimental y afectivo. Solo quedan los recuerdos, sí. Solo quedan los recuerdos. Los bonitos momentos, los momentos agradables, recordar que ella fue una persona generosa.
4: La Administración de las Torres del Limonar supervisa la recuperación de las pertenencias, un alivio en este momento en el que las esperanzas de encontrar vidas son cada vez más escasas. Doris Niño vivía sola y estaba a punto de salir a una cita odontológica cuando su edificio colapsó. Tenía 72 años y era comerciante.
5: Sí, infortunadamente murió. Pensamos que queremos creer que no sufrió, De pronto solamente el susto y ya. Es impactante, o sea, es una muerte muy impactante. Es algo súbito que sucedió, no lo esperábamos, nadie lo esperaba.
4: Su hermana es una de las casi 300 víctimas mortales que deja el mayor sismo de este siglo en Colombia. Varios de sus sobrinos acudieron como voluntarios en las labores de búsqueda. Escarbaron con sus propias manos hasta encontrar a su tía junto a los restos de la cocina.
5: Por lo menos pudimos encontrar el cuerpo. Hay otras personas que ni siquiera han podido encontrar sus cuerpos. Y me parece que eso es más triste todavía.
4: Aún hay más de un centenar de personas desaparecidas, pero en muchos edificios se han dado por finalizadas las labores de rescate. Una semana después del terremoto, el cansancio y la angustia han hecho mella en voluntarios, damnificados y familiares de fallecidos o desaparecidos. Colombia activó una red de apoyo psicológico virtual y presencial en todo el país. Algunos profesionales viajaron para atender a los afectados de las zonas más devastadas. Manuela Barrios, psicóloga voluntaria en el Limonar, asegura que los objetos recuperados ayudan a hacer memoria.
6: Cualquier cosa es significativa. Una diadema, un diente, una cartica, una fotografía, un tendido, una taza, un cassette, van haciendo como memoria también.
4: A una semana del terremoto, la esperanza de encontrar sobrevivientes bajo los escombros es mínima, pero la emergencia humanitaria crece en parques y calles convertidos en refugios a cielo abierto.

0: Bueno, seguimos con más noticias. Vamos a hablar también de la cotización de las monedas, tema económico del momento, por supuesto, en la siguiente presentación. Director, nos acompaña y arrancamos con el dólar.
1: La compra 5.960 guaraníes y la venta 6.030 guaraníes.
0: El euro se encuentra a 6.750 guaraníes en la compra y en la venta a 7.150 guaraníes.
1: El real en la compra 1.120 guaraníes y en la venta 1.170 guaraníes.
0: El peso argentino en la compra a 3.6, en la compra y en la venta 4 puntos redondo prácticamente. Esta es la cotización a esta hora de la jornada. Al cierre del mercado cambiario y compartimos también con ustedes la tapa digital para el día de mañana. Estamos hablando del miércoles 19 de agosto del 2026, justamente con esta noticia y vamos a la primera información. La FECOPROT, 51 años y una nueva generación con esta imagen que vemos en pantalla. La FECOPROT conmemora justamente un aniversario más de su creación, sin perder de vista los principios que dieron origen al movimiento cooperativo en el Paraguay. Su titular, Alfred Fass, destacó como uno de los principales desafíos para los próximos años la formación de nuevos liderazgos y una adecuada transición intergeneracional para el futuro.
1: El niño amenaza al Chaco, Senave pide máxima vigilancia ante los pronósticos relacionados con el fenómeno del niño. El Senave recomendó a los productores del Chaco extremar las medidas de prevención y realizar un seguimiento permanente de los cultivos para detectar de manera temprana posibles plagas y enfermedades.
0: Y teniendo en cuenta lo que van a ser los próximos comicios municipales en Boquerón, la justicia electoral intensifica los preparativos, las capacitaciones de las personas y las jornadas de concienciación ciudadana, con dos objetivos bastante claros: combatir el ausentismo de los ciudadanos justamente en las urnas de votación y la famosa venta de votos, otro tema que impulsan muchas veces los mismos partidos políticos lastimosamente.
1: Presentan un proyecto de ley que declara el Día Nacional de la Iglesia Evangélica. El Senado Nacional Orlando Penner presentó al Congreso Nacional un proyecto de ley que propone declarar el 31 de octubre de cada año como el Día Nacional de las Iglesias Evangélicas en reconocimiento al aporte histórico, cultural, educativo, social, humanitario y espiritual realizado por las iglesias y organizaciones evangélicas de la República del Paraguay.
0: Y ahora compartimos con ustedes, además de estas noticias, en nuestro sitio web con esto que tenemos en pantalla: radio, televisión, redes sociales, noticias de todos los sectores, de cada área a nivel país, del Paraguay, del mundo entero, para que usted esté debidamente informado. Su sitio de referencia, su sitio de información, tiene que ser el holding RCC.
1: Así es, vamos, señores, a una breve pausa y en instantes retomamos.
0: Ya venimos.

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0: Saludo grande a la audiencia de RCC. Estamos en vivo, en directo para todo el país, para el mundo. Bueno, ya con toda la información del mundo deportivo. Y bueno, qué partido, qué compromiso se viene, señoras y señores, para Cerro, porque el ciclón de Barrio Obrero lo que está necesitando y lo que todos queremos es que el equipo paraguayo, por supuesto, acceda a la siguiente etapa de la Copa Libertadores de América, que es el torneo muy, muy importante. Y es más, es el único representante que tenemos en la Copa Libertadores de América hoy por hoy. No hay otro representante en este torneo, así que lo ideal sería que el cuadro del ciclón termine ganando por lo menos, por la mínima diferencia. Bueno, el partido va a ser el día de mañana, 19 horas en La Olla. Recuerda que había culminado 1-1. Recuerda que Cerro Porteño ya le ganó en su momento a Palmeiras. No es algo que es imposible tampoco. Es un buen equipo. Bueno, entre las novedades, bueno, Matías Pérez, que sigue en recuperación tras sufrir un desgarro en el sóleo, no llega para el encuentro, mientras que Cecilio Domínguez es otra de las bajas confirmadas por un tema muscular, que quiere decir que Cecilio no va a estar para este duelo deportivo que se viene y que llega. Bueno, la buena noticia es que tanto César Bobadilla como Robert Piris Damonte ya se encuentran recuperados y son opciones para nuestro entrenador argentino, Ariel Holland. Y con estas confirmaciones sería este el probable 11 de Cerro: Manuel Rofo, Fabricio Domínguez, Lucas Quintana, Gustavo Velázquez, Alexis Cañete, Marcelo Chaparro, César Bobadilla, Ariel Gamarra, Robert Piris Damonte. Jorge Morel, Jonathan Torres y Pablo Beghetti. Cerro Porteño, con la intención de avanzar en Copa Libertadores, ganando por cualquier marcador, estaría avanzando a la siguiente etapa. Y bueno, un empate llegaría en los penales a Cerro Porteño. Hoy, en conferencia de prensa, justamente sobre ese detalle puntual habló Juan Manuel Iturbe, dijo que se practicó penales, sí, se practicó. Algunos quedaron a practicar penales para este compromiso deportivo. Bueno, Cerro Porteño, que tiene todas las de querer ganar y querer tener el triunfo. Sería lo lindo, lo ideal. Y yo me imagino lo que va a ser la fiesta. Yo me imagino nuestro compañero de labores, por ejemplo, Ernesto Almada Tater, va a vibrar, va a estar feliz, va a estar contento con lo que es la victoria de Cerro Porteño. Esperemos también que todo el pueblo cerrista festeje. Y bueno, es el equipo paraguayo y es el único sobreviviente en Copa Libertadores. Así que sería lo ideal que Cerro avance. Hablemos de otro punto, señoras y señores. ¿Cómo llega el cuadro del Palmeiras, que evidenció una vez más lo que es el mal momento que atraviesa tras perder el sábado en el Maracaná ante Fluminense 3-2 en este partido por la jornada 23 del Brasileirão, que compromete bastante el liderato del Verdão, jugando con su 11 titular, Gustavo Gómez, que adelantó con un cabezazo el paraguayo, aunque antes de descanso el veterano Hulk había empatado para el tricolor carioca. Y bueno, ya en la segunda mitad, Mauricio Magalhães Prado volvió a poner al cuadro del Palmeiras por delante en el minuto 82. Aunque el colombiano Kevin Serna empató en el minuto 85 y en los 92 reapareció el veterano Germán Cano. Estuvo de todo un poco con la salida de Luis Ubeldía, entrenador. Bueno, con la derrota del Palmeiras se mantiene primero con 6 puntos de ventaja sobre Flamengo, aunque el Carioca tiene 2 partidos menos y si los gana, bueno, igualará los puntos con el líder. Estamos hablando hoy por hoy del Brasileirão. No está de la mejor manera Palmeiras. Bueno, momento ideal para que Cerro, el ciclón, gane, triunfe. Y bueno, va a ser una fiesta. Miren que la olla va a hervir mañana. Ve a revivir porque van a ver, yo le digo, por arriba de 43.000 personas en la olla. Va a ser una fiesta en Barrio Obrero. Va a estar lleno el escenario deportivo. Bueno, todos queremos que los paraguayos y los equipos paraguayos sigan avanzando, ¿eh? Porque no solo está Cerro, también está Olimpia también. Bueno, que eso vamos a hablar más adelante. Bueno, hablemos también del gol paraguayo. El delantero Alan Wilk marcó su primer tanto con la camiseta de Lanús, específicamente en la derrota de Independiente en el fútbol argentino. El ex Recoleta y Olimpia
1: de nuestro país marcó entonces el descuento para Lanús, caída por 2 goles de diferencia ante el Rojo, que tuvo como titular a Gabriel Ábalos. Lanús cayó entonces 3-1 ante Independiente de Avellaneda. Ronaldo de Jesús también presente en el compromiso. José Canales estuvo en el banco de suplentes del cuadro local del equipo de Lanús, señoras y señores, en este compromiso deportivo. Bueno, lo ideal sería que mañana, señoras y señores, gane Cerro, triunfe el Ciclón, que tenga una buena victoria el equipo de Ariel Jola. Económicamente hay mucho dinero en juego, más de $1.000.000 premio ya por los octavos de final, premio por acceder a cuartos, así que va a ser algo muy jugosa. Y bueno, Cerro Porteño, que de reojo, Cerro Porteño está mirando lo que es el ranking para jugar el Mundial de Clubes. De reojo está mirando eso. Que hay posibilidad, hay chance para el Ciclón. Está vivo, está vivo en Copa Libertadores de América. Y bueno, por otro lado, bueno, vamos a hablar ya en el siguiente bloque. Olimpia que se envía ante Vasco da Gama, partido del día jueves. Olimpia con la posibilidad, con la chance de sumar también lo que es una victoria en el torneo internacional, la Copa Sudamericana, el torneo que todavía no ha ganado, que es la Copa Sudamericana, que tiene esa posibilidad latente. Así que a alentar a Olimpia, a alentar a Cerro, a alentar a los equipos paraguayos que están ya en el ámbito del exterior. Ernesto, bueno, Almada, Karina Doldán.
2: Dos preguntitas, mi querido. Bueno, para conocer cuál es la situación real de Cerro, hablamos de la hora, el lugar del partido y también cómo está la situación de Cerro Porteño en relación al comparativo cuadro del Palmeiras, que viene a jugar bastante bien. Mientras tanto, Cerro Porteño no está muy bien en la etapa y además está con jugadores lesionados. ¿Cuál es la situación actual del cuadro azulgrana?
1: Cerro Porteño tiene las bajas que ya mencionamos, lo de Matías Pérez, lo de Cecilio Domínguez. Sin embargo, ya el cuadro de Barrio Obrero es lo más probable, no es un equipo confirmado, Ernesto Almada.
2: Total, sí.
1: Pero estaría ya de titular en la delantera Jonathan Torres junto a Pablo Beghetti, que serían los hombres en ofensiva.
2: Muy bien.
1: Yo quiero soñar, y déjame soñar, con que la posibilidad de Cerro Porteño buscando la segunda pelota es bueno. Que por ahí Pablo Beghetti pivotee de 9, le baja a Jonathan y que Jonathan termine definiendo como goleador, ¿no? Porque Cerro lo que necesita es colaboración de todos, sacrificio de todos y necesita ganar. Y va a tener la hinchada número 12, que es la hinchada de Cerro, que es el jugador número 12. Y bueno, que es lo que necesita Cerro, ganar a esta altura y sumar un triunfo que sería lo más lindo de todo.
2: Finalmente, ¿qué pasó con el famoso reclamo de Aliceda,
1: Bueno, quedó ahí nada más.
2: ¿Quedó ahí nomás? ¿Va a integrar el equipo en el segundo tiempo probablemente?
1: Mira que Ernesto el otro día ingresó, sumó minutos, aportó en Cerro. Y bueno, a esta altura seguramente que llegaba un momento dado del compromiso, Ernesto Almada. Sí. Si Cerro lo necesita, yo creo que le va a hacer sumar minutos en el segundo tiempo a Ignacio Aliceda. No creo que arranque de titular dentro del onceno del Ciclón, pero sí es un hombre de alternativa que va a estar sumando minutos, yo creo que ya para el segundo tiempo de este compromiso deportivo, porque sabemos que tiene muy buenas variantes futbolísticas, que sabe qué hacer con la pelota, no le quema en esos partidos calientes que vos le das la pelota y bueno, sabe qué hacer. Y a esa clase de jugadores es lo que Cerro necesita en Copa Libertadores de América.
2: Y bueno, no sé si le querés preguntar vos.
3: ¿Qué cosa?
2: Es lo que dicen acá los compañeros.
3: Yo no manejo nada de deporte.
2: No, nosotros tampoco,
3: por lo tanto,
2: ¿verdad? No estamos muy al tanto de la de las
3: novedades.
2: No
3: hablar con respecto a deportes.
2: Dice nomás acá, Manuel, que justamente que Cerro Porteño, cuando juega de local, sí, no lo hace con la misma fuerza que lo hace que cuando se va al exterior y conquista resultados.
1: Yo no quiero decir que es pánico escénico, pero realmente, como que de alguna u otra manera, influye un poco y pesa un poco lo que es el jugar de local. Yo no sé si es un poco los nervios de jugar con tanta presión.
2: Sí, con toda la hinchada.
1: Porque mira que no le sale una al jugador de Cerro y le dicen de todo. A Cecilio Domínguez, por ejemplo, le tiene ahí en su mesita de luz recriminándole cada cosa que no le sale, me consta, porque nos vamos al escenario deportivo con Efraín Paredes. Y bueno, eso termina perjudicando anímicamente de alguna u otra manera. Sin embargo, en el ámbito internacional, Lorenzo, por ejemplo, recuerda muy bien que Cerro tuvo triunfos importantísimos fuera de esta Copa Libertadores, no teniendo el pleno respaldo de su público de visitante. Sin embargo, de local como que cuesta un poco para Cerro, pero...
2: ¿Qué pasa si Cerro Porteño gana este compromiso? ¿Cuál sería el escenario?
1: Todos vamos a estar felices y contentos porque Cerro Porteño de ganar avanza a la siguiente etapa, llega a los cuartos de final de la Copa Libertadores de América. Yo voy a bailar en una pata.
2: Muy bien, y si voy usted a bailar en una pata, nosotros vamos a bailar sin pata, imagínese lo
1: bueno,
2: que va
1: a hacer. Bueno, y yo voy a bailar sin pata si es que Olimpia sale gana ante Vasco.
2: Te comento algo más también, el señor Cito García va a bailar aquí con nosotros, frente a nosotros, frente a la hinchada. Si es que Cerro Porteño.
1: Es el compromiso público.
2: Compromiso público, a mí me lo dijo, ¿eh?
1: Y a mí me contaron que él baila muy bien, se mueve bien.
2: ¿En serio?
1: Sí.
2: Por algo le dicen el bailarín, ¿eh?
1: Sí, Cito. Ahí está. El bailarín.
2: Cito el bailarín. Ya quedó eso, ¿eh?
1: Sí, así es.
2: Bueno, Bache, Cito el bailarín. Bueno, nos reencontramos, Emanuel, ya que Cari no tiene, que no quiere preguntarte nada.
3: Y no manejo mucho.
2: No, yo tampoco.
3: Soy liberteña, los liberteños le amamos nomás a nuestro club.
2: Y libertad está bien también, ¿eh?
3: A muerte.
1: Libertad está bien.
3: A muerte.
1: Libertad está muy bien, ¿eh? Libertad anda de parabienes, sí, Libertad señora. Está con...
2: Está por ahí cercano al líder, ¿eh?
1: Está acechándole algún tropiezo de 2 de mayo y yo les digo más, serio, candidato, no estoy hablando con el diario del lunes, estoy jugando un periodismo de anticipación de que Libertad es el más serio candidato.
2: Espera, ayer era periodismo de imaginación, hoy es periodismo de anticipación. El creador de las frases, bueno, Emanuel Cardoso, Dios te bendiga.
1: Mi tutor de tesis es el señor Ernesto Almada.
2: Sí, señor, lo dejamos ahí.
1: Fruto de
2: Ernesto de la universidad. Ah, sí, su profesor. Bueno, periodismo de imaginación, dijo ayer.
1: Yo sigo los pasos de mi profesor Ernesto Almada Tate.
2: Te cuento que dentro de un rato viene Cito García y tiene un editorial a favor de Cerro Porteño realmente increíble.
4: Presentación
2: le conviene por ahora, porque ya dijo que iba a bailar.
4: Lácteos Trébol.
2: Y usted también, ¿verdad?
3: ¿Por qué?
2: Y si gana Cerro, usted baila, ¿no? Con nosotros y nos acompaña.
3: No,
2: porque
3: no
2: somos paraguayos, mi querida. ¿Pero usted no es paraguaya?
3: No. Ah, no es paraguaya. Voy a bailar, ¿qué pero nacionalidad? No por Cerro.
2: No, ella es Encarnacena.
3: Ni por Cerro, perdió, ni no. por
2: Bueno, Emma, nos reencontramos en breve.
1: Que gane Cerro, que gane Olimpia, que ganen los equipos paraguayos.
2: Te invitamos a ir al Deportivo Alemán a partir de este momento ya con esta propuesta que se renueva justamente porque el club distinguido, más conocido como el famoso DTA, Deportivo Técnico Alemán, ha reiterado un nuevo convenio con la conocida firma que nosotros siempre estamos acompañando, Lácteos Trébol, para la promoción del deporte y otras actividades como el consumo de la leche.
3: Es muy lindo el club alemán para jugar tenis, tiene deportes muy lindos para cuando los chicos se están iniciando.
2: Tiene fútbol, tiene natación, está cerca de muchas
3: de los familias. Colegios más tradicionales.
2: Por supuesto, una zona muy linda, ¿verdad? Una zona muy linda donde tiene pileta, tiene deporte, tiene cancha, tiene de todo.
3: Así es.
2: Y tiene un conocido bar también. De gastronomía, ¿eh?
3: Sí.
2: Por supuesto.
3: El Oktoberfest también es muy bueno.
2: Que se desarrolla ahí con la presencia de muchas familias paraguayas y alemanas.
3: Así es.
2: Vamos a esta fiesta. Ronald Zarza, presidente del Club Deportivo Alemán, nos contaba los detalles.
5: Una a nuestras actividades, o sea, renueve su compromiso con nosotros. Trébol nos apoya muchísimo desde hace 15 años para acá, por lo menos. La organización del Open DTA de tenis es un gran éxito gracias a Trébol. Siempre nos viene acompañando con eventos varios, por ejemplo el Día del Niño que tuvimos hace un par de días con la visita a Trébolín, que es el ídolo de los niños en el club. Y bueno, muy contentos. Nosotros seguimos trabajando día a día para que marcas de ese nivel de calidad se acerquen a nosotros y quieran cerrar acuerdos con nosotros.
6: ¿Hace cuándo que está instalado el Club Alemán para conocer un poquito más de la institución?
5: Bueno, el Club Alemán está cumpliendo 119 años en noviembre. Está instalado aquí en Barrio Jara desde 1935, casi un poco más de 90 años. Tenemos actividades deportivas de varias índoles, por decirlo. Tenemos tenis, tenemos voleibol, básquetbol. Y tenemos cada vez más oferta deportiva. También estamos apuntando a la ampliación de nuestra oferta cultural, porque nosotros como uno de nuestros objetivos estatutarios es la difusión de la unión de las culturas paraguayas y alemanas. Tenemos, por ejemplo, la organización del Cantoray, que va a ser este 29 de agosto, que es un evento familiar muy interesante para toda la comunidad alemana y la paraguaya que quiera conocer un poquito más.
6: Espectacular. ¿Y actualmente con cuántos socios cuenta?
5: Tenemos 1000 socios activos que le dan una vida a este club que nos llena de mucha alegría.
6: Bueno, estamos acá en la firma de convenio con el club alemán. Estamos reafirmando nuestra alianza que ya viene vigente hace un poquito más de 10 años. Y en este evento un poco especial, donde justamente queríamos invitar a todos para que puedan acompañarnos, queremos justamente volver a renovar ese trabajo en conjunto que venimos haciendo en el club alemán con un mismo objetivo, que es promover y propiciar espacios de compartimiento de las familias mediante una vida sana, una vida saludable, que puedan tener justamente actividades tanto sociales como deportivas, y también para nuestros niños y jóvenes, y obviamente para el Altos Trébol. Eso es un espacio bastante valioso porque nos permite justamente estar cerca de esas familias y obviamente brindar alternativas con nuestros productos para una vida mucho más sana. Sí, claro que sí. De hecho, nosotros actualmente tenemos todos los años, impulsamos un torneo de tenis que justamente lleva nuestro nombre, que es Torneo Vida Sana Open, ¿verdad? En donde es un torneo propio que impulsamos para que puedan participar atletas de acá y también de afuera. Y tal como ese, estamos trabajando en muchos otros proyectos que justamente puedan acompañar ese proceso de desarrollo deportivo y nutricional de los socios.
2: Bueno, momento de compartir más noticias. Ya está el señor Cito García con Breves Nacionales, pero siempre él tiene un editorial bajo la manga, un as bajo la manga.
3: ¿Cómo le va, Lorenzo?
2: ¿Cómo le va a usted?
4: Hola, ¿qué tal? ¿Cómo está, Ernesto? Buenas noches para vos, para Karina, para toda la teleaudiencia de RCC Noticias. Estaba escuchando atentamente el bloque deportivo y no sé de dónde salió eso que yo prometí bailar si sucede tal cosa. Yo no hice ninguna promesa.
2: A mí me contaron que usted iba a bailar, que usted es el bailarín de Cerro Porteño.
4: Yo no hice ninguna
2: promesa. Feliz y contento con una victoria de Cerro Porteño.
3: Me extrañó que una limpita baile por otro club.
2: Pero él le gusta bailar. Le gusta.
4: No dije absolutamente nada.
2: Ah, bueno.
4: No existe ninguna promesa, no hay documento, no hay filmación, no hay grabación, que se traiga alguna grabación donde yo haya manifestado eso. Entonces voy a dar cumplimiento a eso. Pero
2: hay afirmaciones periodísticas que lo confirman, ¿eh?
4: No sé de dónde salió.
2: Y aquí, las mías, por ejemplo, porque mi fuente dice, y mi fuente es Emanuel Cardoso.
4: Si clasifica Cerro, bienvenido sea. Si se elimina Cerro, bueno, ¿qué vamos a hacer? El fútbol es así. Bueno. Tiene tres resultados. El fútbol se gana, se pierde, se empata. Pero en ningún momento yo le escuché atentamente a Emma. Emma dijo que yo soy un buen bailarín, dijo Emma.
2: ¿Te puedo decir algo? Yo estaba revisando recién el listado del ranking de clasificación para la Copa Libertadores y no le estoy viendo a Olimpia.
4: No, Olimpia no
2: participó. Está Palmeiras, está Cerro Porteño, están otros clubes, pero no está Olimpia. Así que a la prueba me remito, señor.
4: A la Olimpia le vas a encontrar en la placa de la Copa Libertadores. Ganador en tres veces.
2: En las glorias
4: antes. Busca ahí la base de la Copa Libertadores y vas a encontrar el nombre, el único nombre del único grande del Paraguay.
2: Bueno, señor.
3: Pero
2: vamos
3: qué
2: a la
3: noticia.
2: Eco es un tremendo desinformado, como siempre. Bueno, déjalo ahí. Él no quiere bailar. Él no quiere bailar, no le gusta danzar, solamente le gusta presentar
3: único
2: noticias.
3: El único grande.
2: El único grande. Si en su cabeza no mata.
3: Está bien.
2: Adelante con usted, señor bailarín.
4: Arrancamos el bloque de Breves Nacionales y tenemos que hablar de los aviones tucanos. La información nos lleva a esto. La Fuerza Aérea Paraguaya completará la flota de 6 aviones A-29 Super Tucano adquiridos por el gobierno a la empresa brasileña Embraer. El quinto avión llegará este viernes 21 de agosto, mientras que la sexta y última aeronave está prevista para el 30 de septiembre. Es la información que se maneja. El A-29 es una aeronave multimisión que puede ser utilizada para reconocimiento armado, apoyo aéreo cercano, ataque ligero y entrenamiento avanzado. Lo que nosotros realmente queremos es que estos aviones tucanos actúen de manera efectiva ante los narcotraficantes que utilizan nuestro espacio aéreo para comercializar, traficar sus drogas. Posee además lanzadores de bengalas, escudos externos, telémetro, láser e incluso la capacidad de emplear bombas guiadas por láser, cámara que brinda imágenes convencionales y térmicas y gafas de visión nocturna. Entonces, esto tiene que ver entonces con los tucanos que van a ser nuevamente, van a llegar más para formar parte de la flota de la Fuerza Aérea Paraguaya. La segunda información de este bloque de breves nacionales nos lleva a un robo en una escuela. Anoche, delincuentes robaron en la escuela Santa Librada, ubicada en la localidad de Bocayaú, distrito de Uyahú, y se llevaron diversos productos alimenticios destinados a la institución, además de útiles escolares. El hecho fue descubierto por la directora del establecimiento, Schneider Cabañas Penayo, de 34 años, quien se percató de que la puerta de la cocina había sido violentada. Los malvivientes vaciaron los armarios, dejaron la heladera abierta y se llevaron carne, frutas, verduras, 3 kilos de arroz, 3 kilos de fideos, 2 kilos de sal, locro, poroto, aceite, golosina, una caja con útiles escolares, tras forzar también la ventana del aula. Es decir, que no dejaron absolutamente nada. Todo lo que encontraron a su paso de valor se alzaron los malvivientes. La denuncia formal fue radicada por la encargada de la cocina. Ahora el personal policial se encuentra abocado a las averiguaciones para dar con los responsables. Los antecedentes del caso ya fueron elevados al Ministerio Público, donde va a dormir el sueño de los justos, porque si la Policía Nacional no le detiene absolutamente a nadie, no va a pasar absolutamente nada. El bus se quedó sin ruedas, es la información entonces, la tercera información de este bloque de breves nacionales. Insólito accidente en Asunción, un colectivo se quedó sin ruedas, o mejor dicho, sin todo un eje. Un bus de la empresa San José Obrero, que pertenece a la línea 187 Nueva Italia, sufrió un grave percance mecánico sobre la avenida República Argentina y doctor Agustín Goiburú. Cuando el vehículo estaba circulando con unos 60 pasajeros a bordo, se escuchó un gran ruido de metal arrastrándose y el colectivo quedó sin ruedas al desprenderse todo su tren trasero. La unidad de transporte se desplazaba con dirección a la terminal de ómnibus de Asunción al momento del hecho. A bordo viajaban unos 60 pasajeros. El desprendimiento del eje provocó que la unidad impactara contra otro vehículo, dejando un saldo de 3 personas heridas que debieron ser trasladadas de urgencia a un centro asistencial. El chofer del ómnibus afirmó que el vehículo había salido recientemente de un control técnico. Y la cuarta información, y una información realmente muy importante para nuestro país, porque se acuerdan ustedes que Brasil hablaba hace poco, el presidente Lula da Silva, de que Paraguay fue el que inició la guerra de la Triple Alianza. ¿Pero qué tenían los brasileños en su poder? Las imágenes ahí estamos observando. El cañón Cristiano, que también estaba en territorio brasileño. Y la información dice lo siguiente: el cañón Cristiano, también llamado El Cristiano, es una histórica pieza de artillería paraguaya vinculada a la guerra de la Triple Alianza, que se realizó en los años 1864 a 1870. Hoy se encuentra en Brasil y es uno de los objetos históricos cuya evolución Paraguay reclama. ¿Qué pasó con él? Fue construido en el año 1867 durante el gobierno del mariscal Francisco Solano López. Es una pieza gigantesca de aproximadamente 12 toneladas. Después de la caída de Humaitá en 1868, las fuerzas brasileñas se apoderaron del cañón y lo llevaron a Brasil como trofeo de guerra. Actualmente forma parte del patrimonio histórico brasileño y está vinculado al Museo Histórico Nacional. Pero un detalle muy importante: para Brasil decidió devolver el cañón a nuestro país. Entonces esa es la información con respecto a este cañón histórico que pasa denominado el Cristiano, el cañón Cristiano de Paraguay. Entonces va a ser devuelto por Brasil. Esa es la promesa por parte del Ejecutivo de Brasil. Entonces vamos a estar aguardando semejante trofeo histórico para nuestro país, porque representa, dicen los de la historia, que ¿por qué se denomina Cristiano? Porque en su momento se tuvo que acudir a los campanarios de las iglesias que existían en nuestro país para fabricar este cañón que estamos observando y que próximamente va a llegar a nuestro país para formar parte de la rica historia que tiene nuestro país, porque es algo que en su momento los brasileños llevaron como un trofeo de guerra. Y con esta información entonces, Ernesto, Karina, vamos cerrando este bloque de breves nacionales.
2: Muy bien, con lo que faltaría son los archivos finales que fueron también robados por los brasileños, las tropas brasileñas, durante la terminación después de haber vencido a Paraguay. Pero eso tiene que ser devuelto también. Son los archivos de la historia que no pudieron ser recuperados y que tienen que ser consultados por nuestros historiadores.
4: Y ojalá que realmente Brasil se ponga de una buena vez las ganas de devolver todo lo relacionado a Paraguay, lo que en su momento ellos llevaron de una manera que no correspondía llevar. Así y bueno, mismo. Entonces devuelvan todo lo robado en su momento. En una guerra sabemos todo lo que sucede y bueno, es el momento de limar las asperezas y que no existan ninguna de las partes, ni Paraguay y Brasil reclama alguno sobre nada.
2: Muy bien.
3: Sí, gracias. Gracias, Lorenzo.
2: Gracias. Vamos a más noticias. Compartimos el pronóstico del tiempo para las próximas horas. Estos son los detalles. Vamos a la información precisa para el Chaco Central.
3: Así es, el día miércoles fresco, cielo mayormente nublado, vientos del sur, lluvias dispersas con ocasionales tormentas eléctricas. Una mínima de 13 grados y una máxima de 18 grados.
2: Para el jueves, frío a fresco, mínimas de 12, máximas de hasta 20 grados. Chaco Central, vamos a Asunción y zona metropolitana.
3: Día miércoles fresco, cielo mayormente nublado, vientos del sur, lluvias dispersas, una mínima de 14 grados y una máxima de 18 grados.
2: Finalmente, para el próximo jueves de esta semana, frío a fresco, dice Asunción y zona metropolitana, mínimas de 12, máximas de 17 grados, temperatura fresca prácticamente, ¿eh? Con tormentas eléctricas, dice la información.
3: Así es, y en este momento vamos a una breve pausa y en instantes retornamos.
2: Ya volvemos, muchas gracias.

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0: Saludos, saludos, saludos a la audiencia de RCC. Seguimos en vivo, en directo para todo el país y para el mundo. Ya con la novedad, ya para hablar un poquitito de lo que es el mundo del Olimpia y el mundo del Vasco da Gama, porque qué partido se viene. Soñamos, ¿eh? Queremos. Queremos que el equipo paraguayo avance. Queremos que el Olimpia diga presente en los cuartos de final de la Copa Sudamericana. Vamos a visualizar en positivo. Vamos a ver ahí. Recuerda que habían empatado 0-0 en Brasil y el decano busca una victoria. Con un triunfo por la mínima diferencia, el cuadro de Olimpia va a estar accediendo a la siguiente etapa del partido tras el buen resultado en Río de Janeiro de 0-0 y ya enfocados en lo que va a ser ese siguiente duelo deportivo que tiene que jugar el conjunto paraguayo. Bueno, Pablo Vitamina Sánchez va a estar hablando el día de mañana. Vamos a escuchar al entrenador del Olimpia en conferencia de prensa. Ya eso va a ser específicamente en Fernando de la Mora, zona norte, donde suele entrenar habitualmente el cuadro del decano, pensando en el duelo que tiene que medirse ante el conjunto del Vasco. Esperemos, soñemos, busquemos. Mirá que el Vasco da Gama no está de la mejor manera en el campeonato brasileño. De hecho, está peleando la permanencia en el Brasileirão y está más cerca del descenso. Así que es un buen momento para que Olimpia pegue y pegue bien. Para que Olimpia termine ganando este compromiso deportivo. Bueno, hablemos un poco del Vasco. ¿Cómo viene el cuadro del Vasco? Bueno, recordar que la revancha por los octavos de final va a ser el día de mañana. Recuerda que Vasco da Gama sufrió una dolorosa derrota ante el Santos de Neymar. El Santos, justamente de este astro, tuvo 20 minutos finales de inspiración. Goleó por 3-0 al Vasco este domingo en Río de Janeiro. Recordar, Neymar, que parece, bueno, a ver, como que eliminado los problema físico que tenía, jugó los 90 minutos y participó en dos de los tres tantos de su equipo ante el conjunto del Vasco. Bueno, bien, bien, bien por el equipo del Santos de Brasil. Y bueno, no está de la mejor manera el conjunto entonces del Vasco da Gama. Así que tiene que aprovechar el conjunto paraguayo. Miren que va a haber un buen marco de público. Se esperan más de 30.000 personas defensores del Chaco. Buen ambiente, buena vibra, positiva. Como que también el partido ante Ameliano que ayudó a que llegue de la mejor manera a Olimpia, ¿no? Porque por un lado ayuda a que el decano llegue más tranquilo, porque sin ese resultado a favor iba a ser un poco más difícil sobrellevar la semana para llegar a ese determinado partido. Y ahora, bueno, el cuadro del decano buscará lo que es ese tan anhelado triunfo deportivo. Bueno, eso en cuanto a lo que es el duelo. Recordad que posteriormente a esto, Olimpia tiene su duelo de Copa Sudamericana ante Vasco da Gama, octavos de final. Cerro ante Copa Libertadores, Palmeiras. Luego de esos compromisos se viene el Superclásico el fin de semana, fecha 6 del torneo clausura. Así que es una semana caliente para ambos equipos, porque ambos tienen torneo internacional y ambos también tienen el torneo local de por medio y el Superclásico, que siempre, siempre es importante en los compromisos deportivos. Bueno, vamos al gol paraguayo en Argentina. El defensa Clever Ferreira terminó concretando. A pesar de su puesto en la cancha, que es defensor, Ferreira se destacó por su aporte goleador para el Atlético Tucumán. En este caso, sobre el final, puso 1-0 ante Estudiantes de Río Cuarto en la primera división del fútbol argentino. Bien por Clever Ferreira, anotando, marcando, dando presencia. Señoras y señores, centro, cabeza y gol. Gol de Clever Ferreira para el equipo de Tucumán de Falcioni. Bueno, y vamos hasta este simpático material. Noticia en Argentina, el equipo de Vélez Sarsfield anunció al equipo que iba a saltar a la cancha de una manera inusual, con dibujos de los niños del taller de arte. Vamos a ver este inusual momento.
1: 32, Thiago Silvero. Lisandro Magallanes, con la
2: Lo hizo igual, Lore.
1: 29. Rodrigo.
0: Bueno, señoras y señores, esto lo que corresponde también a Vélez Arfiel, particular a la manera de presentar. Bueno, ya les digo a la audiencia, DT en la calle, que va a estar en todos lados. Va a estar en el partido de Cerro, el DT en la calle va a estar en el partido de Olimpia. Bueno, sus declaraciones que también son muy importantes para nosotros y bueno, que vamos a estar compartiendo, por supuesto, aquí en RCC y también en las redes del canal RCC. Duelo importante, Cerro mañana de Palmeiras en la olla, 19 horas, y pasado mañana, día jueves, Olimpia se mide ante el cuadro del Vasco de Gama, 19 horas, Defensores de Chaco. Más de 30.000 personas para el partido de Olimpia, más de 40.000 personas para el partido de Cerro. Así que fiesta, fiesta, fiesta esta semana, y que se corone con victorias. Y, señores y señores, todas las novedades del mundo deportivo, por supuesto, a través de la página de RCC Deportes, donde tenemos lo último, lo más actualizado del mundo deportivo. Con esta información hacemos un cierre del mundo deportivo. Ya continuamos con los compañeros Ernesto Armada y Karina Doldán, que tienen muchísimo, muchísimo más para contarnos.
3: Muchas gracias, Emanuel, gracias. Y ahora vayamos a la siguiente noticia.
4: Compartimos esta nota que llama poderosamente la atención, un hecho sumamente violento en el que fue atropellado un tránsito de la Municipalidad de Asunción ante el conductor de una camioneta que había cruzado luz roja en inmediaciones de la Avenida Santísima Trinidad e Itapúa. El inspector es José Luis Staple, de 41 años, quien justamente le recriminó al conductor el hecho de que haya cruzado la luz roja, el semáforo en rojo, que esto es sumamente grave, y finalmente lo atropelló y huyó. Prácticamente es omisión de auxilio e intento de homicidio, prácticamente. Quien fue trasladado justamente ya la gente al centro asistencial, donde recibió atención médica y quedó fuera de peligro. La nota es con Rodrigo del Valle, director de la Policía Municipal de Tránsito. Este hombre está siendo buscado. Esto es grave.
3: Gravísimo, gravísimo. Imagínense, atropella la moto, se sube prácticamente encima de la moto y huye. ¿Pero qué tenía que ocultar este hombre?
4: Y no quería ser identificado.
3: Y no tenía chapa.
4: Y se va a descubrir quién es. Esto se puede saber, se va a descubrir.
3: No tenía chapa la camioneta, claro.
4: Esto es grave. Grave, gravísimo. Vamos a la nota, por favor, compartimos con el director.
5: Un incidente que raya la locura ocurrió en la mañana de hoy, en la zona del barrio Trinidad, donde una camioneta de gran porte tuvo un percance muy importante con un agente de tránsito. Llegamos hasta la base central de la Policía Municipal de Tránsito para escuchar la versión a través de su director, Rodrigo del Valle.
6: Ocurrió aproximadamente a las 8 y 20 de la mañana. Todo comenzó cuando esta camioneta de gran porte, que es identificada de una Ford Raptor de color azul, sin chapa, pasó luz roja en la calle Itapúa y avenida Santísima Trinidad. En ese momento, los inspectores que estaban realizando su procedimiento le agarran en la zona de Congreso de Colombia y Santísima Trinidad, con dirección a Aviadores. En ese momento, uno de los inspectores se pone frente a la camioneta.
7: O sea que los inspectores aparecen luego de que esta camioneta pase la luz roja.
6: Haya pasado la luz roja a sí mismo. En ese momento, uno de los inspectores le pide los documentos. Esta persona es un hombre de aproximadamente de 25 a 30 años. Tenía totalmente buscado, totalmente nervioso. Y pasa encima de nuestro inspector. ¿Por qué digo pasa encima? Porque él no puede diferenciar si el inspector sale o no. Gracias a Dios, él tuvo la habilidad de poder zafarse de eso. Pero también en contrapartida, la camioneta llevó aproximadamente 40-50 metros la motocicleta por debajo de la camioneta. Tenemos video respaldatorio. La camioneta no puede destrancar, no puede destrabar la moto que lleva debajo de la misma. Tuvo que retroceder y ahí nuevamente darse la fuga. Fue un susto, fue una preocupación grande para nosotros, pero por sobre todo, y lo más bueno de todo esto, que nuestro inspector, nuestro compañero de trabajo, está fuera de peligro. En realidad, el inspector ya hizo su denuncia. La gente criminalística también ya se fue al lugar para poder tener reglamento de datos de todo lo ocurrido y de todo lo que pueda utilizarse como modo probatorio. Ya el inspector ya dio los rasgos de estas personas. Y lastimosamente solamente eso tenemos. No tenemos, la camioneta no tiene chapa, no tenemos documentos. pero sí se está haciendo una investigación para poder identificar a la persona. Es preocupante, nos preocupa porque muchas veces critican que los controles no son necesarios, y esto es una demostración clara y flagrante de que sí son necesarios los controles para poder solucionar este tipo de actividades, ¿verdad? Porque uno no sabe qué persona está en el volante, si qué problemas tiene, si qué hecho punible está escondiendo o qué va a hacer. Por eso repito y hago hincapié a esto, debemos seguir continuando con algunos controles.

0: haciendo el diagnóstico médico, pero yo hablé con él y tengo la palabra de él que está en buena salud. Pero para evitar cualquier cosa, hacemos lo necesario ahora. Sí tuvo algunos golpes en la zona de la pierna, que ahora se identifica la gravedad.
1: Muy
0: Pues,
1: bien.
2: asterisco 916 dice que es el sistema para hacer las denuncias ante la Policía Nacional, la Policía de Tránsito o bien a la comisaría más cercana a su domicilio, ¿eh?
1: Yo espero se abra una causa en la fiscalía, en el Ministerio
2: ¿Se habrá
1: Público,
2: abierto?
1: para hacer un seguimiento de las cámaras, a ver dónde se podría bajar esta persona y ahí descubrir quién es.
2: Exactamente, hacer el seguimiento al vehículo, a la camioneta, a través de esa misma avenida o si no de calles adyacentes
1: Así
2: o
1: es.
2: perpendiculares. Vamos a otra noticia, vamos hasta la Argentina, donde se estuvo desarrollando la marcha por Jesús y vamos a esta información. Decenas de miles de personas caminaron por las calles porteñas en una jornada marcada por oración, adoración y proclamación pública de la fe.
1: Así es, la concentración comenzó en la Avenida de Mayo y Perú y avanzó rumbo a la Plaza del Congreso, donde creyentes de distintas iglesias y denominaciones se reunieron para poner a Cristo en el centro, ahí donde Él tiene que estar, más allá de las diferencias congregacionales.
2: Prácticamente miles le recordaron al mundo que la fe no se encuentra entre cuatro paredes, sino que proclamar el Evangelio de Cristo es una necesidad en este tiempo. Compartimos la nota.
1: Sí.
3: A Jesucristo. Levantamos a Jesús con todo nuestro corazón. Levanten sus manos al cielo, cerramos nuestros ojos y oramos al Señor. Querido y buen Dios, hoy la iglesia de Jesucristo se une en un solo clamor para pedirte por todas las familias de Argentina. Nuestra oración es para que Cristo vuelva a ser el centro de nuestros hogares, para que las familias que fueron rotas sean sanadas. Que tu amor, Espíritu Santo, pueda cubrir cada corazón y a que a través de tu Hijo Jesucristo los puentes que fueron rotos sean restaurados. Que sea un tiempo para que el corazón de los padres pueda volver a los hijos y el corazón de los hijos regrese a los padres. Señor, necesitamos que tu intervención, las familias necesitan ser atraídas por tu amor. Que ninguna plaga ni enfermedad toque la morada de tus hijos y que tu protección siempre cubra a tu pueblo. Declaramos que nuestras casas servirán a Dios. Y que donde hubo heridas habrá sanidad. Donde hubo división habrá reconciliación. Donde hubo escasez veremos provisión. Donde hubo lágrimas volverá la alegría. Y que todo aquello que el diablo quiso destruir, Dios lo utilizará para su gloria. En el nombre poderoso de nuestro Señor Jesucristo. Amén y amén. Levántalo con un fuerte aplauso.
2: Muy bien, nos preparamos para la grilla de esta noche. Tenemos un programa realmente especial, ¿eh? 20 y
1: Así
2: 30
1: es.
2: horas.
1: A continuación, nuestra 20-30 horas conversando.
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2: Bueno, ahora sí vamos a la nota más destacada de esta noche. La ponemos en pantalla y este es el relato de este versículo que es realmente precioso.
1: Todas vuestras cosas sean hechas con amor. Primera de Corintios 16, 14.
2: Exactamente, todo con amor, por supuesto, es lo que pide el Señor en nuestras vidas, ¿eh? Cerramos el servicio de noticias. Que tengan una linda y preciosa noche.
1: Hasta mañana.
2: Que pasen bien. Chao.
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